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canciones dentro del rock nacional, 2x1 para esta hora, para este tiempo con ustedes, sin documentos. Ahí estábamos con los Rodríguez, ¿no? Andrés Calamaro, uno de los grandes hacedores, decimos, de la música. Bueno, acá estamos en la noche con Carlos Guillermo Arias y quien les habla, Ricardo Jaques. En este 2x1 nos quedamos en el resumen del día. Quédense con nosotros si quiere enviar su mensaje, 448-1208, nuestro teléfono, para que se pueda comunicar directamente con el LB19 Radio Malargüe, al 448-1208, teléfono disponible para que sea parte de nuestro programa. Si está escuchando en algún lugar, que esté sintonizando el 790 a través de internet. El registro de las 20 horas marcó 9 grados 2 décimas de temperatura. Sensación térmica de 7. Vamos a esperar que actualice, obviamente, que de nuevo parte meteorológico para el departamento de Malargüe, el departamento más extenso de la provincia de Mendoza.

Hey sister, hey brothers, bueno, la música internacional para esta hora y para este tiempo con ustedes, dos por uno, decimos, con Carlos Arias y quien les habla, Ricardo Jaques. Estamos compartiendo este día. Hoy el tema del día fue sin lugar a dudas el viento, sobre todo el Sonda. A consecuencia del Sonda, en la provincia de Mendoza, más de 70 árboles caídos, 3 viviendas incendiadas. Esto marca el resumen. El viento Sonda dejó 171 intervenciones de defensa civil durante todo el día. Árboles, ramas, postes caídos en distintos puntos de la provincia de Mendoza. El viento Sonda se hizo presente este jueves con diferentes niveles de intensidad en distintos puntos, según el reporte que hizo Defensa Civil, que lo emitió después de las 19:30, registrando un total de 176 incidencias en toda la provincia de Mendoza. Desde muy temprano, en la madrugada, se registraron diferentes incidentes, obviamente con el tema del viento, que afectó con diferentes ráfagas y en distintos horarios en algunos sectores de la provincia. Uno de los incidentes se registró en el predio de la Virgen. Acá nos vamos a Guaymallén, donde un árbol de gran tamaño se desprendió desde la raíz y cayó sobre parte del tendido eléctrico del lugar. Como consecuencia, también derribó un poste de luz y afectó el cableado. El personal de Defensa Civil trabajó en el sector, delimitó la zona para evitar más peligros y más riesgos. Este fenómeno también dejó intervenciones en otros departamentos. Tupungato registró 10 árboles caídos. En distintos sectores de la provincia, retornaron, en este caso, tuvieron que reportar esas ramas y postes afectando con fuertes ráfagas, y por lo que sucedió es la caída de algunas ramas y también algunos postes. Durante las primeras horas de la mañana, el viento también pudo observarse con intensidad en el Gran Mendoza, en el corredor Marciano Cantero. Esto es en Godoy Cruz. Las ráfagas sacudieron con fuerza los árboles ubicados a ambos lados de la calle. El Sonda se adelantó durante la madrugada y provocó un marcado cambio en las condiciones meteorológicas. También comenzó a marcarse una diferencia en la temperatura desde la medianoche. Esto marcó un jueves intenso con situaciones bastante complicadas.

complicadas. En las eras también se registraron distintos inconvenientes durante las primeras horas. Uno de ellos ocurrió en una de las calles, como Perú y Tomás Alvear, donde cayó un árbol, el árbol de grandes dimensiones que se encontraba muy seco y el ejemplar tuvo que ser retirado del lugar. En distintos lugares se marcó la situación complicada por la caída de algunos árboles y ramas, también afectando a algunos postes. El informe de Defensa Civil, según lo destacaron, en total fueron 176 incidentes en la provincia. Esto se contabilizó un total de 70 árboles caídos, además de voladuras de techo. Además de esto, sucedieron algunos incendios en campos. También se registraron cables cortados, postes caídos y el incendio de 3 viviendas. Una fue en Guaymallén y 2 en Lavalle. El pronóstico del tiempo también ya va marcando para el día de mañana. ¿Cómo estará este viernes? Bueno, nuevamente marcando que la madrugada tendrá un cielo parcialmente nublado. Por la mañana y por la tarde se esperan algunas ráfagas de viento para el departamento de Malargüe, con ráfagas que estarán entre los 30 y los 40 kilómetros por hora. Algunos un poquito más intensos en la tarde del día viernes, el 25 de septiembre. Se espera una noche con cielo parcialmente nublado. La máxima para el viernes de 19 grados y la mínima de 5 grados. El fin de semana se espera con cielo algo a parcialmente nublado, con una máxima posible para el sábado y para el domingo de 21 grados, es lo que prevé para este sábado y domingo.

Estamos escuchando Chayanne, otro de los cantantes destacados en Latinoamérica, y que nos traía uno de sus grandes éxitos, Enamorado. Es un tema de la década del 90, 1998, para ir marcando en tiempo de este éxito de Chayanne. Bueno, en el resumen del día, el tema fue sin lugar a dudas lo que pasó con el viento sonda, todo el informe que da Defensa Civil, cuáles son los departamentos que han sido afectados, entre ellos uno de los títulos dice el Sonda Mendoza, La Valle, Guaymallén y Malargüe fueron los departamentos con mayor intensidad de viento. En cuanto al viento, Malargüe tuvo la ráfaga más intensa, con 70 kilómetros por hora, acompañado por un viento del norte de 29 kilómetros la hora. También se registraron ráfagas de hasta 55 kilómetros en Guaymallén, 50 en Las Heras. Pero donde fue la ráfaga más intensa se marca en Malargüe, con 70 kilómetros por hora. Un gran incendio se registró en Guaymallén, en la zona del Puente de Hierro. Bueno, las imágenes ya están en internet, varias familias fueron afectadas, incluso una de ellas perdió absolutamente todo lo que tenía en su casa. Lamentable lo que pasó con este incendio. La verdad, las imágenes son increíbles. Bueno, esta alerta naranja que alcanzaba la franja central de la provincia de Mendoza, desde el límite con San Juan hasta Malargüe, incluyendo el Gran Mendoza y el Valle de Uco, mientras que la cordillera y el este provincial permanecían bajo alerta amarilla. Este es uno de los temas del día que marca la situación meteorológica, donde el sonda comenzó a sentirse desde el día miércoles y, según el pronóstico, formando una inestabilidad que podría extenderse hasta el viernes por la tarde, pero con menor intensidad. Claro que las alertas meteorológicas continúan porque esto puede marcar una diferencia para el día viernes, posiblemente de acuerdo a lo que da el Informe Meteorológico Nacional, diciendo que para Malargüe se esperan algunas ráfagas de viento por la mañana y por la tarde de este viernes, con una máxima posible de 19 grados. 27 minutos pasan de las 21 horas.

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Estamos escuchando Rock Nacional, Desnúdame, Miguel Mateos, otro de los grandes del rock nacional, y los temas del día tienen que ver con los Juegos Sudamericanos 2026. Los deportistas de Mendoza ya obtuvieron 16 medallas en Santa Fe. Los representantes mendocinos lograron otras 4 medallas en los Juegos Sudamericanos 2026 que se llevan a cabo en Santa Fe. Decimos que los ganadores, en el caso de oro, con Julieta Benedetti en ciclismo, Fernando Contreras en ciclismo, Milagros Alastra y Goodnet en hockey sobre césped, Delfina Estocco en gimnasia artística, Santiago Lorenzo en tenis de mesa y Agustín Pinti en atletismo. Son mendocinos, integrantes de estos equipos. En plata, también en tenis de mesa, en remo, en gimnasia artística y taekwondo. Otro de los ganadores mendocinos fue en equitación con Lucas Mesa. Bueno, el bronce lo gana el tenis de mesa con Santiago Lorenzo, también en remo, esgrima, boxeo y pelota, gana Adrián Acosta. Bueno, son los ganadores de la provincia de Mendoza, que están en distintos equipos representando a nuestro país. En total son 16 medallas que ganan los mendocinos en estos juegos que se desarrollan en Santa Fe. Hablando de el resumen de hoy de los Juegos Sudamericanos 2026.

Sister, Hey Soul Sister, justamente escuchamos a Train en el 2009, se escuchó este tema ahí en esta década, muy importante también para la música internacional, para este bloque, ya pasando 42 minutos de las 21, en los temas del día, en el resumen de hoy, nueva ley, el gobierno busca habilitar el delivery de medicamentos y limitar la concentración de farmacias. Este proyecto del Ejecutivo permite la dispensa de remedios a domicilio. El gobierno de la provincia de Mendoza ingresó hoy jueves a la Cámara de Diputados el proyecto de reforma de la Ley de Farmacias, una iniciativa que plantea la actualización integral de la normativa bajo la premisa de considerar a la farmacia como un establecimiento sanitario integrado al sistema de salud y no como un mero comercio. Se podrán vender medicamentos por delivery. El texto oficial habilita la dispensa de medicamentos mediante plataformas digitales, las cuales deberán estar registradas ante el Ministerio de Salud y Deportes. La normativa exige garantizar la trazabilidad completa del producto desde su salida del establecimiento hasta la entrega al paciente. El espíritu es que los mendocinos sigamos yendo a la farmacia y que esto sea una forma de darle más acceso en casos excepcionales, explicó el ministro de Salud, que Rodolfo Montero, al remarcar que los envíos estarán registrados a las farmacias más cercanas al domicilio del solicitante. Con este criterio geográfico, la gestión busca impedir la concentración de la venta digital en una sola cadena y preservar la red territorial de establecimiento de la provincia. Esto, obviamente, para que el servicio sea más amplio, donde más profesionales puedan tener la posibilidad de dispensar este servicio. La iniciativa propone, además, extender el catálogo de prestaciones permitidas dentro de los establecimientos farmacéuticos. De aprobarse la norma, los locales van a quedar facultados para administrar vacunas, aplicar inyectables, realizar controles de presión arterial, efectuar seguimiento de patologías y desarrollar campañas de prevención sanitaria. En cuanto al régimen de titularidad, el proyecto introduce un límite de crecimiento de las cadenas, fija un máximo de 8 sucursales por propietario, ya sea persona humana o jurídica. Y según lo dio a conocer el ministro, precisando que la restricción apunta a evitar la monopolización del mercado para así dar mayor expansión de la posibilidad de venta. Se fija el uso de esquemas de franquicia, manteniendo la propiedad titular en manos de un profesional farmacéutico o un comerciante local. Bueno, esto es lo que se conoce de hoy, que el gobierno de Mendoza presentó un proyecto de reforma para la Ley de Farmacias y habilitar el delivery de medicamentos.

Miranda para esta hora, 2014, por ahí nos vemos con Miranda, otro, este dúo, con Fantasmas, otro de los temas para el día de hoy, para este 2x1. En el resumen del día, tenemos más con referencia a la provincia de Mendoza y algunas políticas de cambio. Hay un posible cambio que se pueda marcar en el abono universitario en la provincia que propone justamente el PJ. Sería un cambio clave en el abono. La iniciativa fue presentada en la legislatura buscando elevar el cupo mensual para habilitar el uso del beneficio también los días sábados durante el ciclo lectivo. ¿Cuál es el proyecto? Es un proyecto de ley presentado justamente para ampliar de 46 a 160 a 120 los pasajes mensuales de micros contemplados en el abono estudiantil universitario y de nivel superior, además de permitir que el beneficio pueda utilizarse también los sábados durante el ciclo lectivo. La iniciativa impulsa justamente para que esto pueda extenderse aún más y hacer esta planificación para el uso y la implementación de este sistema. El límite vigente es de 46 pasajes mensuales, que responde a una concepción de la actividad universitaria basada únicamente en el traslado de ida y de vuelta, pero de lunes a viernes. De hecho, se sostiene que podría llegar a cambiarse de actualizarse esto. Bueno, entre las actividades mencionadas aparecen cursadas doble turno, prácticas profesionales, pasantías, actividades de extensión, laboratorios, investigación, asistencias a biblioteca, además de actividades que puedan desarrollarse incluso los fines de semana, es decir, los sábados. El proyecto también señala que algunos estudiantes deben realizar transbordos o combinar líneas interurbanas o urbanas para trasladarse desde sus domicilios hasta los campus universitarios. De acuerdo con los fundamentos, esas situaciones pueden provocar que el cupo vigente se agote durante las primeras dos semanas de clase. Por lo tanto, es la idea de extender. Y esta propuesta busca establecer un cupo de 120 pasajes mensuales para los beneficiarios del abono universitario o de nivel superior. Estamos compartiendo, esta es la última parte que nos queda en el 2x1 de hoy.

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0: rumbo a la medianoche para acompañarse, para estar, para participar, para escuchar y ser parte de la radio, cualquiera sea el lugar donde te encuentres, que tengas la posibilidad de sintonizar 620 de AM o 790 también de AM, pero por Radio Nacional o a través de internet, ¿por qué no? Tener la posibilidad de escuchar la radio. Nosotros nos encontramos aquí una semana más, un día más, en este mes de septiembre, 24 ya, la fecha. Y la noche nos invita a seguir disfrutando algo de música y una charla, si se puede. Con ustedes, aquí estamos, el equipo de la radio, el equipo de Nacional. Con el señor Eduardo López, como siempre, y por aquí quien les habla, Ricardo Jaques. Eduardo, por aquí te saludamos, buenas noches.
1: ¿Cómo andamos, señor? ¿Todo bien? Buenas noches. ¿Cómo anda todo por Malargüe?
0: Acá, ventosamente bien. Perfecto.
1: Ventosamente bien.
0: Sí, bueno, todo perfecto.
1: Mejor habíamos anticipado, se sabía.
0: Sí, sí, nosotros ya lo dijimos ayer, así que sabíamos perfectamente. Y acá estamos, pasando el día, viviendo el día, pasando una noche más también. ¿Ustedes?
1: Bien, tranquilo, o sea, dentro de todo, bueno, ahora en este momento una pequeña brisa nada más, una pequeña brisa, pero estuvo pasable el día, a pesar de que, bueno, han habido ráfagas de vientos en algunos distritos de casi 70 kilómetros por hora, por acá por lo que ha sido el centro de San Rafael, se echó llevadero, digamos.
0: Sí, bueno, se han marcado, nosotros leíamos más temprano el resumen un poco del día sobre los hechos hoy impactantes, con imágenes obviamente que son las que se ven a través de internet y que la gente publica después de esta situación meteorológica, con muchos hechos de árboles caídos, voladura de techos, bueno, situaciones que se han visto con incendios en algunos lugares de la provincia de Mendoza, y Malargüe marcándose como el lugar de los fuertes vientos, los más intensos se dieron por aquí por el sur, pero bueno, no se registraron grandes hechos que sean preocupantes, digamos, con el tema de caída de árboles o como ha pasado en otras ocasiones.
1: Sin dudas, así que sí, por acá también tranquilo, sin noticias que tengamos que lamentar, así que bueno, por lo menos se ha hecho llevadero y ya prácticamente nada de viento ahora aquí en San Rafael.
0: Acá, bueno, está más calmo, mucho más calmo, después de las 20 se nota la diferencia, pero se espera para mañana, haciendo referencia al clima para el viernes, la máxima 19 y viento por la tarde, algunas ráfagas pueden ser intensas, que pueden estar entre los 40 y 50 kilómetros por hora, para mañana. Por la mañana, algo de viento, y para la tarde también, que es cuando se marcarían por ahí las ráfagas más intensas de viento. Por ahora es lo que dice el informe meteorológico, así que ya estamos viendo que en el final del día el clima va a estar así mañana. Y sábado y domingo 21 grados por ahí se espera de máxima.
1: Bien. Por acá ya para mañana viernes no aparece viento, mayormente nublado en la mañana, quizás algunas lluvias aisladas hacia la tarde-noche entre un 10 y un 40%, y para el fin de semana parcialmente nublado, tanto sábado como domingo, con máximas entre 25 y 26 grados, lo que nos indica que, bueno, vamos a tener un fin de semana agradable.
0: Esperemos que dentro de todo no sea tan intenso, más allá del pronóstico, que sigue reflejando alerta para el día viernes, sobre todo en nuestra región, pero ha sido así un poco el clima en estos días. Y se espera que siga un poco. Inestabilidad por ahí nosotros vemos para el lunes, pero ya estamos anticipando mucho, estamos recién terminando el jueves, ¿viste? Así que pasando 6 minutos de las 22 aquí en este rumbo a la medianoche. Nosotros acá con el señor Carlos Guillermo Arias, el señor Charles.
1: Charles Arias, sí, estábamos compartiendo, o estuvimos compartiendo gran parte de la tarde junto a Marianito también, compartiendo buena música con Charles, así que todo listo para seguir rumbo a la medianoche.
0: Bueno, eso está bueno, que se pueda compartir, que se pueda disfrutar, que nos pongamos de acuerdo, hay que ponernos de acuerdo, dicen la gente, para seguir acompañando a quienes eligen por ahí cualquiera de las dos frecuencias, pero en una misma radio, ¿no? Radio Nacional, tanto San Rafael como Malargüe. Y tener la posibilidad de que aquellos que nos quieran escribir a nosotros aquí es al 448-1208. Así que los que quieran pueden participar ahora ya sea con la música, comentarios, lo que quieran, 448-1208, el teléfono aquí de LB19.
1: Muy bien, y nosotros 264-3797-97, nuestra vía de comunicación, para ir, como decíamos, compartiendo charlas, comentarios, noticias y, fundamentalmente, buena música también.
0: De a ratos dice algo de viento por ahí. Bueno, fuerte viento, el viento fuerte en algunos lugares. Fiel oyente de la radio, ya sabemos cómo es Nélida. Saludos para Alejandra, que también nos comparte un video. Dice esto para que vean, hoy al mediodía en la zona de Arroyo Los Patos. Esta zona es Punta del Agua. Y refleja un video, y ya te lo paso después para que lo puedas ver, con el vientito. ¿Qué vos decís? ¿Qué están? ¿Está en neblina afuera? Está, no, un viento fuerte.
1: Es y importante.
0: Bueno, no se ve nada. No se ve nada. Y, bueno, ahí, ¿escuchás un ruidito? Bueno. Bueno, ahí ya, no sé lo que es, pero ahí, ya voy a acercar para a ver qué es lo que es. Vamos, vamos a escuchar los ruidos. A ver, escuchemos los ruidos. Saludos para Mariano, que está ahí,
1: nos lo saludó. Sí, Marianito firme acá también, ¿eh?
0: Como taco goma ahí.
1: Tal cual.
0: A ver.
2: ¡La sopa! ¡No! ¡No!
0: Bueno, se cayó una rama de un árbol ahí, bueno, y justamente la bola rama le pone. Bueno, ahí se escucha. El viento, viste, hace la suya.
1: Claro, complicado el viento, complicado.
0: No, complicado. Además, ya te lo paso para que lo veas. Ya lo van a ver, los vientitos. Lindo vientito, querido, ¿eh? Así que, yo no salí mucho hoy. Porque si no,
1: yo tampoco.
0: No, imagínate.
1: Por las dudas, ¿vio?
0: No, yo imagínate, me quedo sin chapa directamente.
1: No, olvidar.
0: Ni salir.
1: Mira, no. Nélida nos dice otra vez, Eduardo, mucho viento fuerte allí en Salto de las Rosas.
0: Ah, ¿viste? No, sí, aparte el viento que da de acá.
1: Cierre la ventana de una vez por todas, che, ya.
0: Hay que cerrar. Dejen, apagar el ventilador. Bueno, mientras tengamos estas nevaditas y estas nieves sobre la cordillera que están... Hoy me decía alguien, conocedor de la zona del campo, dice, no, mientras vos veas bien... Vos tenés que ver la parte de la montaña. Dice, cuando vos bien arriba, en la punta de los cerros, ves mucha nieve, eso es viento. Hasta que no se despeje y cuando vos empezás a ver desde lejos, viste que se ve con una tonalidad azul, la cordillera, bueno, ahí es cuando el viento va a mermar. Mientras tengamos nieve sobre la cima de las montañas, entonces ahí vamos a seguir teniendo viento. Es según... la apreciación de alguien que dice, yo ya lo tengo sabido que es así. No me hace falta meteorología ni andar con aparatos. Dice. Es cuestión de mirar y observar la naturaleza y te das cuenta. Bueno, digo, vamos a ver si es cierto, esperaremos a ver qué pasa. Hoy la cordillera de los Andes completamente cubierta, es muy gris y de a ratos por ahí el viento nos traía alguna pequeña lluvia, pero muy poco. En otros sectores, obviamente, se vio que alguna lluvia tuviera. Más que nada para la zona de montaña, ¿no? Para la cordillera de los Andes.
1: Bien, perfecto. Bueno, a tenerlo en cuenta y esperar. ¿Qué pasa? ¿Qué termine de pasar?
0: Que termine de pasar y a ver si es como dice justamente el vecino. Vamos con la música, ¿le parece?
1: Claro, comenzamos musicalmente la noche de este jueves, previernes ya prácticamente, pre-fin de semana para usted.
0: Sí, totalmente. Así que no sé quién se pone de acuerdo acá. Es cuestión... No quiero discusiones, por favor.
1: ¿Arranca Mañanito?
0: Bueno.
1: ¿O arranca ya? Arranca Mañanito.
0: No, dice sí, dale, que meta primera, no hay problema.
1: Ahí va. Dale, claro.

0: Lipa, Hilton Johnny Colgolhart, en este corazón frío sonando en el comienzo de rumbo a la medianoche. 22:15 en la República Argentina. Bueno, ¿cómo seguimos, Richard, por allí, por Malargüe?
1: Por aquí estábamos, estábamos con Carlitos, no, enganchados con la música, ¿viste, verdad? ¿Cuál le había puesto? ¿El Loki? ¿Ese? Bueno, y acá disfrutando la música, es jueves, ya lo tiene preparado para lo que sigue, dice, yo me sumo para los elegidos de la noche, así que siguiendo ahí la temática de Mariano, dice Charles Arias, así que si, si le parece, antes de entrar en tema, bueno, antes de servir la cena, ¿qué le parece una buena entrada?
0: Pero por supuesto, y si es de fiambrecito mejor.
1: ¡Oh, dale, buenísimo! Carlito, metele entonces. Lo quería mezclar recién con el otro que pasaba de Mariano, pero dice... Le digo, mezclalo, claro.
0: Bueno, dale, que te mezcla nomás.
1: Sí, dale. Estamos nosotros, ¿quién te va a decir algo?
0: Nosotros te autorizamos, dale que vayamos.

0: lo estamos escuchando, Get Lucky, Daft Punk Song. Bueno, espectacular, muy buen tema, 2013, por ahí para escuchar la música internacional. Siguiendo la temática, Mariano, en esta apertura rumbo a la medianoche, jueves 24 de septiembre.
1: Casi, casi pisándole los talones ya a octubre, ¿eh? Que hablar de matemático el mío, después de septiembre, octubre.
0: Sí, es muy cierto.
1: Sí, estamos ahí, viste cómo sé, ¿no?
0: Sí, igual que mañana es viernes, ¿acordás?
1: Ah, claro. 25.
0: Olvídate, ahí estamos.
1: Mira cómo la tenemos.
0: Marcado el calendario, papá.
1: Sí, mientras el tema me estaba riendo mucho, lo que somos los argentinos verdaderamente, ¿eh? Qué cosa de loco, qué cosa de loco.
0: ¿Por cómo somos los argentinos?
1: Sí. Porque, bueno, estos días, Charles seguramente ha visto algo con respecto a la Fórmula 1, que comenzó con la actividad el día de hoy, justamente por este fin de semana.
0: Claro. ¿Cómo se te ocurre que no? Dice, ¿cómo podés pensar que no? Imposible.
1: Bueno, después de la última carrera, viste que hubo un medio quilombito ahí entre Franco Colapinto y Pierre Gasly, ya que Gasly no lo dejó pasar, no lo dejaba pasar, se le tenía Piastri atrás. Bueno, le complicó la carrera Gasly a Colapinto. Bueno, los argentinos salieron a matarlo, salieron a matarlo por redes sociales, le dieron hasta con de todo. Bueno, el capo máximo, Flavio Briatore, se calentó. Y le pidió a los argentinos que bajaran un cambio y advirtió que Colapinto podría dejar de hablar con los medios argentinos si continuaban los ataques, y pidió especialmente a los argentinos que apoyen a Gasly de manera respetuosa y leal. Bueno, desde ese momento hasta ahora, los tweets que hay
0: explotaron.
1: Pero en contra. Algunos, no, a favor de Gasly, pero obviamente, como argentinos que somos. Algunos, por ejemplo, que estaba viendo, Schumacher más Senna más Toretto más el Rayo McQueen igual Gasly. Grande Gasly, la reencarnación del Rayo McQueen, le pone otro. El universo tiene miles de millones de años y aún así tuvimos la suerte de vivir en la misma época que Gasly. Dice, ¿soy yo o Gasly tiene cosas de Senna? Hoy me levanté 5:30 exclusivamente para ver al piloto número uno de Alpine, el señor Pier Osvaldo Gasly. Mi madre me dio la vida, pero Gasly me dio las ganas de vivir. Todos estos son argentinos, ¿eh?
0: Calante, pero eso es con otra... Claro. ¿Y qué habrá pensado justamente? ¿Cómo se llama el jefe de la escuela?
1: ¿Briatore? Se está quedando de risa.
0: Claro.
1: No, digo, querido, tu talento se compara con tu increíble compañerismo. Futuro campeón, le ponen.
0: Qué irónico, pero qué... Los argentinos somos así, ¿no? Tenemos esa forma también. Tenemos ese lado, como el lado oscuro de la luna.
1: Imagínate, bueno, se calentó Briatore, le dijo, che, paren un poco, dejen de atacar, porque si no va a haber consecuencias con Colapinto. Ahí nomás nos dimos vuelta.
0: Ahí está.
1: Vamos con Gasly. Todos amamos a Gasly ahora.
0: Ahora decir, por favor, apoyen también a Colapinto, porque si no se me...
1: Me va a enojar.
0: Bueno, pero esto a nivel, pregunto, y va para los dos porque Carlito también puede opinar el tema. A nivel en otros países, ¿lo ven así como nosotros vemos en la Argentina? Los fanáticos de Fórmula 1, digo, porque nosotros somos pasionales, de dar vuelta a la torta, somos también irónicos, viste, tenemos ese humor un poco raro, donde... Sabemos, viste, hasta qué momento poder presionar, y creo que el argentino tiene mucha mucha letra cuando tiene que expresar, viste, descontento. Totalmente. Pero no lo veo yo, estoy opinando por mí, no lo veo a nivel internacional. ¿Cómo lo ven? ¿Es así? ¿El europeo lo ve así? ¿Un francés ve así?
1: Olvídate, por eso el furor que ha causado Colapinto dentro del paddock de la Fórmula 1, porque atrás del trabajo de él va toda la pasión argentina. Hay miles de argentinos en cada carrera con sus banderas. Fíjate lo que hace el Marshall, el comisario deportivo, la carrera pasada, dándole la bandera allí para que en la última vuelta la luzca Colapinto. Realmente increíble. somos así. Yo, no sé si dónde había hecho Verstappen, creo, Hamilton, un roadshow también en Inglaterra, y se habían juntado no sé cuántas personas. Colapinto me metió medio millón de personas allí en Buenos Aires, una cosa de loco.
0: O sea que, imaginemos esto, ¿no? Ese punto. Colapinto sigue su carrera, sigue, y de repente logra un título, digo. No sé cuándo pasa, olvidate. Pero ponele, no, imaginemos que llega, ¿no? Que logra, el piloto ganador, Hugo Colapinto. ¿Qué pasa? ¿Viste? Transformamos, volvemos locos todo el mundo.
1: No, olvidate. Y ahora estaba viendo, me habían salido unas imágenes justamente del diario Olé, en donde sale tranqui el entrenamiento de Colapinto. Una de las partes del cuerpo que más trabajan los pilotos es justamente la parte del cuello, para poder soportar la fuerza G, la fuerza de gravedad que implica un auto de Fórmula 1 en las curvas, ¿no? A la velocidad que
0: ellos van.
1: Ellos van, tal cual. Y bueno, y sale la imagen de Colapinto con un tipo casco en la cabeza, con un arnés y girando el cuerpo y haciendo fuerza con el cuello. Cuando dan vuelta a la cámara, que enfocan para el otro lado, ¿sabés lo que estamos viendo? Un 4L.
0: Un 4L.
1: Un 4L. No son ni pesas ni nada, un 4L.
0: Claro, un 4L.
1: Con la cabeza.
0: Nosotros somos los argentinos muy pasionales y seguimos así con ese furor. Pero Carlito me dice que no, pero no va a llegar a ganar una, ¿no? Claro. Pero digo, puede ganar una cuestión de piel, es decir.
1: Con el,
0: pero puede,
1: 18, no, con el Renault 18 que está corriendo, no.
0: No, o no, sea, y eso lo sabe. O sea,
1: sería un aborto de la naturaleza.
0: O sea, eso lo sabe la escudería también, el Core.
1: Sí, obviamente.
0: Saben que más de lo que están.
1: Lo sabemos todos.
0: ¿Hasta qué posición va a llegar? ¿7 o? No, va a pasar de ahí.
1: Llegado. O sea, a ver, puede entrar en un sexto lugar como ha llegado, que ha sido el tope, digamos. Pero más de eso. No sé, tiene que ser una carrera muy loca. A ver, Alpine ha ganado carreras, ha ganado una sola carrera en Hungría 2021, pero también fue una carrera, un aborto de la naturaleza que ganó Esteban Ocon. Sería más o menos lo mismo, o sea, que se arme una debacle total en una carrera en donde los equipos y autos de punta queden uno para cada lado, que tienen un cambio de neumáticos o que se largue a llover y entraste en el momento justo en las últimas vueltas. Algo así, tiene que ser algo así, pero en condiciones normales está complicado.
0: O sea que siempre van a ganar la misma escudería, sino Ferrari.
1: Y ahora sí, ahora son cuatro adelante, hay cuatro. Mercedes, tope de gama.
0: Mercedes Bull, primero.
1: Sí, hoy por hoy Mercedes.
0: Mercedes, ¿qué le sigue? ¿Red Bull?
1: Y Red Bull y McLaren creo que están ahí. Y Ferrari.
0: Y Ferrari, o sea, Ferrari ha caído mucho, ¿no?
1: Sí, Ferrari no viene dando pie con bola desde hace varios años, justamente. Uh-huh. Y de ahí, bueno, a ver quién lucha por ser el quinto mejor equipo. De ahí sí puede entrar Alpine, peleando con Racing Bull, con Audi, que también ha avanzado bastante, Haas, pero más allá de eso no. Así que bueno, veremos, habrá que esperar el fin de semana, el Gran Premio de Azerbaiyán en el circuito de Bakú, un callejero complicado, en donde se puede pasar poco y nada también. Así que habrá que esperar la clasifica mañana y la carrera el sábado, justamente.
0: ¿El sábado a qué hora?
1: 8 de la mañana.
0: 8 de la mañana. Carlito, estás a las 8 de la mañana firme, ahí. Y por supuesto, imposible. Bueno, y ves la carrera. ¿A quién le pones la ficha para el fin de semana? A ver, Eduardo, vos.
1: Y Antonelli, no hay con qué darle este pibe, viene realmente andando muy pero muy bien, y bueno, habrá que esperar, carreras son carreras, y Antonelli hoy por hoy es uno de los mejores pilotos con el mejor auto, conjunción perfecta.
0: O sea, que tiene que tener una falla en el vehículo o una falla en la situación para poder lograr que baje una ubicación, ponerle que quede segundo o tercero, pero si no...
1: Sí, siempre, no, depende, sí, depende mucho también en la clasificación y más en este tipo de circuitos, porque, por ejemplo, en un circuito de Monza, como el que se corrió hace dos carreras atrás, un circuito donde se puede pasar, un circuito rápido, largo, último, y llegó primero. Pero en este circuito, por ejemplo, en el de Bakú, es más complicado. Es más complicado porque es un callejero, no se puede pasar de la misma manera que en Monza, entonces... Se complica, pero bueno, creo que la la clasifica, va a ser importantísimo en la jornada de mañana.
0: Bueno, seguramente vamos a saber más del tema. O sea que no esperemos nada de Colapinto. Bueno, ya está.
1: No, no, a lo mejor sí. Porque, no, no, a ver, el callejero pasado en Madrid, que en ese sí directamente es prácticamente imposible pasar, el tipo metió una buena quali, se metió en la Q3, largó noveno, ganó dos posiciones y se mantuvo hasta el final en ese séptimo lugar. Pero claro, supo aguantar, venía abriendo los codos prácticamente en todas las curvas para que no lo pasara Piastri. Entonces hay que ser inteligente también. Así que bueno, habrá que esperar el fin de semana. Habrá que esperar el fin de semana.
0: Totalmente. Bueno, vamos a ver qué más la semana... Vos estás leyendo algunos memes más.
1: Sí, estoy leyendo algunos memes más.
0: Yo tengo memes, pero de...
1: Primero y segundo Argentina, dice.
0: ¿Cómo?
1: Primero Gali, segundo Argentina.
0: Le siguen dando...
1: ¿Cómo el día que le falta la selección, le pone nada. No,
0: terrible. Yo tengo uno, meme, pero del viento, no de la Fórmula 1. También corre este.
1: ¿Ah, sí?
0: Sí. Lo compartí. Meme del viento. Dice, hola amigo, dice, yo estoy escuchando, como todas las noches. Les comento una cosa, con el viento... Con el viento, dice, lo que el viento se llevó, dice, porque se llevó a mi suegra. Puede ser que mañana corra del mismo lado, así se la lleva un poco más lejos, dice.
1: Y no vuela.
0: Porque si cambia de dirección, puede ser que la deje en la
1: botella. La traiga de nuevo.
0: Claro, viste, así que corra de nuevo. Saludo. Acá dice Pichichun, dice por acá. Bueno, saludo para fieles oyentes de la radio que son, Nelly e Ingrid son las fieles, gracias. Como siempre, ¿no? Obviamente, soy su fans, dice. ¿Cómo que
1: ¿Quién dice?
0: Ingrid.
1: Ingrid.
0: Sí. No, no, ya le dijimos, si llega a faltar una de esta noche, le ponemos un set y le mandamos a rendir, a recuperatorio. Y nos pide un tema de León Gieco que se llama Bandidos Rurales. Y algo más que nos envían acá un audio.
1: Le voy a comprar Spotify a Ingrid.
0: Ajá.
1: Y voy a pagar Spotify.
0: Spotify. Ah, Spotify. Para hacer un playlist.
1: Claro, directamente.
0: Claro, playlist de canciones.
1: Voy a pagar Spotify.
0: Hablando de canciones, ¿por dónde vamos?
1: ¿Por dónde vamos, Marianito? ¿Qué tiene usted? ¿Qué le toca? A ver, ¿qué dice?

0: Hanson y un batón, uno de los clásicos de por allá 1996, sonando en rumbo a la medianoche. Buena musiquita también, compartiéndola junto a todos ustedes a través de AM620, FM97.3 y AM790 Radio Nacional Malargüe. Don Richard, ¿qué tiene por allí?
1: Para agregarte algo más de los Hanson, ¿te acordás que hablamos la otra vez de un grupo que tocaba enfrente de una productora para que los escucharan y los contrataran? Eran estos muchachos.
0: Los pibes.
1: Claro, estos pibes. Y con Carlito dice, che, ¿qué edad tendrán los pibes estos? Nosotros éramos re pendejos en aquel tiempo. Y claro. ahora, y en realidad tienen 40, el más chico tiene 40. 43 y 45, los Hanson. Mirá, si han pasaron para ellos muchos los años, pues para nosotros no. Pero yo recuerdo eso, ¿no? Cómo lograron los pibes hacerse escuchar y lograr el éxito, ¿no? Y bueno, Mariano, buscando el tema. Mira vos. Tenemos un audio, querido, de saludo de la gente. Por acá, Lucía, quien nos envió un audio hace un ratito y que también escucha LB19, nos banca, es increíble. ¿Cómo hace para estar tanto tiempo escuchando la radio, pero la escucha?
2: Hola, Richard, de LB4 y operadores. Yo quiero contarles que los escucho todas las noches. Cuando estoy en el campo, son mis compañías. Escucho todos los programas que hacen de la mañana hasta la noche. Y bueno, espero que me hagan un saludito cuando ya esté en el campo, porque yo allá en el campo donde yo estoy no tengo señal. Así que por eso no les mando mensajito ni nada. Ya entre mañana pasado ya me estoy yendo al campo de vuelta. Así que saludos, tengan una linda noche.
1: Gracias. Lucía Rosa, ella del campo. Bueno, nos tiene que decir, Lucía, para que la gente de San Rafael conozca de qué lugar, ¿eh? Para qué lugar. Por ahí algo seguramente de música nacional, latina, le podemos complacer. Y saludo para Lucía. Y ya que estamos, le pregunto a Lucía, nosotros tenemos acá un matecito, yo, por ejemplo, el tradicional de siempre, pero era la costumbre mucho en el campo, lo hemos comentado en algunos programas, que si no te ha pasado, Eduardo, vos vas a la zona rural, vas al campo, llegás a un puesto y que obviamente lo primero que se ofrece, seguramente Lucía lo puede reafirmar, te ofrece un matecito, un mate, y sobre todo ese mate seguramente tiene un yuyito del lugar, de la zona, y te da, y te puede que tenga un mate, a lo mejor ahora ya puede tener otro, pero generalmente es el mate de dos orejas. El mate enlosado, como le dicen, el mate de lata, viste, que va como hirviendo, ¿no? Y el repasador.
0: Es el que tiene dos orejas, porque si no, el que lo agarra del otro lado.
1: Claro, el que tiene dos orejas. Y si no está muy caliente, como está acostumbrada la ama de casa, la señora que está ahí en el puesto, en el lugar, te gira el mate y te da para que vos puedas tomarlo directamente de la oreja y no te quemes, obviamente. Y generalmente, cosa que nosotros no hacemos, estoy seguro que no, más de uno, no tiene el repasador en una de los, es decir, ahí en la mano. Porque, ¿qué pasa? Cada vez que te sea un mate, limpia la bombilla.
0: Claro.
1: Es una costumbre muy de la zona rural que me quedó muy grabado muchas veces que tuvimos la suerte, la posibilidad. Así que seguramente a Rosa, si nos está escuchando, Lucía Rosa, si quiere nos puede contar. Y saludo nuevamente para Gustavo, fieles oyentes de la radio que están siempre escuchando, atentos a LB19 Radio Malargüe y también a LB4 Radio San Rafael. Así que, bueno, podemos decir que no estamos solos en la noche.
0: Pero por supuesto, ¿cómo vamos a estar solos? Si la gente está prendida con nosotros, compartiendo rumbo a la medianoche, como decíamos, con buena música, comentarios y demás. Así que seguimos para ese lado y para ese rumbo justamente hasta las 12 de la noche. ¿Cómo pinta el fin de para usted que ya prácticamente tiene el fin de semana encima?
1: En el caso mío, yo para mis cosas, muy tranqui, muy pasivo, y te digo que si se da la condición meteorológica como pinta, vamos a tener parcialmente nublado el fin de semana, con alguna nubosidad, y con una temperatura bastante agradable, así que por lo menos no va a estar tan intenso como ha sido el viento por estos días hoy, y estos días atrás me parece que va a ser un poquito menos, porque se espera más que nada viento para mañana. pero para el día sábado y domingo me parece que va a estar, yo creo que vamos a tener un fin de semana, me parece que agradable, creo. Así que pinta agradable, lindo. No sé cómo lo planifican ustedes, seguramente van a tener que ver la carrera temprano.
0: Obviamente, por supuesto. Después viene todo lo demás.
1: Después lo demás, ¿no? Después lo demás. Pero si ya sabes quién va a ganar, ¿para qué la ve?
0: No, se sabe.
1: Claro, porque
0: carreras son carreras y termina cuando se baja la bandera a cuadros, dijera
1: el gran Chueco. Es como cuando termina el partido.
0: Claro. Bueno. Dijera el gran Chueco.
1: Hablando de deporte y completando sobre esto, ayer hablamos de qué iba a pasar con las entradas a la selección argentina.
0: Sí.
1: ¿Qué pasó? Se agotaron completamente todas.
0: Al toque.
1: Impresionante. La noticia del día de hoy de cierra justamente con este tema. Las entradas para ir a ver a la selección argentina. Y bueno, ya se habla de quiénes van a estar jugando, quiénes son los convocados y quién no. Ese es un punto. ¿Quiénes son los que van a estar convocados para estos dos encuentros? Que las entradas ya se vendieron todas y que...
0: Era sabido.
1: Era sabido, obviamente, apenas...
0: Yo ni me acordé y quería comprar.
1: Ah, vos querías comprar, pucha.
0: Quería comprar, pero no me acordé.
1: No te acordás, te la perdiste, claro. Porque... bueno, ahí estamos con ese tema. Y la otra es que renovaría posiblemente Scaloni su contrato. Bueno, Scaloni confirmó... Claro, ¿quién va a ser el capitán tras la despedida de Messi? Bromeando sobre este de las rivales, ¿quién va a ser? Una vez que se vaya Messi, ¿quién va a ser el capitán de la selección argentina? ¿Lo saben?
0: Y a ver por dónde podría venir.
1: No tengo idea. No sé nada yo. ¿Romero? ¿El Cuti Romero?
0: Bueno, y puede llegar a ser. Puede llegar a ser el Cuti.
1: El McAllister. Bueno, pero ¿no está McAllister también?
0: También, pero De Paul por ahí sí sigue, me parece que puede llegar. De Paul, digo, si sigue también, me parece que puede llegar a ser uno de los candidatos.
1: Ah, pero puede ser.
0: Lo veo más a Cuti.
1: A Cuti, dice, Cuti Romero, dice Eduardo. Bueno, puede ser De Paul también.
0: Sí, sí, porque yo tengo un tirón, no llego.
1: No, sí, aparte De Paul es el amigo de Messi. Pará, cuando Messi no estaba en la cancha, ¿quién era el capitán?
0: Otamendi.
1: No, era...

0: Otamendi, claro.
1: De Otamendi, que también ya se retira.
0: Ya se retira. Queda, sí, puede ser, puede estar ahí, no sé, puede ser. Es que queda entre De Paul, el Cuti, no sé, yo meto la cuchara con...
1: Sí, por ahí puede ser, como decía, McAllister, Enzo, pero los veo más jovencitos.
0: Claro, muy joven, sí, yo creo que va a estar en los más grandes, porque algún delantero no creo. No creo, va a quedar ahí, va a quedar ahí entre ellos. Bueno, nosotros ya opinamos, así que de última, si alguien sabe más o conoce sobre el tema, que nos lo diga. A ver quién va a ser. Y ¿quién tiene la chance de ganarse el Balón de Oro?
1: Y el otro día vi una entrevista que le consultaban justamente lo mismo al Cholo Simeone, y no dudó.
0: Yo creo que nadie duda de eso.
1: El Cholo dijo, Messi, no hay otro.
0: Es que bueno, los resultados mundiales son relevantes, son muy importantes.
1: Sin duda, los resultados, como dijo el Cholo en esa entrevista, con la edad que tiene, y demostró lo que es capaz de hacer el tipo.
0: Por supuesto. La edad, hay muchas cosas, y si lo dicen los profesionales, habría que escuchar a algunos que no son argentinos, a ver qué opinan.
1: Ah, sí, obviamente no. Eso, le van a tirar a Messi, esa fue...
0: Claro, viste.
1: Pero Cholo, viviendo en Europa, dirigiendo un club español, podría haber zafado o más o menos esquivado la pregunta, o decir, y bueno, veremos, está muy difícil, Messi puede llegar a ser uno, pero hay otros muy buenos jugadores, que se la podría haber piloteado por ese lado, pero no, directamente la tiró así, Messi, si no hay otro.
0: No hay. Es que no, las estadísticas del Mundial son fundamentales, más allá del cuestionamiento de antes, ¿no? Pero el Mundial es fundamental, indiscutiblemente, no hay duda sobre eso. Pero bueno, son detalles, nosotros opinamos, estamos afuera de la cancha, así que por ese lado podemos decir muchas cosas. Por ahora se habla de eso, se habla de, bueno, cómo va a seguir, cuál será el capitán, y las entradas completamente agotadas, obviamente, ¿quién no va a querer estar ese día de despedida de Messi, ¿no?
1: Sin duda, por supuesto. Y hay gente que tiene la guita y va y la pone toda, no tiene ningún problema.
0: ¿Qué te parece? Pero te digo que va a estar, sigo sosteniendo, el porcentaje más alto va a ser de famosos.
1: Sí, como hablábamos ayer, sin duda.
0: Así que yo lo veo por ese lado. Va a ser, y después el resto del mundo.
1: Totalmente. Así claro que sí. Bueno, veremos a ver, y habrá que esperar.
0: Bueno, seguimos en la noche entonces, Edu, si te parece, sigamos disfrutando de la música, compartiendo la radio, estamos en Rumbo a la Medianoche, ahora va Carlos Guillermo Arias, el señor Charles Arias, nuestro gran clásico.

0: estamos escuchando la música internacional de década del 80, especialmente cerrando los 80 con You're My World, el tema de Nick de Hayward. Para esta noche, para este encuentro con la música también, los clásicos internacionales. Qué década del 80, ¿no? Espectacular.
1: Terrible. Terrible. Qué música.
0: Qué música. Qué creaciones. Qué temas.
1: No me canso de hablar y de escuchar.
0: Yo tampoco. Eso es una época que te permite, viste, escuchar reiteradas veces las mismas canciones, los mismos intérpretes, y hay una variedad enorme donde por ahí hasta cuando escuchás de nuevo decís, uy, qué, hacía mucho que no escuchaba este tema. Bueno, y pasó en todo, ¿no? Pasó en la música, pasó en el cine, pasó en la televisión, pasó en las publicidades, todo se marcó mucho en la década del 80. Y tanto que hoy en día se copia todo lo de antes, ¿viste? Remasterizado, remixado, reversionado, regrabado, rearmado, todo volviendo a aquella época para tratar de rescatar los que fueron éxitos y, no sé, darle un toque distinto ahora, pero sigue, ¿viste?, buscando esos éxitos de aquellos tiempos. Para los que tuvimos la suerte y la posibilidad de conocerlo, que pasamos una linda época, ¿no?
1: Sin duda, dicen que todo tiempo pasado fue mejor, otros quizás no opinan lo mismo, pero bueno, para nosotros que lo vivimos y a full, creo que sí.
0: Es que por ahí nosotros podemos decir que era bueno o era mejor porque hoy en día se copia mucho. Fíjate, hasta la moda, está copiando hasta los estilos.
1: Sí, tal cual.
0: Todo, se copia todo. Y si de lo nuevo que hay, ¿qué encontrás? No es tan masivo. Son populares un tiempo. Pero esas canciones, por ejemplo, quedaron en la historia.
1: Cinco minutos de fama.
0: Exacto, hoy se marca así. Hoy es el mundo acelerado de poco tiempo buscar a ver los likes, o lo que hablamos siempre, ¿no? De el mundo va tan acelerado, tan apurado, que se olvidaron lo que hicieron ayer. Porque ya están pensando a ver qué ponen
1: hoy. ¿Qué vamos a hacer de mañana?
0: Claro, ¿qué hacemos hoy? Fíjate que los videos viralizados, hoy, por ejemplo, te dicen, ¿qué se viralizó? Y los videos del viento, por ejemplo, del que hablábamos recién, del fuerte viento. ¿Qué cosas tapa una cosa con la otra? Por ejemplo, vos ves en la televisión, y nos metemos en la actualidad, ves un noticiero y te pasan la mayoría de los contenidos, sobre todo asaltos, robos, situaciones, ¿de quién son? No son de cámaras del camarógrafo, del canal, del periodista. Fíjate que son cosas comunes que la gente registra. Sino un video de alguien que justamente estaba en el lugar. Vamos al caso Moyano, por ejemplo, con la chica esta que salió con ropa interior caminando por la calle. ¿Cómo se hizo popular? Gracias a alguien que estaba y la filmó. Cuando te pasan un robo, por ejemplo, te dicen, la cámara fue captada por una persona, fíjate, es todo más rápido. En el caso, estaba mirando un video que también se viralizó y que impresionante, que ocurrió en el acceso este en Guaymallén.
1: Ah, sí, que robó y lo atropellaron.
0: Exactamente, se les escapa, son como, qué sé yo, como 20 policías y encima se les escapa el pibe. Se les escapa, quiso correr, se cruzó, imagínate, lo hacen en un acceso donde los vehículos van a una velocidad enorme. Y bueno, el menor quedó en grave estado, obviamente porque aparentemente habría robado y por escapar a la policía se cruza el acceso. Y ese video, ¿quién lo grabó? ¿Un periodista? ¿Un canal? No,
1: alguien que iba pasando, que estaba ahí justamente.
0: Y justamente, entonces vio la situación y automáticamente empezó a grabar. Entonces eso pasa hoy. Eso es hoy. Entonces, esas cosas que quedan, se pierden, ¿viste? Hoy en día, decime si no te gusta ver un video, por ejemplo, cuando hablamos el otro día, el tema de Aja, o ver ese, ¿no? O hacías alusión el otro día a un tema de la película, un tema de Bon Jovi, de John Bon Jovi, de la película Demasiado Jóvenes para... Bueno, ves, ahí tenés el video. Vamos a un tema de los Guns N' Roses de la película Terminator. Y vos la querés ver, ¿viste? Vas al tiempo de aquella época y la ves y te sigue impactando, te sigue llamando la atención. ¿Cuántas veces ves una película de nuevo?
1: Sí, no es.
0: ¿Viste?
1: No sé.
0: Bueno, a ver,
1: Top Gun la tengo que haber visto 35 veces más o menos.
0: Bueno, decime algún video viralizado del mes pasado. No te acordás.
1: No, no, olvídate, no, ni ahí.
0: Porque hay un montón. O sea, hoy es acelerado el video que no pase de 30 segundos.
1: No, olvídate. Y por algo WhatsApp te puso el por uno y medio, por dos.
0: Claro.
1: Porque uno ya directamente ni se banca a escuchar un audio a velocidad normal.
0: Exacto.
1: Y más que rápido. Entonces, pum, se adelanta.
0: Fíjate que las canciones de ahora no duran más de 3 minutos. Las canciones, los lanzamientos, duran 2 minutos 40, 2 minutos 35, 2 minutos 50. No hay canciones que duren mucho porque no, la gente no, ya pasó el tiempo y después que los contenidos son muy pocos, muy pobres, digamos. Claro que estamos opinando sobre el tema, pero de acuerdo a lo que pasa en la actualidad. Pero, ¿viste? Vos escuchás canciones y que te gusta escucharlas, te gusta, tenés la posibilidad de volver a escucharlas y decir, qué bueno que está. Y decir, pero si lo escuchaste ayer, antes de ayer, no, pero me sigue gustando, ¿viste? Hoy hay temas que ya, ¿viste? Lo escuchás por ahí, algunos que son bailables y otros no, pero después, ¿viste? Te olvidás.
1: Que tienen, como decíamos, sus 5 minutitos de fama, nada más.
0: Fíjate que hoy, y voy a otro estilo de música, cuando te dicen, che, pasate cumbia y cuarteto, ¿qué cumbia y cuarteto pasás?
1: 90, 80.
0: Exacto, ¿viste? Y no se sale...
1: por ahí, comienzo de la década del 2000.
0: Ponele, no salís de La Mona, de Sebastián, de todo eso, ¿no? Después Rodrigo, después vendrán Ángela Leiva y Rodrigo Tapar y Damas Gratis y todo eso, pero la mayoría, ¿cuándo empezó? ¿Viste? Principio de los 90 y ahí. Y si no, tenés que ir para Navidad, Año Nuevo, si no ponés esa música, no hay fiesta.
1: No significa nada. Exacto, es así. No, así que mira, 2 minutitos restan para la hora 23. Vamos con algo de música y las noticias, ¿le parecen, Richard?
0: Pero por supuesto, completamos la hora y vamos con la última parte, rumbo a la medianoche.
1: Señor.

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1: Las 11 de la noche en la República Argentina. Si nuestro gobierno es reelecto, 2028 será el mejor año económico de la historia de la Argentina, lo aseguró el presidente Javier Milei al disertar ante los miembros de The Economy Club of New York.
2: Todos los inversores y actores económicos del mundo libre saben que si nuestro gobierno es reelecto en 2027, el 2028 será el mejor año económico de la historia argentina, y no solo en términos financieros, sino también en la economía real. Las inversiones en sectores ya van a gran velocidad, como Vaca Muerta, la minería y la agroindustria, se van a acelerar dramáticamente, y la de los sectores del futuro que aún no han desembarcado en el país llegarán con fuerza.
1: Alerta por lluvias alcanza para la zona cordillerana del norte de Neuquén, Río Negro, extremo norte de Chubut y Santa Cruz. El deporte con Nicolás Álvarez.
3: El exfutbolista Ignacio Piatti rechazó la oferta de San Lorenzo de Almagro y mantiene el embargo sobre la sede de Avenida La Plata. Piatti, quien ganó la Copa Libertadores con el Ciclón en el 2014, mantiene un litigio con el club por la deuda.
1: De tránsito.
4: Recordemos que el paso Pino Achado está cerrado en estos momentos, al igual que el Cristo Redentor en Mendoza. Por otra parte, la ruta 2 totalmente habilitada a la costa atlántica, máximo 80 para camiones. La autovía del Mercosur en toda la zona de Zárate, a Entre Ríos, Ceibas, Gualeguaychú y Concordia y Chajarí, máxima para micro 90 kilómetros por hora. Durante el día hay tareas de reparación de calzada. Y toda la zona de la ruta 8, normal entre Pilar y Río Cuarto.
1: En Santiago del Estero, en donde nos escuchás por AM1130, la temperatura es de 22 grados con cielo despejado. Aquí en Buenos Aires, 20 grados 2 décimas, humedad 48%, cielo despejado.
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8: Así como en Mendoza se puede recorrer la llamada Ruta del Vino, en Misiones tenemos la Ruta de la Yerba Mate. La Ruta de la Yerba Mate te lleva a recorrer establecimientos artesanales, ecológicos e industriales, en los que se puede conocer el proceso completo de producción, realizar degustaciones de yerbas, descubrir sus propiedades energizantes y aprender todos los aspectos de la ceremonia del mate, que es parte importante de la cotidianeidad de los argentinos. El mate se toma de distintas maneras. La más clásica es amargo y caliente, pero hay quienes lo prefieren dulce, saborizado con cascaritas de naranja o hierbas, y en el litoral, donde el calor en verano es muy intenso, se lo toma frío. Esta versión del mate es conocida como tereré.
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0: Abriendo esta última hora de rumbo a la medianoche con uno de los clásicos, este hombre del piano, sin duda, ¿no? 23:10 en la República Argentina. A ver si actualiza la página del Servicio Meteorológico Nacional. 20 grados 4 décimos el último registro de la hora 22, 21% la humedad, viento sud oeste, 28 kilómetros por hora, el cielo parcialmente nublado, la visibilidad 20 kilómetros. Así estamos por estos momentos por San Rafael. Y por Malargüe, ¿cómo está todo, don Richard?
1: El último parte de actualización que se marca en Malargüe a las 21. No tenemos el de las 22 como era antes. El reporte dice 9 grados y con una sensación térmica de 6 grados para esta hora en el sur de la provincia de Mendoza, con una humedad del 65%, tenemos viento del sur a 15 kilómetros, es lo que dice el reporte meteorológico, y esto que habíamos dicho más temprano sobre la posibilidad de mañana que tengamos una máxima de 19 y posiblemente por la mañana y tarde, y más que nada la tarde, algunas ráfagas fuertes de viento que estarán por encima de los 40-50 kilómetros por hora. Las ráfagas. Algunas ráfagas se van a notar para mañana viernes. Máxima de 19. Y hoy está ventoso por la noche. No tenemos fuerte viento, por suerte. Es del sur a 15 kilómetros y con 9 grados de temperatura.
0: Bien, o sea que agradable.
1: Agradable, pasable para esta hora, para este tiempo.
0: Sí, sí. Nosotros, imagínate, con, como te decía, con 20 grados.
1: Claro, ustedes son lindas. ¿Cuál es la mejor época de San Rafael? Decimos ahí, el verano es muy intenso, ¿no? Muy caluroso.
0: Sí, demasiado. Sí, sí, es caluroso también. Es bastante caluroso. Y primavera.
1: Primavera, ¿no? Lo que es claro, después de... Será octubre o noviembre y diciembre, más que nada, estos dos meses.
0: Sí, en diciembre ya podemos hablar de temperaturas.
1: Ya comienza a sentirse, ¿no? Lo más preocupante de San Rafael tiene que ver con las tormentas, pero es claro. Bueno, ahora con este fenómeno del Niño no sabemos cuándo se van a marcar, pero generalmente, viste, siempre hay una idea de cuándo se dan a conocer más. Decimos sobre el tema de las tormentas o de días más calurosos, obviamente que será en enero, pero por ahí el movimiento más que nada es enero por el movimiento turístico también, ¿no? Pero mucho calor,
0: sí, sí,
1: calor intenso, ¿no?
0: Tal cual, exactamente, así que sí, lo que es verano es pesadito.
1: Y definir el mes de febrero, entonces habría que ir febrero, marzo, por ahí, ¿no?
0: Y sí, en marzo también está agradable.
1: Ah, bueno, vamos a ver en qué día vamos, entonces.
0: Más o menos por ahí.
1: Claro. Y vamos a ver, che, cómo se da entonces el tema del clima. ¿Cómo nos va a recibir este mes de octubre, noviembre y diciembre? Nosotros acá enero es salir afuera, viste, el solcito pica en la piel. Porque es un calor seco, es un sol. La verdad, acá estamos mucho más cerca del sol que ustedes. Así que los rayos UV nos afectan más. Pero acá, viste, hay que estar al solcito. Porque pica la piel. ¿No? Es diferente a en otros sectores.
0: Sin duda, ¿sí? Así que bueno, hay que vivirlo, toda, sí. Como toda época.
1: Sí, la época. Y prepararse, ¿no? ¿Ya se empezará a programar cómo se vendrá Navidad Año Nuevo?
0: No será mucho.
1: No, viste que empezás, van ustedes, vienen, cuando hay familia.

0: sobre el fútbol recién, de las entradas para ir a ver a Messi, que no asegura que no va a tener mucho color por con quién juega, pero va a ser todo el desafío de ver el partido, porque
1: va,
0: se va.
1: Va más allá de eso, lo que
0: hablamos. Claro, va a la despedida, ¿no?
1: Exacto.
0: Pero no va a ser esos partidos como, viste, intensos, de todo, simplemente va a ser por ver la despedida del jugador más querido hoy en la actualidad de la República Argentina, decimos de los que están, ¿no? De los que siguen en vigencia. Después ver cómo sigue la formación, dice, no va a tener mucho brillo el partido, dice nuestro amigo, el vecino oyente. Por ahí, para los que van, vas a captar más cosas mirándolo en la tele, por lo menos nosotros.
1: Porque seguro, nosotros lo vamos a ver por tele.
0: Sí, seguro. Lo vamos a ver por la televisión. Creo que me parece que ese día va a tener un récord de audiencia, me parece.
1: Sí,
0: por la despedida, ¿no? ¿Quiénes tienen la cobertura?
1: Telefe.
0: Van a ser los que van a captar, sí, te sí. Van a vender hasta la media, te van a vender cada espacio que tengan, metiendo publicidad. Bueno, eso es lo que veo yo, viste, que por ahí en una despedida se va a utilizar mucho para la farándula. Es lo que veo. O es lo que percibo, capaz que
1: me equivoco, pero no. Sin dudas, sin dudas.
0: Eso. ¿Qué le irán a entregar también? ¿Alguna cosa, viste? Como hacen con todos los jugadores.
1: Alguna plaqueta, sí, yo
0: creo. Una plaqueta, no. Una. Ajá. Y se llevará, bueno, ya fue presentada. Y después va a salir a la venta la camiseta.
1: Sí, olvídate, porque van a hacer una camiseta especial.
0: Claro, la camiseta dorada del 10, que ya la presentó con los botines y demás. Sí, seguramente, ¿quién no va a querer comprar esas cosas, no? Como somos los argentinos, ¿no? Consumidores, fanáticos.
1: Sí, fíjate.
0: No, yo no voy a comprar, no. Es más, no tengo camiseta yo de la selección. No me compré nunca, ¿no? ¿Ustedes? No, no. ¿Alguno? ¿Carlito, no, vos?
1: No. Original no.
0: Original no, pero tenés alguna.
1: Sí, hay alguna dando vueltas por ahí.
0: Claro, alguna que está. Yo tengo el equipo, soy hincha nomás, de Argentina.
1: Directamente.
0: Nada más. Bueno, y hablando de eso, le fue mal el debut al pobre. Al pobre Gallardo, ¿no? 3-0.
1: Sí, no. Claro, tengamos en cuenta, y para aquellos que no saben, que debutó como entrenador de la selección de Ecuador.
0: De Ecuador, claro, el primer partido. Creo que asumió cuando el día antes de jugar.
1: Claro, por ahí.
0: No, pero ¿y quién fue el entrenador anterior? De Ecuador. No recuerdo. Becasese, ¿no fue?
1: Becasese, sí.
0: ¿Y por qué no se quedó si
1: si vamos por el mismo camino?
0: Che, ¿y Chile qué tiene? Irán, ¿eh? No se sabe. No, bueno, son equipos. ¿Cómo se llama el equipo que va a jugar la Argentina? Ya me olvidé, ni tengo ni idea. ¿Cómo era? ¿El que va a jugar Messi?
1: Benín.
0: Ah, Benín.
1: Benín. La selección de Benín. Burkina Faso primero y Benín después. Bolivia, Burkina Faso y Benín.
0: Ahí está. Bueno, ¿los partidos anteriores les interesa verlos o no?
1: Sí, yo creo que sí. A mí por lo menos sí me gusta. Es lo único que veo en cuanto al fútbol, la selección.
0: Ves la selección. Por ver los jugadores, ¿no? Sí, puede ser. Pero lo que pasa es que no van a ser partidos, ¿viste? Esos intensos. ¿Sí? O sea, me parece que es mucho más partido de exhibición. Bueno, por ahí atractivo. Es más, te digo cómo será la falta de interés que tengo en eso, que no sé cuándo juega el primer partido, ni la hora, ni nada. Sé que el 6 de juega en la final, o sea, el último Messi, ya está. No sé ni
1: el 29, cuándo. Ahora el 29, dentro de 5 días.
0: ¿El primero?
1: Exactamente, después el 3 y el 6.
0: Bueno, ahí yo sé que juega el 6. El 29, ¿a qué hora juega? No sé nada, no te digo, estoy descolocado. Pero bueno, el 6 se juega el último partido, que va a ser el partido que vamos a ver todos seguramente para apreciar la despedida de Lionel Messi. Sí, nos va Messi. ¿Y después qué va a pasar con la selección?
1: Y no sé, lo importante es que siga por lo menos Scaloni.
0: ¿Y si se va Scaloni? No, dice.

0: que a lo mejor va a renovar. Va a renovar.
1: Sí, sí, es la información que hay.
0: Porque si se va Scaloni, ¡ay, a quién! No, no, no.
1: O sea, se hablaba del Cholo por ahí, pero no, no sé.
0: No, no, yo tampoco. Pero ya está, con la idea que me dio, que vayan, no vayan, me da lo mismo. Ahora. Ya está, después lo que pasó en este Mundial, viste, te queda todo ahí un saborcito. Por todo lo que pasó, ¿no? Pero sí, Scaloni, aparentemente ya estaría renovando y a ver cómo va a conformar el próximo plantel, que seguramente habrá algunos cambios.
1: Tiene que haber renovación.
0: Sí, sí, y había convocado a este jugador de 19 años de River, que lamentablemente se quedó seleccionado, pero bien, viste, ya está con la mirada puesta en algunos nuevos jugadores, claro, jóvenes, y importante para el futuro, ¿no?, de la selección argentina. A ver cómo va a conformar el próximo plantel, que para otro Mundial, acordate, se viene un Mundial muy importante también, ¿no?
1: Sí, obviamente, el próximo va a ser donde vamos a tener participación aquí en Argentina.
0: Por supuesto, así que, bueno, esperemos que pueda armar un buen plantel. Obviamente que, si bien no va a estar Messi, que es una figura destacada, seguramente va a tener muy buenos jugadores para conformar otro equipo joven y preparado para lo que viene. Todavía tiene 4 años para hacerlo, así que vamos bien. 21 minutos de las 23, Eduardo. ¿Te parece algo de música?
1: Compartimos, pero por supuesto que sí. Vamos con algo más de música y vamos rumbo a la media.

0: Qué canción, ¿no? Temas de película. Everybody needs somebody to love. Bueno, una película interesante para ver. Dentro de los elegidos, por ahí recomendados para algunos que quieran el fin de semana, de estos, los hermanos Caradura, ¿no? La historia de Jake y Elwood, que se trata de la historia de dos músicos que deciden volver a tocar con su antigua banda, que los Blues Brothers, para ayudar a saldar una deuda del orfanato donde ellos se criaron. Bueno, en eso se basa una película interesante de aquella década del 80 en Estados Unidos cuando se estrenó, y que seguro por ahí alguno que quiera ver, volver a ver algunas películas interesantes, pueden ver esta, ¿no? Hay muchas películas por ahí que vale la pena volver a ver, o que te gustaría volver a ver, sobre todo las que tienen una buena musicalización.
1: Sin dudas. Así que bueno, compartiendo esa música también aquí en la noche de la radio 23-26. ¿Cómo está pasando la noche,
0: eh? Una noche... está linda la noche, está agradable. Está agradable para tomarse unos mates, un cafecito.
1: No, ya está ahora, es hora de picada, algo saladito.
0: ¿Algo saladito? ¿Qué pondré? Una picadita. Unos sandwichitos de miga saborizado.
1: Y una picadita, yo voy por ese lado.
0: Una picada, bien. ¿Cada cuánto una picada? ¿Todos los fines de semana? ¿O cuando se puede?
1: Cuando se puede. ¿Qué estás hablando,
0: Javi? Digo, no, porque la fecha, estamos 20, claro. Estamos 24, no importa.
1: La picada corriendo hasta la esquina.
0: No estoy ni para correr yo, barato. No me alcanza para correr. Bueno, eso de preparar alguna picadita, bueno, vamos a ver. Tendríamos que preguntar qué le pone una picada. Para los que les gustan picadas.
1: Para mí el salame no puede faltar. El salamín.
0: Bueno, salamín. Vamos con la picada ideal, a ver. O la picada perfecta. Salamín. Carlito, ¿qué quiere usted? Las papitas, dice, por favor. De comida. Por ejemplo, estoy buscando por acá los fiambres embutidos, cortes finos, que pueden ser ideales, como dijiste, salamín. Un salame picado fino o grueso. La picada, la gran... De la pala. Esa grande. Bueno, yo te digo que para mí no puede faltar jamoncito crudo.
1: No, también, sí, es lo que te iba a decir.
0: No, para...
1: Todo infaltable.
0: Bueno, ahí está. Bondiola y mortadela, ¿qué te parece? ¿Le agregamos?
1: También, agréguele.
0: Bueno,
1: agréguele. Ponele también. Ponele como si estuviéramos comprando con plata.
0: Bueno, vamos con un panificado, un pancito de campo fresco. Puede ser, hay gente que ahora agregan a la... Para mí la picada no, pero hay mucha gente que le gusta. ¿Qué van? ¿Los grisines o esas tostadas duras, crujientes que agregan? No me llaman a mí.
1: No, vamos con tostaditas, eso.
0: No, unas tostaditas, son chiquitas. Van con el pan panadero, dice, no, la picada va con el pan panadero, ese pancito. Y te agregás alguna cosa, por ejemplo, alguna salsita, una mayonesa saborizada.
1: Una mayonesita de ajo.
0: Mayonesita de ajo. ¿Alguna otra? Por ejemplo, vienen algunas saborizadas muy ricas. Hay una preparación que te la recomiendo. ¿Te gusta el queso azul o cómo le llaman también? Que fue muy fuerte el queso.
1: El Roquefort.
0: Pero un poquito, no mucho, no tiene que ser mucho. Con un poquito de crema. Crema de leche, queso Roquefort, ¿lo has probado? Mezclas un poquito de queso Roquefort con crema de leche. Lo batís un poquito hasta que agarre una consistencia. y eso lo servís para untar. Era para untar. Le ponés un poquito.
1: Yo rodánica.
0: No, ¿te acordás? Era para untar. Le agrega eso y, bueno, algunos acompañamientos para el panificado, que dicen pan, el pan de campo, puede ser, o el pan panadero, como dice Carlitos Arias, y obviamente que en este tipo de acompañamientos no faltarían las aceitunas verdes o negras, y algunos le agregan una cebollita, ¿cómo se llama eso?
1: Yo no lo sé. Cebollita en escabeche.
0: Cebollita en escabeche, exacto. ¿Han probado el escabeche de chivo?
1: No he tenido la posibilidad.
0: Ay, ay, ay, lo que se están perdiendo, muchachos. Lo que se están perdiendo. Bueno, vamos a algo más. Agregando para poder acompañar también los tomates cherry. Eso para el que
1: no
0: le gusta.
1: No soy muy verdulero, chi. No soy muy verdulero.
0: Bueno,
1: no, poneme fiambre pan y vamos a andar.
0: Fiambre y pan. Bueno, yo voy por el mismo lado porque no como ninguna de estas. Ni aceituna, ni el
1: yo sé, te puedo comer una que otra aceitunita, pero no, a mí dame unos buenos quesitos también, de esos fuertes, ¿viste? Tipo gruyere, ¿sí? Cáscara colorada.
0: Exacto. Variedad de cuatro quesos, puede ser el queso con cáscara colorada o algún tipo de queso especial, acompañado para que, obviamente se sirva, dependiendo de lo que vas a tomar, un manicito y nueces o almendras como opciones. Para los que les gusta, una picada completita. Para una noche estamos hablando de estas opciones de fiambre. Yo prefiero fiambre, como decías vos, y bueno, ese tipo de cosas. Y alguna salsita me viene bien.
1: ¿Y con qué lo acompañamos? ¿Un fernecito, una cervecita?
0: Carlito, ya sé lo que va a elegir, una cervecita. ¿Vos?
1: Yo un fernecito.
0: Un fernecito. ¿Y Mariano?
1: Cualquiera un Malbec, tiro el tipo.
0: ¿Un Malbec?
1: Malbec.
0: Bueno, dale. Compartimos un Malbec ahí con Mariano y la cervecita y el Ferné para vos. ¿Qué te parece?
1: Me encanta.
0: Está buena la idea, ¿no?
1: Soñemos.
0: ¡Ay, qué lindo! No, pero ya lo vamos a hacer, no te preocupes. Ya lo vamos a compartir. Ya va a venir el momento. Vamos a organizar todo ahora para así que a prepararse.
1: Bueno, va a llegar, en algún momento va a llegar.
0: Busqué entonces opciones para acompañar la picada. Dice, ¿querés sumar alguna bebida ideal? Le preguntamos a la inteligencia artificial. En primer lugar, aparece...
1: ¿Vas a ver la inteligencia artificial de picada?
0: No, le pregunté. A ver qué sabe. Ajá. Le digo, a ver qué sabe vos, loco. ¿Y sabés qué me dice? Mirá, bebida ideal para acompañar la picada, en primer lugar, Fernet.
1: Ah, mirá.
0: Sí, el Fernet. Segundo lugar, un vino tinto. Tercer lugar, aparece cerveza fría. ¿O no estuvo escuchando nosotros?
1: Para mí que sí.
0: Me parece que estuvo escuchando.
1: Sí. Está choreando. Me parece que está choreando.
0: Fernet, vino y cerveza. La cerveza tiene que ser bien fría. Y, atención, algunas opciones para tomar, el gin tonic y algo un poco más suave, a prepararse un gancia. Bien,
1: también,
0: bien.
1: El gancia lo banco.
0: El gancio. El gancia tiene que tener bastante hielo, tiene que estar bastante frío, y bueno, aguante la picada por los argentinos. Es un plato tradicional para compartir que consiste en una variedad de fiambres, sobre todo de quesos y otros pequeños alimentos que... se sirve en una tabla o en una bandeja. A mí no me importa dónde lo sirve, si una tabla o una bandeja.
1: A mí tráemelo.
0: Me viene espectacular cualquiera sea. Así que no pasa. Mándelo nomás, cualquiera sea. No sé si hay servicio de delivery por allá. Ah, allá hay un jamoncito. Este jamón es casero, me parece. Me acaban de pasar por acá una imagen. Me parece que esto es casero. Este casero, jamoncito. Casero. Sí, ¿lo viste? No sé,
1: no.
0: Que me lo confirme ahí, que me diga el operador a ver qué dice de eso. Claro, acá una nos pasó una vez, estábamos haciendo el programa y, por ejemplo, sorpresas, cayeron con un jamoncito para cortar mientras estábamos haciendo el programa, pero fue hace mucho tiempo. lamentablemente.
1: Ya ni me acuerdo.
0: Ya ni me acuerdo cuando fue que... Sí, acá estábamos en ese momento con Claudito Córdoba. Estábamos haciendo programa y de repente vemos que tocan el timbre, atendemos y entran acá al estudio y dice, por favor, acá traigo para que usted mismo corte. Así que nosotros cortábamos acá con cuchillo y sacamos una feta de jamón y servite en un pancito de ¿sabe qué? Dejamos de hacer programa en ese momento.
1: Olvídate, que pone música nomás.
0: 40 minutos de música. Por eso, ¿ustedes quieren que hablemos menos? Ya saben cuál es el truco. Saludos, muy buenas noches, dice La Picada, dice, no pueden faltar el pancito casero. Y, bueno, ¿qué decías vos? La mayonesa con ajo, dice, espectacular, dice, la verdad... que eso no puede faltar. Un buen vino tinto, dice, para acompañar, no importa, dice que esté bien regado, porque lo que pasa con la picada, que como es picada salada, te hace dar sed, dice amigo Daniel por acá. Daniel que nos da el aporte. Dice, cuando quieran, no tengo problema, me sumo, dice muchachos, si hay picada por mí. Bueno, yo creo que si hacemos una convocatoria, se nos llenan los estudios acá. Lleno de...
1: Ángel Eduardo Maya, que por acá dice, muchachos, para que se me cambió justamente la máquina en este momento, revuelto gramajo a esta hora me pone, yo también soy oyente con asistencia perfecta, que no escriba no quiere decir que estoy acá, mientras escribo noticias hasta muy tarde, son mi compañía, abrazos para todos, nos dice el amigo tocayo Ángel Eduardo Maya, así que abrazo grande para él.
0: Ángel Eduardo, ¿se acompaña con algo mientras está escuchando la radio? Está en su
1: y ahí
0: casa.
1: Estaba con un revuelto gramajo, y acá...
0: revuelto. Ver,
1: mandan una fotito.
0: A ver.
1: Esta máquina anda como yo, más o menos.
0: Tranqui, no te preocupes, no la aceleré. Anda despacio, ya vamos tranquilo. Mientras uno se acompaña, viste, en casa, escuchás algo, por ahí siempre nos gusta estar picando algo, no sé, una costumbre muy nuestra también. De estar, viste, acompañándose con algo. Algo en algún platito tiene que haber. Bueno, esas cosas que nos gustan, ¿no? Las papitas, los palitos, ¿qué más? Dependiendo qué tomes también.
1: Claro, acá dice, hola muchachos, buenas noches. Pregúntenle a la IA por tomar vino. Dice, que me recomendaste, me paró la policía, me quitó el auto. Dice, ¿qué hago?
0: Y le va a decir por qué, si tome no conduzca, y si conduce no tome.
1: Claro, no
0: eso
1: tome.
0: Te va a decir. ¿Qué le preguntamos a la guía? ¿Cómo hace para retirar el auto?
1: ¿Cuáles son los trámites que hay que hacer? ¿Por dónde sigo?
0: ¿Por dónde se va a ir?
1: Bueno, por acá el amigo José nos manda una bondiolita.
0: Madre, por favor.
1: Esto es sufrir.
0: ¿Para
1: esto
0: qué
1: es hablamos? Hecho en casa, dice. Esto es hecho en casa. No, así no se puede.
0: Hablamos de picar, se nos armó un lío. Bueno, está bien, dale. ¿Cuál sería la picada perfecta? Ahí estamos viendo, usted también. Dice por acá, eso es sobre la picada. ¿Los trozos tienen que ser grandes o pequeños?
1: Y eso es a gusto del consumidor.
0: Exacto. Y dependiendo de la cantidad de personas que, como por ahí, la practicidad y como quieran. Claro que hay distintas opciones y puede... Si la picada es abundante, no hace falta que pongas tantas salsas, o sea, cositas como para untar. Pero si ves que es muy chiquita, bueno, poné el pancito que sea un poquito más grande y ahí zafás con otras cosas. Pero bueno, las cosas que no tienen que faltar son, decíamos, la variedad de quesos, salamín o salame.
1: Bondiola, jamoncito.
0: Bondiola y jamoncito, exactamente. Esas cosas...
1: Y mortadela, dice María.
0: Ahí, no, la mortadela es muy argentina, muy de nosotros. Si falta la mortadela, no es picada. ¿Viste? Tiene que estar. En cubitos y otras picadas que las arman en... que se cortan en fetas.
1: Siempre te acordás, la mortadela era lo más baratito, digamos.
0: Y sí.
1: En otras épocas.
0: Claro, no sé, ¿cuál es el fiambre más barato ahora?
1: No, ahora ni idea.
0: A ver, le preguntémosle a la inteligencia artificial, que sabe tanto que nos diga todo. A ver, le vamos a preguntar, que nos diga. A ver, preguntemos. ¿Cuál es el fiambre más barato en Mendoza? A ver, por favor, dígamelo. en español. Dice, a ver, el fiambre más barato y que vas a encontrar en Mendoza es el fiambre, a ver, nombre.
1: El chichón primavera, digamos.
0: Fiambre de pata o paleta, económico.
1: La paleta. Que viene a ser el jamón cocido trucho.
0: Dice, los 200 gramos de fiambre para poder preparar feteado rondan los 1.690 pesos. Si buscas cuidar el bolsillo, las opciones pueden ser fiambre para preparar los sándwiches. Y te dice los lugares.
1: Mira,
0: sí, te mando sí. Todo. Sí, te dice dónde. Obviamente no lo podemos nombrar. Y está, mortadela, es una opción sumamente económica por kilo, ideal para presupuestos ajustados. La paleta especial, en el escalón, dice más arriba, en calidad de carne, pero notablemente más barata que el jamón. Y después el jamón cocido común, el precio se duplica con facilidad respecto al fiambre para poder preparar sándwich. Por lo tanto, bueno, sigue siendo la mortadela un fiambre económico. Y sí, bueno, el común. Y un poco de queso como un hacho nomás.
1: Dale que va. Bueno, por acá el amigo Adrián Maña nos manda un videito viajando agua escondida, Malargüe, a la fiesta de la primavera, nos dice.
0: Agua escondida. Ahí
1: en la ruta, en su vehículo. Así que bueno, gracias Adrián por la compañía también. Y bueno, que a disfrutar.
0: Claro, debe ir por la ruta 186, si no me equivoco, porque se celebra en Agua Escondida. Es Agua Escondida, le canta a la primavera.
1: Mirá.
0: La fiesta se celebra allá. Te cuento que se hace ahí en un... te cuento de eso, la verdad es una fiesta muy linda, porque se hace en un polideportivo. El polideportivo que hay, el segundo grande que hay de Malargüe, está en Agua Escondida. Está a unos 35 kilómetros de La Ahumada, que es La Pampa. Y bueno, un lugar muy bonito, te lo recomiendo. Mucha gente va desde San Rafael por la ruta que pasa por detrás, por el camino que pasa por el Nihuil. Les queda muy mucho más cerca. Inclusive Nihuil de Agua Escondida está más cerca que acá de Malargüe. Y muchos se van por esa zona para encontrarse en esta fiesta que se llama así justamente. Agua Escondida le canta a la primavera y ahí tenés que ir preparado para bailar muchas rancheras, ¿viste? Mucho ese ritmo con acordeón y la verdad muy festivo. Suelen hacerse dependiendo el clima y que se pueda hacer jineteadas o demás. Ha sido una fiesta muy linda.
1: Imagino que chivitos a la orden del día.
0: Y hay comidas muy típicas y ahí, viste, disfrutar de unas buenas empanadas, pasteles y todas esas cosas. La verdad que se pasa muy bien y comes muy bien también. Así que es una fiesta que lleva mucha gente, va mucha gente. Y muy linda, por cierto. Se hacen los actos. Una vez nos tocó estar allá en una fiesta Agua Escondida le canta a la primavera y nos tocó una mañana con algo de nieve bastante fresco, pero después la noche espectacular. Y también nos tocó una vez un viento impresionante, pero bueno, es así el clima, pero igual se festeja igual, así que porque ahí tiene el gimnasio, el poli que está espectacular, así que se hace ahí cerrado el lugar, muy cómodo, así que se disfruta todo el día, incluso hasta en algunas ocasiones con desfile y todo, la verdad, muy lindo. Bueno, ahí, saludos para el amigo
1: va en camino
0: entonces, saludos entonces para él, que lo pasen muy bien, que disfruten esa fiesta, Agua Escondida le canta a la primavera, así que ellos le van a cantar con todo, seguro, muy festivo.
1: 23:44, compartimos algo de música, muchachos, y ya prácticamente entrando en la recta final de Rumbo a la Medianoche.

0: Let's Dance, la voz de David Bowie sonando aquí en la noche de la radio y uno de sus grandes clásicos, casi casi llegando al final de Rumbo a la Medianoche. 23:48 minutos en la República Argentina. Alguna brisita que se puede ver en los árboles aquí en San Rafael. 19 grados 2 décimos la temperatura, registro de las 23, 23% la humedad, viento sudoeste 25 kilómetros por hora. El cielo parcialmente nublado, la visibilidad 20 kilómetros. Así estamos en esta parte final del 24 por San Rafael, mi querido amigo Richard.
1: ¿Y se ve por ahí, se nota, ustedes lo perciben o no les pega el viento en cierta forma? Me parece que les pasa por de costado, ¿no?
0: Nosotros vemos así a través del vidrio los arbolitos que se mueven, nada más.
1: Nada más, no afecta nada. Ahí la ubicación que ustedes tienen. Y nosotros por acá te cuento que para el fin de semana bastante bueno, así un poco para contarle a nuestro amigo que va camino a Agua Escondida, allí a donde se hace la fiesta de la primavera, y con un clima que, por ejemplo, reiterando lo que decíamos recién, vamos a tener un viernes ventoso, pero el sábado y el domingo no, va a estar bastante lindo. Eso está bueno porque cuando corre viento, la verdad, por ahí se pone un tanto pesado. Nos ha pasado ahí viviéndolo en la fiesta, pero mira, estaba viendo que esta fiesta, como te contaba, se realizan jineteadas, ¿no? Y se hace el baile de la noche, que es baile campero, así que tienen todo, se realiza el sábado 26 y domingo 27. Esto incluye un desfile, que como te contaba hace un rato, almuerzo comunitario, que se hace ahí en el lugar, que es muy cómodo, práctico, la destreza criollas, en baile campero, música y un día de jineteada, porque se cumplen 25 años de la fiesta, allí esta fiesta tradicional, y que tiene todo un desarrollo para el día sábado 26 y domingo 27, ahí tienen ya todo programado, como cada año, música, actividades criollas, bailes, jineteadas, esta celebración, que obviamente tiene que ver con la comisión organizadora, que preparan todo para que se pueda disfrutar. Todo comienza a las 11, porque muy temprano, viste, por ahí no, comienza un poquito a las 11 con el acto protocolar, luego se hace un pequeño desfile en el lugar, y a las 13:30 ya el almuerzo comunitario para toda la gente que se haga presente, pero tiene un valor de tarjeta, ahí tenés que pagar 20.000 pesos te sale, para adquirirla, la podés hacer por teléfono también. Y desde las 16, es decir, a las 4 de la tarde, ahí ya, que está bueno también eso para disfrutar, para los que les gusta, que son las destrezas criollas, y ahí esto, bueno, va mucha gente a disfrutar de costumbres, tradiciones de la región, todo muy, ya la gente sabe y la pasa súper. Y a partir de las 22, que está programado, obviamente, la noche, con el gran baile campero que se realiza en el lugar, donde se hace proclamación de la reina. Se proclama la reina, que va a representar justamente a Agua Escondida, y que es muy importante todo lo que se desarrolla allí, en este lugar. Así que seguro. Tiene todo programado para el sábado y el domingo. El domingo
0: van a tirar la casa por la ventana en estos 25 años.
1: Totalmente, imagínate. Así es que Agua Escondida le canta la primavera. Y tienen la posibilidad, para los que quieran ir, van a disfrutar algo muy lindo por ahí. Actividades.
0: Bien, bueno, Edgardo, nos manda un mensajito desde Lomas de Zamora. Buenas noches. Ah. En La Picada no puede faltar las aceitunas y el aceite de oliva para untar, marca tanto, de acá de San Rafael. Edgardo nos dice desde Lomas de Zamora, cada vez que voy a mi querido San Rafael traigo estos productos, son elixir, diría el Coco Basile. Las aceitunas para mí, negras preparadas, dice.
1: Bien, ahora le pregunto ahí, ya que está hablando de eso del aceite, ¿no es cierto? ¿El aceite se prepara solo o condimentado con algo para poner, para untar en el pancito? Eso le pregunto justamente, porque se dice que tiene que haber, yo no sabía que había aceite en una picada de oliva.
0: ¿Oliva?
1: Claro, sí sé que las aceitunas, viste, que se condimentan, se preparan. No sé si preparás o hacés alguna de esas cosas en la picada.
0: Yo para la cocina soy un queso.
1: Vos te sentás y sírvame la
0: No tengo idea de la vida.
1: yo ve mi vínculo por, o sea, por mis amigos nomás, este, que preparan. Pero, ¿viste cuando vos llegás con, cuando es el típico dicho, llegué hambriado a la casa, llegué con hambre, no sabés qué hacer? Agarrás un trocito de queso, lo tirás arriba de la, ¿qué tenés? Una sartén, ¿qué tenés ahí que lo puedas poner? Le tirás un trozo así rápido, agarrás un pedazo de pan, ¿viste? Le pones arriba del queso que se está haciendo en, ahí en la sartén, y lo dejas que, viste, al que se vaya dorando, y además se va, el pan se humedece con el mismo quesito. Lo dejas un ratito nomás, ¿eh? Lo das vuelta, lo sacas de la sartén, le pones un trocito de, un pedacito de tomate, le chorreas un poquito de aceite de oliva y orégano y sal. Chao. Y ahí tenés un sándwich riquísimo. Y si tenés un pedazo de mortadela que te quedó, porque seguramente puede llegar a ver, le mandás un pedacito de mortadela o lo que tengas y te comes un sándwich bien generoso, rico, y ahí disfrutá un buen rato.
0: Muy bien, bueno. Me voy a ir a tomar un café con leche porque es lo que hagas, así que bueno, faltan 5 minutos.
1: No, vamos entonces, vámonos.
0: Así que bueno, después de hablar de todas estas delicatessen, voy por...
1: Yo me voy. Y Carlito, nos vamos nosotros, ¿eh?
0: Por supuesto, arrancamos todo. Richard, que la pase muy bien, que comience muy bien su franco usted mañana, y bueno, nos reencontramos el lunes, ¿le parece?
1: Que así sea, querido. Buen fin de semana. Abrazo, Mariano. Abrazo, Carlito. Y Eduardo, un gusto, como siempre.
0: Igualmente, el abrazo para Carlitos, para allá, Marianito, nosotros nos reencontramos mañana, ¿eh? Que la pasen bien y dale con Santana, chao.

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la semana, el más esperado, el que todos estábamos ansiando que llegue. Llegó el viernes y aquí estamos. El cuerpo y la mente de cada uno de nosotros lo sabe. Estamos bien, bien arriba, deseando que se cumplan todos nuestros anhelos de cara a este fin de semana que se avecina, para hacer lo que todos tengamos ganas de hacer, para vivir a pleno, teniendo en cuenta que empieza a subir la temperatura y la primavera definitivamente empieza a disfrazarse y a vestirse de primavera. No quiero cantar victoria, parece que de a poquito vamos dejando el frío atrás. La temperatura agradable hoy en la ciudad de Buenos Aires, 22, 23 grados, ahora 20 grados, se vive de otra manera, y sobre todo si es viernes. Así que aquí estamos con este programa menos descontracturado, divertido, el que intenta robarte una sonrisa, el que busca que llegues al sol de un nuevo día de una manera distinta, el que propone dejar atrás lo tedioso del día. Eso es, o esa es la esencia de este programa. Obviamente para noctámbulos, para los que sufren de insomnio, para los que están estudiando y para los que integran esta larga lista. Para los que están ruteando, tractoreando, cosechando, sereneando, estudiando, veterineando, empanadeando, sanando, panadoreando, altamareando, recorredoreando, computadoreando, amasando, locutando, enamorando, insomniando, kilometreando, tejiendo, despertando, escuchando, rasqueteando, apicultureando, costurereando, ajedreceando, insomniando, chateando, noctambuleando, remiciando, talabartereando, calefaccionando, taximetreando, parrillando, empalagando, madrugando, hermoseando, plomereando, colectiveando, pisteando, mamando, seguridiando, refrigerando, sorrentineando, lidiando, timbeando, chambeando, chamullando y amasando. Para todos esos y más, llega de a dos de la pura a la Antártida y de la cordillera a las Toninas. 49 radios dispersas por el territorio de la Argentina, sumada a esta, 50. Nos tenés que buscar en tu paraje, en tu pueblo, en tu localidad, en tu provincia, ahí nos vas a encontrar. Y también tenés la chance de bajarte la aplicación a tu celular, Radio Nacional Argentina, y escucharnos aquí y en todo el mundo. O también la chance de, según la compañía de cable que tengas, buscarnos, rastrearnos en los canales de radio y ahí desde la cama, desde la camucha, escuchando, porque desde acá proponemos dormirse escuchando la radio, porque esta hora se escucha, esta vieja compañera de emociones, como suele decir mi amigo Damián Zárate, compañero de deportes de esta casa. Espero que estén todos bien, ya me lo van a hacer saber, vamos a estar comunicándonos, interactuando juntos. Aquí estamos con Jackie Carlos Macarivicius, la reina de los viernes, es la que más espera este día, ¿eh? Es el mejor día de la semana de verdad para ella. ¿Sabés cómo se toma el conterroso? Decía mi abuelo después. Y no la vemos hasta el domingo. Ahí está Jorgito Falcone. También un estudioso, un filósofo. El tipo está siempre con su libro en mano. Nos musicaliza, nos pone al aire. Hoy una selección espectacular. Todos los mejores temas del 85. Ayer arrancamos con el 84. Hoy 1985. Y aquellos temas que sacudieron en esa década gloriosa de los 80, promediando dicha década. Así que acá estamos, ¿eh? Ustedes tienen sus vías de comunicación. 11-38-70-74-85. 11-38-70-74-85. Ahí nos dejás tu mensaje, lo leemos. O tu audio, no más de un minuto, ya te lo expliqué. Tiene que ver con la tecnología y es pasado un minuto, corta la máquina, borra el mensaje. Y más allá de que vos creas que llegó, acá no ha llegado nada. Un minutito, basta. ¿Sabés las cosas que podés decir en un minuto? Mirá la de boludeces que digo yo en dos horas. Pero ustedes se entretienen, digan la verdad. Les gusta. Mimosones, acá estamos, ¿eh? Esperándolos con los brazos bien abiertos. También tenés el Facebook de Día 2. Fabián Codevil y Sonia Ferraris, Radio Nacional AM870. Y a dos, Fabián Codevil y Sonia Ferraris, Radio Nacional AM870. Y ahí nos podés dejar también tu mensaje, además de disfrutar de las cosas que vamos subiendo, de la genialidad de Diego Martins, que nos va metiendo en escenas de película,
que realmente están muy buenas, ¿no? A Nina Cáceres le mando un beso grande, que como cada noche nos está esperando y nos escucha. Está linda la noche, dice, sin frío. Saludo, Nina, un beso grande. Y gracias por estar, mi vida. A Elena Echegaray. Buenas noches, Fabi. Tendrían que estar más horas. Las 3, las 4. Bueno, por ahí el año que viene vamos proponiendo alargar un poquito este programa. A Marito Echegaray, que siempre nos saluda desde San Luis. Y nos manda cosas ricas. Aunque más no sea a través de foto. A esta hora, ¿sabes lo que es? Una empanadita, una media luna, una porción de pizza. Te como el brazo a esta hora por algo así. Y a Germán de Jesús Valenzuela, que también nos manda su mensaje. A Eli Páez, un beso enorme. A Viviana María Gilariet, hola, buenas. Me parece que hay una persona extrañando a Sonia. La verdad que todas la extrañamos. No llores, Fabián, no llores, me dice. Ya pronto regresa. Acá estamos, ¿eh? Un beso grande a mi querida Amanda. Hola, Amanda. Te quiero, un beso grande para vos, que sé que estás escuchando. Para Alfredo Martínez, éxitos y bendiciones, desde Arroyo Leyes, Santa Fe, ni hablar de Diego Martín. A César Gustavo Urzagasti, éxitos y buenos augurios, saludos desde Ciudad Perico, San Salvador de Jujuy, todas las madrugadas escuchando, gracias César. Para Mario Alberto Enríquez, un beso y un abrazo. Para Gera López, algunos de los que se meten en Facebook y nos dejan su mensaje. Acá los esperamos a todos, ¿eh? Son bien recibidos. Este programa nació por y para ustedes. A Pepe el Calecitero, también le mando un beso grande y un abrazo. Bueno, a todos, y pido disculpas si se me chispotea alguno. Un beso y un abrazo grande a los que escriben por aquí. Ni les cuento los que ya empezaron a dejar su mensaje en el WhatsApp, cuántos que empezamos a hacer, y quiero más. Carlos de Rama Caída, San Rafael, está corriendo viento, me dice, en el departamento Lavalle, Mendoza, Abirtaón, bueno, acá algo escribiste rápido, no logro comprender, pero desde ya gracias por estar presente, querido Carlos de Rama Caída, San Rafael, Mendoza. A Héctor de Salta, hola Héctor, de Barrio 13 Rito, escuchando por FM 102.7 como siempre, gracias por tus palabras, mi querido amigo Atair Suárez Coelho de Sao Paulo, Brasil, dice un abrazo fuerte. Hola, buenas noches, amigo Fabián, que tengas un buen fin de semana, gracias, cuídate, ¿de acuerdo? Claro que sí, Atair, un beso y un abrazo para vos también. Para Teresita de Capilla del Señor, muy buenas noches, mi amigo Fabián, llegando el viernes y ya se va la semana. Y ya que si te querés acordar se va a septiembre, amiga mía, querida. Un beso grande, Tere, quédate por ahí, te quiero. Renato de Bahía Blanca dice, hola Fabián, te bauticé Fede como mi hijo. Muy bueno el programa, gracias Renatito por estar como cada noche. Un beso grande para el querido Osmar de Fray Ventos. Buenas madrunoches, hola Fabián, feliz viernes, buen fin de semana, bendiciones. Y para vos también, querido amigo. Por aquí también aparece Mauricio de Guaymallén, Mendoza. ¡Feliz día! ¡Saludos! ¡Un beso! ¡Gracias, querido Mauricio! Por aquí aparece, como no podía ser de otra manera, Cecil Hughes desde Esquel. ¿Eh? Diferente primavera fresca por Esquel.

Eso grande, buenas madrugadas, Fabián, equipo de Dea 2 Nacional, feliz viernes y buen comienzo de fin de semana. Gracias por la compañía, buen programa. Desde Jujuy, muchos cariños, gracias, Titi, gracias, gracias, gracias. Marito de San Luis, día del barrio de agronomía. Uy, mirá vos, mi barrio, y no lo sabía. ¡Qué lindo! Barrio de agronomía, donde somos oriundo los Codevila. Ahí hemos nacido casi todos, desde mi abuelo, el querido Luis, pasando por mi viejo, que también se llamaba Luis, y somos parte del Club Agronomía Central. Sí, conoceré la agronomía, donde mi tía Flora fue muchos años la una de las cuidadoras del predio de la Facultad de Agronomía. Conozco cada calle, cada esquina. Qué lindo, 25 de septiembre, día del barrio de agronomía, y no lo sabía, gracias por recordármelo. Se me pianta un lagrimón, Marito querido. Hola, Tana, buena noche. Tana querida, Patricia, de Ciudad Evita, cerca del aeropuerto, un beso grande. Bacho Grosso Perté, Principesa, por aquí también, se arrima al fogón Ana María de Santa Fe. Hola, Fabián, ¿cómo estás extrañando a Sonia? Sí, lo sobrellevamos bastante bien, ¿eh? Un beso grande. Gracias por el cariño, Ana María. José de San Rafael Mendoza. Buenas noches, Fabián. Acá firme Radio Nacional, escuchando de 0 a 2. O sea, ahora de a 1. Claro, de a 2 es de a 1. No, somos de a montones y de a muchos. Mira la cantidad de mensajes que llegan. Y quiero más, quiero más, quiero más, quiero más. Quiero que me atosiguéis de mensajes. Por acá, hola, buenas noches. ¿Cómo está, Fabián? Carlos del Carmen, ahí es de la provincia de Jujuy. ¿Cómo está, Fabián? Hablando de primavera. Aquí te paso las carrozas que están desfilando en el marco de la Fiesta Nacional de los Estudiantes. Mira qué hermoso, muy lindo. Carlito, gracias, gracias, gracias. Beatriz de Paraná. Buenas madrunoches, hasta el lunes, disfrutá, descansá lindo, buen fin de semana, buena jornada, gracias. Beatriz, un beso gigante para vos. Tenemos la música preparada, tenemos historias. ¿Se acuerdan del peladito de Benny Hill? ¿Se acuerdan de ese programa que nos cautivó y nos hizo reír mucho comenzando la década del 80? Bueno, dentro de un rato les prometo ir a fondo y conocer aquel peladito de apenas 1,50 m al que Benny Hill le pegaba todo el tiempo en la cabecita, ¿se acuerdan? Bueno, en un rato les cuento su historia. Muchos se van a sorprender. Mucho para hablar, mucho para decir, mucho para comentar. Siguen llegando los mensajes. Me encanta, Miguel, de Península del Páramo. Dice, luego de un buen tiempito, hola, hola, hola, Noctámbulos de Argentina. Saludos, buena compañía. Qué lindo, Miguel, de Península del Páramo, tenerte acá con nosotros, me encanta. Un beso grande para vos, para mi querida Condesa Helen. Un beso grande. De a dos, Fabián, querido, gracias, me encanta tu compañía, buen fin de disfrutar del calorcito que te gusta. Gracias, Condesa, un beso muy grande para usted. Nicolás de Tucumán, hola, Nicolás Obadilla, como siempre, con la viejita Isabel. Con mamá, cuídala mucho, ¿eh? Te escuchamos siempre, me dice, sí, lo sé. Saludos a mamá Marta, gracias por el beso y por el saludo y por recordar a mi viejita. Buen fin de para vos y junto a todos, gracias, gracias, gracias, gracias. Miles y miles de mensajes, quiero que me sobrepasen los mensajes y también los mensajes de audio. Tenemos varios ya, tenemos varios. Pero vamos a empezar a andar el camino de la música, Y arrancamos con todo ese año 1985. Y Simón Le Bon lideraba Duran Duran. Y sonaba Habitué Kill.

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11: Hola Fabián, buenas noches. ¿Cómo te va? ¿Cómo andamos? Soy Sandra acá de Zapala, Neuquén, esperándolos para compartir unas horas con música, lindos momentos. Acá estoy costurereando. Esta es la hora en que estoy tranquila y puedo hacer mi trabajo. Yo soy modista, así que me dedico a las costuras, a los arreglos. Así que bueno, feliz fin de semana para todos. Besitos.
12: Hola, hola, hola Fabián. Muy buena madrugada. ¿Cómo te va? Dante de Bariloche reportándose aquí a la cofradía Madre Nuchera. Ya en viaje hacia Menucos. Te mando un abrazo, que sea un buen programa. Saludos a vos y a Sonia, que siga disfrutando de sus merecidas vacaciones. Un abrazo grande.
13: Amigo Fabián, le saludamos de esta Cuadernburg. Un abrazo grande, muy feliz fin de semana. Un beso grande para Sonia.
14: Fabián, simpático galán de la madrunoche, gracias por tu encantadora compañía y buena música. Que tengas un lindo viernes y agradable fin de semana. Abrazote inmenso, Isabela de San Rafael, Mendoza.
15: Hola Fabián Pomelo Codevila, buenas noches, soy Miguel de Chascomús. Hace varios días que no nos comunicamos, estamos ya acá por la ruta 2, y bueno, hoy me tocó viajar tarde, y bueno, mayor de los éxitos con el programa, y un beso grande a Sonia, mi querida amiga de Madre Noche también, un abrazo para todos.
16: Sandrita de Zapala, un beso grande, que está costurereando, le mandamos un beso. A Dante de Bariloche, buena ruta, querido amigo, cuídate mucho. A Sergio de Tacuarembó, Yoruba, querido, cariños a la familia. Isabela, hermosa, espero que la estés pasando lindo ahí en San Rafael, Mendoza, e interactuando con nosotros. Y a Miguelito de Chascomú, de los pagos del doctor Raúl Alfonsín, también buena ruta para vos, querido. Gracias por comunicarte y por estar con nosotros, como lo hace Fernando de Marcos Paz, que manda un abrazo al cielo y feliz cumpleaños para Christopher Reeve, el primer y legendario Superman, el mejor de todos. Para Gerardo de Sal, si puede, dice, buenas madrunoches, un abrazo grande, querido. ahí en la provincia de Córdoba, y aquí también le mandamos otro, como a Juan de Dios. Hola Fabián, muy buenas madrunoches, saludos a todos, donde quieras que se encuentre Sonia, un beso, y gracias por estar ahí, querido Juan López del barrio Santa Marina de Tartagal, Salta, un beso grande para vos. Juan Manuel de San Miguel de Tucumán, buenos días, estimados madrunocheros, sea buen programa y a seguir adelante. Gracias, gracias, gracias por tanto cariño y por tanto afecto. Y ahora nos metemos en el arcón de los recuerdos, en esto que Sonia ha denominado en primera persona. Y vamos a recordar aquel programa que nos hacía morir de risa. El show de Benny Hill, viernes a las 22 horas. Un 24 de septiembre de 1904 en Belfast, Irlanda del Norte, nacía un hombre destinado a no pasar desapercibido por el mundo del espectáculo. Descubrió cómo explotar al máximo su pequeño rol en la historia de la comedia. Ese día llegaba al mundo Jackie Wright, el entrañable peladito del show de Benny Hill. John Wright era el mayor de dos hermanos que, siendo una adolescente, se embarcó rumbo a los Estados Unidos en busca del sueño americano, y por un tiempo lo encontró. Se especializó en oficios de metalmecánica, llamando la atención de la Oficina de Recursos Humanos de General Motors, nada más ni nada menos que lo contrató para la división de carrocerías de Cadillac, nada más ni nada menos. El pequeño John, de solo 1,50 m de estatura, vivía holgada y opíparamente hasta que la Gran Depresión de 1929 acabó con su bienestar. Con la industria automotriz detenida, decidió regresar al Reino Unido. John adoptó el nombre de Jackie Wright para iniciar una carrera en el mundo del espectáculo. Pese a dominar con virtuosismo la trompeta y el trombón, no vislumbraba un auspicioso futuro como músico. Su círculo íntimo insistía en que incursionara en la comedia. Su tamaño y gestualidad lo encasillaban más como cómico de gag físico. Sin embargo, se convirtió en un renombrado animador de bares y reuniones con un humor sagaz e incisivo. Luego de años de rutina que solo alcanzaba para pagar las cuentas, la suerte finalmente tocó a su puerta. A principios de los años 60, en una mesa oscura y alejada del escenario donde actuaba Jackie, se sentó una celebridad que no paró de reír a carcajadas viéndolo. Terminando la presentación, se acercó al pequeño Jackie con una propuesta: que se uniera al elenco de su programa en la BBC. El espectador no era otro que Alfred Hawthorne Hill, mundialmente conocido como Benny Hill. El show de Benny Hill estaba siempre caminando por la cornisa de lo misógino y obsceno, aunque no se diferenciaba mucho de otros programas cómicos de la época. Benny Hill le ofreció a Jackie ser quien equilibrara la balanza, aportando ternura e inocencia, y la fórmula funcionó a la perfección. Con el nuevo apodo de Little Jackie, se convirtió en una estrella a nivel nacional. Y cuando el programa comenzó a ser emitido en los Estados Unidos, llegó a ser más famoso que el propio Benny Hill. Cuando la BBC decide finalizar el contrato con Benny Hill, toda la troupe se muda a Times Television, cuyos programas son los que disfrutamos en toda Latinoamérica. John Wright había alcanzado la fama y el ansiado bienestar económico a los 60 años de la mano de Benny Hill. Por ello, cuando desde Estados Unidos le ofrecen encabezar su propio programa, Little Jackie declinó la oferta para mantenerse fiel a su descubridor. Benny Hill supo honrar ese compromiso por el resto de su vida. Benny no tenía familia, ni esposa, ni hijos. por lo que compartía su fortuna con sus amigos y compañeros de elenco, sobre todo con Jackie. Por su excesivo consumo de tabaco, Jackie sufría severas complicaciones pulmonares que derivaron en un cáncer que lo postró por 3 años hasta que lo alcanzó la muerte en su Belfast natal. Fue un 11 de enero de 1989. Peri Gil murió solo en su departamento 3 años después. Pese a que, con los años, el programa fuera considerado impropio para tiempos actuales y desde 2007 se haya prohibido su emisión en la TV británica. La figura de Jackie salió indemne y aún es considerado un pilar del humor inglés.

mensajes que llegan. Vos, ¿sabés qué, Carlitos Fontana? Te voy a bloquear. De verdad te lo digo, te voy a bloquear. No te voy a permitir más el acceso a los mensajes porque no podés agredirme de esa manera. Gratuitamente. Me estás mostrando una foto de un asado. Calculo que debe ser una tapa, unos chinchulines crocantes. Por ahí creo divisar algún riñoncito. Te juro que hablo y se me cae la baba de la boca. Sos de lo que no hay, de lo peor que hay. Carlitos Fontana, mirá lo que estás comiendo con tus amigos, Carlitos. Y yo acá, nada. Un saquito de té que me trajo Jackie. Escuchá el ruido. Saquito de té vacío ya. Por favor, querido Carlito, gracias por mandar el mensaje y disfruten entre amigos. No más, no hay nada más lindo que disfrutar una comida entre amigos, viejos y entrañables amigos. Es lo que yo me permito una vez por mes y les dije a mis viejos amigos de siempre que esta jornada, cada vez que se proponía, no se podía faltar. Llevo, gracias a Dios, asistencia perfecta. No todos lo han logrado. Yo hasta ahora, y ojalá que así continúe, ¿eh? De verdad, ojalá que así continúe. Recuerdan que les dije, ayer les conté, porque arrancó lo que es la previa del Gran Premio que se correrá mañana sábado, el Gran Premio de Azerbaiyán en el circuito urbano de Bakú. ¿Se acuerdan que les conté que Briatore salió a castigar a la gente de la Argentina, que no le iba a permitir más a Franco Colapinto hablar con la prensa de nuestro país porque agredíamos gratuitamente a Pierre Galli? Se sumó a eso el presidente de la FIA y también el propio Pierre Galli, que andaba haciendo puchero por los rincones. No hubo mejor remedio a todo eso que los irónicos mensajes de los argentinos al Instagram de Alpine. De verdad les digo, somos creativos siempre, ¿eh? El piloto francés había denunciado amenazas contra su familia tras el incidente entre él y Colapinto, cuando no lo que dejó pasar. Mala leche como poco el francés, eso es la realidad. La respuesta de los seguidores de Colapinto fue inesperada. Poemas, declaraciones románticas y comparaciones con Fangio, Maradona y hasta con Perón. Algunos de los mensajes que llegaron en forma sarcástica, irónica, después de que Flavio Briatore nos llamara al orden. Algunos de los mensajes, les digo, ¿de qué planeta viniste? Croissant cósmico, le puso uno. Espectacular. Si los argentinos quieren apoyar a Franco, que lo apoyen de forma limpia y leal, dijo el ejecutivo de Alpine. Y los mensajes no pararon de llegar. Escuchen, corra la bola, mañana corre piel y no es ninguna joda. Alguno. Otro dice, qué lindo es volverlo a ver. Tiene más huevos que Senna y Schumacher. qué barro. Los pibes llegan el domingo, se preparan una croissant y se ponen como locos para verte acelerar. Espectacular, de verdad, ¿eh? Gasly y Perón, un solo corazón, le puso otro. Muy ocurrente el público argentino, realmente, ¿eh? Pierre, si corrieras en el cielo moriría para verte, puso otro argentino. Me vuelvo a desvelar por vos y descorcho un buen vino en tu nombre, Pierre. La vida es una sola, gracias por darme una razón para vivir. I love you. Algunos de los mensajes al Instagram de Alpine. Descomunal lo de Gasly, nunca vi algo similar. Es una mezcla de Senna con Niki Lauda y un poquito de Fangio. Está la Torre Eiffel y después viene Gasly. Realmente no sos humano. En sus 9 breves años de carrera, lo que significa la Fórmula 1, el podio, la historia. ¡Qué bárbaro, eh! Dios, patria y Gasly, puso otro. Ocurrencia del público argentino en respuesta a las amenazas de Flavio Briatore. Otro le puso, mi hijo se va a llamar Pierre Gasly como vos. Lindo, hermoso, ¿eh? Las pirámides de Egipto, las cataratas del Iguazú, el Coliseo de Roma, la Gran Muralla China y Pierre Gasly, le puso otro. Qué lindo. Bueno, nada, simplemente quería hacerlos partícipes de todo esto. Sigo leyendo algunos mensajes. Tony de Neuquén. A
Asistencia Perfecta, somos como todos los sargentos, todos los días vino Tony de Neuquén, gracias Tony por estar. Betty del puesto Las Taguas en Malargüe, Mendoza. Buenas madrugadas, Fabián, feliz fin de semana, saludos, que disfrute sus vacaciones hoy, un abrazo enorme, claro que sí. Hola Violet. Jeje, está bueno, me dice, y no le debe gustar, no, imagínate. Lo atacamos porque en donde más le duele, con la ironía y el sarcasmo, espectacular, querida Violet, te mando un beso muy, pero muy grande. Momento, querido amigo Jorgito Falcone, de hacer un 2x1 en esta madrugada, ¿eh? 2x1, 1985 en el año, y vamos a tener a More Talking con Sherry Lady, y a Gloria Estefan y la Miami Sound Machine con...

0: digo buenas noches. Me comunico, soy Tony de Neuquén, escuchándote. Sé que Sonia no está en este momento, pero igual te mando a vos un abrazo enorme, a ella, mandarle un abrazo, un cariño tremendo. Y vos sabés que no pude captar el número de la costurera de Zapala, está lejos, pero si me acepta le voy a llevar una camisa para que me cose unos botones que se me cayeron el otro día. Soy Tony de Neuquén, che, la costurera está en Zapala, dijo. No importa, viajo 200 kilómetros, no pasa nada. ¿Por un par de botones?
1: Tony querido, ya le haremos saber entonces a Sandra si está interesada en recibirte. Ya parecemos un programa del corazón, ¿eh? Yo me quiero casar, ¿y usted diría? Nací para ti, aquí me tienes. Para los nostálgicos, ¿se acuerdan del programa de Roberto Galán? Quiero mandar un beso y un abrazo a todos los pobladores de Chubut, de Río Negro, de Neuquén, por las inundaciones en la cordillera, por el temporal, por lo que se está viviendo en toda esa zona. Justamente Neuquén, la más afectada, intensas lluvias, inundaciones en la cordillera. Realmente la están pasando mal. Y desde aquí, ojalá que con el programa y con lo que nosotros proponemos, las pueda dibujar una sonrisa y puedan sentirse un poquito mejor. Entiendo que es difícil, pero acá estamos, ¿eh? Villa La Angostura fue uno de los lugares más afectados. Realmente la están pasando mal. Y desde aquí, nuestra solidaridad, ¿eh? La ruta 23 está con una evaluación constante, la ruta 7 Lagos está ahora transitable, pero los pasos internacionales están cerrados, hubo que rescatar una familia que estaba en un vehículo de la ruta 65, todo producto del temporal, lluvias, realmente cantidad de lluvia inusitada. Así que nuestro cariño, nuestro afecto, nuestra solidaridad para toda la gente que no la está pasando bien en la Patagonia Argentina, ¿eh? Un abrazo gigante. Sigo saludando a aquellos que siguen mandando su mensaje, como la querida Maggie, hablando de esta zona. Comodoro Rivadavia, Chubut, feliz viernes, Fabi querido, sigue el frío y la lluvia por aquí, 0 grados de térmica, y Maggie, feliz fin de semana y que disfruten de lindos días de sol. Abrazo apretadito y beso para Sonia también, será dado. Víctor de Becar, yo también voy a hacer como Benny Hill y repartiré mi fabulosa fortuna entre mis amigos. Mirá vos, Víctor. Hacé de cuenta que somos tus amigos. Mandá algo para acá. Un beso grande, grande, grande. Para todos, ¿eh? Para los que se van comunicando con nosotros, para los que están atentos, para los que nos mandan su mensaje, para los que nos dejan su audio. Realmente es un placer poder compartir esta madrugada con todos ustedes, haciendo de a dos, interactuando juntos. Ese es el objetivo de nuestro programa. Creo que lo vamos cumpliendo de a poco. Por ahí está llegando, querida Jackie, un mensaje de audio de Sandra de Zapala, para ver si hay conexión con el querido Tony. Así que nada, le mandamos un beso a todos. Pero me parece que lo de Sandra va a ser imposible, ¿eh? Sandra está bien comprometida, con una familia constituida, así que lamentablemente se ha cerrado una puerta y le mandamos un beso grande a Sandra y un beso grande a Tony. No podemos en este caso decir Alcoyana, Alcoyana, reeditando otro viejo programa, ¿no? Atrévase a soñar, ¿se acuerdan? De la mano de Berugo Carámbula, el marciano Chupatierra y todos aquellos regalos, toda una década del 80 inolvidable. Llega Maurito Torres, que en un rato ya estará poniéndose manos a la obra, reemplazando en su lugar al querido Jorgito Falcone, que ya se va. Y nosotros aquí disfrutando, de hacer este hermoso programa. Se viene un fin de semana sin fútbol local en cuanto al campeonato clausura, al torneo, a la Liga Profesional, pero habrá Copa Argentina. Recuerden el fin de semana, para tener presente el domingo. Juegan Racing y Boca, Boca Racing en Rosario, 17 horas, cuarto de final. Será transmisión de Nacional con mi amigo el Muñeco Perazo. Así que atentos para que todo aquel que le guste el fútbol y son hinchas de Boca o de Racing estén con Nacional prendidos para disfrutar de una fiesta. Entradas totalmente vendidas. El estadio gigante de Arroyito estará desbordado de público. Esperemos que sea una verdadera fiesta entre la Academia y el Genaice. Así que aquí con Maurito Torres, que como siempre él me propone a esta hora de la madrugada para ir empalmando con la historia del día una pequeña pausa. Así me lo sugiere Maurito y yo le hago caso.

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4: Estamos en todo el país. Neuquén. Al norte de la provincia de Neuquén, a través de un camino bastante rústico, existe el pico más alto de la Patagonia, con sus 4.709 metros, en la zona de Barbarco, y se lo conoce como la puerta al pico del Domullo. Allí existe un paisaje llamado Los Bolillos, en donde las formaciones, en tonos llamativos, modeladas por el viento y el agua, pueden parecer crestas de un dragón imaginario sobre las colinas. 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

la magia de Mauro Torres para musicalizar este momento. El top marcó la una de la madrugada. Una de la madrugada, andado y sereno, decían aquellos viejos faroleros que por la antigua Buenos Aires caminaban y encendían los faros de la noche. Noche como la de hoy, de este viernes, noche para enamorarse. Llega de a dos la historia del día.

Él siempre supo que la amaba más de lo que ella a él. Ella jamás lo engañó. Podía ofrecerle un cariño grande, tal vez algo parecido al amor, pero no ese amor con mayúsculas que él tanto deseaba. A él no le importó. La amaba demasiado como para fijarse en pequeñeces. Y ella se dejó querer. Fueron sinceros desde el comienzo. Y eso ayudó a una hermosa relación. ¿Por qué está conmigo? Si bien sé que no soy el amor de su vida, se preguntó él más de una vez. Y jamás encontró la respuesta. Y nunca se lo preguntó a ella. No fuese cosa que no supiese bien qué hacer con lo que ella le hubiese contestado. Como fuere, estaban juntos hacía ya bastante tiempo y llevaban una vida armoniosa. De todos modos, él siempre sintió que en ese bote en el que ambos navegaban la vida, él remaba más y con más fuerza. Sorteaba vientos y tempestades. Y en los momentos, los más difíciles, él redoblaba su fuerza. Y el bote no se había hundido jamás. Nunca se sobraron, porque su amor era tan grande que alcanzaba para llevar el bote a destino. Más allá de las aguas furiosas y los vientos impiadosos que la vida suele ofrecer. Y ella se dejaba llevar. Disfrutaba de ese viaje en bote, muchas veces como espectadora, muchas otras sabiendo que, por algo, ese era su lugar en la vida. No todos son amores, no todos son iguales. Tampoco todos expresamos el amor de la misma manera, ni remamos con la misma fuerza o entusiasmo. Cierto día, las fuerzas de él se debilitaron y algo parecido al cansancio lo invadió. Su amor no había mermado, pero hacía tanto tiempo que sentía que remaba solo. Los años pueden no hacer mella en el amor, pero sí en la energía y en la manera de encararlo. Y tomó la decisión de comenzar a remar más despacio. Tal vez por primera vez en su vida, preguntándose si tanto esfuerzo puesto en ese bote había valido la pena. Y ella se dio cuenta de su lentitud, pero también se dio cuenta que ese viaje calmo que él le había ofrecido como vida había sido hermoso. Y fue entonces cuando ella supo que era su turno de remar, que él le había ofrecido una vida feliz y, por sobre todo, un amor incondicional. Fue entonces cuando reafirmó que, por algo, su lugar en la vida era con él y lo defendió. Ahora el bote dependía de ella y no se sobrarían tampoco esta vez. Ella remó con todas sus fuerzas y esta vez él se dejó llevar un poco. Y así equilibraron sus fuerzas. Ella remó más, él remó un poco menos, solo un poquito, ¿eh? Y el bote nunca, jamás navegó más tranquilo. Él supo que si había valido la pena remar solo hasta esta instancia, y ella corroboró que ese bote era su lugar en el mundo.
Porque no hay dos amores iguales, ni dos personas que le demuestren o lo demuestren de la misma manera. Así como no hay dos botes que naveguen igual las aguas de la vida.

0: amigos que siguen escribiendo, me encanta que me siguen con mensajes. Oscar Marín de Paysandú, Uruguay, buenas madrugas, Fabián, buen fin de semana, saludos y abrazo grande, gracias querido, un beso grande para vos también, querido Oscar Marín. Raúl y Karina, del barrio Costa Azul, en Salta la Linda, dice, buenas Fabián, que siga la buena música y noticias, vamos, día 2, saludos desde la desde el Salta la Linda, recién vi la televisión y vi lo que le sucedió a Bobby Flores y su familia, y la verdad que sufrieron un asalto bastante duro, la pasaron mal, están bien, gracias a Dios, no hubo que lamentar, no más que un robo, pero sí, la pasaron muy mal. Isabela de San Rafael, Mendoza, gracias por estar, gracias por ese mágico viernes que me deseas, lo deseo también para vos. Muy buena y emotiva historia. Gracias, Fabián. Gracias a vos, Isabela. Oscar Escobedo de Córdoba. Buenas madrunoches, estimado día 2. Buenísima la historia, señor Fabián. Desde Córdoba, mucha formalidad, Oscar. Desde Córdoba, capital, saludos cordiales. Oscar Alberto Escobedo, gracias por estar a todos y por sus mensajes. Otra jornada inolvidable. El jueves fue el día más dorado para Argentina en los Juegos Suramericanos en la provincia de Santa Fe. 11 medallas. En canotaje, atletismo, racquetball, pelota vasca, atletismo. Realmente los atletas albicelestes se consagraron campeones. Además, la cosecha fue de 31 preseas con 9 de plata y 11 de bronce. Por el momento la delegación argentina se mantiene en segundo lugar del medallero con 65 de oro, 68 de plata y 107 de bronce. Impresionante, cerró su día más dorado entonces la delegación argentina, para tener en cuenta, impresionante. La selección argentina se sigue entrenando de cara a los amistosos, fecha FIFA, 30 de septiembre, llega el turno en Córdoba para enfrentar a Bolivia, luego Burkina Faso y Benín, 3 y 6 de octubre, entradas totalmente vendidas, sold out, para ver la despedida de Messi, quien tuvo la deferencia de charlar con el periodismo en el día de ayer fue Lionel Scaloni, el técnico de la selección argentina. Y justamente entre las cosas que se le preguntaron a Scaloni es sobre el presente y el futuro. Scaloni, el técnico de la selección, decía lo siguiente.
1: Bueno, tuve tiempo, sí, de desconectar un poco, de dejar pasar la amargura por no haber podido ganar, esa es la realidad, pero con la tranquilidad de que se dio todo. Y bueno, con respecto a lo mío, no hay novedades todavía. Me reuní con el presidente estos días, ayer nos íbamos a reunir, pero bueno, yo tuve un problema, tuve que ir al dentista y no pudimos. Hoy él está en Paraguay y bueno, hablaremos, está la predisposición máxima para sentarse, pero cuando tengamos que comunicar algo lo haremos. Por ahora sigue todo igual.
0: No sigue todo igual, yo les voy a tirar un datito. Ya hay algún principio de acuerdo para la continuidad. Lo que pasa es que Scaloni quiere hablar sin intermediarios. Quiere ponerse cara a cara con Chiqui Tapia, limar algunos detalles, y yo creo que está todo dado, aunque esto es fútbol. Dante Panzeri decía dinámica de lo impensado, y puede pasar cualquier cosa. Pero lo real, lo concreto, es que está muy cerca de renovar Lionel Scaloni su vínculo con la selección argentina. Y de verdad, entre otras cosas, habló de qué manera encaró a Messi para pedirle que esté presente y que este era el momento de su despedida. Scaloni sobre Messi y su despedida, el técnico de la selección dijo lo siguiente.
1: Yo hablé, puse de mí para decirle, para intentar convencer lo que era ahora, que más adelante no se sabía qué podía pasar, y yo creo que él lo entendió y es, está bueno, la AFA también puso su parte, el presidente, yo creo que es algo bonito, lindo, porque lo merece, no, todo lo que se pueda hacer ahora mejor.
0: Todo lo que se pueda hacer ahora mejor. Y con respecto al futuro, Scaloni, en cuanto a jugadores, se viene el recambio. Muchos jugadores

0: jóvenes citados. ¿Qué me podés decir al respecto, Leonel?
1: Se terminó un mundial, creemos que es un lindo momento para que pueda haber algo de recambio, porque la mayoría va a seguir estando, la mayoría son gente joven y creo que lo que hicimos es pensado, como en aquel 2018 que hicimos lo mismo, no sabiendo si íbamos a estar o no, y esto igual, creo que es, trabajamos para la selección, no trabajamos para nadie personal, entonces creo que es algo que teníamos que hacer y que creo que puede dar su fruto y todo llevó un tiempo, pero bueno, con la mente de que estos chicos que han venido nuevos se puedan quedar.
0: Ahí estaba Leonel Scaloni hablando de los jóvenes. ¿Y qué te quedó después de ese final en cuanto al Mundial se refiere, con tanto dolor? ¿Y qué esperás sobre lo que viene? Se le preguntó al técnico y esto respondió.
1: El golpe de no haber ganado fue fuerte, hay que reconocerlo, porque estábamos a las puertas de haber conseguido otro título mundial y es evidente que fue fuerte. Siempre dije, y lo voy a seguir repitiendo, que este lugar donde estoy ahora es el lugar soñado y no, eso no va a cambiar. A partir de ahí hay que sentarse, hablar con el presidente, todavía eso no ocurrió por lo que conté antes y todo lo que salga no es verdad, comunicaremos cuando tengamos que hacer lo que sea, pero por ahora está todo como antes, trabajamos para estos partidos y para que bueno los chicos puedan jugar.
0: Leonel Scaloni, el técnico de la selección aquí en Nacional en DA2. Quiero seguir mencionando a nuestros oyentes que se toman el trabajo de escribirnos y de estar a esta hora prendidos con nosotros, como Juan de Montecomán, San Rafael Mendoza, dice: hola querido Fabián, DA2 presente siempre, feliz viernes, abrazo, en este momento me prendo a Nacional, saludos y abrazos a la distancia de Juan y Mabel, un beso grande, gracias. Raquel de Humboldt, provincia de Santa Fe, hola Fabi, buenas madrunoches y feliz viernes, por supuesto un fin de cargado de bendiciones, muy lindo tu relato, abrazo enorme de Raquel desde Humboldt, Santa Fe, gracias Raquel. Rachel, un beso grande. Ico de Itatí Corrientes, te saludo Fabián desde Itatí, soy Ico Acevedo, gracias por la música, abrazo. ¡Ah! ¿Te gustó la música? Antes de ir a una nueva pausa, querido amigo Maurito Torres nos ayuda a musicalizar y se viene justamente en este viernes un día glorioso, Glory Days, Bruce Springsteen, suena en Nacional.

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0: noches. En esto de Punta Alta, sí, recién entro en sintonía, así que bueno, la verdad que entré medio tarde porque tuve cosas que hacer, pero bueno, acá estoy firme con todas las noches. Bueno, que tengan un lindo programa, recién entro a escuchar este tema de Escalón y todas esas cositas. A mí me gusta el fútbol, pero ya me tiene medio como saturado, pero no importa. Saludos, bueno. Buen viernes, muy buena noche y bueno, un beso y un abrazo grande.
1: Gracias Néstor de Punta Alta, gracias por estar siempre, por tu complicidad y por tu lealtad a este programa. Momento de meternos en el segundo, en primera persona del día de hoy. Y si yo les digo, ¿sabían que James Cameron escribió el guión de Rambo 2?

The First Blood, parte 2. 1985. Se la considera una joya absoluta del cine de acción de los 80 y está llena de secretos increíbles. Todo ocurría en Vietnam, pero se filmó en Acapulco. Por supuesto, la jungla del sudeste asiático se recreó por completo en el estado de Guerrero, México, en la laguna de Coyuca de Benítez. La producción fue tan caótica que un huracán real durante el verano de 1984 destruyó los sets de filmación a mitad del rodaje. Como dato curioso, el puente que Rambo vuela en la película sobrevivió a la filmación, pero fue destruido décadas después por otro huracán de la vida real. El reciclaje de James Cameron, quien fue el creador de Terminator, que también llevó adelante Titanic, Avatar, coescribió el primer borrador. Su idea era empezar con Rambo encerrado en un hospital psiquiátrico. A Stallone no le gustó y lo eliminó. Cameron no tiró la idea a la basura. Años después, usó exactamente ese mismo concepto para recluir a Sarah Connor en Terminator 2. Ustedes lo recordarán. Así comienza la secuela de esa impresionante película. Rambo recibió, Sylvester Stallone habló, entrenamiento digno de un boina verde. De un boina verde de los Estados Unidos, de ese ejército de elite que tienen los Estados Unidos, ¿no? No solo fue al gimnasio, ¿no? Para lucir ese físico impecable, en ese momento a sus casi 40 años, entrenó 8 meses seguidos con ese grupo de elite. 4 horas al día, tomó cursos reales de supervivencia en la jungla, tácticas de combate de SWAT, arquería profesional. Impresionante. Como cada vez que se toma en serio, y lo hizo siempre, estaló en su trabajo, ¿no? Dejando todo. Y dentro de todo esto que les cuento, también en la película se produjo un error fatal. Y cuando hablo de un error fatal, hablo de la pérdida de una vida. Es que en esos años no existían los efectos por computadora, todo era real. Todo lo que explotaba era real. Y lamentablemente, el especialista en efectos, Chris Wenger Jr., falleció en un accidente durante una detonación en una cascada. Por eso, si ustedes se quedan viendo la película, al ver los créditos finales, verán que está dedicada a su memoria. Y les dejo la pregunta, en cuanto al inicio que había planteado James Cameron y la internación en un psiquiátrico por parte de Stallone. ¿Ustedes creen que hizo bien Sylvester en borrar esa escena?

así pasaba Marillion con K-Lake en esta madrugada, los mejores temas del año 1985. Nos quedan casi 15 minutos de programa. Nos metemos en la recta final ya de este viernes, bien arriba, cargado de mensajes, de llamados, de audios. Realmente lo hemos pasado muy bien. De verdad, hemos disfrutado y esperando el fin de semana, ¿no? Fin de semana cargado de posibilidades en cuanto al deporte, ¿no? Mañana sábado, 4 de la tarde, en el Estadio Madre de Ciudades, la Supercopa Internacional. Estudiantes y Rosario Central se verán las caras y será transmisión de Nacional. Un partido con historia, recuerden, ¿no? El partido de los hinchas, de los jugadores de Estudiantes dándole la espalda a Central, por aquel torneo que a Central le dieron desde un escritorio, una cosa bastante, bastante, bueno, que terminó armando una gran tormenta y polvareda en el fútbol argentino. Y que se ha hecho casi un mini clásico, ¿no? Si hoy le preguntás a los hinchas de Rosario Central a quiénes son los rivales a los que les quiere ganar, obviamente es a Newell's Old Boys, un rival histórico, y Estudiantes por esta situación. Se verán las caras entonces en esta final de Supercopa Internacional. 4 de la tarde, sábado, el escenario, el Estadio Madre de Ciudad de Santiago del Estero. Y el domingo, Boca Racing, Racing Boca, en el Estadio Gigante de Arroyito, 17 horas, cuartos de final, Copa Argentina, también transmisión de Nacional, buscando uno de los semifinalistas del certamen, en un partido donde está todo vendido. A todo esto le tenemos que sumar que habrá Fórmula 1, porque, por ejemplo, te cuento, en el día de hoy, bien temprano, vas a poder disfrutar 5:30 de la mañana de los que serán las pruebas libres número 3. Y a las 9, la clasificación de la carrera. Recordemos que esta carrera, el Gran Premio de Azerbaiyán, se disputará el sábado 26 de septiembre, porque el domingo 27 se conmemora el Día del Recuerdo, una jornada nacional de luto en Azerbaiyán, y además es feriado en honor a los caídos en el conflicto de Nagorno-Karabaj. Por eso, este fin de semana, la Fórmula 1 se corre el sábado, y por ende a las 8 de la mañana tendremos que madrugar. 8 de la mañana se viene entonces la gran carrera en esta, en este circuito semipermanente de Bakú, circuito urbano, en donde a Franco le ha ido muy bien siempre y donde le gusta mucho correr. Así que esperemos sea una gran carrera. Por acá llegan mensajes de Fernando de Marcos Paz, al que le mandamos un beso grande, y nos habla de algunas cosas que pasaron en el 85, el cambio de moneda, claro, al Austral, la selección argentina dirigida por Bilardo y Diego Armando Maradona clasificó en aquel año angustiosamente el Mundial del 86. Yo recuerdo en ese año también el torneo sudamericano de sub-17. En aquel equipo que causó conmoción, se jugaba en Vélez, lo dirigía Pachamé, en el que jugaba Huguito Maradona, Fernando Redondo, Fernando Cuchunchoglu, el arquero era el Gato Miguel, Almirón, bueno, nada, simplemente mencionar cosas que ocurrían en el 1985, y le agradecemos mucho a Fernando de Marcos Paz el recuerdo y obviamente que participe de nuestro programa. Fin de semana entonces cargado en lo deportivo, más allá de que no hay fútbol del torneo clausura. Les dije, Supercopa Internacional, Copa Argentina, automovilismo, y todo lo vas a poder vivir en el aire de Nacional. Nos vamos enfilando hacia el final del programa. Nos vamos a ir con música, deseándoles a todos que tengan un hermoso fin de semana, y nos vamos a reencontrar entrando ya en la última semana de septiembre, con todo lo que eso implica, agradeciéndoles el enorme amor, el cariño, el afecto que nos dispensan
el compromiso y también esa complicidad que mantenemos juntos. Nos vamos a ir con música. Al querido Maurito Torres, en los controles, un abrazo enorme. A Jackie, el agradecimiento total. El saludo para todos ustedes. Y nos vamos a ir con Billy Ocean y Loverboy y otro gran clásico de aquellos años, Tears for Fears y Shout, sonando aquí en De A Dos, en la recta final del programa, mandándoles un beso desde lo más profundo de nuestro corazón. Que tengan un hermoso fin de semana. Nos reencontramos en breve.

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1: Las 2 de la madrugada en la República Argentina. El presidente Javier Milei se reunió con Benjamín Netanyahu en la sede de las Naciones Unidas. En la reunión bilateral, el mandatario ratificó la defensa de la soberanía sobre las Islas Malvinas, Georgia del Sur, Sandwich del Sur y los espacios marítimos circundantes. También instó al Reino Unido a retomar las negociaciones para alcanzar una solución pacífica al conflicto. El Senado convirtió en ley el proyecto sobre zonas frías. Se trata de una reestructuración en los subsidios del gas en áreas con bajas temperaturas que deja atrás la ampliación de zonas más votadas en 2021. El oficialismo logró la aprobación con 38 votos a favor y 8 en contra, en tanto que el peronismo abandonó el recinto antes de comenzar el debate. La información del tránsito con Ernesto Arriaga.
2: A esta hora, la General Paz está totalmente liberada. La máxima es de 80 kilómetros por hora para todo tipo de vehículos. Los trenes a esta hora no están funcionando. Arrancan 5 y media de la mañana. Aeroparque opera con normalidad.
1: En la ciudad de Buenos Aires y alrededores, la temperatura es de 19 grados un décimo. El cielo está despejado. La humedad es del 49%. Atención que rige una alerta naranja por lluvias para el noroeste de la provincia de Neuquén.
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0: 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Las 3 de la madrugada en la República Argentina. El Senado aprobó los cambios con cambio a la reforma a la Carta Orgánica del Banco Central y la devolvió a diputados. Con el aval de los aliados y toda la oposición dialoguista, la Cámara Alta aprobó el proyecto con 46 votos afirmativos y 22 negativos. Como el dictamen sufrió modificaciones, debe regresar a la Cámara de Diputados, su Cámara de Origen, para su sanción definitiva. La Administración Nacional de la Aviación Civil aprobó la nueva regulación de los servicios médicos de los aeropuertos. La resolución 739/2026, publicada esta madrugada en el Boletín Oficial, derogó la resolución de 2003 y fijó un plazo de 60 días para que los explotadores de los aeródromos se ajusten a los nuevos lineamientos. Incorpora la adecuación y proporcionalidad de recursos con niveles de prestación diferenciados según evaluación técnica y priorizando la seguridad operacional. La Secretaría de Agricultura concedió el sello Bioproducto Argentino a la línea de bioinsumos y aditivos biotecnológicos KM Germs. Mediante la resolución 183/2026, otorgó a Beneficial Germs, Sociedad Anónima, el derecho de uso gratuito y sin exclusividad del sello en las categorías Sostenibilidad e Innovación. Los productos deberán contener 100% de material biobasado y el permiso tendrá una vigencia de 4 años a partir de este 25 de septiembre. La información del tránsito con Ernesto Arriaga.
1: Tránsito normal en el puente internacional de Gualeguaychú y el puente San Martín a Uruguay. Por favor, máximo 60 kilómetros por hora sobre el puente. El paso internacional, Paso de los Libres, Uruguayana a Brasil, está abierto a las 24 horas del día. Y el paso internacional de La Quiaca ya está cerrado, ahora a las 7 de la mañana a Bolivia, Villazón.
0: En Malargüe y San Rafael, provincia de Mendoza, donde escuchan Radio Nacional en las AM 790 y 620, rige una alerta amarilla por viento sonda. En la ciudad de Buenos Aires y alrededores, temperatura 18 grados 8 décimos, cielo algo nublado, humedad 52%.
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0: Las 4 de la madrugada en la República Argentina. El canciller Pablo Quirno se reunió en Nueva York con el secretario de Estado de la Santa Sede, Pietro Parolin. El ministro de Relaciones Exteriores y el cardenal compartieron detalles de la organización de la visita del Papa León XIV del 8 al 11 de noviembre. El canciller reveló que conversaron sobre la vida, la libertad, la dignidad de las personas y la familia, valores que unen a la Argentina y a la Santa Sede. El Instituto Nacional de Cine y Artes Audiovisuales lanzó el concurso Co-Desarrollo Audiovisual Argentina-Paraguay. Mediante la resolución 384/2026, se aprobó el llamado a productores para presentar proyectos inéditos de largometrajes de ficción, documental o animación en coproducción internacional con participación mayoritaria argentina. Las inscripciones estarán abiertas desde las 0 horas del 30 de septiembre y hasta las 14 del 30 de octubre de 2026, según las bases y condiciones del certamen. La Secretaría de Energía fijó reglas especiales para el ingreso de grandes consumidores de electricidad. La resolución 264/2026 reguló el acceso al mercado eléctrico de nuevas demandas de gran magnitud como centros de datos, minería o plantas de hidrógeno. Estos usuarios deberán asegurar por contrato al menos el 80% de su energía y toda la potencia que necesiten, con un margen extra en el caso de los centros de datos. En Comodoro Rivadavia, provincia de Chubut, donde escuchan Radio Nacional por las AM 630 y 670, rige una alerta amarilla por lluvias. En la ciudad de Buenos Aires y alrededores, la temperatura es de 18 grados 6 décimos, el cielo está algo nublado, la humedad es del 53%.
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2: Las 5 de la madrugada en la República Argentina. El presidente Javier Milei aseguró que si el gobierno es reelecto en 2027, el 2028 será el mejor año económico de la historia argentina. Durante su exposición en The Economic Club of New York, el mandatario aseguró que será no solo en términos financieros, sino también en la economía real. Ante ejecutivos norteamericanos, el jefe de Estado sostuvo que las inversiones en sectores van a dar hacia gran velocidad. La Secretaría de Energía ofreció a empresas paquetes de eólicos y solares salir de sus contratos. Mediante la resolución 257/2026, se habilitó a las firmas que ganaron en las subastas del programa Renovar a rescindir los acuerdos con Camesa de forma voluntaria. Quienes elijan esa opción deberán pagar el 14% de la garantía de cumplimiento y renunciar a cualquier reclamo contra el Estado. La Secretaría de Minería autorizó cambios en los bienes que puede importar el proyecto Vicuña. La resolución 81/2026 aprobó la solicitud para actualizar el listado de mercaderías que ingresarán al país con beneficios del RIGI. Podrán incorporar 66 nuevas posiciones arancelarias, especialmente bienes de capital e informática para el desarrollo del yacimiento de cobre, oro y plata en San Juan. La información del tránsito con Ernesto Arriaga.
3: A esta hora, la General Paz está totalmente liberada. La máxima es de 80 kilómetros por hora para todo tipo de vehículos. Los trenes a esta hora no están funcionando. Arrancan 5:30 de la mañana. Aeroparque opera con normalidad.
2: En la ciudad capital de la provincia de San Juan, donde escuchan Radio Nacional en AM 910 y por la FM 101.9, rige una alerta amarilla por viento sonda. En la ciudad de Buenos Aires y alrededores, la temperatura es de 18 grados 2 décimos, el cielo está ligeramente nublado, la humedad es del 57%.
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1: Muy pero muy buenos días, bienvenidos a todos. Este es el Panorama Federal de Noticias y hasta las 7 de la mañana vamos a estar acompañándolos, acercándoles por supuesto todo lo que necesitas saber para arrancar tu día bien informado. Y ya te cuento que la temperatura en la Ciudad Autónoma de Buenos Aires es bien primaveral, 18 grados una décima, cielo ligeramente nublado, humedad relativa ambiente 57%, la máxima para hoy de 27 grados con cielo parcialmente nublado. En un ratito te voy a estar contando cómo va a estar el pronóstico para este fin de semana en la Ciudad de Buenos Aires y por supuesto que vamos a estar también repasando las distintas regiones de nuestro país para saber cómo se va a estar comportando el tiempo durante esta jornada. Mi nombre es María Fernanda Heras, como siempre acompañada por Fernando Pedernera. Buen día, Fer.
2: Muy buenos días, María Fernanda. Muy buen viernes para todos.
1: Y la propuesta para iniciar este viernes es ya comenzar a recorrer las calles.
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2: Y no hay registro de incidentes de tránsito ocurridos durante la madrugada, pero sí de un episodio luctuoso que altera la normal circulación sobre la avenida General Paz.
1: Sucedió a la altura de la avenida Juan Bautista Alberdi, sentido Río de la Plata. Un llamado al 911 solicitó por una persona con pérdida de conciencia y que no reaccionaba. Al llegar las autoridades y el SAME, se constata el fallecimiento de una persona de 45 años. La ambulancia sigue en el lugar y hay reducción en el carril rápido.
2: Por otra parte, en Ezeiza, un avión de Aerolíneas Argentinas que partió a las 23:53 con destino a Madrid voló 36 minutos y se reportó en emergencia, por lo que debió volver y aterrizó por sus propios medios, pero con un solo motor y sin que se registren pasajeros ni tripulantes heridos. Los vecinos alertaron sobre explosiones y estruendos.
1: Nos vamos a repasar el estado de los accesos y la autopista. El tránsito es fluido y con buena marcha sobre los puentes Pueyrredón, La Noria y Alsina. En las autopistas también Buenos Aires-La Plata, Richeri, 25 de mayo, de Lepiane, Lugones, Cantilo, Ilia, Cámpora, 9 de julio, Perito Moreno, Camino del Buen Aire, Autopista del Oeste y Panamericana. Recordamos que sobre la avenida General Paz, a la altura de Alberdi, hay reducción de carril y podrían relatar el tránsito hacia Liniers.
2: Vamos a los trenes, servicios ramales Tigre, Mitre y José León Suárez de la línea Mitre están circulando a horario. La línea Roca, ramales La Plata, Gleu, Cañuelas y Ezeiza corren dentro de los cronogramas previstos.
1: También están operando con normalidad la línea Belgrano Norte, Belgrano Sur, Urquiza, San Martín y Sarmiento.
2: Subte y Premetro comenzaron a funcionar según las grillas previstas.
1: Recordamos que por obras de renovación no funcionan las estaciones Medrano de la línea B de Subte, Tribunales de la línea D y Urquiza y Entre Ríos de la línea E.
2: En el Aeropuerto Internacional de Ezeiza y el Aeroparque Metropolitano Jorge Newbery, la operatividad es normal.
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2: Y este es el pronóstico por regiones para este viernes 25 de septiembre de 2026.
1: Y comenzamos con el NOAA, Jujuy, Salta, Tucumán, Catamarca, Santiago del Estero y La Rioja, cielo algo a parcialmente nublado, mínimas de 12 a 17 grados, máxima de 31 a 35 grados, con vientos leves del noreste y sin lluvias.
2: En el NEA, Formosa, Chaco, Misiones y Corrientes, se espera cielo algo nublado y ambiente cálido, mínimas entre 15 y 17, máximas de 28 a 35 grados. Vientos leves del noreste sin precipitaciones.
1: En Cuyo, Mendoza, San Juan y San Luis, algo nublado con posible onda moderado por la tarde. Mínimas de 13 a 15 grados, máximas de 27 a 32 grados. Nevadas débiles en la cordillera.
2: En el centro, Córdoba, Santa Fe, Entre Ríos, Buenos Aires, La Pampa y área metropolitana, parcialmente nublado. Mínimas de 13 a 15, máximas de 24 a 27 grados. Vientos leves a moderados y sin lluvias.
1: Patagonia, Neuquén, Río Negro, Chubut, Santa Cruz y Tierra del Fuego, lluvias y posibles nevadas residuales en la cordillera de Neuquén y Chubut, con vientos del oeste, en el resto nublado a parcial con máximas de 9 a 20 grados según la zona.
2: Por último, sector antártico argentino, nuestras islas del Atlántico Sur, nublado, temperaturas bajo cero, vientos moderados a fuertes y posibles nevadas.
1: De repasar los pagos del ANSES para este viernes 25 de septiembre.
2: Hoy cobran los beneficiarios de las jubilaciones y pensiones que superan el haber mínimo con DNI terminados en 6 y 7.
1: También este viernes se abona la prestación por desempleo Plan 1 a titulares del beneficio con DNI finalizados en 6 y 7.
2: En cuanto a las asignaciones familiares de pensiones no contributivas, podrán ser cobradas hasta el 9 de octubre por titulares de beneficios con todas las terminaciones de documento.
1: Por último, las asignaciones de pago único, matrimonio, adopción y nacimiento segunda quincena se estarán abonando a beneficiarios con todas las terminaciones de DNI también hasta el 9 de octubre.
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1: Seis de la mañana, seis minutos en la República Argentina. Te contamos que en la ciudad de Buenos Aires la temperatura es de 18 grados una décima, cielo ligeramente nublado, humedad relativa ambiente 57%, la visibilidad óptima 10 kilómetros, la máxima para hoy de 27 grados, y te cuento también que la salida del sol va a ser a las 6 de la mañana, 39 minutos. Comenzamos nosotros con el desarrollo de las principales noticias nacionales e internacionales.
2: El presidente Javier Milei dijo que si es reelecto en 2028 será el mejor año económico de la historia.
1: Lo hizo en el marco de un encuentro con banqueros e inversores en Nueva York.
3: Todos los inversores y actores económicos del mundo libre saben que si nuestro gobierno es reelecto en 2027, el 2028 será el mejor año económico de la historia argentina. Y no solo en términos financieros, sino también en la economía real. Las inversiones en sectores ya van a gran velocidad, como Vaca Muerta, la minería y la agroindustria, se van a acelerar dramáticamente. Y la de los sectores del futuro que aún no han desembarcado en el país llegarán con fuerza.
2: Por otra parte, el jefe de Estado enumeró las mejoras económicas durante su gestión.
3: El mercado reconoció nuestro trabajo. El riesgo país pasó de 3.000 puntos básicos a alrededor de 500. Y la inflación bajó del 211% anual a alrededor del 30%. Y la deuda pública consolidada neta pasó de niveles del 100% del PBI a menos del 40%.
1: Además, ratificó que durante estos tres años de gobierno han salido de la pobreza 14 millones de personas.
3: Esto generó un impacto directo en la vida de la gente. Así bajamos la pobreza, digamos, en 28 puntos. Redujimos la indigencia en un tercio y bajamos la pobreza infantil de 70 a 40%. Es decir, que en total, a lo largo de nuestra gestión, 14 millones de personas salieron de la pobreza.
2: El presidente Javier Milei se reunió con Benjamín Netanyahu en la sede de la ONU y ratificó su apoyo incondicional a Israel.
4: La batalla que se está dando en Israel es la batalla por Occidente. El apoyo a Israel es incondicional porque, digamos, Israel es la máxima defensa de los valores de Occidente. Y si a vos se te cae Israel, está a un tiro Europa. No te olvides nunca cuando los terroristas se equivocaron hacia dónde mandaron el misil y lo mandaron a la isla Diego García. Pero si lo mandaba al otro lado, caía en el medio de Europa.
1: El mandatario argentino cerró su gira oficial por los Estados Unidos con un encuentro bilateral de 20 minutos junto al primer ministro israelí en el edificio de las Naciones Unidas.
2: Durante la reunión, Netanyahu tildó de magistral la gestión económica de Milei, mientras que el jefe de Estado argentino lo definió como uno de los mayores líderes de la historia.
1: Como señalábamos anteriormente, se trató de la última actividad del presidente argentino en Nueva York, que en estos momentos se encuentra en vuelo al regreso a Buenos Aires, cuyo arribo está previsto para las 8:30 de la mañana.
2: La Conferencia Episcopal Argentina presentó la canción oficial para recibir al Papa.
1: La pieza musical fue creada por los hermanos cordobeses Gabriel y Agustín Moyano Angelini, quienes resultaron seleccionados por un jurado especializado tras una convocatoria abierta lanzada en agosto.
2: La Conferencia Episcopal informó que la composición se llama Argentina con el Papa León.

0: El Papa arribó alrededor de las 5 de la mañana, hora argentina, a Francia, donde mantendrá un encuentro con el presidente Emmanuel Macron.
1: Los temas de la agenda del Santo Padre, que permanecerá 4 días en el país galo, son, entre otros, la inmigración y la muerte asistida.
0: El gobierno anunció una baja de la pobreza en comparación con el primer semestre del 2024.
1: El ministro de Economía, Luis Caputo, confirmó que en dicho periodo se redujo del 52,9 al 32,3, mientras que la indigencia cayó del 18,1 al 7,5%.
0: El jefe de la cartera económica se pronunció luego de que el INDEC difundiera los datos correspondientes al primer semestre del año.
1: Caputo usó sus redes sociales para remarcar la comparación interanual frente al pico del 52,9 registrado en 2024.
0: Mirta Legrand evoluciona favorablemente de su cuadro respiratorio.
1: La conductora televisiva muestra una mejoría sostenida día tras día de la neumopatía que provocó su internación en el sanatorio Mater Dei.
0: El equipo de especialistas decidió que la paciente continúe bajo observación unos días más con el fin de garantizar su correcto control y brindarle la contención adecuada.
1: En este contexto, las autoridades del Mater Dei informaron que el próximo comunicado oficial sobre el estado de salud de Mirta Legrand se difundirá en el transcurso del día de hoy.
2: Deportes.
1: Cristian "El Cuti" Romero será el nuevo capitán de la selección argentina tras el retiro de Lionel Messi.
0: El director técnico Lionel Scaloni oficializó la decisión en una conferencia de prensa brindada en el predio de la AFA.
1: Toda la información, Fabián Pomelo Codevila.
3: Gracias, nos metemos rápidamente en la información para hablar de la selección argentina de fútbol, que se volvió a juntar tras lo que fue la final del Mundial de los Estados Unidos, la derrota ante España, el subcampeonato con todo lo que eso implica y que no hay que menospreciar. Argentina llegó a las dos últimas finales de los mundiales, obtuvo su tercera estrella en Qatar 2022 y este segundo puesto que nos honra realmente y que pone a la selección en un lugar de privilegio. El objetivo, más allá de la fecha FIFA y los tres partidos que se vienen, el 30 de septiembre en Córdoba, Mario Alberto Kempes en el escenario, el partido ante Bolivia, el 3 de octubre en el Monumental ante Burkina Faso y el 6 de octubre el último tango, así se lo ha mencionado y titulado a lo que será la despedida de Lionel Andrés Messi, que le dio todo, hasta su vida a la selección, su sentido de pertenencia, su amor, su compromiso y los títulos. Es por eso que es tan importante que la selección se vuelva a juntar y que pueda darle al mejor de la historia la despedida que se merece. Y quien habló en los micrófonos en el día de ayer, tuvo la deferencia de hablar con la prensa en una conferencia de prensa improvisada al borde del campo de juego del predio Lionel Andrés Messi en Ezeiza, es el técnico de la selección. Es Scaloni que habla de este presente y del futuro, del tiempo que tuvo tras la final de pensar y replantearse y de lo que viene. ¿Es así, Lionel?
4: El golpe de no haber ganado fue fuerte, hay que reconocerlo, porque estábamos a las puertas de haber conseguido otro título mundial, y es evidente que fue fuerte. Siempre dije, y lo voy a seguir repitiendo, que este lugar donde estoy ahora es el lugar soñado, y eso no va a cambiar. A partir de ahí hay que sentarse, hablar con el presidente, todavía eso no ocurrió, por lo que conté antes, y todo lo que salga no es verdad. Comunicaremos cuando tengamos que hacer lo que sea, pero por ahora está todo como antes, trabajamos para estos partidos, para que los chicos puedan jugar.
3: Y también Scaloni habló de lo que significa haber llegado a la final del Mundial, el dolor que provocó no haberlo ganado y de lo que viene.
4: Tuve tiempo, sí, de desconectar un poco, de dejar pasar la amargura por no haber podido ganar, esa es la realidad, pero con la tranquilidad de que se dio todo. Y bueno, con respecto a lo mío, no hay novedades todavía, me reuní con el presidente estos días, ayer nos íbamos a reunir, pero bueno, yo tuve un problema, tuve que ir al dentista y no pudimos, hoy él está en Paraguay y bueno, hablaremos, está la predisposición máxima para sentarse, pero cuando tengamos que comunicar algo lo haremos, por ahora sigue todo igual.
3: Ahí estaba Scaloni haciendo mención al último mundial y a partir de ahora cuáles son los objetivos. Y también tuvo tiempo de contarle a la prensa y a través de la prensa a todos los hinchas de la Argentina cómo fue su participación para que Lionel Messi en definitiva aceptara este merecido homenaje que se le va a hacer y de qué manera lo tentó a Messi. ¿Cómo fue Scaloni?
4: Yo hablé, puse de mí para intentar convencer lo que era ahora, que más adelante no se sabía qué podía pasar, y yo creo que él lo entendió y está bueno. La AFA también puso su parte, el presidente, yo creo que es algo bonito, lindo, porque lo merece. Todo lo que se pueda hacer ahora, mejor.
3: Ahí estaba Scaloni, y también Scaloni habla del recambio, de los juveniles, de la selección que se viene, de los nuevos citados. El técnico de la selección hizo referencia a esta nueva citación.
4: Se terminó un mundial, creemos que es un lindo momento para que pueda haber algo de recambio, porque la mayoría va a seguir estando, la mayoría son gente joven, y creo que lo que hicimos es pensado, como en aquel 2018 que hicimos lo mismo, no sabiendo si íbamos a estar o no, y esto igual. Creo que trabajamos para la selección, no trabajamos para nadie personal, entonces creo que es algo que teníamos que hacer y que creo que puede dar su fruto, y todo llevó un tiempo, pero bueno, con la mente de que estos chicos que han venido nuevos se puedan quedar.
3: Por último, Escalón. Y también habló de lo que falta, los detalles, qué tiene que suceder para que en definitiva termine cerrando su vínculo y su continuidad con esta selección a la que le dio los títulos de Copa América, bicampeón, recuerden, Brasil 2021 y Estados Unidos 2024, el Mundial del 2022, la finalísima en Wembley ante Italia y esa victoria 3-0 inolvidable, y obviamente haber llegado a la final en México, Estados Unidos y Canadá con una semifinal inolvidable como fue volver a ganar.

0: plan C y el plan D es Scaloni, y me parece que todo está encaminado para que dicha renovación se termine consolidando. Lo que quiere Scaloni es una charla cara a cara con el presidente de AFA, algo que no se pudo dar todavía, pero que las próximas horas se va a dar, y seguramente en breve nos estarán anunciando lo que todos queremos escuchar.
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2: Seis de la mañana, 20 minutos en la República Argentina. En la ciudad de Buenos Aires, la temperatura 16 grados 8 décimas, cielo parcialmente nublado. La máxima para hoy de 27 grados con cielo parcialmente nublado. Mañana sábado, mínima de 13, máxima de 23 con cielo parcialmente nublado. El domingo baja un poco la temperatura con la mínima también de 13, pero la máxima de 19 grados y se esperan chaparrones durante la madrugada y la mañana. Y extendemos hasta el lunes, la mínima de 13, la máxima de 20, con cielo mayormente nublado.
3: Actualizamos información de servicios. Premetro circula con servicio limitado entre las estaciones Intendente Saguier y Centro Cívico. Y atención, ahora tránsito, sistema integrado Cristo Redentor está cerrado. A las 8 habrá una reunión para ver si lo pueden habilitar. Y recordamos, el paso Pehuenche continúa cerrado.
2: El Senado aprobó con modificaciones la reforma de la Carta Orgánica del Banco Central.
3: Desde el Congreso de la Nación nos informa nuestro acreditado Gastón Fiorda.
4: Finalmente, el Senado de la Nación, en el marco de una sesión especial, aprobó el proyecto de reforma de la Carta Orgánica del Banco Central. Lo hizo con 46 votos afirmativos y 22 votos negativos, y de esta manera el proyecto regresa a la Cámara de Diputados porque la aprobación se dio con modificaciones respecto de la media sanción de la Cámara Baja. Hablamos que los cambios principales están en el mecanismo de remoción y designación del presidente y los directores del organismo, se elimina el requisito de los dos tercios en ambas cámaras y se establece una mayoría absoluta del Senado. Al momento de su intervención, la presidenta del bloque, La Libertad Avanza, Patricia Bullrich, destacó la importancia de esta iniciativa.
5: Es importante que los ciudadanos sientan esta ley como algo que va a generar un antes y un después, un cambio muy fuerte, porque un banco central fuerte, una institución fuerte que cuide la moneda, es cuánto le rinde el sueldo a una persona, a una familia, qué puede comprar un jubilado con sus haberes, cómo ahorra una familia para sus planes futuros.
2: El jefe de gabinete recibió a referentes del PRO.
3: El informe de Liliana Arias desde Casa de Gobierno.
6: El jefe de gabinete Diego Santilli recibió por cuarta vez y durante dos horas a los máximos referentes del PRO. Se trata del diputado Cristian Ritondo y el secretario general del partido, Fernando de Andrés. El objetivo, reiteraron, es avanzar en un ámbito de confianza para cortar, según ellos mismos dicen, el avance del populismo en las próximas elecciones. Lo decía así Cristian Ritondo.
7: Vamos a seguir tratando de trabajar en todas las leyes que faltan, todas las cosas que faltan cambiar en la Argentina. Vamos a seguir fortaleciendo el paso. A nosotros no nos van a encontrar nunca haciendo algo que favorezca la vuelta del populismo.
2: Solamente el 1% de las denuncias contra jueces federales terminó en sanción.
3: Nos amplía esta información nuestra acreditada en Palacio de Tribunales, Lourdes Marchese.
8: Desde la Asociación Civil por la Igualdad y la Justicia realizaron un relevamiento que da cuenta que en Argentina solo el 1,3% de las denuncias contra jueces federales y nacionales llegó a una sanción o remoción. Se impusieron solo 43 sanciones y se removió a 21 jueces. El informe da cuenta que en 27 años el Consejo de la Magistratura recibió 5.170 denuncias, de las 4.910 cerradas, solo 64 tuvieron consecuencias. Además, 469, es decir, el 9,55%, caducaron por el paso del tiempo sin una decisión sobre los hechos denunciados.
2: Y a las 6 de la mañana, 24 minutos, vamos a presentar las efemérides del día en la voz de Magdalena Arnú.

0: Hoy, viernes 25 de septiembre, recordamos la instalación en Buenos Aires del primer templo protestante de América del Sur. Fue 1825, en un contexto donde se iniciaban las relaciones diplomáticas con el Reino Unido. Así nos lo contaba la historiadora Paula Seiger, especialista en la historia del protestantismo angloparlante en la Argentina y en América Latina.
1: En 1825 se firma entre Gran Bretaña y las Provincias Unidas del Río de la Plata el Tratado de Amistad, Comercio y Navegación, en donde Gran Bretaña reconoce por primera vez la independencia de una de las ex colonias españolas. En este tratado, en su artículo 12, se reconoce para los súbditos británicos que vivieran en las Provincias Unidas libertad de conciencia, es decir, no serían perseguidos por su religión, porque la mayoría eran protestantes. A partir de ese momento se les da el permiso para comenzar a organizar sus propios templos y sus propios cementerios.
0: Y hoy se celebra también el Día de Nuestra Señora del Rosario de San Nicolás. Es en recuerdo al día de 1983 en que a una vecina de esa localidad bonaerense se le apareció la Virgen. El geógrafo Fabián Flores es especialista en el estudio de los espacios religiosos y nos contó cómo este episodio cambió completamente la fisionomía de la ciudad.
2: Lo interesante que tiene toda esta historia es que nos permite pensar cómo una creencia religiosa ligada a la devoción mariana puede transformar materialmente, simbólicamente, toda una comunidad y también, por supuesto, la ciudad misma, ¿no? San Nicolás se había construido sobre lo que fue la empresa Somisa, gran siderúrgica estatal que se había instalado en el lugar y que hacia la década del 90 fue privatizada, vendida y gran parte de sus vecinos quedaron sin trabajo. En ese marco, en ese contexto, unos años después, se consolida el fenómeno de la Virgen del Rosario de San Nicolás y se pone en marcha todo un proyecto de turismo religioso que empezó a convertir a San Nicolás en uno de los segundos sitios más visitados de todo el país luego de Luján.
0: Y también recordamos la muerte de Oscar Ringo Bonavena, el mejor peso pesado que tuvo la Argentina. Diego Morilla es coautor del libro 100 años de boxeo argentino en 12 combates y lo definió como un Maradona antes de Maradona.
3: Fue un gran deportista, fue un bocón, fue un entretenedor de masas, fue un ídolo de multitudes, fue una persona querida por todos, idolatrado por sus actos dentro del campo de juego y fuera del campo de juego también. Podríamos estar hablando de Diego Armando Maradona, pero estamos hablando del Maradona antes de Maradona, que fue Oscar Natalio Ringo Bonavena, un boxeador que trascendió el boxeo, trascendió el deporte mismo y se insertó en la vida social de su época como nadie. Al igual que Maradona, Ringo no tenía problemas en hablar de política, en hablar de deporte, mezclarse con las celebridades, actuar como una celebridad él mismo, que lo fue injustificadamente. Fue pionero en usar una camiseta que decía las Malvinas son argentinas, tanto en inglés como en castellano, y usarla en Inglaterra, en Estados Unidos, en todos lados, como si fuese una cruzada personal suya.
0: Y finalmente recordamos en el día de su muerte a Luisa Escarria, una mujer que retrató a las estrellas más rutilantes de la calle Corrientes. Llegó desde Colombia con su madre y sus hermanas y fundó a los 18 años el estudio de fotos Luisita. La documentalista Sol Miraglia le dedicó junto a Hugo Manso un documental y así nos habló de ella.
4: Durante los años 60 y 70, Luisita fotografió las grandes estrellas del teatro de revista porteño. Por su estudio pasaron Susana Jiménez, Alberto Olmedo, Tita Merelo, Nacha Guevara y toda la plana mayor. Con una sola cámara Hasselblad y una calidez enorme, retrató a toda una época dorada de la noche de Buenos Aires. Sin saberlo, dejó un archivo de más de 40.000 fotografías. Ese archivo durmió 30 años bajo la cama, en caja de zapatos, hasta que las conocí y trabajé con ellas. En 2018 se estrenó el documental Fotoestudio de Luisita, que hoy se puede ver en Cinear, que hicimos junto a Hugo Manso. Luisita murió en 2019, a los 89 años. Alguien escribió alguna vez en el cuaderno de una de sus muestras: la revista porteña vivirá siempre gracias a Fotoestudio de Luisita.
0: Y un día como hoy, de 1955, nacía en Santiago del Estero Jacinto Piedra. Integró Los Santiagueños y Músicos Populares Argentinos y fue autor de La Chacarera del Amor o del Cardenal, Te Voy a Contar un Sueño y Hermano Cacuy. Sirva.

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1: Pasamos alerta, sistema de alerta temprana y alerta amarilla por viento sonda para el oeste de la provincia de San Juan, lo mismo que para la provincia de Mendoza, al oeste y al sur. En el norte de Neuquén hay una alerta amarilla por lluvias que se mantiene en toda la costa occidental de la provincia.
2: Suena el top, repasamos los principales títulos.
1: El presidente Javier Milei dijo que si es reelecto en 2028 será el mejor año económico de la historia.
2: El jefe de Estado cerró su gira por los Estados Unidos con una reunión con Benjamín Netanyahu, a quien le ratificó su apoyo incondicional a Israel.
1: El Senado aprobó con modificaciones y devolvió a diputados el proyecto de reforma del Banco Central.
2: Argentina con el Papa León, se llama la canción oficial elegida por la Conferencia Episcopal para recibir al Santo Padre.
1: Lionel Scaloni anunció que Cristian Cuti Romero será el nuevo capitán de la selección argentina tras el retiro de Lionel Messi.
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2: De la mañana, 32 minutos en la República Argentina. Actualizamos datos del tiempo en la ciudad de Buenos Aires, 16 grados 8 décimas. La temperatura, el cielo está parcialmente nublado. La máxima para hoy de 25 grados.
1: El Senado de la Nación convirtió en ley la reforma del régimen de zona fría.
2: Recibimos un informe de nuestro acreditado en el Congreso de la Nación, Gastón Fiorda.
8: Finalmente, el Senado de la Nación aprobó en el marco de un recinto semi vacío el proyecto que establece cambios en el régimen de zonas frías. Esta iniciativa mantiene los beneficios en las tarifas diferencial de gas para las provincias de la Patagonia, la ciudad de Malargüe y La Puna en San Luis, mientras que para otras regiones incorporadas en 2021 propone restringir los descuentos a hogares que cumplan determinados criterios de vulnerabilidad e ingresos. Al momento de su intervención, la senadora por Salta, Flavia Rollón, destacó la importancia de esta iniciativa.
9: Comparto y me parece acertado por la cuestión de orden fiscal y también para ordenar el sistema energético argentino que los subsidios dejen de ser generalizados solamente por zonas geográficas y pasen a ser focalizados para que los reciban aquellos que realmente lo necesitan.
2: La La provincia de San Juan regresó al mercado internacional de deuda tras 27 años y colocó un bono por 600 millones de dólares.
1: El título emitido bajo ley de Nueva York cerró con una tasa del 9,55% y recibió ofertas por casi el doble del monto buscado.
2: El potencial minero de la región y el respaldo del régimen de incentivos para grandes inversores generaron un fuerte interés de los fondos de inversión extranjeros.
1: El canciller argentino se reunió en Nueva York con el secretario de Estado del Vaticano.
2: Pablo Quirno mantuvo un encuentro con el cardenal Pietro Parolin, con quien compartió detalles de la organización de la próxima visita de León XIV.
1: Nos amplía la información nuestra acreditada en Casa Rosada, Liliana Arias.
10: De cara a la visita a la Argentina del Papa León XIV y en el marco de su viaje oficial a las Naciones Unidas, el canciller Pablo Quirno mantuvo un encuentro con el secretario de Estado del Vaticano, cardenal Pietro Parolin. Según informó el ministro, conversaron sobre la organización de los actos pastorales y también sobre los valores compartidos que unen la Argentina con la Santa Sede. Es por esto que resaltó la importancia de seguir defendiéndolos, como es la vida, la libertad, la dignidad de las personas y la familia. A través de redes sociales, Quirno garantizó que se vivirá un momento histórico para el pueblo argentino y recordó el lema elegido por el Vaticano para la visita a nuestro país. Bienvenidos todos, vayan y anuncien.
11: Salud.
2: La llegada de la primavera incrementó drásticamente las consultas por alergias estacionales en todo el país.
1: Los detalles en este informe de Diana Costanzo.
12: Ante la llegada de la primavera, especialistas advierten sobre la importancia de consultar por síntomas alérgicos. El médico especialista en alergia, asma e inmunología, Gabriel Gatolín, dio detalles.
13: Los casos de enfermedades alérgicas en la Argentina y en el mundo están en aumento. En primer lugar, que son enfermedades genéticas. Si la población crece, va a haber aumento. En segundo lugar, cuestiones medioambientales. El cambio climático, pero sobre todo la contaminación, el consumo de alimentos envasados. Se han mejorado los diagnósticos y se hacen en forma más temprana.
11: Deportes.
2: Los deportistas argentinos cosecharon hasta el momento un total de 240 medallas en los Juegos Suramericanos de Santa Fe 2026.
1: Recibimos un informe de Facundo Paredes desde Radio Nacional Rosario.
14: Continúa la cosecha de medallas para la delegación argentina en los Juegos Suramericanos. En atletismo, Micaela Levalli ganó la prueba de los 5.000 metros y se quedó con la dorada. En canotaje, Manuel Tripano fue oro e Iris Castiglione consiguió la de plata. En pelota vasca, Melina Spam perdió la final de frontón y se quedó con la de plata. Misma suerte corrió Guillermo Osorio. En frontball, Micaela Cortés logró medalla plateada y Adriana Astorga ganó su partido por el bronce. Entre lo más destacado de la jornada en Rosario fue la final de racquetball entre argentinas. Allí María José Vargas le ganó a su compatriota Natalia Méndez y ambas lograron medalla de oro y plata respectivamente.
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2: Y compartimos con ustedes información de último momento. Atención, pasajeros del tren Sarmiento. La empresa Trenes Argentinos informó que por obras de saneamiento, el ramal 11 Moreno de la línea Sarmiento prestará servicios limitados el domingo próximo, 27 de septiembre. Funcionará entre las estaciones 11 y Castelar. El lunes 28 de septiembre, la prestación volverá a desarrollarse de acuerdo a sus frecuencias habituales.
1: Las petroleras aumentaron entre un 2% y un 5% la nafta, pero YPF mantuvo sus precios.
2: La suba en las compañías privadas se aplicó en los últimos días y abarca a todos los combustibles.
1: La firma estatal, en cambio, monitorea los valores del petróleo a nivel internacional antes de definir cómo procederá.
2: Su presidente, Horacio Marín, explicó que la compañía utiliza un mecanismo financiero para absorber temporalmente los vaivenes internacionales. internacionales del crudo y evitar que los picos se trasladen bruscamente al consumidor local.
1: Darán a conocer hoy en París el veredicto por el asesinato del ex rugbyer de los Pumas, Federico Martín Aramburú.
2: La información con Cecilia Diwan.
15: El juicio por el asesinato del ex rugbyer argentino Federico Martín Aramburú en París ingresó en su etapa final. La fiscalía solicitó 27 años de prisión para los acusados, Loïc Lepriol, y para Román Bouyer. El fiscal calificó el ataque cometido en 2022 como una cacería humana motivada por una disputa previa. El veredicto del tribunal se anunciará este viernes.
1: Juicio por la desaparición de Loan Peña.
2: Recibimos un informe de Nerina Álvarez desde Radio Nacional Santo Tomé.
16: Finalmente, el abogado Fernando Burlando no será testigo en el juicio por la presunta sustracción y ocultamiento de Loan Danilo Peña. Así lo determinó este pasado miércoles el Tribunal Oral Federal de Corrientes, que además dispuso una serie de medidas vinculadas a nuevos testimonios y una posible reconstrucción de los hechos. Burlando fue el primer abogado querellante en representación de la familia de Loan y se desempeñó en la causa hasta agosto del 2024. Por otra parte, el tribunal rechazó la reconstrucción solicitada por el abogado Rodolfo Baqué en el paraje Algarrobal.
1: Policiales. Femicidio de Agustina Vega. Hallaron fotos de la adolescente en el celular de Claudio Barrelier.
2: La justicia peritó alrededor de 40 teléfonos vinculados con la causa, dos de ellos del principal acusado.
1: Nos amplía esta información nuestra especialista en temas policiales, Andrea Valdivieso.
17: Claudio Gabriel Barrelier acumuló una nueva imputación por tenencia de material de abuso sexual infantil surgida de las pericias informáticas, mientras la causa principal por el femicidio agravado de Agustina Vega ya está elevada a juicio. Las pericias sobre sus teléfonos y una computadora revelaron varios elementos que la Fiscalía considera centrales para reconstruir la actuación previa al crimen. Barrelier comenzó a chatear con Agustina a partir del 8 de mayo de 2026, es decir, 15 días antes del crimen, después de capturar una publicación del adolescente en Instagram. El contacto surgió a partir del 16 de mayo. En paralelo, realizó más de 300 búsquedas de pornografía vinculada a relaciones entre adultos y menores y entre padrastros e hijas, además de descargar ese material. En su celular se encontró además una búsqueda sobre el costo de un Uber desde el domicilio de la familia de Agustina hasta su casa del barrio Cofico, lo que abona la hipótesis de que previó cómo llevarla hasta allí. Se recuperó una fotografía de Agustina maniatada en una cama que los peritos estiman fue tomada pocas horas antes de su muerte. El fiscal Juan Ávila Echenique, de la Fiscalía de Delitos contra la Integridad Sexual del primer turno, imputó a Barrelier por tenencia de representaciones de menores de 18 años vinculadas con actividades sexuales explícitas o de sus genitales con fines predominantemente sexuales. Esta nueva imputación no cambia la situación procesal de Barrelier en la causa por Agustina, porque esa causa ya quedó firme para ir al juicio, pero sí lo coloca frente a un segundo expediente penal. Enfrenta Barrelier la acusación más grave, la de abuso sexual con acceso carnal y homicidio triplemente calificado por alevosía, criminis causa y por mediar violencia de género, con una posible pena máxima de prisión perpetua. Además del principal acusado, la elevación a juicio alcanzó a 5 personas por encubrimiento agravado: Marianela Palmero, expareja de Barrelier; Osvaldo Faceta, amigo del acusado; Soledad Andreani, Matías Córdoba y Eugenia Ludmila Carlos.
2: Delincuentes encapuchados asaltaron y maniataron al conductor Bobby Flores y a su familia en el barrio porteño de Saavedra.
1: El informe es de Cristian Varela.
18: La policía de la ciudad de Buenos Aires se encuentra abocada en la tarea de revisar las cámaras de seguridad públicas y privadas en los alrededores de la casa del conductor radial Bobby Flores en el barrio porteño de Saavedra, tras el robo que sufrió en su vivienda, para intentar identificar a los 3 ladrones que encapuchados ingresaron a su domicilio, lo encerraron junto a su esposa y sus 2 hijas en habitaciones mientras los malhechores perpetraban el atraco.
1: Deportes.
2: Retomamos el contacto con Fabián Pomelo Codevila.
19: Fin de semana sin fútbol en lo que respecta al torneo de Primera División, Liga Profesional, torneo clausura. Pero sí habrá fútbol en cuanto a partidos pendientes y que se aprovecha la fecha FIFA para llevarlos a cabo. Ambos partidos, trascendentales por cierto y de relevancia, podrán ser escuchados a través del aire de Radio Nacional, el Fútbol Show, encabezado por Martín Perazo y todo el equipo de deportes de Radio Nacional. Es por eso que, en orden de aparición, contamos lo que será la Supercopa Internacional. Una copa que todavía no sabe repetir campeón. Lleva 3 ediciones y 3 campeones distintos. En el 2022, Racing le ganó a Boca 2-1. Boca había empezado ganando, Racing lo dio vuelta y Piovi lo definió de penal sobre la hora. En el 2023, Talleres y River. No hubo goles en 120 minutos. La T se quedó con la copa 3-2 en los penales y Talleres gritó campeón. Luego vino el turno de Estudiantes de La Plata y Vélez. La victoria del conjunto de Liniers, goles de Galván y Brian Romero, dándole al Fortín la tercera edición. Y ahora llega la cuarta. Rosario Central y Estudiantes. Estudiantes que repite final como lo había hecho con Vélez. Veremos entonces. Este partido se juega mañana 16 horas. El escenario será el Estadio Único, Madre de Ciudades de la provincia de Santiago del Estero. Entonces, Rosario Central y Estudiantes de La Plata, con un morbo especial. Recuerden que este partido tiene su historia, ¿no? Aquella pasarela de espaldas por parte de los jugadores de Estudiantes para con Rosario Central, cuando la AFA había determinado en un escritorio que Central debía ser campeón por los puntos acumulados en la tabla anual. Y se creó un pequeño clásico. Si hoy se les pregunta a los hinchas de Rosario Central qué partidos quieren ganar, lógicamente, bien arriba está el clásico ante Newell's y después ante Estudiantes de La Plata. Y otro de los partidos, el próximo domingo, transmisión de Nacional, Copa Argentina, cuarto de final, en el gigante de Arroyito de Rosario, Boca Racing, Racing Boca. Cuarto de final, Copa Argentina, buscando quién de los dos se meterá entre los 4 mejores del certamen. En un fin de semana donde también habrá Fórmula 1. Vuelve a correr Franco Colapinto. Gran Premio de Azerbaiyán en Bakú. Se presenta el piloto argentino. Recordemos que este Gran Premio tiene una particularidad. Se disputará el sábado, porque el domingo se conmemora el Día del Recuerdo, una jornada nacional de luto y feriado en honor a los caídos en el conflicto de Nagorno-Karabaj. El Gran Premio de Azerbaiyán en el circuito urbano de Bakú, entonces, que ya ha tenido las pruebas libres en la mañana del jueves, que tuvo sus pruebas libres hace un rato y que a partir de las 9 de la mañana de hoy tendrá la clasificación para después correr el sábado 8 de la mañana. Deberemos madrugar para ver a Franco Colapinto a bordo de su Alpine en este Gran Premio que seguramente, y como ha sido siempre, Azerbaiyán, un lugar a donde a Franco le gusta correr, un lugar donde le sienta bien.
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0: 6 de la mañana, 54 minutos, información que tiene que ver con la prueba que hablaba Fabián Pomelo Codevila, la práctica libre 3 acaba de finalizar. Franco Colapinto terminó en la décima posición y su compañero de equipo, Pierre Gasly, terminó en el puesto número 6.
1: Y continuamos brindándote toda la información a esta hora de la mañana. Cuando son las 6 de la mañana, 48 minutos, te contamos que la línea Mitre con modificaciones, estamos hablando de la línea Mitre de trenes, con modificaciones para el fin de semana. El ramal Tigre estará totalmente interrumpido durante el sábado 26 y el domingo 27 de septiembre. Ramal José León Suárez circula con un recorrido limitado entre Belgrano R y la terminal bonaerense. Por otro lado, el ramal Bartolomé Mitre también tendrá un recorrido limitado entre Belgrano R y su terminal.
0: Y atención, recordamos que mañana la línea D funcionará con horario extendido hasta la 1:30 de la madrugada desde la estación Congreso de Tucumán por recital en el Estadio Monumental.
2: Salud.
1: El Ministerio de Salud de la Nación sumó un nuevo hospital a la Red Federal de Cardiopatías Congénitas.
0: Recibimos otro reporte de Diana Costanzo.
3: El Ministerio de Salud continúa reforzando el Programa Nacional de Cardiopatías Congénitas. En lo que va del año, se operó a 1,000 niños y niñas con cobertura pública exclusiva. Los principales objetivos son mejorar el diagnóstico prenatal y postnatal, favorecer la derivación hacia centros de referencia y regionalizar la atención. Ahora, el programa amplió su red en el país con un nuevo centro tratante en La Pampa.
2: Provincias.
1: La legislatura de San Luis debate la eficacia energética.
0: El informe de Gustavo González desde la emisora de Radio Nacional en la capital provincial.
4: El Senado de la provincia de San Luis dio sanción al Plan Maestro de Energía. Esta iniciativa establece una planificación energética para los próximos 10 años. Sobre el tema consultamos al senador provincial Adolfo Castro Luna.
5: Lo que plantea fuerte es la eficiencia energética, que la provincia y todo el país, creo que nos acostumbramos a un periodo de energía barata y eso se terminó. Tenemos que pensar mucho más en la eficientización del uso de la energía para ahorrar plata. Entonces esto hace que el gobierno tenga una mirada, un cambio paradigmático en cuanto a la forma de ejecutar las políticas energéticas, no yendo atrás del problema, sino proyectando y poniéndose por delante.
1: La legislatura de Mendoza debate la ley contra el maltrato animal.
0: El informe de Rolando Brizuela desde LRA 6.
6: El Senado comenzó a debatir la ley Ágata, que busca endurecer las sanciones por maltrato animal y agrega a este proyecto ley multas por abandono. La diputada provincial mandato cumplido, Laura Balcells, explicó en qué consiste esta iniciativa que presentó en comisiones.
7: El proyecto Ágata que entró a diputados salió aprobada con 3 artículos. Una modificación de la ley 9099 en su artículo 140 eleva las sanciones, los días de arresto. También habla del abandono y de omitir cuidados hacia los animales.
1: Jornadas internacionales de los ministerios públicos y fiscales.
0: El informe es de Ivana Smisowski desde Radio Nacional Rosario.
8: Rosario será el centro de un encuentro de alcance federal sobre seguridad, justicia y política criminal, con la participación confirmada de 22 procuradores y fiscales generales de distintas jurisdicciones del país y especialistas nacionales e internacionales. El encuentro comenzará formalmente el jueves 1 de octubre y se extenderá hasta el viernes 2, con una agenda especialmente enfocada en las nuevas modalidades del crimen y las herramientas de investigación y persecución penal.
1: Rige el asueto escolar en Jujuy por las fiestas de los estudiantes.
0: El informe es de Alejandra Bejarano desde la emisora de Radio Nacional en la capital de la provincia.
9: En el marco de la 75ª edición de la Fiesta Nacional de los Estudiantes, los días jueves 24 y viernes 25 de septiembre, habrá asueto escolar en todas las instituciones educativas de nivel inicial, primario, secundario y superior, tanto de gestión pública como privada, social y cooperativa, con el objetivo de acompañar el desarrollo por el crecimiento y la proyección que alcanzó la celebración más representativa de Jujuy.
1: En el proyecto de ley de derribo
0: El informe es de Laura Urbano desde Radio Nacional Salta.
10: El interventor de Aguas Blancas en la frontera norte con Bolivia, Adrián Cigarán, aplaudió la posibilidad que introdujo el gobierno nacional para el derribo de aviones en el proyecto de ley de soberanía nacional.
11: Yo lo consideré altamente positivo, es algo que venía pidiendo el gobernador de la provincia. Por acá, por Salta, mínimo ingresan 10 avionetas por día, transportan entre 350 y 500 kilos. Eso lo sabemos, cada vez que cae una es la, más o menos la media de transporte que tienen. Así que era necesario que se ponga sobre la mesa el tema este, más allá de cuál es el proyecto que ingresó, que haya ingresado ya es altamente positivo.
1: Un proyecto de ley fomenta la actividad artística en San Luis.
0: El informe es de Clara Nielsen desde la emisora de Radio Nacional en la capital.
12: En San Luis, la Cámara de Diputados de la provincia dio media sanción por unanimidad al proyecto de ley de fomento y protección del artista folclórico y popular sanluiseño, que busca garantizar la participación de artistas de San Luis en festivales, fiestas provinciales, peñas y otros eventos de música y danza folclórica que reciban apoyo o subsidios del gobierno de la provincia. Los puntos centrales establecen que por cada artista que no esté radicado en San Luis, deberá incluirse al menos un artista local o provincial por cada día del evento. Hablamos sobre el tema con la diputada Ivana Rica.
13: El objeto que tiene es garantizar la participación, la promoción y la justa remuneración, ¿no?, de los artistas.
1: En Entre Ríos anuncian créditos para abonar deudas.
0: Informa el Idelmar Otman desde Radio Nacional Gualeguaychú.
14: La iniciativa se instrumentará a través de la tarjeta Sidecreer. El programa reúne medidas orientadas a ordenar el acceso al crédito, ofrecer financiamiento en mejores condiciones, alivianar el endeudamiento y brindar transparencia en los descuentos que se reciben sobre los salarios y haberes. Además, se anunció que se incorporará la educación financiera en las aulas a través del Consejo General de Educación.
1: Alerta por la subida de los ríos en Corrientes.
0: El informe es de Ricardo Pujol desde Radio Nacional Santo Tomé.
15: Corrientes en alerta por la suba del río Paraná y el comportamiento creciente del río Uruguay. La situación mantiene bajo monitoreo a las localidades ubicadas sobre ambas costas. De acuerdo con las mediciones hidrológicas de Prefectura Naval Argentina, sobre el río Uruguay el nivel se encuentra en ascenso en Santo Tomé, La Cruz, Alvear, Yapeyú, Bonplan y Paso de los Libres. En tanto, el río Paraná presenta un marcado repunte a lo largo de la costa correntina y alcanza, en algunos puertos, los niveles más elevados de los últimos 12 meses.
1: Semana de los estudiantes en Misiones.
0: Desde Radio Nacional Puerto Iguazú informa Carmen Segovia.
16: La Estudiantina 2026 se celebra del 21 al 26 de septiembre junto a la Dirección de la Juventud Municipal y bajo la organización de la Asociación de Centros de Estudiantes de Puerto Iguazú, cuyo presidente es el alumno Dylan Rodríguez.
17: Sí, el jueves 24 tendríamos el preguntado en el ITUREN, que la temática esta de preguntado que nosotros tenemos, la cambiamos y hicimos un parecido a Pasapalabra, que se va a ir dando diferentes temáticas, de diferentes materias, historia, matemática. El sábado tendríamos las elecciones rey y reina.
1: Gualeguaychú será parte de la Feria Internacional de Turismo 2026.
0: Informa el Idelmar Otman desde LRA 42.
14: La ciudad de Gualeguaychú estará presente en el pabellón de Entre Ríos con la promoción de su gastronomía, los productos locales, la prestación de turismo y la participación del carnaval. Gualeguaychú será parte de la Feria Internacional de Turismo de América Latina, evento que reúne a destinos, prestadores y profesionales de la actividad del país y del exterior en la ciudad de Buenos Aires. Durante el sábado 26 y domingo 27, Entre Ríos tendrá su participación en un stand, mientras que el lunes 28 y martes 20 se destinarán a las agencias de viajes, a los operadores e integrantes del sector turístico comercial. Cerrará su participación el domingo con la presentación de la Fiesta Nacional del Carnaval del país.
0: Seis de la mañana, 58 minutos, pronóstico, compartimos en el NOAA. cielo algo parcialmente nublado, vientos leves del noreste sin lluvias.
1: En el NEA, cielo algo nublado y ambiente cálido, vientos leves del noreste sin precipitaciones.
0: En Cuyo, algo nublado con posible sonda, moderado por la tarde, nevadas débiles en la cordillera.
1: En el centro de nuestro país, algo nublado con posibles... en el centro de nuestro país, parcialmente nublado, con vientos leves a moderados sin lluvias.
0: Patagonia, lluvias y posibles nevadas residuales en la cordillera de Neuquén y Chubut, con viento del oeste, el resto nublado a parcial.
1: En el sector antártico argentino, islas del Atlántico Sur, nublado, con temperaturas bajo cero, vientos moderados a fuertes y posibles nevadas.
0: En resumen, en el centro y norte predomina el tiempo inestable y primaveral, sin lluvias. En el oeste, sur patagónico, continúa algo de inestabilidad en zonas cordilleranas. Ambiente templado y cálido para casi todo el país.
1: Y antes de despedirnos, repasamos los principales títulos.
0: El Senado de la Nación convirtió en ley la reforma al régimen de zona fría.
1: La provincia de San Juan regresó al mercado internacional de deuda tras 27 años y colocó un bono por 600 millones de dólares.
0: Las petroleras aumentaron un 2% y 5% también la nafta, pero YPF mantiene sus precios.
1: Darán a conocer hoy en París el veredicto por el asesinato del ex rugby de los Pumas, Federico Martín Aramburú.
0: Advierten sobre una ola de violencia en las escuelas de la provincia de Buenos Aires.
1: Los deportistas argentinos cosecharon hasta el momento un total de 240 medallas en los Juegos Suramericanos en Santa Fe 2026. Nos despedimos, será hasta el lunes, deseándoles que tengan una excelente jornada. Chau, gracias por estar.
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22: A minutos de Cachi, en la provincia de Salta, se encuentra uno de los escenarios más bellos del noroeste argentino, la Recta del Tintín. Un camino trazado a 3.000 metros de altura sobre el nivel del mar, mide aproximadamente 20 kilómetros y su diseño y construcción ocurrió entre los años 1480 y 1535, en pleno periodo incaico. Sin la presencia de elementos de precisión tecnológicos, el trazado de la Recta del Tintín es perfecto y sigue despertando la curiosidad de los especialistas.
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0: 4 minutos han pasado ya de la hora 7 en la República Argentina. ¿Qué tal? ¿Cómo les va? Muy, pero muy buenos días. Bienvenidos a este viernes. Aunque no lo creamos, sí, es viernes. Viernes que te quiero, viernes 25 de septiembre. Aquí estamos una vez más en la mañana de LB19 Radio Nacional Malargüe para todo el sur de la provincia, para la región también, puerta norte de ingreso a nuestra querida Patagonia. Aquí estamos, en el sur de la provincia de Mendoza, como todos los días, para compartir con ustedes las informaciones, principalmente del ámbito local, en nuestro despertar informativo. Hoy con el señor José Vicente Lucero, allí en sala de controles, el saludo para el equipo del 790, y obviamente para Ceci. ¿Cómo andamos? Buen día.
1: ¿Qué tal, Walter? Buen día, muy buen viernes para todos. Bienvenidos al Despertar Informativo, donde vamos a ir conociendo juntos los principales temas del día.
0: Exactamente. Mañana fresca, la de este viernes, no fría, pero bueno, hay un leve descenso de la temperatura, si la tenemos que comparar esa mínima con ayer, con un viento, con temperaturas un poco más elevadas, producto del viento sonda. Pero a esta hora, 3 grados 2 décimos la temperatura, con una sensación térmica de 1 grado 8 décimos, la humedad 90%, leve brisa del oeste a 6 kilómetros en la hora. Obviamente que esta mínima es una diferencia muy amplia con los casi 20 grados que hay a esta hora en la ciudad de Mendoza. Estamos dentro de una misma provincia, pero a veces, por estos fenómenos como el viento sonda, las diferencias térmicas son notorias.
1: Ayer dicen que hubo mucho calor en Mendoza.
0: Y ayer, por ejemplo, aquí en la ciudad, la máxima fue de 16 grados, 2 décimos. En Mendoza capital fue de 31.8. En San Rafael mismo, 30.6, la máxima. Pero hubo algunos departamentos como el Maipú, como en Las Heras, donde el termómetro llegó a los 33 grados, con un sonda que en estos departamentos más que nada se mantuvo en altura, no descendió al llano, hubo algunas ráfagas esporádicas, pero en general fue toda una jornada estable, podríamos decir, y allí aparecieron algunos cuestionamientos en esta decisión de haber suspendido las clases ayer durante toda la jornada y para toda la provincia. Pero bueno, fueron decisiones que se tomaron, a veces son muy difíciles, por cierto. La Dirección General de Escuelas toma esa decisión en base a lo que decide Defensa Civil y en base a los pronósticos y las alertas que se emiten desde el Servicio Meteorológico Nacional y también de Defensa Civil. Siempre decimos que por allí, Mendoza también es muy amplia, como Malargüe es muy amplio, los pronósticos o las medidas sectorizadas por zonas pueden ser un poco las más acertadas o más correctas, pero bueno, siempre aparece esa diferencia lineal muy muy acotada a la hora de tomar una decisión, porque muchas veces, siempre lo explicamos, los pronósticos no se cumplen. Entonces está esa delgada línea entre tomar una decisión y prevenir y después que ese fenómeno no ocurra, ¿no? Sabemos que cuando se suspenden, por ejemplo, actividades escolares, para muchas familias también es bastante engorroso, porque cambia de un momento a otro toda la planificación diaria de actividades laborales y demás, ¿no? Pero si no se toma la medida y después sucede el fenómeno, sabemos por antecedentes que el viento sonda en Malargüe y en Mendoza ha generado hasta muertes, ¿no? Con caída de árboles. Entonces es una decisión bastante difícil de tomar.
1: Claro, lo que sucede es que el sonda el día anterior justamente había sumado 70 intervenciones en la provincia, entre algunos incendios, voladuras de techos, árboles caídos, y para colmo el Servicio Meteorológico había emitido una alerta previamente para justamente ayer, desde ayer, o desde anteayer para ayer, como que iba a haber viento de 90 kilómetros en algunos puntos y alerta amarilla y naranja en algunos sectores.
0: Sí, exactamente. Lo que veíamos, o en este caso lo que podía observar yo, era que veníamos recalcando el que el viento más fuerte, por ejemplo, durante la noche del miércoles y gran parte del jueves, iba a dar sobre la zona este de Malargüe y San Rafael. De hecho, los reportes que nos enviaban ayer los vecinos y otros reportes que tenemos, ha sido muy, muy fuerte en Algarrobo del Águila, en Humada, en Agua Escondida, en Punta del Agua, muy, muy generando bastante complicaciones, claro. ¿No?
1: En estos días, 37 novedades en total, entre los departamentos, bueno, que más intervenciones tuvo, aparece Tupungato, seguido después por Tunuyán, San Carlos, Malargüe, donde hubo algunos postes quebrados de luz, algunas intervenciones en cableado tal vez y en árboles, pero no mucho más que eso por suerte, y Godoy Cruz, con vientos muy fuertes en algunos sectores rurales.
0: Malargüe fue el que tuvo el viento más fuerte, tanto el miércoles como ayer. Bueno, lo comentábamos, el miércoles con ráfagas de hasta 135 kilómetros en la zona de Bardas Blancas, y ayer superando los 100 kilómetros en la zona este de Malargüe, zona, decíamos, de La Salinilla, Agua Escondida y alrededores, ¿no?
1: Bueno, aquí en Malargüe, árboles caídos 2, voladura de techos 2, total 4 intervenciones. Pero aquí no se contabiliza lo que nos decía la gente de DEMSA, que ha tenido que trabajar en la zona de Bardas Blancas para reponer el servicio eléctrico, también en la Junta, pero ahí en Bardas, 2 postes de luz quebrados. Bueno, lo cierto es que, como vos decías, hay un título que hoy da cuenta de esto en MDZ, dice: Mendoza suspendió las clases por el sonda. La difícil decisión entre prevenir y esperar. La medida alcanzó a toda la provincia. Las consecuencias del viento y la intensidad finalmente registrada abren un interrogante, la interrogante de siempre. Esta decisión de suspender las actividades escolares en toda la provincia volvió a poner sobre la mesa una pregunta que aparece cada vez que el pronóstico anticipa un episodio de viento sonda. ¿Hasta dónde debe llegar la prevención cuando no se conoce la intensidad real que tendrá el fenómeno? Y entonces, bueno, hay todo un cuestionamiento, que es lo que vos venías comentando recién.
0: Bueno, para lo que resta de este fin de semana, o para lo que se pronostica para el fin de semana, hoy viernes, todavía sobre la zona este de Malargüe va a continuar el viento, va a continuar la jornada ventosa, lamentablemente, no con tanta intensidad como ayer. Ya el viento dejó de ser sonda, es del sudoeste, con aire un poco más fresco, pero en la zona este de Malargüe va a continuar, e incluso aquí en la ciudad y en los alrededores se esperan algunas ráfagas esporádicas de 50, 60 kilómetros por hora entre esta tarde, entre las 3 de la tarde y las 6, 7, pueden haber algunas ráfagas, no mucho más que eso. Mientras tanto, en el sector cordillerano continúa la inestabilidad, con algunas lloviznas, algunas neviscas intermitentes. Esto va a continuar mañana, estas neviscas intermitentes, pero muy, muy intermitente y muy en alta montaña. En general, para mañana se espera tiempo estable, con un leve ascenso de la temperatura en nuestro departamento. Lo mismo para el día domingo. Lo que ocurre es que el domingo en la tarde ingresa un frente frío desde el sudeste. Eso va a generar, o empieza a generar, algunas tormentas aisladas, algunos chaparrones para la zona este de Malargüe y zona este de San Rafael. Y ese frente frío se va a notar a partir del día lunes-martes, con un descenso sobre todo de las temperaturas máximas. De 22-23 grados que vamos a tener estos días, la semana que viene vamos a descender a 15-16 grados de máxima, como decíamos, con la probabilidad de algunas lloviznas aisladas. Lo cierto es que septiembre termina con bastante inestabilidad, y los primeros días de octubre también comenzarían con inestabilidad y con algunas nevadas en cordillera.
1: Reiteramos, temperatura a esta hora 3 grados con 2 décimas, está fresca la mañana con cielo ligeramente nublado, con una sensación térmica de 1 grado 8 décimas, humedad 90%.

0: Canto del Alma con Cristian Herrera, la música en la mañana del 790, en la mañana de este despertar informativo. 3 grados o 2 décimos la temperatura actual en nuestra ciudad, la humedad 90%, el cielo se encuentra parcialmente nublado, con algunas nubes dispersas por allí, pero con tiempo estable. Decíamos, 18 minutos han pasado de la hora 7 en la República Argentina. El programa La Garrafa en tu Barrio llega hoy, viernes, dentro de un ratito, dentro de una hora, estarán allí en inmediaciones del barrio Carbometal para justamente quienes lo necesitan poder adquirir a un precio un poco más modesto la garrafa.
1: 16.000 pesos. El producto va a estar ubicado el camión en barrio Carbometal, como decías, Ejército de los Andes al 2000. Hoy, viernes, es el lugar como único punto de venta. Por otra parte, la profesora Fernanda Alonso, que pertenece al CEPJA Rural número 3258, le comunica a los estudiantes de Coihueco Norte y zonas aledañas que hoy, viernes 25, estará dictando clases en la estancia de dicho lugar.
0: Desde la coordinación del área sanitaria Malargüe se comunica a la población de Ranquil Norte que la doctora Gabriela Atencio, médica clínica, atenderá en el centro de atención primaria de esa localidad el día domingo 27 y lunes 28 de 9 a 13 horas y de 15 a 20:30.
1: Y hoy hay atención en Bardas Blancas, por eso se le está comunicando a la población de dicha localidad del odontólogo David Agüero, que va a estar atendiendo en el centro de atención primaria de Bardas Blancas hoy viernes de 15 a 20:30 horas. Bueno, hoy como se retoman las clases presenciales en las distintas escuelas, porque, bueno, justamente tuvimos suspensión ayer durante todo el día, anteayer, desde el turno de la tarde en adelante. Ha estado, por supuesto, muy atrasado el calendario.

0: Darle ese que hasta el 27 de este mes, la escuela número 4206, Mapu Maguida de Bardas Blancas, está participando en las séptimas Olimpiadas Nacionales y las primeras Olimpiadas Sudamericanas que se desarrollan en Catamarca. Hasta allí llegaron los alumnos de Bardas Blancas. Un encuentro que reúne a 30 delegaciones de instituciones educativas de Argentina, toda Sudamérica y también Francia, en una experiencia de competencia e intercambio de conocimientos vinculados justamente a la producción ovina. La escuela es la única institución de Mendoza que logró clasificar, es la única escuela orientada que participa de esta instancia y, por supuesto, siempre se traen los mejores conocimientos, ¿no? Por sobre todas las cosas. Así es que una muy linda noticia para compartir ya desde el día de ayer que están en Catamarca. Los alumnos de la Escuela Mapu Maguida, como cada año, ¿no? Con tanto esfuerzo, algunas colaboraciones que han recibido también, pero bueno, ya están allí en esa provincia.
1: Bueno, seguramente después cuando regresen tendremos la oportunidad de charlar con ellos y, como siempre y todos los años ocurre, más allá de los resultados y demás, evaluar la participación y la experiencia.
0: Que siempre
1: es fundamental.
0: Es excelente, siempre es muy positiva, según nos dicen los profesores que acompañan.
1: Bueno, ¿qué más tenemos del ámbito local?
0: Uf.
1: Hay actividades para este fin de semana.
0: Sí, hay muchas actividades. Una noche para volver a los 2000. Este domingo 27 celebramos la fiesta del empleado de comercio en Montana Club. Pisa libre, consumición incluida con la entrada, que es de 10.000 pesos. Se venden en la Cámara de Comercio de 8 a 12.30 o comunicándose al 264-40-0802. El Día del Empleado de Comercio es el sábado 26, es decir, mañana, pero sabemos que el feriado que no se negocia, digamos, para el trabajador, que hay que cumplirlo a rajatabla, según se ha advertido, es el próximo lunes 28.
1: Bueno, el Rincón de los Abuelos, llega el Rincón de los Abuelos, un espacio para compartir, acompañar y disfrutar juntos, este domingo 27 de septiembre, de 11 a 18 horas, en el Zoom del barrio Nueva Esperanza. Está, la invitación es abierta a todas las personas mayores que quieran participar de este lugar, como decíamos, el Rincón de los Abuelos, este domingo de 11 a 18 horas en el Zoom del barrio Nueva Esperanza.
0: Y se viene una nueva edición de Agua Escondida le canta la primavera.
1: También, exactamente.
0: Este fin de semana muchas actividades ahí.
1: Estaban preocupadas los vecinos y las vecinas de Agua Escondida por lo que había pasado ayer y antes de ayer con el viento, y que hoy continúa con un poco más de viento en esa zona, pero van a tener un fin de semana dentro de todo agradable. Sábado se plantea estable, con sol, sin problemas para que se puedan realizar las actividades, y el domingo también, salvo el domingo en la tarde, tarde-noche, que pueden, como decíamos, aparecer allí en la zona algunos chaparrones, algunas tormentas, pero sobre todo el sábado, o sea, mañana, que es cuando se realizan las actividades al aire libre, los actos y demás, tiempo estable.
0: Bueno, y después comentarles que hay nuevas actividades o nuevamente actividades en Los Molles.
1: Sí,
0: con tango y, entre otras actividades, en la presentación del libro de Oscar Soto.
1: Exactamente, esto va a ser el día sábado, sábado a las 4 de la tarde, en esta actividad que
0: mañana
1: se realiza. Sí, exacto.
0: Uno habla el sábado como si faltara mucho y es mañana.
1: Estas jornadas sabatinas que se realizan en Los Molles, me parece que con buen tino, porque busca darle también un poco de vida y actividad cultural, artística, a la zona del valle y alrededores, sobre todo para que no solamente puedan disfrutar la gente del lugar, sino los turistas, los foráneos. Sabemos que los fines de semana sigue llegando mucha gente y en buena hora a disfrutar de la nieve, a disfrutar de los valles, y bueno, ¿por qué no aprovechar esta actividad de arte y fusión, walk, que se realiza así en Los Molles? Creo que esta es el tercer encuentro, si no me equivoco, ¿no?
0: Sí, no, me parece que van por más, sí, sí. Sí, la verdad que ha sido con mucho éxito, porque como vos decís, mucha gente, mucho turismo en la zona, y algo muy lindo, bueno, para ofrecer, que tiene que ver con lo nuestro.
1: Está la presentación del libro de Oscar Soto, el libro Malargüe, entre invernadas y veranadas, que va a contar con la presencia del autor del mismo, para que pueda charlar con la gente. El tango vibra en el valle, a partir de la hora 17:30, con actividad allí para los que les gusta la música.

0: del 2x4, Volver Tango, La 40 Tango y Café de los Maestros.
1: Bueno, y estamos justo ante el inminente cierre de temporada invernal.
0: También,
1: en Las Leñas, este fin de semana.
0: Exacto.
1: 28, último día de lo que son las prácticas de esquí. No es que cierra el valle, no cierra el complejo internacional que tiene sus actividades habilitadas durante todo el año, pero sí para la práctica del esquí.
0: Sí, sí, hoy hay una charla educativa abierta también muy importante con un problema de salud que lamentablemente crece y en el que cada vez aparecen, se detectan más casos, que tiene que ver con la diabetes, ¿no? Diabetes en casa, una charla educativa que está dirigida a personas con diabetes o a las familias y al entorno, y va a ser este viernes, o sea, hoy, a la hora 15, en la sede del barrio Payén. Interesante porque durante esta charla se va a hablar de aquellos alimentos que están prohibidos y si hay realmente alimentos prohibidos en diabetes, cómo proceder ante situaciones de hipo y de hiperglucemia, conocer un poco más sobre la ley, porque hay una ley que habla sobre este tema, la diabetes, que es la 26.914. Así que bueno, esto está organizado por Ahmed Malargüe y cuenta con el apoyo del municipio.
1: Se iba a hacer días atrás, pero tuvo que ser suspendida por el fuerte viento. Viste que cuando se suspenden algunas actividades, bueno, también en las sedes se deben suspender las actividades y hay que tratar de que la gente se movilice justamente lo menos posible. Kumiko Kosaka fue condenada a 20 años de cárcel por abuso sexual contra chicos hipoacúsicos. Un tribunal impuso esa pena a la ex monja Kumiko Kosaka tras la condena en la corte. Es la quinta sentenciada por abuso sexual en el Instituto Próbolo de Luján. Habrá apelación, dice el anticipo. El recorte de zona fría perjudica a Mendoza, ya es ley, pese a los votos negativos de Suárez y Juri. La Cámara Alta avaló la iniciativa oficialista que quita el beneficio a más de 400.000 hogares mendocinos, el beneficio justamente por gas, por zona fría, y no alcanzaron la oposición de Suárez y Juri y hubo retiro del peronismo. ¿Cuánta polémica ha generado esto, no? Aparece quienes votaron a favor, quienes en contra, aparece la furiosa reacción hoy en títulos del intendente de San Carlos por el recorte a la zona fría que aprobó el Senado.
0: Sí, claro, hay que destacar que todo esto primero tuvo su paso por Cámara de Diputados, donde tuvo la media sanción para llegar al Senado. Está bien, ayer en el Senado, los senadores de Mendoza tiene tres senadores, ¿no? Juri y Suárez, que votaron en contra del proyecto, y Anabel Fernández Agasti, que tiene licencia por maternidad, acaba de ser de mamá hace un par de días. Pero anteriormente, en diputados, un gran número de los legisladores oficialistas votaron a favor.
1: Claro, creo que después de la polémica que se armó en diputados, el cuestionamiento tan grave y tan expuesto a los diputados mendocinos, se vieron un poco presionados por la misma sociedad, los legisladores.
0: Y el enojo del intendente de San Carlos, la gente de San Rafael y otros sectores de Mendoza, justamente va a estar en consonancia con aquellos legisladores del oficialismo, diputados que en su momento votaron a favor del recorte,
1: ¿no? ¿Qué dijo el intendente de San Carlos? Con las familias no, reclamó Alejandro Morillas. También Ulpiano Suárez, intendente de Capital, se quejó. El beneficio para la tarifa del gas no es un privilegio. En Mendoza hace frío. Y después Mariana Juri, una de las que votó en contra, que vos mencionabas recién, una de nuestras legisladoras, criticó fuertemente el régimen de zonas frías y lo que pasará en Mendoza. Cuestionó duramente este régimen y también lo hizo justamente, como decíamos, Suárez. Es injusto para los mendocinos, dijo. Ya había anticipado que iba a votar en contra del proyecto que modifica el régimen de zona fría, iniciativa que fue tratada en el Senado en el día de ayer y que tuvo su aprobación. Bueno, de esta manera, toda la provincia deja de tener el beneficio, excepto Malargüe.
0: Claro, exactamente, Malargüe.
1: Por ahora.
0: Y algunas zonas
1: patagónicas. Por ahora lo seguiríamos teniendo.
0: Mantienen el beneficio.
1: Claro, La Puna, zonas patagónicas y solamente algunos sectores del país. Y bueno, y Malargüe como departamento mendocino, el único que continúa con el beneficio.
0: Bueno, ayer no, lamentablemente no, las noticias que aparecieron no fueron las mejores. También se habla de un crecimiento o un aumento de la pobreza en Mendoza. Llegó al 36,9% y afecta a casi 400.000 personas, y en consonancia con este dato también se confirma que la actividad económica se desplomó casi un 3% en el mes de julio.
1: Ojo que estos datos son solamente del Gran Mendoza. El informe del INDEC mostró un aumento de la pobreza en esa región, en el Gran Mendoza, durante el primer semestre de 2026. El índice de la indigencia alcanzó el 7,3% de las personas relevadas. Si se estudiara toda la provincia, dicen los especialistas, el dato sería peor.
0: Y a esto hay que sumarle lo que también esta mañana se daba a conocer por el informativo de Radio Nacional, el aumento en el precio de los combustibles, a excepción de YPF, que por ahora no lo ha retocado, no los ha tocado, pero el resto de las estaciones de servicio ha decidido desde hoy mover el precio de los combustibles.
1: Claro, igualmente tienen variaciones permanentes esos surtidores.
0: Sí.
1: Tenemos el dato.
0: 31 minutos han pasado de la hora 7 en la República Argentina. Breve pausa para cerrar este despertar informativo y ya regresamos para sumarnos al programa de integración regional con los colegas del EB4.
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2: 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Es la hora 7:32 minutos.
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5: Con un paisaje imperdible que parece de otro planeta, la Reserva de Payuña es una reserva provincial al sur de la provincia de Mendoza y se accede desde la mítica Ruta Nacional 40, que es un paisaje con más de 800 conos volcánicos, donde se extienden planicies de lava relativamente recientes, con un aspecto desolado y despojado muy particular. 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

0: qué fotitos. Dos, espectacular, Gustavito. Esto es un amanecer en mi lindo rincón de la Tuel, calle Cubillo. Muy bien, excelente.
1: O sea que está agendado como Gustavo, pero sí, tranquilamente le podemos poner apellido, ¿eh?
0: Cavani.
1: Cavani.
0: Es Cavani este.
1: Este es el Gustavo
0: Cavani. Nos espera atrás de la puerta cuando no venimos. Oye, te voy adelantando que la semana que viene no voy a estar, si Dios quiere, hay que decir si Dios quiere. Bueno, las 7 de la mañana con 37 minutos, ¿con qué temperatura?
1: Bueno, tenemos 9 grados en la actual, cielo ligeramente nublado, 56% la humedad, viento del sur a 4 kilómetros en la hora.
0: Nos vamos al encuentro de la integración regional con el estupendo equipo que tiene el EB19 tempranito a lo largo de toda la mañana, la señora Marcela Moya, Cecilia Di Césare y nuestro querido amigo Walter Sánchez. Chicos, bienvenidos, buen día.
2: Muy buenos días para todos ustedes, el deseo de que sea una linda jornada, el saludo especial para toda la audiencia. Bueno, aquí estamos con temperatura fresquita esta mañana, 2 grados 6 décimas, el registro de las 7, sensación térmica 1 grado 1 décima, 91 el porcentaje de la humedad, con viento leve del sector oeste a 6 kilómetros en la hora. ¿Cómo va a seguir esto? No sé, para eso lo tenemos a Walter, que seguramente hoy algo nos va a decir, y ya está preparado con todo. ¿Cómo va, chicos? Buen día.
3: ¿Qué tal?
2: ¿Cómo
3: están? Buen día. Hoy con equipo completo, así es que está linda la mañana, fresca, y me gusta eso que dijo Marce, viento leve.
4: Sí, casi un grado, está fresco, se nota el descenso de la temperatura, obviamente una diferencia importante con los 9 grados que tienen allí en San Rafael, o casi los 17, 18 que a esta hora tienen en Mendoza capital, ¿eh? Temperatura un poco más primaveral.
1: Es hecho.
4: Sí, 17.4 a esta hora en Mendoza capital.
0: Mamá.
4: Bueno, ayer San Rafael 31.6. La máxima en San Rafael 36. 31.6 en Mendoza capital, 33 grados ayer en Maipú, Godoy Cruz y alrededores. Obviamente esto influenciado por el efecto sonda, ¿no? Pero era un día prácticamente de verano en lo que es Mendoza capital y alrededores.
0: Había que andar en mangas cortas, por lo menos aquí,
4: sí,
0: en San Rafael.
4: Totalmente, pero bueno, digo esto por el efecto sonda. De todas maneras, Malargüe, y sobre todo ayer, como lo veníamos anticipando, la zona este de Malargüe y parte de San Rafael, Punta de Agua, alrededores, Agua Escondida, Algarrobo del Águila, La Ahumada en La Pampa, sufrieron ráfagas de casi 100, 110 kilómetros por hora, muy similar a lo que el miércoles hubo aquí en Barras Blancas. Fue bastante fuerte el viento y hacía, valga la redundancia, bastante tiempo que estas ráfagas no se sentían con esa intensidad como fue ayer y antes de ayer.

0: ¿no? Hoy va a continuar con un poco de viento en esta zona que mencionábamos, más que nada zona este, Malargüe también, pero ya no es viento sonda, sino es viento del oeste, mucho más moderado, aire un poco más fresco, y ya pasó lo difícil, lo complicado del sonde, con alguna inestabilidad todavía en cordillera, porque tuvimos nieve, tuvimos algo de lluvia, llovizna intermitente, y hoy todavía continúa eso en alta montaña. Pero preparándonos para el fin de semana, el sábado en general tiempo estable, o sea mañana, el domingo también, aunque aparecen algunas tormentas ya hacia el domingo en la noche, porque ingresa un frente frío desde el sur, por lo tanto el lunes, y se va a notar allí en San Rafael, creemos, el descenso de la temperatura y la probabilidad de algunas lluvias, algunos chaparrones aislados durante la jornada del lunes, ya arrancando la última semana de septiembre. Marcos, Adrián.
1: Ayer la máxima de la provincia, ahí nos acerca Marcelo Peña, fue en Las Violetas, allí en La Valle, 37 grados 3.
0: Ahí está, claro.
1: Más.
0: 37.3, sí.
1: 13.55, cerca de las 2 de la tarde. Bueno, Jocoliviejo, Santa Rosa, La Dormida, El Marcado, El Plumero, todos ellos rondando los 35 y un poquito más, 35 altos, como dicen los que toman los cronómetros.
0: Claro, lo que pasa es que, bueno, obviamente que no es la temperatura normal para esta época del año, ¿no? El efecto sonda se hace notar. Si bien el sonda en el Gran Mendoza no descendió completamente al llano y aparecen ahora algunos cuestionamientos si estaba bien la medida tomada o no, pero influenciado por eso, por el sonda, las temperaturas se elevaron notablemente. En este momento, Mendoza capital, con la temperatura más elevada de la Argentina, casi 20 grados, ¿no, Marce?
2: Exacto, estábamos observando Mendoza capital con 19 grados 2, 6 décimas, 19.6. Y la humedad baja, 29%.
0: Bueno, así estamos.
3: Para el viento, bueno, que tuvimos no hubo tantas intervenciones. No. Protección Civil informó que dos techos, voladura de dos techos.
4: Eso te iba a decir.
3: Sí, y
4: eso te iba a preguntar.
3: Intervención en dos árboles caídos. Eso, por parte de Protección Civil, no se contabiliza ahí. Por ejemplo, lo que nos contaba ayer Edensa, que ha tenido que estar trabajando en la zona de Bardas Blancas, porque es donde más fuerte se registraron los vientos, aparentemente, y hubo quebradura de dos postes. Entonces tuvieron que incluso suministrar grupo electrógeno a esa zona para que pueda abastecerse de energía. También tuvieron que intervenir en la junta, en donde se había cortado el suministro de energía eléctrica. Entonces, bueno, algunas complicaciones que siempre se dan con el viento.
0: Claro, lo que pasa es que fueron ráfagas, ¿no? Claro. Las ráfagas duran segundos.
3: Sí, pero son muy complicadas.
0: Son fuertes, sí, sí. Y a veces te generan algún daño. Digo, el miércoles, 135 kilómetros por hora la ráfaga más fuerte allí en Bardas Blancas. 84 aquí en Malargüe y ayer 70 kilómetros por hora la ráfaga más intensa. Pero la ráfaga, el viento permanente, el viento sostenido ayer aquí en Malargüe fue de creo que 20 o 30 kilómetros por hora, casi lo mismo que en San Rafael sobre la noche, 20, 21 horas, que el viento era un poquito más elevado.
3: Claro, pero Marcelo Peña nos había pasado un detalle de los lugares de Mendoza donde más fuertes sí estuvieron las ráfagas, y creo que fue también en Tupungato, ¿no? Uno de los lugares más fuertes.
0: Sector cordillerano, sí.
3: Y con el registro de Bardas, creo que estábamos ahí a la cabeza, ¿no? Sí, 135.
0: Pero bueno, como decíamos, ayer en la zona este hizo daño también, Punta de Agua, Agua Escondida y alrededores. El reporte de algunos vecinos nos mostraban eso, el daño que había generado el viento también.
1: Bueno, incluso en general Bear se habló mucho de mucho viento y de ráfagas importantes también.
0: Sí, sí, que también estaba.
4: La Marcelina decía, perdón, Walter, 62, también acá lo pasa Marcelo Peña, en el Ceibo 64, el viento en la Escandinava, bueno, en la Escandinava menos, 48, en Boven 63, aquí en San Rafael, en Cuadro Venea, 69 kilómetros por hora. En otro lugar, Real del Padre, 69 kilómetros por hora. Bueno, hubo algunos lugares, como vos bien mencionabas. Y la máxima aquí en San Rafael, como vos bien decías, Walter, ayer se produjo 31.9 en La Llave. 31.9. 31.6 en Resolana. Y bueno, en 2, 3, 4 lugares, 31 grados o un poquitito más. A las 16, 16.15, 16.20 aproximadamente, ¿no? Sí, Walter.
0: No, estoy acá compartiendo algunos mensajes con Marcela. Dice, qué lindo amanecer en Bardas Blancas cuando no cor-

0: viento, nos dice Miguel.
1: Es una foto hermosa y dice, cuando no hay viento, Bardas, es otro paisaje.
0: No, y si estas ráfagas, imagínate estas ráfagas del Malargüe de 100 kilómetros por hora, se repiten en otro punto de la provincia, los daños sin duda son mayores, digo, ¿no?
2: Claro, claro.
0: Pero bueno, sabemos que en el norte neuquino, sur y norte de Neuquén, estaban complicados, ayer estaban con alerta roja, hubo mucha lluvia, mucha nieve, Cabiahue, Copahue, y alrededores, la crecida de algunos arroyos, algunos ríos, produjo el corte de algunas rutas, tanto del lado argentino, digo la zona de Neuquén, como del lado chileno, bastante complicado por este temporal que ya empieza a disminuir.
1: Pude observar algunas imágenes de la zona de la bajada del Agrio, el salto del Agrio, sí. Realmente una cantidad de agua impresionante, y también en Moquehue, el desborde con inundaciones y demás.
0: Claro, lo que pasa es que no es que ha llovido tanto, sino que esa lluvia ayuda al derretimiento, descongelamiento de la gran cantidad de nieve que hay.
1: Exacto.
0: Marcos, Adrián, nosotros aquí en la zona cordillerana, de Malargüe, incluso de San Rafael, hay sectores donde hay acumulación nívea de 10 a 12 metros, 10 a 12 metros de acumulación nívea en el corazón de la cordillera. Entonces, cuando empiece a aumentar las temperaturas propias de la estación que vamos transitando, y con algunas lluvias o tormentas, los ríos van a aumentar notoriamente sus caudales, digo, el río Atuel, el Salado, el Diamante y los arroyos, con el peligro también y los recaudos que habrá que tomar en primavera-verano, digo, porque tampoco es normal estos 32 grados, 30 que tuvimos ayer, ¿no? Y eso, obviamente, que genera un efecto de rápido derretimiento en el sector cordillerano. Decía los otros días, 3.000 metros de altura, estaba nevando, pero la temperatura previo a eso era de 15 grados, a los 3.000 metros de altura. 15 grados en esta época del año es una locura. Eso ayuda a que rápidamente se derrita la nieve e incluso pueda generar... ¿cómo es?
1: Sí, avalanches,
3: desbordes. Sí, sí. Por eso justo quería comentar que ayer en el Consejo Deliberante se destacaba que estaba trabajando una máquina y el operario de hidráulica en la zona de Arroyo Pequengo, acá Arroyo La Bebida, a pedido de toda la comunidad y la gente de la zona, pero se instaba a que continuaran esos trabajos y que haya una planificación, ¿no? Por sobre todas las cosas, teniendo en cuenta lo que puede llegar a
0: venir. Sí, está bueno.
3: Y que continúen aquí.
0: Está bueno que el trabajo lo haga hidráulica, de ensanchar y profundizar el Arroyo La Bebida o Pequenco, porque es uno de los principales recolectores o colectores de la lluvia cuando llueve aquí en la ciudad, pero también pedirle la colaboración a los vecinos, porque son los primeros que empiezan o utilizan el arroyo y las inmediaciones del arroyo para repositorio de basura, ¿no? Entonces, ahí también tiene que colaborar el vecino, porque después para quejarnos somos los primeros. ¡Ay, qué sucio está! Y bueno, pero si
3: claro, muchas veces no son ni los propios vecinos de la zona.
0: No,
3: gente
0: no,
3: que viene de otros lados, vecinos en general, que van y lo utilizan como un espacio de basural a cielo
0: abierto. Digo que esto se repite, lamentablemente, en toda la provincia, ¿no? Digo, ahí en San Rafael debe haber sectores igual, Marcos, Adrián.
2: Sí, sí, es así. Bueno, por más que están trabajando tanto la provincia como el municipio tratando de tomar los recaudos por lo que se puede llegar a venir, a mí, no tengo que decir esta palabra, pero me impacta, no voy a decir me asusta, me impacta algunas lluvias en algunos lugares. El otro día, por eso te preguntaba lo de Córdoba, preguntaba lo del sur, Neuquén, Bariloche, bueno, que ha llovido, y bueno, y las perspectivas son que va a seguir lloviendo y que va a llover toda la primavera, o una buena parte, no sé.
0: Exactamente, sí, sí, esto obviamente es parte del fenómeno del Niño. Lo que no se puede determinar es con exactitud en qué lugar y en qué momento, pero sí se va a hacer notorio el incremento, digo, una primavera mucho más húmeda y mucho más ventosa, por ejemplo, aquí en el sur de Mendoza.
2: Nuestros lugares se caracterizan, los dos, Malargüe, San Rafael, más allá de la cercanía de Malargüe, un poquitito más cerca de la cordillera, se caracterizan, por ser climas más bien secos, no llueve, y más en primavera. A veces, viste, las lluvias del invierno recién vienen Por ahí por fines de octubre, principio de noviembre, en el tema de las tormentas características acercándonos al verano. Parece que esta situación, esta movida del Super Niño va a tener una primavera mucho más húmeda. Bueno, nos están saludando, buenos días gente linda, les recuerdo que ayer votaron los senadores en contra de la ley de la zona fría. No se olviden de comentarlo, sí, ya lo tenemos. Sergio Arias nos dice, hola, buen día, felicitaciones para el programa, saludos a la gente de Malargüe. Bueno, mucho, nosotros le pedimos esta mañana que nos mandaran fotos los oyentes, chicos, ¿no? Ustedes escuchaban, o los escuchaba recién, que había una fotito de Bardas Blancas, pero acá han sacado, hay unos fotógrafos o fotógrafas espectacular. Fue el día del fotógrafo el 21 de septiembre.
0: Lo que pasa es que, bueno, se da esta situación que hemos planteado alguna que otra vez, que cuando está amaneciendo y hay algunas nubecitas,
2: sí, sí,
0: para el sector este, se ve ese
2: el naranja.
0: Ese naranja que dura poquito, que nos ha contado Walter cómo es el fenómeno, que dura poquito tiempo y que tiene esa característica tan particular que no se alcanza a ver el sol, pero sí el reflejo naranja en las nubes, ¿no? Entonces pasa no tan seguido, entonces bueno, hoy tenemos fotos realmente muy lindas como para compartir por parte de nuestros oyentes, así que agradecemos obviamente esta donación, para decir de alguna forma, porque en definitiva tiene que ver con algo que se va y se genera. Hoy con los teléfonos un poquito, digamos, un poquito más fácil, pero bueno, hay que saber un poco de fotografía porque las fotos realmente están muy, no, muy buenas.
2: Acá tengo a Cose, dice. No será José o Cose, le han puesto. Sacaba una foto a un gallo, Belicho. ¿No? No, una cosa. Hay que sacar la fotito.
0: Ah, bueno. ¿Ah? Pero
2: en el patio está una, tiene, sí, una.
0: Está a punto de pelearse el gallo ese.
2: No, tiene una gallinita negra, ahí está. Será la pareja, digo yo. Dice.
0: El novio.
2: Calle los filtros, las paredes. Bueno, Cose, querido. Te tenemos agendado así como Cose. No sé si será José o José, y hay muchas más fotos. Y bueno, al margen de el tiempo y de la gran descripción que han hecho los tres de la situación, y además en forma notable a la hora de informar, ¿cuáles son las noticias, mi querida Cecilia o Walter, que se produjeron que no tengan que ver con el efecto sonda?
3: A nivel regional podemos destacar que tenemos la palabra de Luis Lucchesi como referente de la Unión de Empleados de Comercio en la zona sur, advirtiendo de algo que no nos vamos a cansar de reiterar, ya lo venimos informando. El Día del Empleado de Comercio es mañana, claro, sábado, pero pasa el lunes, entonces después nos van a estar preguntando, ¿por qué está cerrado el supermercado? ¿Qué pasa que está muerto el cerro?
2: Claro, claro. Está bueno, está muy bueno porque hay gente que no, a pesar de que lo hemos dicho, tanto ustedes como nosotros, es verdad, el Día del Empleado de Comercio es el 26 de septiembre, pero lo van a tomar el próximo lunes, así que tome los recados del caso, salvo algún almacén de barrio que pueda estar abierto, la mayoría de los que son comercios donde hay una buena cantidad de empleados no va a abrir sus puertas el lunes, abrirá alguno que quiera atender el dueño o la familia, una cosa así, me imagino.
3: Exacto, porque es un feriado de esos que no son negociables, es decir, no le puede decir el empleador, mirá, vení, lo devolvés después, no, se tiene que respetar como los muy poquitos feriados que tiene. Lo detalla muy bien el señor Luis Lucchesi, lo escuchamos.
4: Día del Empleado de Comercio es el día sábado 26, pero acuerdo que se ha hecho con las cámaras de comercio de la provincia, donde se pasa para el cuarto lunes del mes de septiembre, o sea que feriado o el día de descanso para el trabajador es el día lunes 28. Esto rige desde el año 2022, o sea, el 2010 que salió la ley, la 26.541, pero del 2022 se hizo un acuerdo en la provincia con todas las cámaras, pasándolo al cuarto lunes del mes de septiembre. O sea que este lunes próximo, lunes 28, no hay actividad de comercio, no hay supermercado, no hay comercio tradicional en la actividad. Sí podrá hacerlo aquel comerciante que atienda el propietario, o lo que suele ocurrir con los negocitos de barrio donde no hay empleados. Es dentro de los 4 días en el año calendario que no está permitido el pago doble, sino que es el descanso del trabajador, que es el 25 de diciembre, 1 de enero, 1 de mayo y el Día del Empleado de Comercio, como en este caso, que cae el día 28 de septiembre.
3: Ahí teníamos la palabra del referente en toda la zona sur, abarcando los tres departamentos de la Unión Empleados del Comercio. Desde ya vamos anticipando el saludo. Nosotros mañana no estamos al aire, así que los vamos saludando, que puedan celebrar de la mejor manera. Y que el lunes tengan el merecido descanso.
0: O sea, el lunes no abren los supermercados.
3: O sea,
0: los grandes supermercados.
3: No, y los comercios tampoco.
0: El negocio de barrio, sí.
3: Atendido por sus propios dueños, sí.
0: Perfecto, todo el lunes.
3: Si tiene empleados a cargo, no. Todo el lunes, desde que empieza el lunes hasta que termina el lunes.
0: Está bien, yo me pongo en modo oyente.
3: Ah, perfecto, está bien. A ver. Y vamos a seguir respondiendo las preguntas, no hay problema. Y vamos a seguir reiterándolo, lo que queda de la programación.
2: Bueno, después de las 8 de la mañana los invito, compañeros, porque vamos a hablar con, al menos está así previsto, con el intendente general Alvear, con Alejandro Molero. Tema principal, obviamente, la fiesta de la cerveza que va a tener lugar mañana. Así que, bueno, lo vamos a tener apenas pasadas las 8 de la mañana. Y también hay que decir un par de cosas más. En un ratito va a estar corriéndose la clasificatoria de la Fórmula 1 en Azerbaiyán. Allí, en la última práctica, Colapinto terminó décimo. Vuelvo a decir que las prácticas son solamente o le sirven a los equipos como para saber en qué lugar están, pero a partir de las 9 de nuestro país está previsto, obviamente, la clasificación. Circuito callejero, que tiene la particularidad que se va a correr la carrera el sábado, ¿no? El domingo es un día de luto para Azerbaiyán, que tiene que ver también con la memoria de los caídos en una de sus guerras, y bueno, entre la FIA y la organización de ese país acordaron adelantar todas las actividades un día, con lo cual hoy viernes se hace la prueba de clasificación y mañana sábado, para ser exacto, a las 8 de la mañana, se corre la carrera, el Gran Premio de Azerbaiyán en el circuito callejero, así que en un rato va a estar justamente la prueba de clasificación.
0: Bueno, se viene este fin de semana una nueva fecha, la quinta del torneo regional de fútbol amateur. En uno de los partidos hubo algunos dimes y diretes, el de la consulta con Vialidad Nacional, que se va a jugar aquí en Malargüe. Primero, los muchachos de la consulta pegaron el grito en el cielo porque dicen, nos designaron al mismo árbitro que nos suspendió el partido con San Carlos, por el tema de la que faltaba la ambulancia. No fue por viento sonda. En el informe, recuerden, del domingo pasado, el informe dice que el partido se suspendió porque no estaba la ambulancia.
2: Después la gente puede perder los puntos.
0: Y después la consulta dice, no, nada que ver, mintió el árbitro porque, es cierto, llegó con un poquito de demora, pero era pedido del árbitro y la ambulancia llegó. Fue una decisión unilateral la que tomó el árbitro, eso dijo la gente de la consulta. Dice, no, ahora
2: el reglamento.
0: ¿Cómo?
2: Que tiene que estar el reglamento se tiene que estar antes de empezar.
0: Creo que, la verdad que me parece que
2: sí.
0: Igual dice que el médico. Pero bueno, el tema es que le han designado el mismo árbitro y ya se enojaron. ¿Qué pidió Vialidad Nacional? Jugar el sábado, o sea, jugar mañana. El Consejo Federal en primer término dijo que sí, que se reprogramaba para el sábado. Después la consulta presentó una nota diciendo no, que se mantenga el horario original del día domingo. El Consejo
2: ¿Quién Federal, es local? ¿Quién es local, perdón?
0: Vialidad Nacional.
2: Tiene prioridad el local.
0: Bueno, pero en definitiva,
2: ya estaba previsto y después pide el cambio, ahí hay una atenuante.
0: Claro, por lo menos. O sea, se programa para el domingo a las 15. Vialidad Nacional pide el cambio. Hace caso el Consejo Federal, lo reprograma, la consulta vuelve a presentar una nota y dice no, queremos que sea como estaba en la fecha prevista. Bueno, en definitiva se juega el domingo a las 15 en cancha de Vialidad Nacional.
2: Bueno. Se juega el domingo a las 16 en el Estadio Deportivo Bush, Deportivo Bush con Quiroga, a las 16, atención, en el Estadio Celeste, en la capital del Durazno, y a las 20:30 en Alvear, en el Estadio Héctor Moncada, Sport Club Pacífico con Huracán. Esos son los dos partidos. Después vamos a estar con toda la fecha de el ámbito exactamente, San Raferino. 7:59, chicos, rápidamente, Marcela, los datos del tiempo en Malargüe.
1: Bueno, fresquita la mañana del viernes, con sensación térmica de 1 grado 1 décima, temperatura real 2.6, 91 el porcentaje de la humedad, cielo algo nublado, viento del oeste bastante leve, 6 kilómetros.
2: Aquí en San Rafael, 9 grados, la actual temperatura, cielo ligeramente nublado también, 56% la humedad, viento del sur, a 4 kilómetros en la hora, visibilidad normal.
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0: de la mañana en la República Argentina. Benjamin Netanyahu elogió al presidente Javier Milei. Tras el encuentro que mantuvieron en Nueva York, el primer ministro de Israel dijo que el coraje y la amistad del jefe de Estado significan mucho para él y para el pueblo hebreo. El primer mandatario argentino arriba a Buenos Aires, procedente de Norteamérica, donde habló ante la ONU y se reunió con líderes gubernamentales y directivos de empresas. Temporal en Neuquén, el periodista de Radio Nacional en esa provincia, Marcelo Pascucio, dijo que hubo mucha preocupación, pero las autoridades tomaron medidas preventivas que funcionaron de forma eficiente.
1: Ayer a la madrugada hubo momentos de tensión, tengo que decirte, sí. Porque, claro, sobre todo en la zona centro, esto, Mariano Moreno, Las Lajas, cerca de Zapala, el arroyo Cobunco estuvo muy cerca de desbordarse, así que fue una situación muy difícil. Hubo algunos evacuados ahí en la zona centro, hubo por suerte un plan de contingencia que se trabajó con los municipios y la autoridad interjurisdiccional de Cuencas, en la que a modo de prevención, días antes, bajaron el caudal de los diques de contención, sobre todo el río Neuquén, que baja desde el norte de la provincia hasta la confluencia de Neuquén capital.
0: La información del deporte ahora con Rubén Santos.
2: Finalizó la última tanda de entrenamientos libres en Azerbaiyán. Franco Colapinto quedó ubicado en la décima posición. Recordemos que en los entrenamientos de ayer había terminado 18º en la primera, 11º en la segunda, esta vez 10º en un rato. A las 9 se viene la clasificación para la carrera, que será mañana, 8:30 de la mañana. Sexto fue su compañero Pierre Gasly, mientras que Mark Verstappen fue el corredor más rápido, ubicado en la primera posición.
0: En Mendoza, donde escuchás Radio Nacional a través de AM960, la temperatura es de 17 grados 4 décimas. El cielo está parcialmente nublado allí. Aquí en la Ciudad Autónoma de Buenos Aires, 16 grados 4 décimas la temperatura, humedad 69%, la presión 1005.2 hectopascales, el cielo mayormente nublado.
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5: Es la hora 8:03.
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8: El Hotel Termal de Puente del Inca fue un hotel de gran fama que contó con visitantes ilustres. Ubicado en las cercanías del Cerro Aconcagua, a 2.720 metros de altura, construido en la época de los ferrocarriles ingleses en el año 1925 y destruido por una luz en 1965. Las clases altas de Buenos Aires viajaban en el tren trasandino y descendían con sus largos vestidos y sus baúles de ropa para lucir durante su prolongada estancia, muchas veces de un mes. El llamado Pabellón del Río era el más pedido por su maravillosa vista hacia el valle.
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0: Hola, buen día, Marchito Estefano. ¿Cómo estamos? ¿Todo bien? Bueno, me alegro. Un abrazo para usted, amigo, el Cholo Fuster.
1: Hola, buen día, querido LD4. Equipo Marco. Ahí quería agradecerle ahí al delegado de la Nora, que tiene que haber sido él. Calculo que arregló los pozos, la gran mayoría de los pozos que hay ahí enfrente de la estancia del Globo, la vuelta del cerro. Y bueno, quería pedirles que si ustedes pueden difundir de que hay una luminaria que está enfrente de la garita donde era la escuela vieja, que está a escaso 3 metros de altura, se ha cortado una rienda y puede ocasionar un accidente. Era eso nada más, un abrazo, Ariel, que tenga un buen día.
2: Muy bien, las 8 de la mañana con 8 minutos en la República Argentina. ¿Cómo estamos con la temperatura?
3: A esta hora siempre Marcela tiene su actualización, pero 9 grados es el último registro de las 7 de la mañana, con cielo ligeramente nublado y con humedad que alcanza el 56%.
2: Marci, ¿cómo estamos?
4: Bueno, ¿tiene algo? Sí, actualizamos aquí en Malargüe, tenemos 3 grados a esta hora, 91% el porcentaje de la humedad. Sensación térmica 1 grado 6 décimas, apenas se ha modificado con respecto a la hora anterior. Allí en San Rafael, 8.8, el registro de las 8 de la mañana, 52% la humedad, sensación térmica 8 grados 2 décimas.
2: Los invitamos a los chicos de LB19 a compartir la nota, ya está en el teléfono el intendente de General Alvear, Alejandro Molero. Alejandro, estamos en la integración regional que tenemos todos los días en manera informativa desde las 7:30 hasta las 9, LB19 y LB4, así que lo estamos saludando. Marcela Moya, Cecilia y César, y Walter Sanchuk, Adrián Romero y quien le habla, Marco Di Stefano. ¿Cómo andamos? Buen día.
5: Buenos días a todo el equipo de trabajo de ambas radios. Un gusto saludarlo.
2: Bueno, ¿cómo andamos? ¿Todo bien?
5: Todo bien. Todo bien.
2: Todo previsto para mañana.
3: Imagino que un poquito ocupados, ¿no? Con toda la movida de mañana, que ha empezado ya hace un rato largo.
5: Así es. Bueno, tenemos este mega evento de la fiesta de la cerveza del sur mendocino, que bueno, nos insume una gran tarea a todos los equipos, pero además estamos con obras importantes en General Alvear, que también nos insumen mucho tiempo a los equipos de trabajo. Acá estamos remodelando íntegramente la avenida principal de nuestro departamento, cambiando todo lo que es colectores de cloaca, agua potable y la refacción integral, es decir, el adoquinado, la mejora de toda la avenida principal. Estamos con la planta de tratamiento de líquidos cloacales, más de 15.000 millones de inversión, con lo que nos permite terminar de llevar cloacas y este servicio fundamental para la salud a cada rincón del departamento. Ya no va a quedar un barrio que no tenga la posibilidad de acceder a este servicio. Y seguimos conectando, la verdad que con buen ritmo y con muchos proyectos a salir, haciendo muchas obras de gas, de conexión de gas. Estamos haciendo distribución de gas en varios barrios del departamento, con lo que también es una obra importante que lleva adelante el municipio, ¿no?
2: ¿Está ayudando, Alejandro, el municipio a los vecinos? Porque veo que decís, estamos haciendo, o sea, es una obra que emprende también el municipio con los vecinos, con las uniones vecinales, con alguna ayuda en la financiación. ¿Cómo es la mecánica?
5: Con respecto al gas.
2: Al gas, sí.
5: Sí, nosotros lanzamos el plan Chau Garrafa, donde el municipio está haciendo acuerdos con Ecogas, barrio por barrio. Es decir, va el municipio, hace todo el trámite de factibilidad. Una vez que conseguimos la factibilidad para el barrio, celebramos un convenio con Ecogas, donde el municipio llama licitación por la obra del gas y después se la financia al vecino en 18, 20 meses, 24 meses, y Cogas cobra la cuota de la obra en la boleta de la luz.
2: ¿En la boleta de la luz?
5: Perdón, en la boleta del servicio, del gas. En la boleta del gas. En la boleta del gas viene, usted va, el vecino paga, por decir algo, el servicio en sí, el consumo de gas, y un adicional por la obra. De acuerdo a la obra, la cantidad de vecinos es lo que paga cada usuario, ¿no?
2: Y si tuviéramos que hablar, digo, en cuanto al conocimiento que tenés, Alejandro, Alber es un poco más chico que nosotros, ¿cuánta gente ya es nuevo beneficiario de este servicio tan importante que es el gas natural después de la ampliación?
5: Nosotros hemos hecho, Ecogas y Gas del Sur, que son de las dos empresas que operan en el departamento, en distintas zonas del departamento, que tienen la concesión, conexiones particulares de vecinos que estaban esperando desde hace años la conexión. Ya se han efectivizado 67 y hay 245 ya próximas a conectarse, con todo el trámite terminado, esperando que el matriculado vaya a hacer la conexión del kit, digamos, del medidor y la conexión interna. Y en lo que respecta a barrios, ya estamos iniciando obras en una barriada muy grande que es Isla Grostiague, Costa del Atuel, Barrio Los Ranqueles. Estamos conectando los organismos públicos que no tenían gas natural, como por ejemplo nuestra universidad, bueno, los distintos Zoom de los distintos barrios, así que estamos llegamos a Boven, que en Boven también ya estamos conectando a los primeros vecinos, así que bien, viene, le decía que viene con buen ritmo.
2: Está bien. Ya que estamos en esto, no puedo dejar, pues así después hablamos en extenso y con los chicos también de Malargue tendrán alguna pregunta para hacerle. ¿Cómo está la situación? Porque acá nos dicen que el municipio de General Alvear le sigue debiendo plata a San Rafael, ya no es un... y que bueno, que es un... no sé, nos hablan de 1.000 millones, 1.300 millones, y nosotros, desde lo periodístico, Alejandro, siempre uno está y tiene que tratar de llevarle la información, pero bueno, esto es lo que dice el señor intendente, el diputado nacional Emir Feli. Y en algún momento se puso media ríspida la situación, digo media ríspida porque nosotros, es como con la comunidad de Malargue, uno puede tener ciertas diferencias, ¿no es cierto? Porque, bueno, por ahí, desde lo topográfico y desde lo de la economía regional, podemos tener ciertas, ciertas situaciones que no son iguales, pero siempre ha habido una relación, más allá de las cuestiones políticas, una relación buena, digo. Le debe mucha plata el municipio de Alvear al de San Rafael, cómo estamos con la lucha antigranizo, qué pasa con el gas, digo, para tener también su opinión en este sentido.
5: Bueno, la verdad que yo he intentado en varias oportunidades y le he dedicado muchas horas, por ejemplo, de pensamiento a analizar un poco cuál es la estrategia y la movida que hacen los hermanos Félix en San Rafael, y uno viene viendo que hace muchos años lo que ellos han hecho como estrategia y que le ha dado buenos resultados electorales, seguramente no buenos resultados de gobierno, pero sí al menos electorales, porque llevan más de 20 años en el poder, es el instalar en el vecino de San Rafael la San Rafaeliniada, ese orgullo de sentirse San Rafaelino, como nos sentimos orgullosos los malarguinos, los alvearenses de nuestro departamento, pero ellos lo han hecho con el tono de que todos atentan contra San Rafael. Desde la capital provincial, los gobiernos provinciales van en contra de San Rafael, ahora Alvear atenta contra San Rafael. Y eso de sacar el orgullo a flor y decir permanentemente que ellos defienden a sus vecinos y que ellos garantizan el cuidado de las arcas de su municipio y que ellos van siempre a favor de su ciudadano con todas las movidas que hacen, bueno, no es ni más ni menos que una gran mentira. Y esa gran mentira termina cuando al relato lo mata la realidad. Entonces, miren la historia de esta obra del gasoducto y de la forma ilegal, irrespetuosa, de la cual instalaron que General Alvear tenía que poner plata para la obra del gasoducto. Y esta obra, más allá de la génesis de la obra, que nace con un proyecto del gobierno de la provincia, que lo eleva a la Secretaría de Energía de la Nación y que en el gobierno de Alberto Fernández consigue Emir Félix que por primera vez en la historia de la Argentina una obra de esta envergadura, de estas características, de un servicio básico fundamental como el gas natural, administre los fondos un municipio. Eso no hay antecedente en el país de que un municipio administre los fondos de una obra de estas características. Bueno, por ello, por su amistad y su vínculo directo con el gobierno de Alberto Fernández, lograron que los fondos bajaran al municipio. Cuando firman el contrato para iniciar la obra y para la remisión de los fondos a San Rafael, en el artículo tercero, creo que es de ese contrato, me puedo equivocar en el artículo, pero en ese contrato, el propio intendente de San Rafael firma ese contrato que dice que de ser necesario el aporte de fondos a la obra, más allá de los que mandara la Nación, el único que podía aportar fondos a la obra por sí o por tercero era San Rafael, solamente San Rafael. Ellos mismos buscaron que ningún otro municipio, en este caso Alvear, pueda colaborar con los fondos, y lo firman. Pero después, cuando van a publicar la obra significa publicarla en el boletín oficial, en los medios de mayor tirada, tanto nacionales como provinciales, porque es una obra de índole nacional, para que no se publique la obra, es decir, para que ninguna empresa pueda hacer objeciones, para que ningún privado pueda hacer aportes, ni sugerencias sobre la obra, y para que se adjudique a puerta cerrada, el propio Emir Félix firma una nota a manera de declaración jurada

el aporte económico y firmando en nombre y en representación del pueblo de San Rafael que la obra no podía tener ningún costo para ningún potencial usuario ni, lógicamente, para un municipio vecino, en este caso General Alvear. Dejan de rehén a todo el pueblo de San Rafael, a la finanza que ellos dicen defender al pueblo de San Rafael, los embarcan en esta aventura, en esta locura, pero después, 6 años después, una obra que iba a durar 18 meses, la terminan 6 años después, y cuando terminan la obra dicen, che, nos falta plata en el municipio, estamos quebrados, estamos endeudados, hemos pedido un endeudamiento de 10.000 millones de pesos, el endeudamiento más importante que haya pedido un municipio en la provincia de Mendoza. Nadie, ningún municipio ha pedido a una entidad bancaria 10.000 millones de pesos. Todos los municipios lo que hemos hecho es pedir adelanto de coparticipación, que es nuestra plata, nadie nos está prestando nada, y que la devolvemos en 3 meses, y los montos son 400, 600 millones de otros municipios, pero 10.000 millones de empréstito, de un crédito pedido a un banco con tasas de interés normales y habituales. La verdad que cuando ellos han visto que se le terminó el dineroducto que venía desde el kirchnerismo al municipio y empezaron a tener serios problemas económicos como tienen, dijeron, che, y si le decimos a Alvear que nos tiene que dar plata por la obra del gasoducto, porque nosotros en su momento pusimos plata del municipio en esta obra, la recuperamos después porque la Nación reintegró la totalidad de los fondos, pero, y pidámosle, ¿para qué? Y para joder, y de paso lo embarcamos políticamente, los complicamos, le pedimos, le exigimos por los medios, hacemos toda una movida de 10 pasquines que manejan desde la municipalidad, más un tal Villatoro, que lo conocemos bien, que es de acá de Alvear, que maneja 4 pasquines, viene y hace periodismo acá y hace notas, y compliquémosle la vida políticamente y enfrentemos a los pueblos diciendo que Alvear le debe a San Rafael una cuota parte de la obra del gasoducto. Mire, no debemos absolutamente un peso, no hay forma que nosotros le tengamos que pagar a San Rafael, y si quisiéramos como buenos vecinos colaborar con San Rafael y tuviéramos la plata, esos 1.200 millones, no tenemos marco legal como para pagarle a San Rafael algo que no le tenemos que pagar porque no corresponde legalmente pagarle, porque no hay ningún marco regulatorio que me pueda exigir. Bueno, pero esa mentira se terminó cuando decían que ellos iban a autorizar las factibilidades de Alvear, que si Alvear no pagaba no íbamos a tener gas. Bueno, una gran mentira que hicieron, que construyeron, para que los vecinos de San Rafael tengan alguna diferencia con los vecinos de Alvear diciendo que le debemos algo, y se les salió la careta, se les cayó la careta de la mentira, y los órganos nacionales de control y que rigen el marco regulatorio del gas le dijeron, no, esta es una obra financiada íntegramente por la Nación para los dos municipios por igual, que esté en territorio San Rafaelino, no significa que es una obra de San Rafael y que San Rafael le da gas a Alvear, porque nosotros por el gasoducto centro-oeste, que está en nuestro territorio, hace 40 años que le damos gas a San Rafael y nunca a ningún trasnochado intendente de General Alvear se le ocurrió decirle a San Rafael que tenía que pagar parte del gasoducto centro-oeste porque han disfrutado de los beneficios del gas durante 40 años. Es una locura, tal que ha llevado a que haya diferencia entre dos pueblos hermanos, vecinos, con un gran aprecio personal que nos tenemos, con un intercambio económico, en salud, cultural, deportivo, que nos une como pueblo y que nos hermana como pueblo, por un par de vivos que vieron la oportunidad de, reclamando 1.200 millones de pesos, volver a reflotar el tema del sentimiento sanrafaelino y el orgullo sanrafaelino. Flaco favor le han hecho a los vecinos de San Rafael, quienes dicen defenderlos y los entregan maniatados por una aventura.

0: lectura de ellos política en torno a esta obra del gasoducto.
1: Vamos a convocar también a nuestros compañeros de Malargüe, allí están Cecilia, Walter y Marcela desde LB19 para que sean parte de la nota también, compañeros.
2: Intendente Alejandro Molero, ¿qué tal? Muy buenos días, Cecilia lo saluda. Nos pone muy contentos a nosotros como sureños que ustedes tanto en Alvear puedan avanzar con esas obras, en San Rafael también. Nosotros aquí en Malargüe no contamos con gasoducto, no tenemos la obra de cloacas, así que bueno, realmente más allá de estas diferencias políticas que pueden llegar a ocurrir, qué bueno que se hagan las obras, ¿no? Eso es un concepto que le quería comentar. Y por otra parte, como se están preparando para este evento tan importante, la fiesta de la cerveza, preguntarle, intendente, ¿cuál es la clave en general Alvear para que siempre puedan organizar mega eventos que conllevan seguro una gran organización, un gran presupuesto, por supuesto, y con buena respuesta por parte de la gente? Porque también a través de un comunicado ustedes habían aclarado que cada evento importante en sus características o en grandes dimensiones iban a tener que ser absorbidos por el sector privado. ¿Esto es así?
0: Es así. Nosotros, más allá de la impronta, de la decisión, nosotros no tenemos la suerte, llamémosle así, de contar con bellezas naturales en nuestro departamento. No tenemos atractivos naturales que nos permitan fomentar el turismo, y desde hace muchos años nuestros prestadores de servicios turísticos, tanto hoteleros, cabañas, gastronómicos, la verdad que tratamos de aprovechar al máximo el turismo de paso hacia Malargüe, hacia San Rafael, que sí cuentan con, creo que son uno de los destinos más importantes del país, sin lugar a duda más importante de Mendoza y uno de los más importantes del país con respecto a los lugares turísticos. Y entonces nosotros, como nos cruzan dos rutas nacionales muy importantes, la 143 y la 188, lo que hemos intentado durante muchos años, o las últimas décadas, ha sido quedarnos con un poquito de ese gran beneficio turístico de los departamentos del sur, con el turismo de paso. Y aquel que hace noche, que va camino a Malargüe, que va camino a San Rafael, tratando de retener un día más en General Alvear, ofreciéndole algo de turismo rural, lo poco o mucho que hemos podido construir en estos años, logrando un día más de o una noche de alojamiento, no solamente la recarga de combustible y la parte gastronómica como turismo de paso. Entonces nos propusimos hace 3 años que General Alvear se convierta en algo importante con el turismo de eventos, tanto culturales como deportivos. Y comenzamos a avanzar en eso, por eso General Alvear es sede de 2 o 3 fechas de selecciones argentinas, de torneos argentinos de handball, de torneos nacionales de básquet adaptado, el lugar donde vienen un par de selecciones nacionales a hacer su pretemporada de cara a los Juegos Sudamericanos o Olimpiadas. Y eso para nosotros ha sido importante porque cada evento deportivo que hacemos de índole nacional nos representa miles de personas que durante 3, 4 o 5 días se quedan en General Alvear. Y lo de los eventos culturales a nosotros también nos ha dado muy buenos resultados para avanzar en la ocupación hotelera a lo largo del año, y esto no deja de ser uno más de esos eventos culturales. Vimos, cuando decía al principio que tuvimos la suerte de que un alvearense como Billy Álvarez es uno de los dueños de la productora 300, y esta productora 300 es la que nos ha permitido, en esta colaboración público-privada, como hacía referencia, avanzar en este tipo de eventos nacionales como es la fiesta de la cerveza del sur mendocino. Esta grilla de artistas que van a estar mañana en General Alvear, más de 30 artistas, hay casi 1000 personas trabajando de hace unos días en el predio ferial, en las distintas áreas, Esta grilla de 30 artistas de índole nacional ronda los 400, 500 millones de pesos, solamente de cassette, más la técnica, más alojamiento, más traslado, más todo lo que tiene que ver con un espectáculo de estas características. Sería imposible para el municipio hacer un evento de estas características con recursos municipales. Así que en este caso en particular de esta mega fiesta de la cerveza, el privado tiene a su cargo y a su riesgo la totalidad de la grilla, de los cassettes de los artistas, los alojamientos, los traslados, la técnica, y solamente el municipio colabora con la logística del armado del predio, la colaboración con nuestras áreas de servicio, de obra pública y detalles menores que tienen que ver con algunas viandas para el personal, baños químicos y el servicio de seguridad.
1: Alejandro, le sumo algo, si hay un número de expectativa, digamos, de llegada de personas, digo, por una cosa son la cantidad de entradas que se han vendido y otra cosa la cantidad de gente que se espera que llegue, contando que va a haber entradas a la venta.
3: ¿Cuánta gente hubo el año pasado, intendente, que hubo una, no sé si fueron 15, 20 mil personas, más o menos por ahí, o estoy equivocado?
0: El año pasado cortamos 15 mil tickets, uh-huh, y rondaron las 20 mil personas, 17 mil, 18 mil personas, con invitaciones, acreditaciones, cortesías, todo lo que se mueve alrededor de la fiesta. En el predio hubieron 17 mil personas reales. Y recién recibí el reporte de Ticketek, que es uno de los canales de venta, solamente. Y bueno, nos sorprendía 3.200 tickets de Mendoza, del conurbano mendocino, es decir, Capital, Guaymallén.
3: Eso. En el Gran Mendoza ya ha vendido
0: 3.200. 3.200 por Ticketek solamente. Uh-huh. Y después que de Córdoba hayan vendido 1.200 entradas, San Juan 800 entradas, San Luis ronda también las 700 y pico entradas.
3: Alejandro, perdóname, pero ¿y dónde se queda toda esa gente? ¿Qué cantidad de camas dispone General Alvear o viene para San
1: Rafael? Algunos se irán a volver en la misma jornada. Nosotros, pero muchos van a pernoctar, sí, allí.
0: Nosotros agotamos hace 15 o 20 días las camas oficiales que tenía el departamento, las plazas oficiales, digamos, los que están registrados, y abrimos el registro a viviendas particulares o a particulares que pudieran alojar gente, y ese registro se oficializó y se dio a conocer, y todas las distintas áreas, como turismo, por ejemplo, empezó a ofrecer hace 15 días casas particulares. Hay aproximadamente entre 1.500 y 1.600 personas que manifestaron que habían conseguido alojamiento en San Rafael. Y después hay otro número de visitantes a la fiesta que por cuestión de cercanía, es decir, muchos de Mendoza se vuelven ese día. Recordemos que es un evento que comienza al mediodía y no termina muy tarde, va a estar terminando a la 1 de la mañana, con lo que algunos asistentes regresan a sus hogares, ¿no?
1: ¿Cuánto vale la entrada, te acordás, Alejandro?
0: 50 mil pesos.
1: Bien, digo, el que compra el Ticketek o distintos canales, por ahí hay una moneda más porque tiene que ver con el servicio de compra y demás, pero más o menos 50 mil pesos.
0: 50 mil pesos el valor oficial de la entrada, y bueno, sí, y después sí se financia con las tarjetas, tres cuotas, sí, bueno, hay distintos.
1: Bueno, sí, pero convengamos que hay por 50 mil pesos. Hay una grilla como muy gigante de...
3: Eso te iba a decir,
1: digo,
3: no,
1: está bueno recordar
3: los artistas,
1: así,
3: los artistas.
1: Rápidamente digo, no sé, que venga León Gieco, Divididos, Capanga, la de Elio Valdés, qué sé yo, Yami Safdie entre los jóvenes, Topa para los niños, digo, entre... Banda
0: Cruzando
1: los Chinos,
0: el Charco.
1: Cruzando el Charco. Bueno, es una propuesta que me parece que... ir a pagar la entrada a la cancha vale 20 mil pesos, que va domingo por medio, si es que, bueno, por 50 mil pesos y por única vez en el año, y en este formato que tiene cuatro escenarios y que uno puede ir girando por el predio, viendo y eligiendo qué es lo que quiere ver todo el tiempo, porque arranca, como dice Alejandro, arranca a la una y media de la tarde, pero es de manera continua, que hay espectáculo sin parar, no hay un bache en el medio, digamos, de la cantidad de espectáculos que se ofrecen, ¿no?
0: Así es, así es. Y los escenarios en simultáneo, ¿no?
1: Claro.
0: Y el año pasado salió muy bien la sincronización de los horarios. Uno tuvo la posibilidad de ir en algún momento a Lollapalooza, a Buenos Aires, y yo me venía sorprendido de la organización. Entonces decían que tal banda, Capanga, iba a tocar en tal escenario a las 10:45. O 22:45, y tocaba a las 22:45, ni a las 22:50, ni a las 22:30, era exacto, y nosotros hemos, el año pasado nos salió muy bien, copiado el mismo modelo de la coordinación entre escenarios, los públicos distintos en distintos escenarios, es decir, que Topa esté tocando en un escenario para los niños, mientras en otro de los escenarios se hace el gran homenaje a Enanitos Verdes, y eso va a permitir que distintos públicos estén en distintos escenarios en simultáneo. Bueno, hay una organización, la verdad, que es gigantesca, con todo el servicio de food truck, con las distintas prestadores de servicios gastronómicos, que va a ser gigantesco. El año pasado nos quedamos cortos y era complicado comprar comida o bebida, porque las colas se hicieron muy grandes. Hemos triplicado la cantidad de servicio gastronómico y de bebida
3: en
0: el predio, ¿no?
3: ¿Cuántos escenarios, dijo Alejandro?
0: Cuatro escenarios.
3: Correcto.
1: Para la gente que quiera ir, Alejandro, y que esté decidiendo ahora, decir, che, yo mañana caso el auto y me voy, ponele, Malargüe, San Rafael, las zonas aledañas, ¿no hay problema de cantidad de gente o limitación de público? ¿Puede ir, puede comprar la entrada en el mismo momento, digamos, puede aprovechar esta movida sin la necesidad de tener una entrada con anticipación?
0: Sí, lo vamos a estar esperando. Para nosotros sería una alegría, un orgullo recibirlos. Van a estar a disposición las entradas para que asistan a un evento que les puedo asegurar es para compartir entre amigos, que es para compartir en familia, muy cuidado en todos los aspectos y en todos los sentidos, con muchísima seguridad, con muy buen clima, lo que hace que sin lugar a dudas tengan la posibilidad de lo que vale 200.000 pesos en Buenos Aires, en Córdoba, en Santa Fe, por 50.000 pesos lo puedan disfrutar acá en el sur de la provincia, y hacemos un esfuerzo enorme para que todos los sureños puedan disfrutar de este mega evento de la fiesta de la cerveza del sur mendocino.
1: Última de mi parte, digo, y que tiene que ver con una cuestión organizativa. Se ha tenido en cuenta también que al ser fiesta de la cerveza, mucha gente que viaja de recomendar, de hacer alguna campaña, algo que tenga que ver con lo vial, para que haya por lo menos un responsable, un conductor designado o algún formato, para que no tengamos luego que lamentar lo que ya nos viene pasando sin fiesta de la cerveza. Esto, somos nosotros los responsables, pero digo, teniendo en cuenta eso,
0: hemos hecho un mega operativo con respecto a eso, no solamente con la policía de Mendoza, nuestros cuerpos de preventores municipales, sino también con todos los cadetes del Instituto de Seguridad Pública de acá de General Alvear, con holómetros y con alcoholímetros, con una gran movida que va a haber adentro del predio y al ingreso, con el conductor designado leyendo un QR, se le coloca un precinto, una pulsera, tiene consumición gratis durante todo el evento, sin alcohol,
1: claro,
0: lógicamente.
1: Sí, claro.
0: Tiene una vianda de comida sin costo para el conductor designado, y una serie de premios, de merchandising, un montón de cosas que el conductor designado va a poder disfrutar también, y entre todos nos cuidamos.
1: Claro, me parece una muy buena idea, sí.
3: Ahí está, muy bueno.
0: Este mega operativo tiene que ver con que cada grupo de amigos, familia, que van subiendo cada auto en los estacionamientos. El grupo de preventores, más de 150 preventores,
3: lo va a estar controlando,
0: van a estar con un holómetro controlándolo, que el conductor designado tome el volante, y que si no ha sido conductor designado porque en su momento no tomó el QR y no le dieron la pulsera, lo mismo se le va a hacer el control con el holómetro. El holómetro es un control rápido que, si detecta presencia de alcohol, se deriva al alcoholímetro, que es un control más exhaustivo sobre la ingesta de alcohol. Bueno, así que es un gran mega operativo que se le ha prestado especial atención para que todos regresen a casa después de vivir un evento tan importante.
1: Que sea una fiesta entera.
0: Tanto, que sea una fiesta entera.
1: Claro que bueno. Sí, a ver, nuestro compañero Malargo
0: es en la periferia. En la periferia, en las rutas, van a haber muchos controles también de alcoholemia.
3: Bien, si Walter, ¿quedó algo, Marcela?
2: No, simplemente desearles que tengan un gran evento, que todo salga como realmente lo han organizado, habiendo tantas personas trabajando, ¿no? Tanto desde lo privado con sus aportes para que esto sea posible, y bueno, todo lo que usted comenta desde el municipio. Así que seguramente tendrán mucha gente, y lo que sí Walter puede aportar desde la parte meteorológica es que van a tener buen tiempo.
4: Sí, no,
2: a disfrutar.
4: Algo que habíamos adelantado ayer, hay un leve descenso de la temperatura respecto, porque ayer, bueno, el sonda hizo que tuviéramos 30, 30 y pico de grados. Lo bueno es que no vamos a tener viento, y dentro de todo va a ser una jornada con cielo despejado, muy estable. Sabemos que es al aire libre todas las actividades, así que el tiempo va a ayudar para que el sur mendocino pueda disfrutar de esta fiesta allí al aire libre en General Alvear.
1: Intendente, muchas gracias por estos minutos y bueno, que sea con mucho éxito.
0: Muchas gracias a ustedes por el contacto, los esperamos. Un fuerte abrazo a los amigos de Malargüe y de San Rafael.
3: Alejandro Molero, Intendente Municipal de General Alvear, en este espacio de integración regional. Nos vamos a ir en busca de una pausa. Usted puede seguir participando de la propuesta. 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
0: 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Es la hora 8:44.
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0: Con un paisaje imperdible que parece de otro planeta, la Reserva de Pashuña es una reserva provincial al sur de la provincia de Mendoza y se accede desde la mítica Ruta Nacional 40, que es un paisaje con más de 800 conos volcánicos, donde se extienden planicies de lava relativamente recientes, con un aspecto desolado y despojado muy particular. Las vistas son imponentes y estremecedoras, como si nos trasladáramos a otro planeta. Se puede visitar todo el año con guías autorizados y está a unos 160 kilómetros de Malargüe.
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6: ...8:45, me quedo un ratito en la mesa de LB19... porque seguramente habrá que vender y también contar algunas otras cosas.
7: Sí, lo vamos a tener antes de irnos para allá, lo vamos a tener a Eduardo Jurgio, pero más después, adelante, nuestra integración con General Ver hoy ha sido más que generosa.
6: Claro.
7: Contando con la presencia, o la voz en este caso, la participación del intendente de aquel departamento, así que en un ratito lo vamos a tener, así que nos dedicamos a nosotros este ratito que nos queda de programa.
6: Vamos, chicos.
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7: Bueno, para quien preguntaba, estado de transitabilidad, perdón, ruta 40 hacia el sur, transitable con precaución, en algunos sectores
9: algo de serrucho, pero en general nos decían está transitable sin mayores problemas. Ayer por allí el problema era el viento y la visibilidad reducida, pero hoy está transitable sin mayores inconvenientes. Lo mismo la ruta 40 hacia el norte. La información que tiene que ver con el ámbito policial: la policía secuestró marihuana durante un procedimiento en Malargüe. La información indica que la policía secuestró marihuana durante un procedimiento realizado por efectivos de la unidad de cuerpos especiales en la intersección de calles Espejo y Comandante Salas. En el lugar, la intervención permitió secuestrar envoltorios con marihuana y 19 cigarrillos artesanales. Recordar también que este fin de semana, además de la fiesta de la cerveza en General Alvear, aquí en Malargüe, sábado y domingo se realiza una nueva edición de Agua Escondida le canta a la primavera. A pesar de los inconvenientes que tuvieron ayer con caída de árboles en el tendido eléctrico, nos decían que parte del invernadero de la escuela secundaria de Agua Escondida también sufrió sus consecuencias producto del viento. Digo, a pesar de eso, sí, es igual, se realiza la fiesta este fin de semana allí en la zona este de Malargüe.
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10: Cristian Pietkevic es nuestro escultor local que recibió a escultores de distintos puntos de la provincia y hoy tuvo su participación hace instantes en la televisión pública. Vamos a escucharlo porque hizo un balance de esa intervención muy beneficiosa para él, porque bueno, realmente se pudo contar todas las actividades que se hicieron en Malargüe en el marco de la Semana de la Paz con el evento La Paz nos une.
11: Me sentí muy contento, la verdad es una oportunidad de mostrar Malargüe hacia el país y creo que no hay que desaprovecharla bajo ningún punto de vista.
10: ¿Te fue consultando todo lo que significaba este encuentro de escultores por la paz?
11: Sí, me fue consultando todo, se fue uniendo y se fue haciendo una charla amena, que creo que es lo importante, tratar de hacer entender de alguna manera lo que venimos haciendo en el transcurso de estas 3 ediciones, sumado ahora a todas las asociaciones que pusieron mucho trabajo y mucha impronta sumamente muy especial.
10: Un encuentro que crece año a año, ¿no?
11: Sí, la idea es que crezca año a año, que se sigan sumando personas, se sigan sumando hacedores culturales y poder generar una movida cultural un poco más grande de la que vinimos. Creo que la apuesta es bastante grande.
10: Y se va notando el crecimiento. ¿Qué balance haces de esta edición con respecto de las anteriores?
11: Mira, el balance que hago es que esta fue maravillosa. Realmente, respecto al segundo encuentro, que fue caminar la calle en solitario con Armando, casi... fue terrible, fue extremadamente agotador. Estar acompañados, tener una familia, que creamos una familia, porque digo que somos una familia, creo que hizo la diferencia. No, cuando uno estaba bajando los brazos, el otro se lo levantaba, y así constantemente, así que no nos dejó espacio al decaer.
10: Quedaron ya las esculturas, caminito de mosaicos, paseo de la paz, con todo lo que eso significa para una ciudad y un espacio público.
11: Mira, es buenísimo porque empezamos a sumar obras de todos en Malargüe para que todos podamos cuidarlas, para que todos podamos disfrutarlas, y empezamos a generar un valor agregado cultural, pero también turístico, porque ya empezamos a diseñar el paseo de las esculturas, que va a arrancar desde el norte, desde el Monumento a los Crianceros, haciendo un recorrido, llegando hacia lo que vendría a ser el sur, perdón, el sur del momento del Criancero y el norte desde el lado de Virgen de los Vientos, viendo qué cantidad de obras tenemos, y la idea es ir sumando más para hacer un circuito.
10: Bueno, ahí escuchábamos a Cristian haciendo su intervención en la televisión pública, o sea, el balance de esa participación en Aire Nacional. Vamos a saludar al Club Deportivo Malargüe, que hoy está cumpliendo 88 años de vida. Nacido en 1938, hoy está cumpliendo 88 años. Actividades que probablemente va a haber festejo interno, pero ya con sus jugadores y demás, la próxima semana tal vez, porque ahora están abocados a culminar la semana estudiantil.
9: Exactamente, bueno, un feliz cumpleaños y el saludo para toda la institución, de, no solamente que engloba el fútbol, sino otras actividades deportivas, la institución, podríamos decir, más añeja de nuestro departamento, ¿no?
10: Claro, sí, creo que
8: sí. Sí, creo que es la más antigua.
10: Volantes cumplió 79 años.
9: No, Volantes después, claro.
10: Digo, primero hace unos días atrás.
9: Club el Deportivo Malargüe.
10: Sí. Exacto. Bueno,
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7: Bueno, la temperatura aquí en San Rafael, mucha repercusión respecto a la nota del intendente, ¿eh?
6: Sí, señor.
7: Mucha repercusión. 8 grados 8 décimas, la actual 8.2, la sensación térmica 53%, la humedad, viento del oeste a 6 kilómetros a la hora. Digo, mucha repercusión por si usted recién se engancha. Hicimos nota con el intendente General Alvear, hablando de la fiesta de la cerveza, y bueno, estuvo contando algunos detalles desde la mirada de
6: el ejecutivo
7: alvearense respecto al gas.
6: Al tema gas. Tu Smart TV se quedó a oscuras, el microondas dejó de calentar, o el horno eléctrico tiene problemas. ¿Tenés alguno de estos inconvenientes?
7: Sí, por supuesto, Romero, tengo un problemita con una tostadora.
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7: Bueno, en un ratito, como decíamos, arranca la Fórmula 1, arranca la clasificación en el Gran Premio de Azerbaiyán, que en la carrera va a tener lugar mañana a las 8 de la mañana. Hoy a las 9 va la clasificación, les estaremos contando, la seguimos en vivo a ver cómo va principalmente con la Pinto, que es el que nos interesa, y después el resto de los pilotos.
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7: Vamos a Malargüe, último contacto, estamos a minuto y medio de las 9 de la mañana.
10: Se ha dado a conocer, hacemos un breve anticipo desde el gobierno de la provincia, que el 94% de los camiones mineros controlados en Malargüe cumplió con los requisitos obligatorios. Hasta septiembre de 2026, la delegación Malargüe de la Policía Ambiental Minera inspeccionó 155 camiones para ver si cumplían con las nuevas normativas. En esos controles, el 94% cumplió con la documentación y condiciones exigidas para el transporte de minerales, mientras que los casos observados fueron tramitados según la normativa vigente. Bueno, se están aplicando algunas sanciones, pero aparentemente los camioneros y la gente del ámbito minero se está poniendo a tono con las normativas, porque de 155 camiones, el 94% cumplió con la documentación y todas las exigencias.
6: Chicos, les mandamos un fuerte abrazo y les deseamos que tengan un excelente fin de semana. Si Dios quiere, nos reencontramos el próximo lunes.
8: Que tengan lindo fin de semana y que lo disfruten.
6: Que la pasen bien. El trabajo, el aporte, como siempre, de LB19 a esta integración regional

0: la mañana, un minuto en la República Argentina. Crear el programa de implementación del régimen penal juvenil. El informe es de Lourdes Marchese.
1: A través de la resolución 484 publicada en el Boletín Oficial, el Ministerio de Justicia dispuso la creación del programa de implementación del régimen penal juvenil en el ámbito de la Dirección de Política Criminal, que actuará como instrumento para la coordinación de actividades a cargo del Ministerio como autoridad de aplicación. Estará a cargo de una coordinadora ad honorem, que será Débora Di Girolamo, para concertar la implementación, promover la reducción de reincidencia, impulsar la tutela de víctimas, la formación de operadores del sistema, el registro de supervisores, entre otros.
0: Comenzó la visita del Papa León XIV a Francia. Desde París y por Radio Nacional, la periodista Ana María Ospina afirmó que el pontífice llegó con un mensaje de unión y paz.
2: Hay mucha expectativa por los creyentes católicos, por los no creyentes, por los creyentes de otras religiones, en un país donde tan solo el 30% de la población se declara católica específicamente. Entonces se interpreta mucho para los religiosos, para los creyentes, que es una forma de mostrar que sigue habiendo una historia de religión católica en Francia, pero para los que no lo son, pues se interpreta como la visita de un jefe de Estado que trae además un mensaje de unión de los pueblos, de paz. Va a reunirse con representantes de la sociedad civil, que no los dejó a un lado.
0: La información del deporte ahora con Rubén Santos.
3: Con su continuidad aún en duda, Lionel Scaloni, técnico de la selección argentina, paró un primer equipo tentativo para el partido del próximo martes frente a Bolivia en Córdoba. El arquero será el Dibu Martínez, Jay, Cuti Romero, Lisandro López y Nicolás Medina los defensores, Palacios y McAllister los volantes por la mitad de la cancha, Mastantuono y Nico Paz al costado de ambos, Lautaro Martínez y Julián Álvarez sería el primer equipo que pondría el técnico de la selección argentina.
0: En Bariloche, Río Negro, donde escuchás Radio Nacional por AM590, la temperatura es de 6 grados 3 décimas. Allí se esperan lluvias y nevadas que ya comienzan a registrarse por estos minutos. En la capital federal y alrededores, temperatura 16 grados 2 décimas, humedad 72%, la presión 1006 decimal 2 hectopascales, el cielo ligeramente nublado.
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4: 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Es la hora 9:04.

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3: Campo del Cielo es un área de 1.350 kilómetros cuadrados donde hace 4.000 años cayó una lluvia de meteoritos. Está justo en el límite con Santiago del Estero, a 15 kilómetros de la localidad de Gancedo. El científico norteamericano William Cassidy, que investigó la zona a finales de los 60 con apoyo de la NASA, fue quien descubrió el meteorito El Chaco, de unas 28 toneladas, el tercero más grande del mundo.
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0: Tiene buena energía este tema, así es que con una cancioncita más iniciamos esta mañana de viernes. ¿Cómo le va? Buen día, bienvenido, llegó el viernes. Y el cuerpo lo sabe. ¿Y por qué lo sabe el cuerpo? ¿Eh? Usted me lo va a decir, usted que está del otro lado, usted que está en sintonía, usted que nos hace el aguante como cada mañana. ¿Cómo va la mañana del viernes? Nosotros por aquí, por estudios con el señor José Vicente Lucero.
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0: Saludamos a nuestro oper por allí, por calle Las Bardas, planta transmisora, está el señor Claudio Córdoba.
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0: Me encanta ese tema, José Vicente. Tiene muy buena energía, mucha garra. Bien, con las noticias, como cada mañana, la señora Cecilia Di Cesare y el señor Walter Samchuk.
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0: 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Y ya me estoy preguntando, ¿estaremos solos a esta hora de la mañana? Entiendo que no. Entiendo que no y voy a ver qué dice nuestra gente. Erika, desde La Ahumada nos preguntaba, desde La Ahumada, eso es lo correcto, nos preguntaba tempranito, tenemos aquí para reiterar enseguida cuando Walter nos haga el informe meteorológico, ¿cómo va a estar el fin de semana por Agua Escondida? Y claro, tienen fiesta por allí por Agua Escondida. A ver, Desiderio nos ha enviado, a ver, fotito que dice, muy buen programa, lo había mandado tempranito, 7 de la mañana con 18 minutos, fueguito, la pavita y por supuesto todo el equipo de mate. Claro, Desiderio. Tu pronóstico dice, es algo muy importante para la gente de campo, el mensaje para Walter. ¿Cómo va a estar? Dice, para el este, al sur del Nevado, puesto Cerro Bayo, el empeño. Mira todo lo que quiere saber Desiderio. Bueno, también lo vamos a tener que dejar para enseguida. Hola Nelly, ¿cómo estás? Qué bonita imagen allí, desde Salto de las Rosas. Tempranito Nélida también en sintonía. Hermoso amanecer. Hola Ingrid. Buenos días. La vida es un carnaval. Canta, ríe, baila, dice. Buen día para todos, equipazo de LB19, gracias por estar, tengan un lindo viernes, un hermoso fin de semana, a disfrutar la vida, cuidándola, nos dice Ingrid desde Salto de las Rosas. A ver, ¿qué más? Hola Gabriel, ¿cómo estás? Gabriel está saludando desde Rincón de los Sauces, Gabriel Parra deseando un lindo viernes, nosotros lo retribuimos, Gabriel, gracias por estar en sintonía. Javier, fotito, las loicas, nublado, dice, y yo la verdad que soy muy, muy mal aprendida, vamos a decir, en cuanto a leer este termómetro. Javier, ¿qué dice ahí? ¿5 grados? ¿Puede ser 5 grados la temperatura? Zona de las loicas, nublado. Gracias, Javier. A ver, ¿qué más? Teníamos un mensajito por aquí, quiero contarles que Ciro nos envió un video desde Butarranquil haciéndonos un recorrido por el lugar, ¿eh? Así es que Ciro desde Butarranquil con ese videíto saludaba a la gente de Radio Malargüe, ya está en el estado también, y como saludaba a la gente de San Rafael también se lo hemos enviado a Marcos allí al programa de LB4, ¿sí? A ver, ¿qué más? Hola, Alicia, buen día, no estamos solos. Alicia también se va sumando para ser parte de este Malargüe, su radio, su gente del día viernes. Y como es viernes, y el cuerpo lo sabe, tenemos que escuchar buena música, ¿o no?

Belinda, Chazán, Lulú, todos juntos, ¿sí? ¿Bajo la luna? Así se llama lo que estábamos escuchando, 9 de la mañana con 17 minutos ya en el país. La temperatura a esta hora es 7 grados. Mira qué cambio, teníamos 3 en la hora anterior, ¿sí? A esta hora 7 grados, sensación térmica 6.2, el cielo parcialmente nublado, 76, el porcentaje de la humedad. Tenemos viento del este, viento leve, 6 kilómetros en la hora. La visibilidad normal. Bueno, ya veremos qué pasa con la meteorología, haremos el informe a lo largo de la mañana como ya es habitual y por supuesto en esta mañana de viernes, consigna para todos. Siempre decimos, ¿no? Es viernes y el cuerpo lo sabe. ¿Por qué lo sabe? Eso queremos saber. Según usted, ¿por qué el cuerpo sabe que es viernes? Porque se prepara para el fin de semana, para bailar, para disfrutar con amigos, para salir de paseo, para hacer un asado, para disfrutar del fútbol, para disfrutar de su deporte favorito. Es viernes y el cuerpo lo sabe. ¿Por qué? Porque ya no da más de cansancio. Porque ya quiere descansar. Porque ya quiere dejar la alarma de lado. Cuéntenos, es viernes, su cuerpo lo sabe. ¿Y por qué?

0: mañana, 19 minutos. Nos ha enviado un videíto David, y ya lo hemos compartido también. Así se escucha Radio Malargüe acá en Rincón de los Sauces, nos dice David. Zona Bajo del Choique, muy buena compañía. Bueno, David, que tengas un lindo viernes, que lo pases muy, pero muy bien. Gracias por estar en sintonía de LB19. Habrá gente que va a celebrar, y porque hay cumpleaños, claro que sí. Un saludo, dice Dani, para mi padre Eduardo Ortega, que hoy está cumpliendo años. Que pase un feliz día, que Dios le dé muchos años más. Y nos pide un tema muy particular que se llama Pilchas Gauchas. Así es que ya lo tenemos preparado de parte de Daniela para su papá Eduardo Ortega.
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Bueno, ahí estábamos cumpliendo entonces con este Pilchas Gauchas para Eduardo Ortega, que hoy está de cumpleaños. Que nunca te falte la capacidad de encontrar luz incluso en los días nublados, ni el valor de seguir buscando aquello que te hace sonreír de verdad, porque la felicidad no es un destino lejano, es un camino que se construye con cada instante que decides vivir plenamente. Mirá qué mensaje que nos ha enviado nuestra amiga María 375. Hermoso, hermoso mensaje. Hola Nelly, buen día. Viernes, cada día es un nuevo regalo de Dios. Vive con gratitud, siendo plenamente consciente de cada momento presente. Nos dice Nelly, que está trabajando, obviamente, como todos los días. Así es que le agradecemos por este mensajito. Alicia dice, y apareció el Señor del Tiempo. ¿Será que rotó el viento y lo trajo de vuelta? Feliz viernes. Bueno, ahí está. Vamos a ver si volvió con viento o sin viento, para contarnos este viernes a ver cómo va a estar. Queremos contarle a nuestra audiencia sobre algo que se va a dar la próxima semana aquí en nuestro departamento, que tiene que ver con la presencia del Centro Móvil de Información Judicial. Va a estar aquí en Malargüe el día lunes 28 de septiembre, con asesoramiento jurídico gratuito, información general, derivaciones, vías de acceso a la justicia, orientación en asuntos vinculados a trámites judiciales. Como ya es habitual, se va a instalar en el Hospital Regional Malargüe y también en la Plaza Departamental, ¿sí? Como cada vez que se presentan, vienen dos veces a dos puntos y van a estar durante dos días. Eso es lo que le quería contar. El martes 29 también, de 8:30 a 14 horas, ¿sí? Esto es para tener todo el asesoramiento jurídico gratuito, entonces,

Centro Móvil de Información Judicial vuelve a Malargüe días 28 y 29 de septiembre de 8:30 a 14 horas.

0: 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Estamos en la mañana del 790, en la mañana del viernes, y el cuerpo lo sabe.
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9:28 ya en el país. Todos los días ocurren los milagros. ¿Vamos por el de hoy? Buen día, nos dice, bendecido viernes, nos dice Rosy. Qué bonito, ¿eh? Gracias, Rosy. Gracias por estar atenta a la radio. Y en esto de estar atentos a la radio, vamos con comunicados que tienen que ver con el área sanitaria. Porque desde la coordinación del área sanitaria Malargüe se informa a la población de Agua Escondida que la doctora María José Chaler, médica de familia, atenderá desde hoy a esta hora aproximadamente y hasta el lunes 28 de septiembre inclusive en el centro de atención primaria de esa localidad. Comienza ahora entonces la atención de la doctora María José Chaler allí en Agua Escondida y hasta el lunes 28 inclusive. También desde el área sanitaria se informa a la población de Ranquil Norte que la doctora Gabriela Atencio, médica clínica, atenderá allí los días domingo 27 y lunes 28 de septiembre de 9 a 13 y de 15 a 20:30. Mientras que a los vecinos de Bardas Blancas se les informa que el odontólogo David Agüero atenderá hoy de 15 a 20:30 horas en el centro de atención primaria de allí, de Bardas Blancas.

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1: Hora 9:31 minutos. El presidente Javier Milei llega a Buenos Aires. Tras hablar en la ONU, el jefe de Estado arriba a la Argentina tras cerrar acuerdos comerciales y de inversión en Estados Unidos. Investigación por el asesinato de Agostina en Córdoba. Por Radio Nacional, Gino Torriani, abogado del padre de la víctima, se refirió al material pornográfico encontrado en el celular de Claudio Barrelier.
2: Son trascendidos a la prensa de esta nueva imputación por supuesto material, ustedes ya saben, pornográfico de menores de edad. La verdad que no tenemos acceso a esa nueva imputación, a esa nueva investigación, pero sinceramente no nos sorprende porque este tipo es un perverso, no solo, por el hecho de haber asesinado de la manera que lo hizo a Agostina, sino también por la prueba que hay en el expediente.
1: Confirmaron las condenas por los asesinatos del diputado Héctor Olivares y su asesor. El informe de Lourdes Marchese.
3: El Tribunal Superior de Justicia de la Ciudad convalidó la condena a perpetua por el doble homicidio del diputado Olivares y su asesor, Yadón, el 9 de mayo del 2019 en la Plaza de los Dos Congresos, atacados a balazos, cual desestimaron una queja de la defensa de Juan Jesús Fernández, alias El Gitano, condenado como partícipe necesario del homicidio agravado por alevosía, que alegaba la arbitrariedad del fallo y la presunta vulneración de las garantías de inocencia y debido proceso.
1: En la ciudad de Buenos Aires, temperatura 16 grados 2 décimas, humedad 72%, cielo ligeramente nublado.
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0: Es la hora 9:34.
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0: música. ¿Qué tal cumbión? Así se llama lo que estábamos escuchando con el cantante Joel de León. Sí, Tan enamorado es un clásico de Ricardo Montaner.
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0: A esta hora de la mañana tenemos que tomarnos un matecito. Y sí, porque es algo tradicional. 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

Dice Nelly por aquí, el cuerpo lo sabe. Claro, es viernes y el cuerpo lo sabe. Lo sabe porque es el último día de trabajo, dice, el último día de madrugar y ya se viene el sábado para descansar. Y sí, ¿viste? Para todo el mundo, el viernes tiene un significado especial. ¿Por qué? Eso es lo que queremos saber. ¿Por qué? Decimos, en su caso personal, ¿no? Es viernes y el cuerpo lo sabe. ¿Por qué será?

0: aplauso.
1: Mañana fue, valió la pena
2: sentarme. 9:47 a esta hora. La temperatura aquí en la ciudad de Malargüe es de 7 grados, la humedad 76%, viento leve, sector este 6 kilómetros, sensación térmica 6 grados, con cielo parcialmente nublado. Ceci, ¿cómo estamos?
3: Muy bien, Marce, disfrutando de esta linda mañana.
2: Es viernes.
3: Es viernes también.
2: El cuerpo lo sabe. ¿Por qué lo sabe? Para vos. ¿Por qué lo sabe?
3: Porque, bueno, en mi caso tengo descanso el fin de semana, pero claro. Bueno, sabemos y siempre lo aclaramos que no es así siempre.
2: No es así.
3: Hay
2: ni para todos.
3: Turnos laborales.
2: Por eso decimos, es viernes, el cuerpo lo sabe. ¿Por qué lo sabe? Ahí nos dice Nelly.
3: Cada uno con su razón.
2: Porque ya mañana dice, no toca trabajar, entonces no se madruga.
3: Claro, ¿eh? Eso es lo más importante.
2: Claro.
3: Me faltó decir eso.
2: Claro.
3: Dormir un ratito más, por sobre todas las cosas.
2: Sin alarma.
3: Claro.
2: En lo posible.
3: Ahí cuando está. El reloj biológico despierta.
2: Exactamente. Bueno, si es por eso.
3: Yo se queda fallada, al mediodía.
2: Yo vine fallada de fábrica, te aviso. Bueno, Ceci, ¿qué temas tenemos para esta hora?
3: Sí, hay muchísimas actividades culturales y también deportivas que Walter seguramente ampliará en la mañana, pero con esto de la suspensión de clases y demás, el polideportivo estará muy apretado en su fixture para ir cumpliendo con la semana estudiantil. Porque muchos partidos que no pudieron concretarse por la suspensión se estarán poniendo al día hoy en el polideportivo en sus distintas disciplinas, ¿no? Lo que es semana de los estudiantes secundarios. Y los festejos estudiantiles se van a estar realizando el domingo en la Plaza San Martín, el 2 de la tarde, con música en vivo. Esto está muy bueno para ellos porque están convocados los centros de estudiantes, ¿no? Para que lleguen presentes de las distintas escuelas y un poco cierran la semana deportiva, ¿no? Que no sé si hoy alcanza a cerrar con lo deportivo.
2: Claro, qué difícil con todo esto de la suspensión y demás.
3: Sí, yo creo que van a tener que continuar. Pero digo, en cuanto al festejo que está pendiente de los estudiantes y de la primavera y de todo, donde también se van a elegir la reina y el rey de los estudiantes que están siendo presentados en la página oficial del municipio de Cultura, con sus expresiones, ellos presentándose, caminando por algún espacio público al aire libre, en el lindo Parque de la Yerba, bueno, en distintos lugares ellos han ido presentando quiénes son los reyes, o sea, la reina y el rey de cada escuela, ¿no? Así que después veremos. Y lo que nos anticipaban el otro día, que bueno, ¿no? Porque cada uno de estos reyes, en este caso, tienen proyectos interesantes.
2: Exacto.
3: Y eso es muy lindo.
2: Esa es la parte más importante.
3: Sí, re lindo. Así que bueno, ellos tendrán su movida estudiantil y todas las personas que quieran se puedan arrimar a la plaza el domingo.
2: A acompañar, como siempre.
3: Exacto, porque además estarán artesanos, food truck, una especie de senda cultural dominguera también.
2: Bueno, eso había leído, que como que se retoman las sendas culturales y se hacen en el marco de este festejo estudiantil.
3: Y claro, porque se van a sumar, digamos, los artesanos. Dice, sendas culturales junto al festejo de los estudiantes, se retoma la temporada 2026-2027, música en vivo, food truck, artesanos y emprendedores. Y pura diversión. Así es que desde las 15 hasta las 22, el domingo 27, en la Plaza San Martín. Ojalá el tiempo acompañe. Lo que queríamos comentar es algo que va a estar sucediendo en Los Molles.
2: Sí.
3: Con este invierno con identidad, que ya comienza a bajar la persiana, ¿no? El invierno, porque ya le hemos dado la bienvenida a la primavera. Pero digo, con estas actividades que han sido muy lindas, la temporada invernal cierra en Las Leñas este fin de semana ya oficialmente.
2: El lunes.
3: Exacto. Entonces, lo bueno es comentar que se están preparando siempre muchas actividades para el turista y para destacar nuestra identidad, la cultura local, la transhumancia y todo lo que tiene que ver con lo nuestro, ¿no? Se han proyectado films como Arreo, se han hecho cosas muy interesantes como desfiles y demás. En este caso, mañana desde las 16, una de las primeras actividades es la presentación del libro de Oscar Soto.
2: Sí.
3: Que tiene que ver con ese trabajo tan exhaustivo que él ha realizado sobre las veranadas, una investigación avalada por la Universidad Nacional de Cuyo. Y antes de presentarlo en la Feria del Libro, lo presenta ahí en Los Molles. Así que atención, los vecinos, que se acerquen.
2: Claro, claro que sí.
3: Que se arrimen. Escuchamos a Verónica Bravo, que es gestora cultural del Hotel Los Molles, que nos va a hacer el anticipo de esa actividad y de otras que se vienen mañana.
0: Buenos días a toda la audiencia de LB19. Bueno, queremos invitarlos desde el Hotel Los Molles. Ya estamos finalizando con la temporada invernal de este invierno con identidad que hemos tenido en esta temporada. Y en este caso vamos a tener este sábado 26 la presentación del libro del malargüino Oscar Soto, Entre invernadas y verenadas, que es un libro de rescate testimonial del esfuerzo y las tradiciones y de paisajes culturales que forman el ADN de nuestra comunidad. Vamos a tener como invitada también a Amalia Ramírez, quien va a acompañar a Oscar como presentadora del libro. También vamos a estar con un show de tango, en donde de acá de Malargüe nos acompaña la 40 Tango de Ángela Lineros, y desde San Rafael el ballet Volver Tango de Silvina Moreno. Y también, para cerrar la actividad del día, vamos a tener una verdadera joya cinematográfica, que es el documental Café Los Maestros, dirigido por Miguel Coán y producido por Gustavo Santaolalla. Así que los invitamos a toda la comunidad y turistas que quieran acompañarnos a esta actividad. La actividad va a ser el día sábado 26 a partir de las 16 horas. Y invitarlos porque vamos a tener la presencia de los autores, del autor del libro, del director de cine que viene desde Buenos Aires. Así que bueno, invitarlos a todos, a la comunidad, a los periodistas, a que nos acompañen y disfruten de este invierno con identidad.
3: Bueno, así pasaban las declaraciones y la invitación de Verónica Bravo, bueno, justamente para acercarse al Hotel Los Molles. Es entrada libre y gratuita, siempre ha sido así.
2: Como cada una de las actividades, claro.
3: Exacto. Después podemos ampliar en la mañana, pero se viene Agua Escondida y le canta la primavera, de fin de semana, bueno, con todas las actividades culturales que tienen que ver con la peña, con las destrezas. Así es que todo el fin de semana va a estar repleto allí de actividades.
2: Deben estar trabajando a full allí por la zona de Agua Escondida, teniendo en cuenta el viento de ayer.
3: Exacto, sí, con algunas consecuencias.
2: Ojalá y puedan recuperar, por ejemplo, el invernadero que es el viento estaba prácticamente, que había dejado prácticamente destruido en el día de ayer. Bueno, ojalá todo salga bien y la meteorología también acompañe, ¿no? Ya veremos, ya vamos a hablar del tema.
3: Sí, Walter seguro va a hacer un detalle específico de esa zona. Ojalá que sí, lo mismo decíamos para las actividades que están previstas en la ciudad y demás.
2: Sí, sí.
3: Hay mucho, vamos a ir dosificando a lo largo de la mañana. Pero también destacar algo que tiene que ver con lo educativo, no me quería olvidar. Ayer decíamos que la escuela Mapu Mahuida, de Bardas Blancas, sí, estaba participando como única escuela clasificada de la provincia en las Olimpiadas de Catamarca.
2: Exactamente.
3: Qué bueno, ¿no?
2: Representando a nuestro departamento, ayer subimos un par de fotos que nos habían enviado del equipo que está participando representando a Malargüe.
3: Sí, saludamos a Mirta González y a todos los profes que acompañan y a todos los chicos. Elunei Carrasco, Agustín Palma, Maricel Moya, Lucila Sánchez, Gastón Espinosa, Francisco Arena, Lucila Espinosa y los docentes e instructores Mirta González y Matías Ortiz. Bueno, los felicitamos a todos por el hecho de que pueden estar participando de un encuentro que reúne a más de 30 delegaciones de distintas instituciones educativas de la Argentina y que se están desarrollando, se están capacitando en lo que es producción ovina, ¿no? Imagínate todos los conocimientos que ellos, por ser una escuela con la característica que tiene, van acumulando. Cada una de estas experiencias es muy valiosa, van todos los años.
2: Sí, sí.
3: Y es muy bueno. Como dice acá, es la única institución de Mendoza que logró clasificar y la única escuela orientada en producción, ¿no?, en participar en esta instancia.
2: ¡Qué bien! ¡Qué bien!
3: Sí, y ellos, bueno, muy agradecidos a todas las personas que colaboran, como siempre, y que hacen posible. Cada uno de los que ayudaron sabe, ¿no?, quién hizo su aporte, pero bueno, ellos agradecidos por eso. Igual también están agradecidos desde la Escuela de Carapacho, embajador Pablo Neruda. ¿Sabés qué? Ellos están volviendo de Puerto Madryn,
2: sí,
3: han cumplido el sueño.
2: Exactamente, estuvieron con las ballenas, con los delfines, estuvieron disfrutando de unos días espectaculares por lo que pudimos observar.
3: Sí, y llevando la bandera de Malar, esa cada sí. una de las visitas, flameando con orgullo en este viaje que realmente costó mucho. Ellos también sabemos que han hecho muchas actividades. El Club Volantes Unidos les cedió el espacio para que vendieran desde tortas fritas hasta pasteles. Después los números, con sorteos de premios, se ponían en el reloj.
2: El chancho móvil.
3: El chancho móvil, exacto. Se ponían en el reloj y bueno, siempre nos enviaban un mensajito a la radio para que la comunidad supiera que podía colaborar, y de hecho respondió, como
2: sí,
3: siempre,
2: sí, sí.
3: la comunidad. Y gracias a eso han tenido un hermoso viaje de egresados a Puerto Madre, la escuela de Carapacho, la Pablo Neruda. Así es que muy lindas noticias todas estas. Nos
2: ¿Seguro?
3: Alegra un montón.
2: Seguro que sí. Bueno, Ceci, estos son solo algunos de los temas para la mañana, así es que vamos a estar muy atentos a todo lo que nos traiga Cecilia desde el móvil también.
3: Bueno, sí, nos vamos complementando.
2: Siempre le queda algo. Ustedes saben, se viene del móvil cerca del mediodía, pero después siempre tiene algo en el bolso. 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
2: Dice Rosy por aquí, hoy es viernes, y dice, es viernes, y el cuerpo lo sabe. ¿Por qué? Porque el fin de se puede hacer juntada familiar, así sea para compartir unos buenos mates. Y claro, está bien, es viernes, y el cuerpo lo sabe.
1: La

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1: 10 de la mañana en la República Argentina. El presidente Javier Milei llegó al país. El informe de Hernán Mundo.
2: Proveniente de Nueva York, en donde participó de la Asamblea General de las Naciones Unidas y mantuvo reuniones bilaterales con el secretario de Estado Marco Rubio y con el premier israelí Benjamín Netanyahu, el presidente Javier Milei ya se encuentra en Buenos Aires. En la aeronave que aterrizó hace instantes en el aeroparque Jorge Newbery regresaron también a la Argentina el canciller Pablo Quino y el ministro de Economía Luis Caputo. Está previsto que durante la jornada Javier Milei grabe una entrevista con el semanario francés Le Point. Será como instancia previa a su viaje de la semana próxima a París para mantener una bilateral con el premier Emmanuel Macron y participar de la Argentina Week, que tendrá lugar en la capital francesa y del que ya confirmaron su presencia 13 gobernadores.
1: Juegos Suramericanos Santa Fe 2026. El periodista de Radio Nacional Rosario, Facundo Paredes, dijo que hay varias finales que protagonizarán equipos argentinos.
3: Penúltimo día de competencia en los Juegos Suramericanos. En la agenda se destaca la final de fútbol que van a disputar Argentina-Paraguay. El partido por la medalla dorada comenzará a las 15 en el Estadio Marcelo Bielsa. A las 14:30 también habrá finales de dobles en tenis con fuerte presencia argentina en las tres modalidades, masculino, femenino y mixtos. Por otra parte, también se disputará la final de vóley masculino entre Argentina y Chile desde las 19 en el Estadio Cubierto de Newell's.
1: Actualizamos ahora la información del deporte con Santiago Lucía.
4: En un amistoso internacional, Brasil y Australia empataron 1-1. Comenzó ganando el seleccionado de Oceanía con un gol de Irancunda y sobre la hora lo empató Brasil en su primer partido postmundial con un gol de Ryan. Fue la primera presentación de la Canariña nuevamente con Carlo Ancelotti post participación en la Copa del Mundo.
1: En Ushuaia, en Tierra del Fuego, donde nos escuchás por AM780, sensación térmica 8 décimas de grado bajo cero, se registran lluvias y nevadas. En la ciudad de Buenos Aires, temperatura 19 grados 8 décimas, humedad 61%, cielo ligeramente nublado.
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1: Es la hora 10, 3 minutos.
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0: la música, Celebera con Campedrinos, ¿sí? ¿No me sale? Bueno, a mí tampoco. Ahí está, estamos igual. Bueno, ahí estábamos con la música, gracias José Vicente. Flavia nos ha enviado un mensaje, hemos trasladado la inquietud al área que corresponde, es decir, al señor Ríos, allí en Servicios Públicos, porque nos dice que están necesitando solución en la zona de Patamora, ya hace 3 días que no cuentan con el servicio de agua. Y además nos hace alguna otra aclaración, ya lo hemos trasladado al área de Servicios Públicos. Pasaron 13 minutos de las 10 de la mañana. 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

0: cafecito de por medio en la mañana, vamos a ver qué pasa con la meteorología. ¿Cómo viene el viernes? ¿Cómo viene el fin de semana? ¿Cómo arrancará el lunes? El lunes, que dicho sea de paso, es feriado para los empleados de comercio. Ya estamos anticipando que no habrá atención comercial, salvo aquellos que estén atendidos por sus dueños, ¿sí? Porque no es negociable. Y ya Minimercado Van, por ejemplo, nos ha dicho que no va a estar abierto. No van a atender el lunes. Bueno, ya le queda poco a septiembre también. ¿Cómo vendrán estos últimos días? Parece mentira, ¿eh? Pero, ¿cuántas cosas? Y yo tengo mensajitos que ya llegaron desde muy temprano para preguntarle a Walter. Así es que vamos a ir dosificando, ¿sí?
1: Exacto.
0: Lo trajo de vuelta el viento, me dijo Alicia por ahí.
1: ¿Cómo, cuándo y dónde? Como dice la canción. Uh-huh. Sí, en el remolineo
0: apareció de vuelta.
1: Aparecí de nuevo. Bueno, el río atmosférico que se había anticipado cumplió con el pronóstico. Había, como decíamos, alerta naranja y alerta roja en lo que es la zona norte patagónica. Veníamos hablando de la posibilidad de vientos muy fuertes, sobre todo vientos onda en algunos lugares particulares de Malargüe, lluvias y nevadas importantes en cordillera, en alta montaña, donde los mayores acumulados se iban a registrar en el sur de Mendoza y lo que es el norte neuquino. Bueno, prácticamente esto se ha cumplido en las últimas horas, donde, por ejemplo, han habido crecidas de arroyos y ríos en el norte neuquino, con precipitaciones que en algunos lugares superaron los 100 milímetros en pocas horas. Por ejemplo, en la zona de Moquehue, en Neuquén, sí. 150, 180 milímetros. En lugares donde habitualmente, durante el mes de septiembre, suelen precipitar 40, 50 milímetros, ¿no? Es decir, que en pocas horas fue mucha la cantidad de agua que precipitó y en altura. Esto tenía que ver con que la isoterma cero, de la que siempre hablamos, venía muy elevada, y en lugares donde habitualmente nieva, llovió. A eso hay que sumarle la cantidad de nieve que hay en nuestra cordillera, bueno, generó la crecida de ríos y arroyos. Y ojo, no es por alarmar, pero sí hay que informar y estar prevenidos, y valga la redundancia, informados. Porque esto que sucedió en Neuquén, aquí cerquita, cruzando el límite, se puede repetir durante la primavera y el verano en cualquier lugar de nuestro departamento. Que en algún punto, en un lugar determinado, durante una cierta cantidad de tiempo, tengamos tormentas severas con mucha lluvia, incluso en cordillera, uh-huh. Y eso te pueda generar la crecida de arroyos, muchos arroyos secos, de los cuales aquí en Malargüe abundan, y hay que tener cuidado porque ya hay antecedentes, ¿no?, de crecidas de arroyos que habitualmente no traen agua, pero ante una tormenta crecen multiplicándose su caudal, arrastrando tierra, barro, lodo,
0: piedras, todo lo que encuentran,
1: y generando problemas en viviendas y demás, ¿no?
0: Claro.
1: Por eso digo, no es alarmar, pero sí hay que estar
0: prevenidos.
1: Claro. Lo del viento sonda lo veníamos anticipando. Decíamos, uh-huh. Había zonas como el este de Malargüe que el viento se iba a sentir y con fuerza.
0: Sí.
1: Bueno, más de 100 kilómetros por hora las ráfagas, menos mal que fueron ráfagas y que no fue el viento permanente, el viento sostenido, 135 allí en Bardas Blancas. Estos datos los podemos obtener gracias a la estación que se instaló allí por parte de la Universidad de Buenos Aires en forma conjunta con el municipio. Es una estación automática, pero bueno, hoy nos permite tener esos registros como en tantos otros lugares de la zona rural de Malargüe. La gente pregunta, ¿y va a seguir el viento? Y es probable que en octubre, y tengamos días de mucho viento, y hasta noviembre, porque vamos a seguir teniendo algunos temporales en cordillera, uh-huh. Y porque la cordillera está cargada de nieve,
0: claro.
1: Y porque este viento que llega del oeste al encontrarse con una cordillera más fría, producto de la nieve, se genera una inversión térmica, ¿no?, por los cambios de temperatura, y vamos a seguir teniendo durante octubre, aunque todavía no estamos en octubre, pero en octubre vamos a tener días seguramente de mucho viento y con mayor cantidad de lluvias y tormentas. Por ahora, en el corto plazo, para las próximas horas, hoy viernes, en general tiempo estable, cielo parcialmente nublado, en cordillera cielo nublado, quedan todavía algunas precipitaciones muy débiles, intermitentes, algunas neviscas, llovizna, pero nada relevante. La posibilidad de algo de viento del oeste para la tarde, no es viento sonda, pero es viento un poco más fresco. De todas maneras, la máxima para hoy va a estar cerca de los 20 grados. Algunas ráfagas esporádicas en la tarde, como decíamos, aquí en la ciudad y alrededores. Probablemente en la zona este de Malargüe todavía quede algo de viento durante el día de hoy, no tan intenso como ayer, pero jornada ventosa. Mañana sábado, en general, tiempo estable para todo el departamento, cielo parcialmente nublado, ya el viento va a calmar mañana, creo que va a ser uno de los días más estables de la semana, alguna precipitación muy aislada en alta montaña y no más que eso, y el domingo también tiempo estable, pero a partir de la tarde, producto de que empiece a ingresar aire húmedo proveniente del este, proveniente del Atlántico, la probabilidad de algunas tormentas y chaparrones

0: Perfecto, no, eso es zona este.
1: Sí, claro. Sureste, este-sureste, probabilidad de tormentas entonces para el domingo en la tarde. El domingo en la tarde ingresa un frente frío, decíamos.
0: Del este.
1: Del sureste. Eso va a generar que el lunes baje la temperatura máxima, no tanto la mínima, sí la máxima, vamos a estar en 17, 18 grados, pero cielo con nubosidad y la probabilidad de algunas tormentas y chaparrones en el llano, tanto en San Rafael como aquí en Malargüe.
0: Bien. El lunes, Para las lógicas, ¿sábado y domingo?
1: No, en general estable, estable, sin mayores cambios, no hay probabilidad de precipitaciones, pueden, sí, en general mejoran las condiciones meteorológicas allí.
0: Bueno, ¿zona de bardas blancas para la próxima semana?
1: Y bueno, ahí iba eso, el martes tendríamos una ventana de tiempo estable y ya a partir del miércoles estamos observando que en nuestra cordillera vuelven las nevadas, miércoles, jueves, ¿no? Incluso con posibilidad de lluvia también aquí en la ciudad y alrededores.
0: Pero vamos a ir día por día.
1: Mira, hay que estar muy atentos y día por día porque este niño viene complicado, sinceramente, este fenómeno del niño, que reiteramos, ¿no? No tiene que ver con el cambio climático, son dos cosas distintas, ¿no? Pero es un niño catalogado como muy fuerte. El último informe, el último reporte, da cuenta que ya se alcanzó o se superó el aumento de los 3 grados de las temperaturas del Océano Pacífico, de las aguas del Océano Pacífico, en la superficie. 3 grados, más de lo normal. Lo normal o lo neutral es entre 0 y 0,5 grados. La temperatura del agua del Pacífico. Hoy está con 3 grados, pero en superficie, pero en las partes más bajas, en las profundidades, hay una diferencia de 8 grados positivos. Eso da cuenta de que hay una evaporación superior, constante, y por eso se producen estos ríos atmosféricos, que no es otra cosa que mayor cantidad de vapor de agua en nuestra atmósfera, y con ese aumento de las temperaturas, aumentan la cantidad o la probabilidad de precipitaciones. Y obviamente el norte de Neuquén, el sur de Mendoza, creo que en lo que resta de la primavera va a ser una de las zonas donde vamos a tener estos impactos como este fin de semana. Lo que no se puede predecir con el fenómeno del niño, ni cuándo ni en qué momento. Sí nos podemos ir anticipando en esto en base a los pronósticos semanales, ¿no? Pero vemos cómo en 48 horas cambia el pronóstico totalmente, porque bueno, como siempre decimos, la atmósfera es un caos y si le sumás estos cambios con el fenómeno del niño, los cambios son aún mayores. Pero bueno, habrá que estar preparados y hacer caso a cuando se emiten los alertas.
0: Walter, perdón, pero desde la temporada pasada que venimos con esto de que ya tuvimos manifestaciones de temporales, por ejemplo, de tormentas, de lluvias, con mucha precipitación en muy poco tiempo. Entonces, eso generaba mucho y generó muchísimos desastres. ¿Se viene repitiendo? ¿Se va a seguir repitiendo?
1: Me extiendo un poquito, pero en el ámbito local. Alguien me preguntaba en estos días, ¿y qué podemos hacer nosotros como vecinos? Y como vecinos, en nuestra vivienda cada uno, primero tener en cuenta
0: canaletas limpias.
1: Revisar los techos. Segundo, tener en cuenta qué zonas son más anegables, qué lugar de nuestra casa se puede inundar si llueve el doble o el triple de lo habitual.
0: Claro.
1: Bueno, tener sistemas de drenaje, ver si llueve mucho, que esa cantidad de agua no me ingrese a la vivienda, tener algún mecanismo de defensa o algún sistema de drenaje, es decir, cómo hago para que si llueve mucho esa agua salga inmediatamente a las acequias. Y por lo menos que nuestra acequia, la de nuestro frente, esté limpia. Claro. Yo sé que va a decir, sí, yo limpio, pero el de arriba no, y si llueve mucho, el agua arrastra, y es cierto, el agua arrastra con todo lo que encuentra. Pero bueno, si todos colaboramos y todos mantenemos al menos el canal o la acequia que pasa frente a nuestra casa, nuestra vereda, y eso va a ayudar. No es la solución, pero va a ayudar.
0: Y si nos trasladamos un poquito a las afueras del casco urbano, pedir que no se arrojen residuos, por ejemplo, en cauces secos, porque en el momento de una creciente todo eso va

0: a volver y va a volver a nuestra casa.
1: Pasó con la creciente que tuvimos marzo, fue que generó problemas aquí en la zona del Pequenco.
0: Puede ser.
1: ¿No? Es cierto, cuando llueve mucho, en poco tiempo, obviamente el agua busca su curso natural, busca las partes más bajas. De hecho, la calle Fortín Malargüe, camino a Pincheira, es parte de un cauce, antiguo cauce, es un arroyo seco. Cuando llueve mucho en esa zona, actúa y funciona como un río. Uh-huh. ¿Eh? Y va todo a parar al centro.
0: Sí, sí.
1: Ahora, una cosa es que el agua circule arrastrando barro, piedra, y muchas veces arrastra todo el material, toda la basura, que gente inescrupulosa y mugrienta tira en los alrededores, y después el agua arrastra todo eso. Ese material, bolsas...
0: Sí, sí, sí.
1: Muchas veces actúan de taponamiento, digo, actúan de barrera, uh-huh. Tapan por allí las acequias, los puentes,
0: sí, sí.
1: Y bueno, se termina generando también
0: una inundación,
1: todo un problema, ¿no?
0: En las viviendas y demás, sí, sí, sí. Por eso tenemos que ser responsables todos.
1: Todos.
0: Todos. Bueno, Walter, estaremos ampliando y actualizando a la hora 14, luego cerca de las 18, y por supuesto atentos a cualquier modificación que pueda darse.
1: Exacto.
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0: Ya en el móvil, la señora Cecilia Di Cesare para traernos más temas de interés. Ceci, te escuchamos.
4: Muchas gracias, buenos días. Esta oportunidad, primer contacto desde el móvil. Mañana agradable en cuanto a la temperatura, apenas una suave brisa. El cielo está con bastante nubosidad, el sol ahí aparece algo tenue. Y nosotros ya estamos con las primeras informaciones. En este caso, vamos a charlar un minutito con Silvia Sepúlveda, porque ella representa la Capilla Virgen de Guadalupe y San Expedito, y hay un comunicado importante que tiene que ver con un sorteo que la gente estaba esperando antes, pero tuvo una postergación, entonces hay un comunicado para dar en esta mañana de viernes. ¿Cómo estás, Silvia?
5: Muy buenos días a la audiencia, gracias por el espacio, y muy buenos días a los chicos ahí en la planta. Bueno, comunicarles que nosotros teníamos un sorteo para el sábado pasado, de un sorteo muy importante que es Guadalupe y San Expedito. Hay mucha gente que ha comprado números, hay mucha gente que colabora permanentemente. Bueno, quiero comunicarles que este sábado se reza el rosario a las 5 de la tarde, a las 5 y media comienza la misa. Y después de el término de la misa se va a realizar el sorteo en la capilla que estamos, en el barrio Nueva Esperanza, en calle Fase de la Luna, que todos conocen. Bueno, invitarlos a todos a participar para que vean los lindos premios que se han ofrecido en este sorteo.
4: ¿Una bici, primer premio?
5: Sí, una bici que también fue donada por una persona que participa, que es muy seguidor de uno de los santos, y agradecerle también y desearle que mejore la salud, porque él está con un problemita de salud. Pero bueno, estas son las cosas que a veces nos acercan a la fe, y desearle de todo corazón que esté muy bien, porque también lo esperamos en el sorteo, que son muy lindas cosas. Y que bueno, el premio mayor es una bicicleta rodado 28-29, y tenemos canasta de mercadería, canasta de frutas y verduras, canasta de limpieza, tenemos hierba, tenemos azúcar, tenemos leche, en distintos, una olla divina, tenemos juego de termo, frazada, sábana, todo, tenemos 18 premios en total. Así que bueno, esperarlos y agradecerles a todos los que siempre colaboran y creen que estas obras pueden ser posibles, y no solo estas obras no son para nosotros, son para Dios. Así que eso es lo que tenemos que tener en cuenta.
4: Bueno, la misa entonces de mañana siempre es a las 17 y después sería el sorteo.
5: A las 17:30. Y también recordarles que en ese lugar, en los días sábados se le da catequesis a los niños. Así que todos los sábados a la mañana se da catequesis en Fase de la Luna del barrio Nueva Esperanza.
4: Silvia, muchas gracias por el anticipo y desearte feliz día del comerciante mañana o del empleado del comercio. Porque bueno, sabemos que también estás trabajando como una empleada más.
5: Sí, bueno, yo agradecerles siempre a ustedes y bueno, quiero también llegar con este saludo a todos los empleados de comercio, que sin ellos no se podría llegar a ser un comercio, ¿no? Siempre tenemos que necesitar ayuda. En estos momentos difíciles, con más razón. Muy buenos días a todos y gracias.
4: Marce, volvemos a Estudios Centrales, nos vamos rápidamente donde nos están esperando en la parroquia Nuestra Señora del Rosario, porque se van a anunciar algunas actividades que tienen que ver con lo religioso y también actividades patronales.
0: Muy bien, Ceci, gracias.
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0: Es la hora 10:34.
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0: 10 de la mañana, 40 minutos en el país. Seguimos compartiendo esta mañana de radio. Seguimos aquí en el 790. Buen día, dice. ¿Cómo amanecieron hoy? Eli está preguntando. Vichy, ¿cómo amaneciste hoy? Agotado, pensando que ya es viernes y el cuerpo lo sabe. Claro que sí. Bueno, todo bien, Eli, todo bien, porque estamos aquí, podemos compartir el espacio con todos y cada uno de ustedes, llevarles los temas de actualidad, compartir un poco de música, nuestra tarea diaria aquí en AM790. Estamos bien y contentos de que estén del otro lado. Me pregunta Eli, ¿sabrán ustedes en qué fecha se celebra la fiesta de las cantoras en Ranquil Norte? ¿Walter me estará escuchando? Es posible que él tenga el cronograma de las fiestas. Yo no lo tengo por aquí. Bueno, pero siempre hay alguien que nos da una mano para contarnos, ¿eh? Así es que yo entiendo que ya va a aparecer alguien para decirnos si está ya agendada, si ya está programada la fiesta de las cantoras en Ranquil Norte. 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
0: Bueno, ahí estaba Jonathan Arce, asesor comercial de DirecTV. Cuando restan 14 minutos para las 11 de la mañana, la respuesta llegó en cuanto termine de preguntarlo, Sí, ¿cuándo es la fiesta de las cantoras en Ranquil Norte? El encuentro de cantoras, me dice por aquí la palabra oficial, sábado 3 de octubre, ¿sí? Organiza la comisión vecinal y ya les voy a leer todo lo que dice por aquí este mensaje para que quede clarito. Sábado 3 de octubre organiza la comisión vecinal Vecinos Unidos para hacer la fiesta con la colaboración de la Municipalidad de Malargüe, como sucede en todas las denominadas fiestas populares. Así es que muchas gracias por el dato oficial. Y aquí Juan también nos decía, en octubre, Marce, fiesta de las cantoras, primeros días, dice, te mentiría la fecha. Bueno, Juancito, usted sabe que hay fiesta, sabe que es en octubre, pero, bueno, no diga nada porque ya lo dijimos entonces. Patricia también nos dice, se había dicho que la fiesta de Ranquil era 3 y 4 de octubre, no sabría decirte si se ha cambiado. Bueno, hemos confirmado, fin de semana entonces, del sábado 3 de octubre, allí en Ranquil Norte, encuentro de cantoras. La mañana de la radio en AM790. ¿Sabías que está abierta la inscripción para los talleres de skincare y automaquillaje? Te lo estamos contando. Valor de la inscripción, 3.000 pesos. Número de contacto, 26-0401-1053. Sale 10 de la mañana, 47 minutos. 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
0: 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Es de la mañana con 50 minutos en el país. 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
1: Qué bonito tema, José Vicente. Hablando de tema, ¿tiene música usted? ¿Tiene música preparada? Claro que sí, pero yo antes tengo para contarle que por aquí tengo comunicadito. A ver, desde Mecha en Quil, David le comunica a su papá que viajará el domingo. Comunicado al servicio de la población, Pedro Garay comunica a Luis Ávila de Bajada de las Vacas que el lunes se juntarán en la pasarela después del mediodía por lo hablado. También le avisa a Iván o Chiquito Mancilla que si pueden, por favor, lo llamen esta tarde. Comunicados que vamos a reiterar luego en el servicio comunitario.
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1: Bueno, vamos con más actualidad. Ya está en contacto con nosotros nuestro móvil. Ceci, te escuchamos.
3: Muchas gracias. Les habíamos anticipado recién dos primeras notas de la mañana. Bueno, tienen que ver justo, ha coincidido con el ámbito religioso. Recién escuchábamos a Silvia Sepúlveda anunciando que mañana, después de la misa, ahí en Virgen de Guadalupe y San Expedito será el sorteo, para que estén todos muy atentos. Y anticipábamos que nos iban a dar a conocer actividades por la fiesta patronal. Y bueno, además creo que hemos estado teniendo, y no sé si en este momento, visita de algunos misioneros en nuestro departamento. El párroco Ramiro Sáenz nos da toda la información. ¿Cómo le va? Buenos días.
4: Hola, buenos días. Muchas gracias por estar presente acá. Bueno, sí, acá hay dos grandes temas, para que no se confundan. La fiesta, la novena y fiesta patronal sería, la novena empieza el lunes, así que es el segundo evento, y en todo caso lo informamos después más en detalle. Pero lo inmediato es que viene un grupo de jóvenes a misionar de Mendoza. Tendrían que haber llegado anoche, pero por el tema del viento, como son alumnos de colegio, no los dejaron salir y están bajo la jurisdicción escolar. Entonces no podían moverse por la alerta amarillo. De manera que en vez de llegar anoche, han salido esta mañana y llegan a almorzar. Y llegan y empiezan las actividades. Son entre 75 y 85 jóvenes que se van a juntar a los nuestros con un programa súper ajustado, porque se van el domingo después de mediodía. Digo ajustado porque llegan, bueno, les doy una charla, almuerzan, tienen media hora para almorzar, les doy una charla y ya salen a visitar casas, ya están armados los grupos mixtos, digamos, de Mendoza y de acá. Así que bueno, algunas de las que nos están escuchando tal vez reciban una visita. Bueno, después esta noche tenemos un fogoncito interno acá, mañana también salen a misionar, y el sábado a la noche tenemos un fogón más grande, más amplio, más largo, con choripanes en el colegio, en el secundario San José, ¿no? Y el domingo a mediodía, bueno, ya descansan un poco más, van a estar en la plaza, vamos a hacer una reza al rosario en torno a la plaza y tendrán misa de 11 y con un sanguchito los mandamos de vuelta.
3: Qué bueno, padre, que esté avisándole a la gente de los distintos barrios, que ellos van a estar misionando, que lo sepan con tiempo.
4: Sí, sí, sobre todo Cecilio y Valentina, conocidos acá, me han organizado todo y le han designado cada grupito de tres, van de a tres, manzanas. Así que van a misionar sobre todo las manzanas, llamémosle que corresponde a la parroquia del Rosario, o sea, más bien acá en la zona, llamémosle así, centro.
3: ¿Casa por casa y dejando algún mensaje a la gente?
4: Casa por casa, rezan ahí, te dejo mensaje, le dejan el programa de la novena, empieza el lunes próximo, ellos se van el domingo, y la novena empieza el lunes, así que calzó justo, digamos. Y bueno, informándole las actividades y bueno, haciendo un poco presencia de la iglesia en casa por casa.
3: Y aproveche para dar a conocer justamente las actividades de esa novena. Nos decían que ya algunos comercios están recibiendo la imagen de la Virgen.
4: Sí, hay dos cosas de preparación de la novena. Uno son lo que llamamos la Expo María o Expo Santos, en muchas vidrieras los distintos grupos ponen para que se conozcan imágenes y una minuta datos fundamentales, sea de advocaciones de la Virgen o de algún santo, ¿no? Lo van a ver en 8 o 10 vidrieras que hay o más acá en el centro.
3: ¿Misa todos los días?
4: Sí, todos los días a las 20 horas. Y por otro lado, un grupo misionero, son 20 grupos de gente más grande, de Malargüe todas, que también les han asignado, por ahí se van a juntar con los chicos, van a ir a la misma casa, no sé. También se les asignó zonas, el domingo ya se les dio lo que se llama el mandato misionero, o sea, digamos, son como misioneros oficiales, y también van casa por casa con la imagen de la Virgen del Rosario, ¿no? Y misionan hasta la novena y más allá, algunos siguen un mes más. Ellos son un grupo misionero de acá, de la parroquia, son malarguinos, digamos.
3: Padre, gracias por el anticipo de las actividades, podemos ampliar después en cualquier momento a partir de la próxima semana.
4: Sí, los espero el lunes o martes y así ya avisamos fiesta patronal, horario de la procesión, la cena patronal, que siempre la hacemos, y bueno, un poco la culminación del año, muchos trabajos.
3: Gracias. El párroco Marce, es muy claro esto que decimos siempre, hay que ir dosificando la información, poco a poco.
1: Paula, exacto.
3: Dice, sí, la sí. Próxima semana ampliamos de lo que tiene que ver con la novela.
1: Y sí, y de paso un poquito más cerca de las fechas, Ceci, porque si no después, si no estamos difundiendo también o no se publica algún flyer y demás, se confunden horarios, se olvidan algunas actividades.
3: Exactamente, y cuando mencionó a gente que el padre Ramiro Sanz dijo, son muy conocidos aquí, haciendo alusión, Valentina Stella y Cecilio Vázquez. Esos son los organizadores de estos grupos que van a estar recorriendo y misionando Malargüe.
1: Bueno, perfecto. Ceci, muchas gracias.
3: A ustedes.
1: Bueno, imagínate, con el tema de la memoria y demás, tengo a alguien que me está diciendo, no te olvides que el 5 es mi cumpleaños, Marce. Falta mucho, Juan, falta todavía. Pero, por las dudas, lo vamos saludando anticipadamente. Bueno. Vos sabés que me ha llegado un audio que llegó tempranito, yo no lo había escuchado, hablando de la meteorología. Lelo vive en la zona rural, allí por la zona de las Malvinas, siempre está atento a la radio, siempre nos manda algún mensajito que tiene que ver con su actividad diaria, que tiene que ver con las comidas ricas que prepara, siempre con un aporte desde allí, desde su lugar, y nos cuenta sobre lo que ha estado viviendo estas últimas horas teniendo en cuenta la meteorología. ¿Por qué? Porque ya está también con la aparición de sus chivos.
0: Ah, buenos días. Como dos noches y dos días, viento fuertísimo. No me dejaba vivir, soy en crianza de chivitos. Terrible. Día y noche, viento de más de 100 kilómetros, rompiendo todo, corrales, puertas, árbol, es todo.
1: Bueno, ahí está, testimonio entonces. Ojalá y las condiciones meteorológicas cambien y a todos nuestros productores, a toda la gente de la zona, no los afecte de manera negativa, ¿eh? Porque por allí decimos la bendición de la nieve, de la lluvia y demás, con todo lo que eso significa, pero también el desastre que puede provocar en algunos lugares en estas condiciones, ¿no? Así es que bueno, ojalá y todo cambie.
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1: 11 de la mañana en todo el país. La emisión monetaria es una estafa, así lo dijo por Radio Nacional el senador de La Libertad Avanza, Agustín Monteverde, quien se refirió a la aprobación en la Cámara Alta de la reforma de la Carta Orgánica del Banco Central que volverá a diputados.
6: La emisión es una de las formas más traicioneras de aplicarle un impuesto a la gente, ¿no? Porque es por la espalda. Y además de todo, no solamente la gente desconoce que se la está defraudando, desconoce que en ese momento se la está estafando, sino que además de todo, no se vota en el Congreso. Es un impuesto discrecional del Poder Ejecutivo.
7: Sergio Urribarri continuará detenido en el pabellón de adultos mayores. Desde Radio Nacional Gualeguaychú nos informa Eli del Mar Otman.
8: Fueron 7 días horribles. Ese fue el desahogo del exgobernador de Entre Ríos, Sergio Urribarri, en su primera audiencia como preso. Sergio Urribarri relató cómo vivió la primera semana de detención en la unidad penal número 9 del Potrero de Gualeguaychú y pidió un trato diferencial por ser exgobernador. Sin embargo, la jueza de ejecución de penas ante Paraná, Cecilia Bértora, que escuchó ese reclamo, le explicó que su condición no es exclusiva y que deberá mantenerse dentro del pabellón de personas adultas mayores.
7: La información del deporte ahora con Damián Zárate.
9: Automovilismo, Fórmula 1, Gran Premio Callejero de Bakú en Azerbaiyán. Colapinto partirá décimo. Recordemos que en las prácticas libres terminó 18º, 11º y 10º. Y mañana, desde las 8 de la mañana, sí, sábado, desde las 8 de la mañana, partirá el piloto argentino desde la 10ª colocación.
7: En la ciudad de Santa Fe, donde nos escuchás por AM540, temperatura 21 grados 9 décimas, cielo parcialmente nublado. En la ciudad de Buenos Aires, temperatura 23 grados, humedad 47%, cielo despejado.
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Vamos. Vienes y te vas, nos decía Soledad junto a Miranda. Nuevito, todo lo que está poniendo hoy nuestro Oper. Bueno, Vichy, un viejito también. Como tiene que ser, si no, no es usted. ¿Qué podemos poner de música viejita? De esa que ya tiene varios años. Pero en la versión original, en versiones clásicas. A ver, nuestra audiencia, ¿qué quiere escuchar? Pero tiene que ser el primer tema viejito que venga sugerido a través del 2604-481208. Bueno, estábamos hablando recién de la fiesta allí en Ranquil Norte, la fiesta de las cantoras para el día sábado 3 de octubre. Hay un dato más que me acaban de agregar y que tiene que ver con esta fiesta. Habrá destrezas también. Sí, se van a realizar destrezas porque se ha cumplido con todos los requisitos que está exigiendo el Ministerio de Seguridad. Entonces la fiesta será días 3 y 4 de octubre. Ahí está entonces. 3 y 4 de octubre, la fiesta allí en Ranquil Norte.

0: Bueno, a ver, mirá con qué nos sorprendió nuestro operador, por favor. Marce, dice Fernando, de allí del Carrizalito, la tonada sin sol, por los trovadores del sur, dice. No sé, no lo he escuchado por los trovadores del sur, me parece que siempre por otros intérpretes. Bueno, si la tiene por ahí José Vicente. Hola Maylen, buen día, dice por aquí. La Promesa, Grupo Pomada. Mira cómo empezaron a responder. Nati quiere escuchar a Aldo Monjes. Dice, un tema de Aldo Monjes. Para mi mamá Bristela del Sosneado, soy Nati. Ay, Anita también nos envió un mensaje. Tengo que escuchar ese audio. Ya en un segundito, Anita, vamos a escuchar tu audio, ¿sí? Mientras tanto, y en esta mañana de radio, cuando pasaron 13 minutos de las 11, y hablando de la meteorología y hablando de los cuidados y las precauciones, a ver, ¿hay humedad en sus paredes? ¿Su propiedad tiene humedad en las paredes? 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
0: Cecilia, adelante, por favor.
3: Muchas gracias. Ya ubicados en la Cámara de Comercio y Actividades Afines, donde se van a dar un poquito más de detalles de este comunicado, gacetilla de prensa que nos habían emitido con respecto del Día del Empleado del Comercio, bueno, cómo se trabaja y demás, ampliar un poco en eso, y la fiesta, a la cual están todos invitados. María José Castilla va a dar a conocer los detalles, porque están organizando todo para mañana. ¿Cómo estás?
4: Buen día. Sí, sí, ya organizando todos los preparativos para la fiesta para celebrar el Día del Empleado del Comercio. Como ya viene sucediendo hace algunos años, es un feriado que es trasladable. Si bien el Día del Empleado del Comercio es el sábado 26, se va a trasladar al lunes 28, por lo cual el feriado va a ser el lunes 28. Esto lo recordamos para todos aquellos comercios que tengan la información renovada por si se habían olvidado de este pequeño detalle, y para también toda la comunidad saber que ese día probablemente los comercios se encuentren sin actividad.
3: Bueno, menos que sean atendidos por sus propios dueños, si no, es un feriado que no es negociable, nos han informado.
4: Tal cual. La forma que tienen los comercios a abrir es hacerlo a través de sus dueños, familiares o aquellas personas con las que no tengan un vínculo laboral establecido. También les recordamos que este día no puede acumularse dentro de un intercambio de horas, ni tampoco puede ser un franco. No se les puede dar a los empleados día de franco en esta fecha. Está organizado para ellos. Como hace unos años la Cámara de Comercio organiza la fiesta del Día del Empleado de Comercio, este año va a realizarse el domingo 27 de septiembre en el Montana Club. Es una fiesta que es un baile, a partir de la 1 de la mañana ya pueden ingresar. Va a tener pizza libre, una consumición y bar de glitter. La temática va a ser de los años 2000.
3: ¿Por qué el domingo?
4: El domingo para que todos puedan disfrutar y puedan ir a la fiesta, ya que su feriado va a ser el día lunes. De todos modos, recordamos que es una invitación abierta al público, a todas las personas que quieran ir a participar, pueden acompañar a todos nuestros empleados de comercio, que son aquellos que hacen posible la actividad del comercio día a día.
3: Cuando se dice ir con la temática del 2000, recordemos a qué se hace referencia.
4: Bien, yo les digo, tendencia a Britney Spears, Backstreet Boy, esa onda con 2000 era que pensamos en este tipo de música de pop, por ahí más reggaetón, Daddy Yankee, Don Omar, bueno, esa sería la inspiración que hemos tenido para esta fiesta, así que a desempolvar la ropa dos milera, los brillos, las estrellas y todo para que la fiesta sea lo más linda posible.
5: ¿Las entradas con anticipación o en el lugar, cómo es?
4: Sí, estamos con las entradas con anticipación, de todos modos, para todos aquellos que se deciden a último momento, vamos a tener también entradas en taquilla, pero lo ideal sería que la tiran con anticipación, ya que hemos vendido varias entradas, nos están quedando las últimas, entonces, bueno, esperamos que puedan asistir todos. Hemos reducido el cupo, así que no es el cupo de 500 personas.
5: Lo que se pudo hacer, ¿no? Porque nos habían dicho que estaban en dudas si se hacía y si no, y entonces han buscado un local de diversión nocturna con una entrada módica y además pizza libre y una consumición.
4: Claro, nosotros hemos, bueno, la reducción del cupo viene a raíz de eso, de poder hacer una entrada accesible y poder ofrecerles lo mayor posible por el precio más módico posible. También durante la noche vamos a tener sorteos. Desde la UEC nos han donado un televisor, como todos los años, un televisor de 45 pulgadas, que lo vamos a estar sorteando con algunas otras sorpresas que vamos a tener durante la noche. Así que, bueno, esperamos que todos puedan participar.
5: Acá en la Cámara de Comercio, ¿hasta cuándo se pueden adquirir las entradas? Hoy es viernes.
4: Hoy hasta las 12:30, si no mañana de sábado de 8:30 a 12:30, y si no, te vamos a estar largando un link de compra.
5: Perfecto. Lisandro Jaiz, vicepresidente de la Cámara, quiere aportar algo que tiene que ver con gestiones que realiza la Cámara y algunos resultados también. ¿Cuál es la novedad? ¿Qué tal? Buen día.
6: Bueno, buenos días. La verdad que está relacionado a este tema. En el día de ayer estuvimos reunidos las Cámaras del Sur, bueno, específicamente estuvo la Cámara de San Rafael y Malargüe, con el Sindicato de Empleo de Comercio Regional, presidido por su secretario internacional, Rubén Cortina. Y para trabajar todo lo que se respecta a temas en común del empleado y del empleador. La verdad que una reunión súper positiva, que no es muy frecuente, siempre, muchas veces nos pusieron en veredas de enfrente, y ayer poder conversar cordialmente y en búsqueda del bienestar del empleado de comercio, la verdad que lo vimos súper positivo. No solamente quedó en ese punto, sino que ellos están trabajando con la vinculación de los empleados en lo que es Mercosur más Chile. Esa fue un poco la iniciativa y el motivo que nos reunió, ya que quieren generar acciones entre lo que era parte laboral, tanto en Chile y Argentina, con lo que es la vía de comunicación del sistema Pehuenche, pensando en el paso Pehuenche, en todo lo que se nos viene por delante. Lo que es Cámara de San Rafael con Paso Las Líneas, así que recibimos mucho apoyo y mucho interés en ayudarnos en las gestiones. De hecho, en el próximo Comité de Integración, que lo prevemos para mediados de octubre, es muy probable que estén ellos siendo partícipes, si tienen la posibilidad, junto a sus pares chilenos.
5: Lisandro, se habló de la precarización laboral, porque hay mucha preocupación por parte de los trabajadores.
6: Sí, la verdad que fue un tema muy amplio. A ver, yo no sé si hay antecedentes de este tipo de reuniones, y esto disparó a varias temáticas. Obviamente que ellos buscan el trabajo digno, y nosotros también queremos que nuestros empleados estén bien. Se habló de la diferencia, de la diferencia de las grandes urbes con lugares como nuestro, donde nuestros empleados son muy cercanos, son parte de nuestra familia y de nuestros amigos. Y esa diferencia que no es menor, y bueno, cómo implementar esa nueva tendencia de lo que es lo que respecta al empleo de comercio electrónico, las nuevas generaciones, esa necesidad que tiene la nueva generación, que no es igual a la anterior. Hoy las nuevas generaciones son mucho más dinámicas, quieren cambio, no buscan un trabajo para toda la vida, que por ahí es lo que nos transmitían a nosotros. Y bueno, ante esa situación, las leyes tendrán que ir acomodándose, y será de voluntad de todas las partes en poder llegar a un buen acuerdo.
5: Gracias, Lisandro.
6: Bueno, muchas gracias y un feliz día del empleo de comercio para mañana.
5: Ustedes completan, Marce, en Estudios Centrales en esta hermosa mañana de viernes en la que estamos haciendo cobertura de los principales temas de interés.
0: Muchas gracias, Ceci. Hasta luego.
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hoy, que es viernes, y el cuerpo lo sabe. Bueno, Anita nos ha enviado un mensaje, dice que hace mucho tiempo no escucha Cara de Gitana, pero por Daniel Magal. Mirá vos. Patricia dice algo de los dinos o los iracundos, mirá vos. Mari dice, sí, Aldo Monge dice, voy a brindar por ti. Buen día chicos, que tengan un bello día. Ah, mirá cómo activaron. Después se quejan cuando aparece un viejito por ahí. Hola Marce, soy Jane, ¿puede ser Libre de Nino Bravo? Ahí está. A ver Eli, ¿qué dice? Buenos días Marce, feliz fin de semana. Un tema de los Huahuancó, no te vayas corazón. Imagínate. Mira, mira, mira, cuánta gente que quiere escuchar música que ya tiene algunos años.

0: no digan que nuestro Oper no cumple, porque cumplió con todo, ¿sí? Falta la tonada, lo único que falta, pero la tonada la vamos a escuchar completa enseguida, porque ahora Walter tiene algo para contarnos. ¿De qué se trata, Walter?
1: Bueno, comentar algunas actividades deportivas del fin de semana. Hay varias, pero en lo que respecta al fútbol, torneo regional de fútbol amateur, este fin de semana juegan Vialidad y Deportivo Malargüe sus respectivos compromisos. Finalmente, después de algunas idas y vueltas, Vialidad Nacional va a jugar con La Consulta este domingo a la hora 15 en su cancha por la quinta fecha torneo regional. Necesita imperiosamente de la victoria el equipo Vial para seguir teniendo chances de poder clasificar a una próxima fase. Mientras que a la hora 16 van a jugar en San Carlos, Deportivo Malargüe con San Carlos, en el Valle de Unco. El domingo a la hora 16, en la cancha del Club San Carlos, allí en Eugenio Bustos.
0: ¿Va a estar buena la meteorología en la zona?
1: Sí, va a estar dentro de todo aceptable. Bueno. En el ámbito local van a estar jugando Camping con Volantes Unidos. Esto es mañana a las 15 en la cancha de Vialidad Nacional por la cuarta fecha de la Copa de Oro, es decir, se va a completar este encuentro porque se empezó a jugar la semana pasada, pero iba ganando Volantes 3-0 y por producto de las lluvias fue suspendido este encuentro, ¿no? Bueno, esto es lo que tiene que ver con la Copa, por la Copa de Oro. Por la Copa de Plata, el domingo van a jugar a las 11 de la mañana en la cancha de Vialidad Municipal con Ferro Sol, y en la cancha de Comercio a la hora 15, Academia con Cristal. Esto es en cuanto a Primera División. También, bueno, destacar que habrá fútbol de veteranos, que arrancó la semana pasada, uno de los torneos que lleva el nombre, el que se juega en la cancha de Volantes Unidos, que lleva el nombre de Héctor Toto Méndez. Arrancó este torneo, como decíamos, de veteranos. La segunda fecha se va a jugar este sábado, y entre todos los partidos sobresale el que van a jugar TN Cuyana y Tercer Tiempo. Y ya que estamos hablando de fútbol seniors y demás, destacar que la gente de Energía Atómica, que participa de la Liga Nacional Seniors, más 43 y más 35, con un muy buen desempeño en lo que es más 43, ya que marchan punteros, van a estar jugando también este fin de semana. El equipo de Malargüe va a estar visitando por la novena fecha a El Porvenir. Más temprano, como antesala, van a jugar los mismos equipos, es decir, Energía Atómica y El Porvenir, pero en la categoría más 35. Esto es lo que tiene que ver con el fútbol en alguna de las categorías, Marce. Hoy sigue desarrollándose todo lo que tiene que ver con la semana estudiantil secundaria, con un fixture bastante comprimido, porque tanto ayer como antes de ayer, debido a la suspensión de actividades escolares, no se pudo realizar estos partidos, ¿no? Así que bueno, hay que ver.
0: Se complicó el diagrama.
1: Exactamente, hay que ver cómo se diagraman estos encuentros. Bueno, también hay mañana sábado en la tarde la segunda fecha del torneo de fútbol 8, fútbol 8 libre. Segunda fecha, se va a estar jugando entonces este sábado en la cancha del REF, Ruso Escuela de Fútbol. Y después, a modo de anticipo, una información que da a conocer un diario digital de nuestro departamento, que es Ser y Hacer, concretamente, que habla de que una trabajadora fue mordida allí en Lavalle. Cuando uno dice así el título, no es que el diario lo titule así, sino lo decimos, fue mordida, inmediatamente recurre a, bueno, ¿qué pasó? Fue un perro,
0: No.
1: Lo más lógico, que un perro pueda morder a una persona. Pero no, en este caso, y fue una poco accidente, es una trabajadora en un hotel, sufrió la mordedura de un pequeño murciélago. Este murciélago habría ingresado allí al hotel donde estaban trabajando. Bueno, muchas veces sucede por algún rincón o en algún suelen ingresar estos animales, rápidamente buscan una salida, suelen ubicarse en alguna esquina, ¿no? Buscando una salida. Lo que hizo esta trabajadora fue tratar de atraparlo para luego poder liberarlo. Dice ella...
0: intentó llevarlo hacia la ventana.
1: Claro, pero no pudo hasta que lo agarró, lo tomó en su mano, con guantes descartables. En realidad, claro, después ella se dio cuenta y se tendría que haber sido otro tipo de guantes, pero claro, en el momento...
0: los guantes que estaba usando.
1: Exactamente. El tema es que tuvo una pequeña mordedura, fue atendida allí en el centro de salud y luego le colocaron el antibiótico correspondiente.
0: Bien.
1: Pero bueno, hay que tener cuidado también con estos animalitos.
0: Un trabajo conjunto, el de atención que se le brindó a esta joven por parte del Centro de Salud 248, que es el Centro de Salud de Los Molles, junto con personal del vacunatorio local.
1: Exacto. Sí. Por eso, digo, está... Más que nada, digo, tener...
0: Precaución,
1: fíjate, cuidado.
0: Que hay un detalle que da esta joven, y es que era pequeñito, dice.
1: Sí.
0: Entonces ella, ¿qué hizo? Lo apretó en sus manos como para sacarlo y eliminarlo, o sea, sacarlo hacia afuera, y cuando estaba a punto de largarlo fue cuando recibe la mordedura.
1: Claro, porque los murciélagos muerden.
0: Claro.
1: No pica.
0: No, muerden.
1: Muerden.
0: ¿Y cuál es el riesgo? El riesgo es, como decíamos, la enfermedad, la transmisión de la rabia.
1: Exactamente, sí. Es un quiróptero, un quiróptero conocido comúnmente como murciélagos. Son un orden de mamíferos placentarios cuyas extremidades superiores se desarrollan como alas. Y aquí en Malargüe hay muchos murciélagos, por eso hay que tener... cuidado a la hora evitar la manipulación.
0: Sí. Siempre en el supuesto caso de tener que correr a alguno y demás, no acercarse demasiado, sino utilizar elementos como la escoba o algo por el estilo.
1: Exacto.
0: ¿Sí? Que te dejen distante del animal. Qué importante, ¿no?, contar con el centro de salud allí en Los Molles, qué importante tener conectividad también para hacer la consulta inmediata con la gente del vacunatorio, poder hacer el tratamiento, la asistencia, y en esto tener en cuenta que la rabia no solo es una enfermedad que puede afectar a los perros, que siempre decimos hay que tener cuidado, hay que vacunarlos y demás, el tema es que al perro se lo puede vacunar, a los murciélagos no.
1: No.
0: Entonces, pero ellos transmiten esta enfermedad, así es que hay que tener cuidado.
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2: 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Es la hora 11:37.
4: Hola amigos, somos los cuatro cantores del Alba y su mariachi. 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

0: Sin Sol, de Anselmo de Mendoza. Ahí estaban los trovadores del sur, especialmente para el primer mensajito que llegó, pidiendo temas, que fue de este vecino que vive allí por el Carrizalito. Bueno, ya se me perdió el mensaje, pero Fernando, ahí está. El resto tratamos de cumplir, nos han pedido otros, por ejemplo, Palabras, Silvana Di Lorenzo, mirá qué tema, Bueno, José Vicente los tiene ahí, el archivo a mano. Para Anita, otra Anita que nos escucha, Silvia dice, hermosa la música, a ver si puedo poner directamente desde acá el audio, José Vicente, para que lo escuchemos.
1: Buenos días, Marcela. Excelente, excelente la música que escuché. Realmente excelente.
0: Ahí está entonces, ¿viste? No lo dije yo, lo dijo Silvia. Bueno, nos han pedido compartir en nuestro estado una publicación, un flyer. Se los voy a leer y les voy a pedir que nos sumemos todos y que lleguemos a los 1000 seguidores. Ya, en este preciso momento. ¿Por qué? Escuchen bien esto. Los chicos de la escuela Mapuma Huida, lo decíamos a lo largo de la mañana y lo comentamos ayer también, participan de las Ovimpiadas, ¿sí? El tema es que ya están participando allí en Catamarca de las Ovimpiadas, pero para poder transmitirlas en vivo necesitan llegar a los 1000 seguidores en Instagram. ¿Sí? ¿Te sumás? Súmate a Instagram, compartí, invita a quienes vos quieras. ¿Por qué? Porque si los chicos llegan a los 1000 seguidores en Instagram, van a poder transmitir las Ovimpiadas, allí donde están participando en Catamarca, en vivo. Cada nuevo seguidor nos acerca un poquito más a poder compartir esta experiencia con toda la comunidad, dicen los chicos. Nuestros estudiantes ya están participando de las Ovimpiadas. Queremos que toda nuestra comunidad pueda acompañarlos, aunque estemos lejos. ¿Sí? Escuela Mapuma Huida, rumbo a los 1000 seguidores. ¿Se suman? Nosotros ya lo compartimos en el estado para que ustedes vean la propuesta. Y busquemos en Instagram para seguirlos, para acompañarlos, y así todos podremos ver en vivo su participación. ¿Nos vamos al móvil? A ver, ¿por dónde está Cecilia? Ceci, te escuchamos.
2: Muchas gracias, Marce. Estamos en el Consejo Deliberante. Recién pasamos por la OSEP. Supimos que se está produciendo la visita de Rocío Cuello. Ella nos dijo que es una visita habitual, de rutina, que periódicamente se hace a la sede de calle Uriburu, la obra social de los empleados públicos. Una visita de rutina. Ella es la encargada de territorialización, de que recorren todos los departamentos, y bueno, justamente estuvimos aprovechando a comentarle algunas situaciones que nos plantean los afiliados. Ella, bueno, recaba todas las inquietudes y está la posibilidad de tener el contacto, por supuesto, cada vez que viene, con los afiliados que están ahí en la obra social. Es más, cuando se bajó del auto ya le estaban esperando unos vecinos. Y bueno, próximamente se vendrá un simulacro de sismo acá, o de contingencias, digamos, en la obra social, y veremos qué surge de todo eso, porque le van a pedir la mirada, me estaba comentando, al cuartel local de bomberos, no solamente la gente especializada de OSEP Mendoza de Higiene y Seguridad. Así que bueno, veremos si coincide con lo que plantean los trabajadores, ¿no? Con respecto a todo lo que vienen diciendo, que son más personal que espacio, bueno, todo lo que hemos planteado en otro momento. Llegamos al Consejo Deliberante, está todo muy cerquita, acá en Malargüe, pero lo cierto es que supimos que más temprano se habían acercado transportistas locales. Y el presidente del cuerpo, Pablo Cabrera, nos va a comentar con qué inquietud vinieron aquí al cuerpo deliberativo local. Buenos días.
3: Hola, buen día, Ceci, para vos, para toda la audiencia de la LB19 y los medios que nos acompañan. Comentarles de que, bueno, hemos recibido la visita de algunos transportistas que tienen vinculación con una de las empresas yeseras que tenemos en nuestro departamento, y en la actualidad ellos manifiestan que están fuera de, digamos, o por afuera de las condiciones que se establecen en un pliego para el transporte de la materia prima. Por ende, bueno, nos vinieron a manifestar su preocupación, Nosotros nos hicimos parte de esa novedad, estuvimos con algunas comunicaciones con el Departamento Ejecutivo y bueno, también obviamente hay una preocupación al respecto, se están haciendo algunos llamados, algunas digamos gestiones para que se pueda establecer un mecanismo claro y que bueno, que estos productores, estos transportistas no pierdan su fuente laboral. Pero bueno, obviamente también sabemos que son cuestiones de mercado, son lineamientos que hoy están vigentes a nivel nacional y que bueno, son cuestiones que por ahí nosotros llegamos hasta cierto punto y eso son, digamos, decisiones de los privados, las empresas privadas.
4: Están muy enojados, nos decían.
3: Sí, sí, claramente, porque, bueno, imagínense que es su fuente laboral y nosotros también estamos frente a situaciones complejas en nuestro departamento, también tenemos el tema de las bajas de la realidad de la coparticipación, entonces, bueno, son varios elementos que perjudican a la economía local.
2: ¿Más o menos cuántas personas se habrían acercado hoy?
3: Y hoy habían cerca de 20 personas, pero son más o menos, nos dijeron algo de 70 en total, las personas o las familias que trabajan vinculadas a esta empresa. Nosotros entendemos que, bueno, que va a haber un mecanismo de diálogo y que se va a buscar el bienestar para esta gente, estimo, y bueno, creemos que así va a ser.
2: Bueno, ahí estaba el anticipo de lo que ha sucedido más temprano aquí en el Consejo con la visita de alrededor de 20 transportistas solicitando poder tener prioridad en esas licitaciones para el transporte de las cargas de una empresa yesera puntualmente, pero se puede ir dando en otras también, entonces a medida que se van presentando los reclamos, en este caso es una, bueno, se acercaron para manifestar la preocupación acá a la Casa de las Leyes de Malargüe. Marce, nosotros cerramos el contacto desde exteriores, está hermoso el mediodía, se está incrementando un poco la brisa, pero en línea general es muy agradable la temperatura, apenas, tampoco tanto, a comparación de lo que hemos tenido, divina mañana.
0: Ceci, ¿lo tenés por ahí todavía al presidente del Consejo?
2: Sí, había salido al exterior, pero le digo a Pablo Cabrera que hay alguna consulta,
0: sí,
2: para él.
0: Sí, te la traslado simplemente, el tema becas, ¿qué pasará? Dice, ¿cuándo se abonarán?
2: El tema becas, debe tener muchas preguntas al respecto, sí. ¿No? Aprovechamos y le preguntamos.
3: Sí, estamos justamente finalizando toda la documentación, porque bueno, eso se envía para que se puedan pagar la totalidad de los becados, entonces bueno, estamos ahí terminando alguna documentación que estaba faltando de algunos becados y se va a mandar para que se puedan ir abonando el pago de las becas. Sí, tenemos muchos reclamos al respecto porque, bueno, estamos en una situación complicada económicamente.
2: ¿Alguna otra consulta, Marce?
0: No, simplemente eso. Gracias,
2: bueno,
0: Ceci.
2: Ponemos punto final al trabajo desde el móvil.
0: Gracias por los temas de la mañana. Dale, dale, 11:53 minutos ya en el país. Se ha encontrado tarjeta a nombre de Eduardo Manuel Guerra. ¿Se han encontrado tarjetas? Sí, son dos, aparentemente. Tarjeta a nombre de Eduardo Manuel Guerra. Puede ponerse en contacto con nuestra emisora para que le pasemos el dato de cómo hacer para recuperarlas, ¿sí? Bueno, nos vamos a Instagram. Busquen Mapuma Huida. Aparece allí en el listado la página de la Escuela Mapuma Huida Oficial, y allí, sumando seguidores, los chicos que están en Catamarca podrán transmitir las Olimpiadas, su participación en vivo. Pero hay que llegar a los 1000 seguidores, faltan un montón todavía, algo así como 300 y algo. Así es que, por favor, a sumarse. En Instagram lo encuentran como Mapuma Huida, ahí lo buscan, y encuentran la página oficial. Yo ya me sumé, la radio ya se sumó, José Vicente, ya te sumaste. Muy bien, hemos hecho los deberes para poder ver esa transmisión. 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

0: 5 minutos nos están separando del mediodía. Solo 5 minutos para las 12. A ver, ¿por dónde vamos a seguir nuestro recorrido? Nos vamos a ir hasta Avenida San Martín 354. 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
1: Se fue la caravana, y los
0: Exactamente las 12 en el país, se va el señor José Vicente Lucero a descansar, toma su turno la señora Karina Ferrada, nosotros seguimos con Malargüe, su radio, su gente.
1: Tuvieron que rajar.
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0: Mediodía en la República Argentina. Diego Santilli recibirá a más gobernadores. El informe de Hernán Mundo.
3: Con el objetivo de reunir apoyo para el presupuesto 2027 y la reforma electoral, el jefe de gabinete Diego Santilli recibirá esta tarde en Casa Rosada a los gobernadores de San Juan, Marcelo Rego, y de Mendoza, Alfredo Cornejo. Será a las 16:30 y 17:30 respectivamente. Cornejo, recordemos, ya anticipó que las PASO se van a mantener a nivel provincial, aunque resta definir la postura oficial para el proyecto del Congreso a nivel nacional. En cuanto a la provincia de San Juan, el gobernador Orrego ya hizo público su respaldo a la eliminación de las primarias abiertas simultáneas obligatorias que impulsa el Poder Ejecutivo, argumentando, según expresó, reducir el gasto estatal.
0: Condenaron a la monja que cometió abusos sexuales en el Instituto Próbolo. Desde Radio Nacional Mendoza nos informa Victoria Lupo.
4: 20 años de prisión para la monja por los abusos en el Próbolo. Condenaron a Kumiko Kosaka por los abusos en el Instituto Próbolo. El fiscal Alejandro Iturbide habló después de la audiencia de este jueves en el Polo Judicial.
5: Por el momento no ha ordenado la detención porque ella ha interpuesto unos nuevos recursos, pero ha dispuesto adicionalmente el retenerle el pasaporte, prohibirle salir del país y de la provincia, que fije de inmediato un domicilio en Mendoza y una fianza de 15.000 pesos.
0: La información del deporte con Damián Zárate.
6: Hoy comienza la fecha número 10 del fútbol femenino con un partido. Desde las 14, Independiente recibirá a Ferro. Y el fin de semana, el próximo domingo, el líder, San Luis, recibirá a Lanús desde las 3 de la tarde. San Luis tiene 21 puntos, Banfield 18, Belgrano en la tercera colocación tiene 16.
0: En San Martín de los Andes, en Neuquén, donde nos escuchás por AM1440, la temperatura es de 8 grados 4 décimas y rige una alerta amarilla por tormentas intensas. En la ciudad de Buenos Aires, temperatura 25 grados 2 décimas, humedad de 42%, cielo despejado.
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decía Ulises Bueno. Pero sí, era por acá, estamos en el 790, la señora Karina Ferrada se ha hecho cargo del control. ¿Cómo va, Cari? Buen mediodía. 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

dicho a lo largo de la mañana que hoy es viernes y el cuerpo lo sabe. 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

Por aquí, Abelardo Ortega dice saludar a mi hijo Nicolás Ortega y avisarle que después de la hora 13:30 andaré por allá. Reitero entonces, Abelardo Ortega saluda a su hijo Nicolás Ortega y le avisa que después de la hora 13:30 andará por allá.

yo sé que le gusta, así es que para Miriam, ahí estaba. En septiembre fuiste mía, no podía faltar en un día como hoy, ¿no? Y ya cuando a septiembre le queda tan poco, ¿no? Parece mentira, Cari. Bueno, hoy es el día de la Virgen del Rosario de San Nicolás, que es una advocación mariana muy venerada en la Argentina y cuyas apariciones comenzaron el 25 de septiembre de 1983 en San Nicolás de los Arroyos, en Buenos Aires. Gladys Quiroga de Mota, es una vecina de la ciudad, afirmó que se le apareció la Virgen María vestida de azul, con el niño Jesús en sus brazos y con un rosario. Gladys describió una imagen que luego fue encontrada en el campanario de la catedral local, una escultura de la Virgen del Rosario deteriorada que había sido bendecida en Roma en 1884. Tras años de masiva devoción popular, las apariciones fueron aprobadas formalmente por el Obispado y el Vaticano en el año 2016. Cada 25 de septiembre, cientos de miles de peregrinos llegan a la ciudad bonaerense para participar de esta procesión, de la misa central especialmente, en honor a la Virgen del Rosario de San Nicolás. El santuario, conocido popularmente como el Campito, fue construido en el lugar de las apariciones, tal como lo pidió la Virgen. Hoy entonces seguramente habrá muchos vecinos de aquí de Malargüe también que están como peregrinos allí en San Nicolás, agradeciendo y pidiendo a la Virgen del Rosario de San Nicolás. Así es que para todos los devotos, hoy un día muy, pero muy particular, un día muy especial, en honor a la Virgen del Rosario de San Nicolás.

0: consigna de la mañana fue: es viernes y el cuerpo lo sabe. ¿Y por qué lo sabe? Porque Karina sabe que te gusta esta música y que es viernes y que te vas preparando para el finde, entonces se vino con todo el ritmo. ¿Sabes quién sabe también de tus necesidades? 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
1: San Vicente.

Bueno, qué buen ritmo el que nos propone este mediodía. Claro, claro que sí, buen ritmo porque... Y porque hay que pensar en el fin de semana. Hay tantas cosas para contarles, pero yo me quedo con buena música, porque es viernes, porque tenemos que disfrutarlo, porque la información la tenemos a cada instante. Como dato, Franco Colapinto largará décimo en el Gran Premio de Azerbaiyán, en el circuito callejero de Bakú. Información del deporte. Franco Colapinto largará décimo. Ojalá y le vaya bien a Franco, ¿no? Le viene poniendo la mejor onda. Con todo y su personalidad, su forma de ser. Bueno, la verdad hay tanto, tanto. Pero nos quedamos con esas cosas que son lindas. Y por supuesto, con buena música. Vamos a reiterar que se encontró tarjeta a nombre de Eduardo Manuel Guerra. Si nos está escuchando, si alguien lo conoce y le puede avisar, tenemos el contacto aquí en nuestra emisora.

0: suavecita.
1: Bueno, ahí estaba la suavecita sonando también en este mediodía, cuando pasaron 35 minutos de las 12. Y nosotros seguimos con Malargüe, su radio, su gente. Marce, dice por aquí Miriam, excelente la música. Hoy se pasó el operador, un abrazo, nos alegran la vida con tan linda música. Soy Miriam. Bueno, Miriam, esa es la idea, acompañarles, pasar un grato momento, disfrutar el viernes, y si es con buena música, mucho, mucho mejor. ¿Cómo está afuera, Ceci?
2: Está lindo, agradable.
1: ¿Está lindo?
2: Sí, súper lindo.
1: Bien, te cuento, 12 me parece, o 14 grados. A ver, 14, sí, 14 sí. Grados.
2: No me parecía, cielo, agradable.
1: Cielo parcialmente nublado. ¿Hay viento o no hay viento?
2: Y incremento un poquito.
1: A ver, déjeme que la mire.
2: No, eso sí, ya no, no es...
1: Bueno,
2: un poco común.
1: Ah, bueno. 55 el porcentaje de la humedad, viento del sur a 6 kilómetros en la hora, cielo parcialmente nublado, 17, 18 grados tal vez la máxima, o un poquito más, para este viernes.
2: Y algo de viento, pero bueno, a lo que hemos tenido.
1: Sí, no. Bueno. Mejor ni hablar. Dígame, señora.
2: Sí, con estas actividades que hay para el fin de semana que has venido anticipando,
1: sí,
2: en esta mañana.
1: Muchas, ¿eh? Sí. Muchas, muchas actividades, porque vale, claro, se viene Agua Escondida le canta a la primavera, con muchas, muchas actividades. Me faltó contar el cronograma de actividades, ¿sí?, que está previsto para este fin de semana, mañana a las 11 el acto protocolar y el desfile, 13:30 almuerzo comunitario, hora 16 las destrezas criollas, a la hora 22 proclamación de la reina con baile campero y las jineteadas del domingo. Esto
2: completísimo,
1: sí,
2: el cronograma de actividades.
1: Esto en la fiesta Agua Escondida le canta a la primavera. Y ya confirmamos también que los días 3 y 4 de octubre será el encuentro de cantoras en Ranquil Norte, donde además se ha sumado para la actividad del día 4, eso va a ser el día sábado el encuentro y demás, el día sábado 3, y el domingo 4 habrá jineteadas, habrá destrezas, porque se ha cumplido con lo que exige el ministerio.
2: Claro, sí, son eventos que requieren de varios requisitos para la habilitación.
1: Bien.
2: Qué producción, porque estaban preguntando justamente, sí, cuándo era ese evento ahí en Ranquil Norte.
1: Yo siempre tiro...
2: y nos ayudan a completar todos los datos.
1: Sí, yo estoy ahí tratando de dar manotazos de ahogado y un salvavidas me llega así.
2: Es que hay tantas cosas, Marcia.
1: Como por arte de magia.
2: Bueno, les agradecemos a todos por los aportes.
1: Sí, la gente pregunta y nosotros preguntamos.
2: Exactamente.
1: Bien.
2: Algo lindo que va a estar sucediendo mañana, viene el American Ballet de Nueva York, de Estados Unidos, a Isadora, a hacer una selección de bailarinas. En el caso de que, bueno, a ellos les guste y cumplan con todos los requisitos que ellos están justamente buscando, con la persona adecuada y con las características que ellos están buscando, van a ser becadas. Las chicas puede ser una, puede ser dos, tres,
1: qué
2: o ninguna.
1: Lindo.
2: Y viste, así como están viniendo de los clubes a buscar talentos, bueno, en este caso es con el baile. Así
1: bueno,
2: que dijimos, ¿cómo no lo vamos a dar a
1: claro,
2: conocer?
1: Seguro.
2: Débora Bernat Lloret, justamente de Academia Isadora, no sé, había comentado de esta situación, ya nos había anticipado una mamá de una de las bailarinas también en las últimas horas, así es que, bueno, ponemos en el aire a María José Cimino, que es representante de esta academia, que está en Malargüe, y dice, vine con tiempo, siempre vengo con lo justo, entonces dice, voy a ver si esta tarde alcanzo a conocer algo de Malargüe.
1: Qué bien, porque también esto tiene que ver con la promoción.
2: Claro, pobre, pero viste que vienen así...
1: Sí, muy ajustados.
2: Exacto, con sus tiempos muy ajustados, entonces tal vez conocía parte del circuito ciudad, ¿no? ¿Por qué no Planetario? ¿Por qué no el Observatorio Pierogel, la Antigua Capilla? Que pueda llevarse una imagen más completa de la ciudad, ¿no?
1: Exactamente.
2: Bueno, pero por lo pronto nos comentó sobre esto que va a estar sucediendo mañana, donde también hay una masterclass, donde se van a estar sumando distintas academias invitadas. La escuchamos.
3: Soy María José Cimino, soy representante de la American Academy of Ballet de Nueva York. Estamos acá en Malargüe como segunda ciudad de nuestro tour de audiciones. La intención de este tour es reclutar bailarines, talentos, en las diferentes ciudades del país para que puedan ir a perfeccionarse a nuestro Summer School of Excellence en New York en julio del 2027. Hace muchos años que el Instituto Isadora nos recibe aquí o en San Rafael, porque hacen los maestros y las familias, los alumnos hacen audiciones y eventos aquí o allá de manera alternada. Y bueno, tenemos la expectativa de ver con qué bailarines nos encontramos este año y que puedan ser premiados, tanto con becas como también con una certificación internacional de nuestra academia. Y el Instituto Isadora es una es un lugar de referencia de la danza local a través de Débora Lloret, su directora y maestra, que es maestra certificada de nuestra academia hace muchos años. Tiene un alumnado con mucho potencial y un nivel como para poder hacer frente a las exigencias de nuestro programa.
2: ¿La segunda ciudad sería Malargüe, la que ustedes eligen para venir a hacer las audiciones? ¿Y la primera cuál sería, de Argentina?
3: Estuvimos hace dos días en el Teatro Independencia en Mendoza. Ese fue el primer punto de nuestra gira. Continuamos el día de mañana por Malargüe y nos esperan muchísimos. Es un tour muy interesante que abarca desde el norte al sur del país. Vamos a estar en Salta, Tucumán, Santa Fe, Entre Ríos, Corrientes, Misiones, en el sur también, en Río Gallegos, en Córdoba, Mendoza, bueno, Buenos Aires. Tenemos un gran tour de acá a lo que es fines de octubre, donde estaremos reclutando bailarinas para ofrecerles esta gran experiencia.
2: Una gran experiencia y alguien que pueda ser acreedor entonces de una beca.
3: Sí, nosotros ofrecemos becas que incluyen, son becas sumamente importantes porque incluyen el alojamiento, las comidas, las clases, la participación en los teatros con el vestuario que necesitan y todo lo que implica los gastos que tienen que afrontar en ese tiempo que dura este curso de perfeccionamiento.
2: ¿Cuántas becas serían para Malargüe?
3: No tenemos un número específico de becas. En todas las ciudades donde vamos se entregan becas. Va a depender, por supuesto, de los bailarines con los que nos encontremos, pero siempre ofrecemos becas en todas las ciudades donde vamos. Así que, bueno, lo sabremos el día de mañana.
2: Lo sabremos el día de mañana. Puede ser una becada, dos o ninguna. Bueno, dependiendo, ¿no?
1: Claro, habrá que estar atentos.
2: ¿Qué tal, ah? Está espectacular este anticipo que nos ha hecho María José a LB19 con respecto a esto que va a suceder en el mundo de la danza en Malargüe, que es muy importante para quienes se preparan y también sueñan, ¿no?, con llegar más allá.
1: Exactamente. Y también un desafío en el caso de ser elegidos.
2: No, por supuesto que sí, porque es una beca que incluiría todo lo que es alojamiento, comida, la capacitación en sí,
1: claro.
2: Pero después está el hecho de volar.
1: Sí, el pasaje, llegar, tal vez, lo
2: llegar,
1: más difícil,
2: ir, volver, ¿no? Bueno, ese es otro tema.
1: Sí, sí, pero bueno, la oportunidad está. De Exacto. Ahí en más, ojalá y se pueda concretar, ¿no?
2: Así es. Buen fin de semana para todos.
1: Muchas gracias, Ceci. Igualmente. 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Agradecemos a todos y cada uno de ustedes por ser parte de cada mañana de radio. Gracias por estar del otro lado. Buen fin de semana. 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Hasta el lunes, si Dios quiere.

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1: Hora 12:45 minutos en la República Argentina, en la ciudad de Buenos Aires, temperatura 27 grados 3 décimas, humedad 37%, cielo ligeramente nublado. Desde ahora la información más importante en 15 minutos. La justicia analiza el fallo de la jueza Laura De Marinis, el informe de Lourdes Marchese.
2: La Cámara de Apelaciones en lo Penal de la Ciudad de Buenos Aires ya está en condiciones de resolver la apelación fiscal del fallo de la jueza Laura De Marinis, que declaró la inconstitucionalidad del artículo 1 de la Ley Penal Juvenil y por consiguiente sobreselló a una adolescente de 14 años por tentativa de robo. Recordemos que el fiscal Tedesco además solicitó el apartamiento de la magistrada.
1: Reforma de la Carta Orgánica del Banco Central. Por Radio Nacional, el senador de La Libertad Avanza, Agustín Monteverde, se refirió a la aprobación de la Cámara Alta de la iniciativa que ahora volverá a diputados. El legislador valoró la construcción de consensos para sancionar la norma y afirmó que las modificaciones apuntan a prohibir la emisión monetaria.
3: Concretamente, la reforma, además de consagrar como misión única, necesaria, indispensable, la preservación del valor de la moneda, prohíbe taxativamente todo género de emisión directa o indirecta para financiar al Tesoro.
1: El Autódromo Gálvez será sede del Gran Premio de MotoGP. Tras la renovación del establecimiento, recibirá la competencia del 9 al 11 de abril de 2027. En tanto, se trabaja para adecuarlo a las exigencias de las máximas categorías internacionales, lo que incluye la posible vuelta de la Fórmula 1. Mejora la salud de Mirtha Legrand, el informe de Miriam Mariotto.
4: El sanatorio Mater Dei dio a conocer un nuevo parte médico sobre la salud de Mirtha Legrand. Dice que se encuentra muy bien de su cuadro respiratorio, incrementando su actividad física con el equipo de kinesiología. Continuará internada hasta completar su recuperación para poder volver a sus actividades diarias. Este parte está firmado por el doctor Enrique Chaue, director médico del sanatorio Mater Dei, y anticipa que de no mediar cambios el lunes próximo va a haber nueva información sobre el estado de salud de Mirtha Legrand.
1: El Papa inicia una visita histórica a Francia. Es la primera vez que el sumo pontífice vuelve a ese país en 18 años. En la visita abordará los desafíos de la inteligencia artificial, la eutanasia y las agresiones sexuales en la Iglesia, según informaron desde el Vaticano. Por Radio Nacional, la periodista Ana María Ospina, de Radio Francia Internacional, afirmó que la visita genera mucha expectativa.
5: Hay mucha expectativa por los creyentes católicos, por los no creyentes, por los creyentes de otras religiones, en un país donde tan solo el 30% de la población se declara católica específicamente. Entonces se interpreta mucho para los religiosos, para los creyentes, que es una forma de mostrar que sigue habiendo una historia de religión católica en Francia, pero para los que no lo son, pues se interpreta como la visita de un jefe de Estado que trae además un mensaje de unión de los pueblos, de paz. Va a reunirse con representantes de la sociedad civil, que no los dejó a un lado.
1: En tanto, en su visita a Argentina, León XIV celebrará la misa en Luján con un vino elaborado desde 1939 por una centenaria bodega familiar en la ciudad mendocina de Luján de Cuyo. Por Radio Nacional, Hugo Cabrini, enólogo y propietario de la bodega Cabrini, explicó la esencia de ese vino.
6: Todo vino seco, en contacto con oxígeno, tiene su alteración. De hecho, cuando nosotros abrimos una botella de vino, de un día para otro cambia porque es una materia viva. En el caso del vino de misa, es inalterable. Y es muy importante eso porque normalmente el consumo de vino es muy pequeño y para colmo cuando se coloca en vinajeras o los envases no están completamente llenos durante algún tiempo, ese detalle de tener el nivel alcohólico que tiene hace que sea inalterable y eso es muy importante.
1: Continúa la búsqueda de los kayakistas desaparecidos en Santa Teresita. El informe de Fernanda Germanier.
2: La Prefectura Naval Argentina continúa con un amplio operativo en el partido de la costa para localizar a los dos kayakistas que ingresaron al mar durante la mañana del lunes en Santa Teresita y no pudieron regresar a tierra. Radio Nacional habló con Camila Barbero, hija de Oscar, uno de los kayakistas desaparecidos.
7: Mi papá entró en kayak junto con Félix. Nosotros automáticamente cuando nos enteramos salimos para acá. Llegamos a la noche y vinimos directamente a Prefectura. Seguimos buscando. Quiero pedir que por favor si alguien ve algo... automáticamente se comunique con Prefectura. No hay ninguna novedad. Las avionetas no pudieron ver ningún objeto, nada. En estos días yo estuvo colaborando Uruguay, así que también quedando con la colaboración.
1: Franco Colapinto largará décimo en la carrera de mañana. El informe de Damián Zárate.
8: Gran premio callejero de Bakú en Azerbaiyán. Buena clasificación de Colapinto que partirá mañana la carrera sábado desde las 8 de la mañana. El argentino partirá desde el puesto 10. Su compañero de equipo Gasly en la séptima colocación y partirá en el puesto número 1 en la pole position Russell. Además damos una vuelta por el fútbol, ansiosos por el partido desde las 3 de la Argentina en los sudamericanos, hablando de fútbol, que va por la medalla de oro contra Paraguay. Perú se quedó con la de bronce al ganarle 2-1 a Chile. Hoy comienza la fecha 14 del fútbol femenino. Desde las 2 de la tarde van a jugar Independiente y Ferro y tuvimos un partido internacional. Empataron Australia y Brasil 1-1.
1: Continúa el monitoreo del impacto de El Niño en los ríos Paraná y Uruguay. El informe de Eli del Mar Otman desde Radio Nacional Gualeguaychú.
9: Tras una charla en Isla del Ibicuí, el ingeniero del Instituto Nacional del Agua, Juan Borús, precisó que el fenómeno climático ya está en curso y que deberá ser monitoreado en forma constante.
10: Y la perspectiva para adelante indica que, por ejemplo, la cuenca del río Uruguay continuaría teniendo con alguna frecuencia eventos, muy probablemente el tramo inferior, el tramo entrerriano, se mantenga en niveles medios altos o altos directamente, acotados con la posibilidad de que pueda ser salto grande. No es la perspectiva que teníamos inicial, que realmente a mí me preocupaba, yo lo ponía en primer lugar la lluvia. Bueno, ahora en primer lugar sigo poniendo al estuario y en un futuro medianamente cercano, más o menos, puede llegar a volver el Uruguay a actuar y en otro futuro un poco más lejano el río Paraná crecer un poco, pero acotadamente.
1: Internacionales. La ONU busca un marco ético global frente al avance de la inteligencia artificial. El informe de Cecilia Diwan.
11: La Asamblea General de las Naciones Unidas cerró con un intenso debate sobre inteligencia artificial. El secretario general del organismo, Antonio Guterres, urgió a crear un organismo regulador multilateral ante el riesgo inminente de perder el control de esta tecnología. Aunque el Pleno coincidió en la necesidad de frenar ciberataques, armas autónomas y la desinformación, las potencias chocaron en el enfoque de gobernanza. Estados Unidos defendió la autorregulación privada para salvaguardar la innovación, mientras que China y el sur global exigieron el control exclusivo de la ONU.
1: Alertas meteorológicas por vientos. Una rige para el centro de San Juan, donde se espera viento sonda con ráfagas que pueden superar los 70 kilómetros por hora. La segunda alcanza al sur y la zona cordillerana de Mendoza y la cordillera de San Juan, donde se prevén vientos del oeste con ráfagas que pueden superar los 100 kilómetros por hora.
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1: Hora 12:53 minutos. El gobierno creó dos programas judiciales. Uno tiene como objetivo el combate de la ciberdelincuencia y el otro es para avanzar en la implementación del nuevo régimen penal juvenil. Las iniciativas apuntan a fortalecer la investigación de los delitos digitales y contemplan la coordinación con las provincias y la asistencia a las víctimas. La justicia denegó privilegios a Sergio Urribarri. Retomamos el contacto con Eli del Mar Otman desde Radio Nacional Gualeguaychú.
9: Fueron 7 días horribles. Ese fue el desahogo del exgobernador de Entre Ríos, Sergio Urribarri, en su primera audiencia como preso. Sergio Urribarri relató cómo vivió la primera semana de detención en la unidad penal número 9 del Potrero de Gualeguaychú y pidió un trato diferencial por ser exgobernador. Sin embargo, la jueza de ejecución de penas ante Paraná, Cecilia Bértora, que escuchó ese reclamo, le explicó que su condición no es exclusiva y que deberá mantenerse dentro del pabellón de personas adultas mayores.
1: Buscan a un andinista en Vallecitos. Se trata de un estudiante de la Escuela de Guías, de 48 años, que es rastreado desde hace varios días, pero hasta el momento los operativos no dieron resultado. Las autoridades de Mendoza indicaron que tampoco hallaron elementos para determinar la ubicación del andinista. Miles de fieles celebran a la Virgen del Rosario en San Nicolás. Es al cumplirse 43 años del llamado de Gladys Quiroga, quien afirmó haber visto a la Virgen mientras rezaba el rosario en su habitación. Esta tarde se realizará la procesión y la celebración de la misa central. Cortes programados y servicio reducido en los trenes este fin de semana. Las modificaciones alcanzan a las líneas Mitre y Sarmiento por obras de infraestructura. En la línea Mitre, el ramal Retiro Tigre permanecerá interrumpido el sábado y el domingo. En tanto, los ramales José León Suárez y Bartolomé Mitre tendrán recorridos reducidos y no llegarán a Retiro. Estiman que 8 de cada 10 personas contraerán HPV alguna vez en su vida. El virus del papiloma humano se transmite principalmente por contacto sexual. La vacuna permite prevenir infecciones y en Argentina se indica una dosis a los 11 años. Los especialistas aseguran que en la mayoría de los casos el organismo controla la infección, pero el riesgo de desarrollar cáncer aparece cuando los de alto riesgo persisten durante años. Nueva imputación para el acusado por el crimen de Agostina. Claudio Barrelier, principal acusado por el femicidio de la adolescente en Córdoba, sumó un nuevo caso en su contra. Fue imputado por tenencia de material de abuso sexual infantil, luego que en el peritaje de sus teléfonos celulares se hallara la búsqueda de contenido sexual sobre menores. Por Radio Nacional, Gino Torreani, abogado del padre de Agostina, afirmó que no sorprende el material encontrado en los celulares.
13: Son trascendidos a la prensa de bueno, esta nueva imputación por supuesto material, ustedes ya saben, pornográfico de menores de edad. La verdad que no tenemos acceso a esa nueva imputación, a esa nueva investigación, pero sinceramente no nos sorprende porque este tipo es un perverso, no solo bueno por el hecho de haber asesinado de la manera que lo hizo a Agostina, sino también por la prueba que hay en el expediente.
1: Información de último momento, murió el Negro Oro, tenía 74 años, vivía en Punta del Este, fue un faro, según se lo denomina, en la época dorada de Radio 10. Retomamos toda la información sobre la nueva imputación a Claudio Barrelier por el crimen de Agostina y nos trae más información sobre la investigación de este caso y del femicidio del adolescente, nuestra compañera Andrea Valdivieso.
14: Las pericias informáticas sobre teléfonos y una computadora de Claudio Barrelier revelaron los actos preparatorios para concretar el brutal asesinato de Agostina Vega. Barrelier comenzó a chatear con Agostina el 8 de mayo, es decir, 15 días antes de citarla en su casa de barrio Cofijo en Córdoba. En paralelo, realizó búsquedas de pornografía vinculada a relaciones entre adultos y menores de edad y entre padrastros e hijas, además de descargar ese material y obtener fotografías de mujeres maniatadas sobre la cama de la habitación del padre. Barrelier suma así una nueva imputación y enfrenta el máximo de la prisión perpetua por abuso sexual con acceso carnal y homicidio triplemente calificado por alevosía, criminis causa y por mediar violencia de género.
1: Mega operativo en las villas porteñas. Fueron detenidas 17 personas, la mayoría por venta de drogas, y se secuestraron 192 vehículos. Del procedimiento participaron más de 1.500 policías.
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Es la hora 13.

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4: El tradicional picnic de primavera tiene sus orígenes en la Edad Media.
5: Medio vieja, medio nueva, por ahí.
4: El genial William Shakespeare creaba por entonces su obra cumbre, Romeo y Julieta, inspirada en el primaveral amor entre la Capuleto y el Montesco. Él, haciendo honor a su apellido, se montó al balcón en una noche de luna, y también se montó... Bueno, Shakespeare no lo especifica demasiado. Lo cierto es que los vecinos, al escuchar tanta efusividad, se volcaron en masa a ver lo que sucedía en el balcón. Y se hicieron el picnic.
5: Y ahí quedó todo junto. El picnic de la primavera, la estación del amor, Shakespeare apasionado y Romeo y Julieta. Bueno, la historia no acabó bien.
4: Justificando el amor primaveral.

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2: Mis amigos, buenas tardes. Con respeto y alegría, saludo con Padre Farías, criollo que irraya al aire, un fogollo al pie del Andes, y con nobleza cuyana, a nuestros pueblos hermana la voz de Radio Nacional Malargüe.

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0: buenas tardes, ¿cómo están? Bienvenidos, bienvenidos a compartir una nueva edición del servicio comunitario de esto que es un cogollo al pie del macizo andino. Aquí nos vamos a quedar, claro, como ya es habitual, de lunes a viernes, de 13 a 15, con la intención de llegar allí donde usted está, en casa especialmente, en nuestra zona rural, en los días después del viento, seguramente con algunas tareas, algunas actividades, mucho trabajo que ha dejado por allí la situación meteorológica. Pero bueno, ahí estamos nosotros también, acompañándole en el corral probablemente, acompañándole en la ruta. Salió al campo, se llevó la radio, ahí estamos también, mientras hace un alto en la huella, mientras aprovecha de almorzar, ¿por qué no? Ahí está la radio, con la señora Karina Ferrada en el control, encargada de la musicalización y de la puesta en el aire. Cari, muy buenas tardes. A nuestro operador en planta lo saludamos también, siempre hay alguien atento allí en calle Las Bardas, en Cañada Colorada. A Marcela Moya, que nos ha dejado ya todo listo en condiciones para que en un ratito nada más comencemos con la lectura de cada uno de los mensajes. Nuestro equipo de prensa, porque tenemos información del ámbito periodístico también para luego. Llegará seguro el reporte meteorológico hoy, bueno, de todo un poco, como verá, para que usted se quede con la radio hasta las 15, comunicado de por medio, saludos, claro que sí, la música de nuestra región y la compañía de las casas amigas, que también nos van a permitir llegar con algunos consejos. A propósito, la saludamos, le damos la bienvenida. Estas son las casas que acompañan un cogollo al pie del macizo andino.
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encima para un cuyano lo que estábamos escuchando. El dúo Oyarzábal Navarro era quien llegaba con la música cuando han pasado ya 18 minutos de las 13.

13:19, la hora en el país. Y bueno, a esta hora nosotros ya vamos a comenzar con la lectura de los comunicados que tenemos aquí en mesa de trabajo, contándole a propósito la información meteorológica de las 13, según el parte que nos emite el Servicio Meteorológico Nacional cada una hora. Bueno, ahora tenemos 17 grados ya de temperatura, casi alcanzando la máxima probable para hoy de 19 grados. Bueno, estamos en los 17 grados centígrados, la humedad 43%, del sur la brisa a 6 kilómetros en la hora con cielo parcialmente nublado. Probabilidad de viento para la tarde, y si puede que llegue algo de viento del oeste, pero bueno, está allí la oportunidad latente, puede que se concrete o no. Por lo pronto nosotros vamos disfrutando de estos 17 grados y la brisa que tenemos del sur de 6 kilómetros en la hora. 2604-481208, ese es nuestro teléfono celular. A ese teléfono se comunican con la radio para lo que desee, lo decíamos, saludos comunicados. Bueno, nos quedamos hasta las 15. La Dirección Provincial de Ganadería informa a los productores caprinos que entregan sus castrones a cuidado que estos se deben entregar y acompañar desde el puesto hasta el castronero con la constancia de transferencia de ganado menor. En el marco de las gestiones iniciadas para solicitar la apertura de un aula anexa del CENS 3446, Manuel Santisteban, en barrio 60 aniversario, Colonia Hípica 2, se requiere actualizar y formalizar el listado de personas interesadas. Por tal motivo, quienes ya fueron incluidos en el relevamiento inicial, así como aquellas personas que deseen sumarse a la propuesta, deberán acercarse para registrar sus datos y dejar constancia de su interés mediante firma en la planilla de preinscriptos. Deberán hacerlo en la Escuela Sabio Primaria, esto es en Beltrán y Álvarez, pero en el horario en el que funciona el CENS, que es de 19 a 22:30 horas, ¿sí? Es de suma importancia que todas aquellas personas que estén interesadas firmen esta planilla de preinscriptos para saber el número exacto de interesados que hay y si vale la pena o no gestionar esta apertura del aula anexa. Más comunicados, Orlando Aburto comunica a Seferino Barros, residente en Carapacho, y personas de alrededores, que el día domingo, después del mediodía, pasará a retirar los reproductores. Pedro Garay comunica a Luis Ávila, residente en Bajada de las Vacas, que el lunes se juntan en la pasarela después del mediodía por lo hablado. Asimismo le avisa a Iván o a Chiquito Mancilla que si lo pueden llamar esta tarde, por favor. Se solicita a quien haya visto un perro galgo barcino que se extravió de Colonia Pehuenche 2, cualquier información hacerla llegar al 2604-667329. 2604-667329. Desde Coihueco Norte, Ramón Poblete comunica a las personas que dan reproductores a su cuidado del paraje La Junta que mañana, en horas de la mañana, estará retirando los mismos. Solicita tenerlos encerrados. Desde Coihueco Norte, Ramón Poblete comunica a las personas que dan reproductores a su cuidado del paraje El Salitral y alrededores que el día lunes 28 de septiembre estará retirando los mismos.

El dúo Corales Moreno confiaba demasiado en el amor. Bueno, por aquí una invitación que nos hacen llegar, ya está en nuestro estado también, pero aquellas personas que aún no lo hayan hecho o no se hayan enterado, ayer comentábamos de este grupo de alumnos de la Escuela Mapumahuida de Bardas Blancas que está representando no solo a su escuela, sino a Malargüe y a Mendoza en estas Olimpiadas, con muchísimas actividades programadas. Bueno, actividades que podríamos seguir también a través de las transmisiones que se realizan desde allí, pero antes de eso necesitan tener una pequeña ayuda de toda nuestra gente. ¿Cuál es esa ayuda? No cuesta nada. Es seguir a la escuela 4206 Mapumahuida, 1000 seguidores en Instagram. Eso es lo que necesitamos, 1000 seguidores en Instagram. Querida comunidad Mapumahuida, dice, nuestros estudiantes ya están participando de las Olimpiadas y queremos que toda nuestra comunidad pueda acompañarlos, aunque estén lejos. Para poder transmitir en vivo las Olimpiadas, se necesita llegar a los 1000 seguidores en Instagram. Es muy fácil, tienen que simplemente seguir a la escuela, aparece precisamente como Escuela 4206 Mapumahuida. Cada nuevo seguidor nos acerca un poquitito más a poder compartir esta experiencia con toda la comunidad. Así es que compartir, invitar a otros y fundamental seguir a nuestros a nuestra querida Escuela Mapumahuida de Bardas Blancas. Aparece así, como decíamos, ahora tiene 782 seguidores, vamos, 782 seguidores y necesitamos 1000. Es muy fácil, ¿tiene Instagram? Bueno, escriba Escuela 4206 Mapumahuida y le va a aparecer un cartelito azul que diga seguir. Le da clic a seguir y así vamos sumando, 782

0: por ahora y vamos por más. A ver si cuando terminemos el programa ya tenemos los 1000 seguidores que necesitan estos malargüinos, estos jovencitos que están representando muy bien a nuestro departamento y a la provincia toda. Así es que comparta allí en nuestro estado, aparece también el link para poder ingresar a través de Instagram y poder seguirlos y compartir, porque no estando tan lejos, pero cerquita a través de esta transmisión que se puede hacer de los pequeños, de estos jovencitos que están participando, son Elunei Carrasco, Agustín Palma, Maricel Moya, Lucila Sánchez, Gastón Espinosa, Francisco Arena, Lucila Espinosa y los docentes instructores Mirta González, Matías Ortiz. Así es que a ellos felicitaciones, que nos están representando tan bien por allí, por Catamarca, Icaño creo que se llama el lugar, en Catamarca, donde se están realizando estas Olimpiadas nacionales y también la primera edición de las Olimpiadas sudamericanas. Así es que bueno, son muchas las instituciones que llegan a este encuentro que reúne 30 delegaciones de distintas instituciones educativas de Argentina, de Sudamérica y de Francia también, en una experiencia de competencia, pero sobre todo de intercambio de conocimientos vinculadas a la producción ovina. Así es que bueno, desde ya, por supuesto, nuestro corazón con los chicos de la Escuela Mapuma Huida y nuestro seguir a través de Instagram para que cada seguidor valga. Bueno, mire, en este ratito, ¿cuánto le dije? 770, teníamos 772. Mientras leía la noticia, 802. Así es que vamos que tenemos que llegar a los 1000, como le decíamos, antes de que terminemos el programa.
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1: Es la hora 13:31 minutos.
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Raíces Nuevas llegaba con la música y yo también tuve un jardín. Bueno, le quiero contar que este ratito, mientras duraba la tanda, habíamos quedado en 802 seguidores para la Escuela Mapuma Huida. Estamos ya en los 855. Así es que mientras duraba la tanda y el tema, vamos que falta menos, ¿eh? 150 más y llegamos a los 1000. Así es que, bueno, un poquito menos, 145. Pero los tenemos que lograr. Vamos, vamos, gente. Por acá más comunicados, dice lo siguiente. Hola, Dali, buenas tardes. Ay, lo tendríamos que buscar, Dani. Sí, ayer emitíamos eso aquí al aire, dentro del material que nos dejaba Ceci. Ya vamos a ver si lo tenemos para compartírselo. A ver, hola Dali, quiero saludar a mi tío. Él es Fermín Márquez, que en el día de hoy está cumpliendo años. Que tenga un hermoso día, que cumpla muchos años más. ¿Quién lo saluda? Negro, Mari, Alejo y Gilda. Para don Fermín Márquez, entonces, ahí va el saludo, por supuesto. Hola Dali, quiero saludar a mi tío Fermín Márquez, que en el día de hoy está cumpliendo años. Que tenga un lindo día de parte de su hermano. A mi hermano Fermín Márquez, dice, de parte de su hermano Tobías. Bueno, ahí está también. Un abrazo. Fermín, que disfrute de este día. Hola, quiero saludar a mi padrino, segundo Pavés, que hoy está cumpliendo sus años. Espero que lo pase muy lindo junto a su familia. Le mando un abrazo grande. De parte de su ahijado, Juan Ignacio Mercado, lo está saludando. Hola, buenos días. Quiero mandar un saludo a mis padres, Esilda Oces y Horacio Ponce, que los amo mucho. ¿Sabe quién manda el mensaje? Bianca. Bueno, Bianca, llegábamos también, claro, con su saludo. Recuerde, 2604-481208, ese es nuestro teléfono celular. Aquí también van llegando comunicados. Quiero saludar a mi marido, Agustín Cerda, que se encuentra en Los Molles trabajando, y avisarle que en casa está todo bien. Saludar también a Luis Cerda, que hoy está de cumpleaños, que lo pase muy bien. Muchas gracias. Bueno, gracias a ustedes, que se van comunicando. Por aquí también comunicados desde la coordinación del área sanitaria Malargüe, quien comunica a la población de Agua Escondida que la doctora María José Chaler, médico de familia, atenderá hasta el día lunes 28 de septiembre, ¿sí? Hoy, desde hoy viernes, y

0: a partir de las 16 horas y invitarlos porque vamos a tener la presencia de los autores, del autor del libro, del director de cine que viene desde Buenos Aires. Así que bueno, invitarlos a todos, a la comunidad, a los periodistas, a que nos acompañen y disfruten de este invierno con identidad.
1: Bueno, ahí estaba la invitación, invierno con identidad, como decíamos, 26 de septiembre, mañana el tango vibra en el valle, con literatura, con música, la música ciudadana, y claro, la posibilidad también de disfrutar de los bellos paisajes que tiene este lugarcito allí en aquel rincón como es Los Mollos. Así es que bueno, quienes estén interesados, quienes puedan participar, reiteramos, entrada libre y gratuita.

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0: 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Hace 51 minutos, Cari, tenemos algunos audios también de nuestra gente que en primera persona quiere llegar también a sus seres queridos, ¿eh? Así es que los vamos a ir buscando. Mientras, les recuerdo que está abierta la inscripción para los talleres de skincare y automaquillaje. El valor de la inscripción es de 3.000 pesos. ¿Interesados? Contactarse al 26-04-01-10-53, 26-04-01-10-53.
4: Buenas tardes, gente de Radio Malargo. Mire, acá de San Rafael, Héctor Méndez, por su intermedio quisiera mandar un saludo para el joven Horacio López, que se domicilia en el Trompezón, la familia la tiene en Liwil, que está cumpliendo los años. De parte de Héctor Méndez y familia, un abrazo, que los cumpla muy feliz. Muchas gracias.
5: Hola, Lela, buenas tardes, la estoy escuchando. ¿Me puede pasar este saludo, por favor? Quiero saludar a mi hijo Luis Cerda, que se encuentra cumpliendo años, que los cumple feliz, junto a su hermano que está allá con él, y su primo. Un beso, un abrazo a la distancia, que está en los muelles, se encuentra en los muelles. Es parte de su mamá Eva Vallejo. Un beso grande, un abrazo. Desde que el puesto de Chus se la junta.

van los saludos en primera persona también. Claro, aprovechamos, aprovechamos y nos sumamos con cada uno de los saluditos para los cumpleañeros. Por aquí un mensaje más desde Arroyo Malo. Carlos Ibarra comunica a vecinos e interesados que el domingo 27 dará revise de cabras a primera hora de la mañana.

0: noches, Cuyo Malal llegaba con la música, 13:57 minutos, la hora en el país. Por aquí más mensajitos, más saludos. Hola, buenas tardes, dice por aquí, desde la delegación del paraje La Junta, se pide a los vecinos del paraje que por favor no desperdicien el agua de red, ya que hay vecinos que no están contando con el servicio. Bueno, don Ariel está firmando este mensaje desde la delegación del paraje. La Junta se pide a los vecinos de dicho paraje que por favor no desperdicien el agua de red, ya que hay vecinos que no están contando con el servicio. En el día de la fecha quiero saludar a Fermín Márquez, que está cumpliendo años, desearle muchas felicidades, que pase un feliz día en compañía de su familia. Son los deseos de María Chila Vázquez. Bueno, ahí va el saludito también, más mensajes para don Fermín, seguramente disfrutando de este día con un buen asado, ¿sí? Ya casi estamos en tiempo de pausa, vamos a chequear un poquito a ver qué pasó con el Instagram de la Escuela Mapumaguida. 906 tenemos, vamos que falta menos, menos de 100, menos de 100 seguidores nos faltan para toda nuestra gente de la Escuela Mapumaguida, así es que bueno, 94 personas siguiendo, que se vayan sumando y ya podemos lograr el objetivo para que estos chicos puedan transmitir todo lo que se vive allí en las Olimpiadas. Ya están compitiendo, ya están aprendiendo. Y bueno, quieren ellos además que toda la comunidad pueda acompañarnos, aunque estemos lejos de ellos, pero bueno, cada seguidor les acerca un poquito más a poder compartir esta experiencia con toda la comunidad y así poder transmitir en vivo las Olimpiadas. ¿Qué necesitan para poder transmitir en vivo? ¿Qué es lo que les pide el sistema? Solo 1000 seguidores. 1000 seguidores, y bueno, en este ratito ya hemos logrado 908. Así es que, bueno, vamos por más, menos, un poquito más de 90 seguidores, yo creo que antes de que termine el programa los vamos a lograr, ¿sí? A ver, ¿quién tenemos por aquí? Mili, Malalweb, personas que están siguiendo ya esta cuenta de los chicos de la Escuela Mapumaguida, así aparece. Escuela Mapumaguida oficial, bueno, Ferrada Karina los está siguiendo también, Marcela Moya, Lubri Centros, Elvio, Juan, bueno, muchos comercios, ¿sí? Bueno, todos los que se van sumando, bienvenido sea Ángela Lineros, que recién estábamos invitando para la 40 Estudio Tango, que va a estar en Los Molles, bueno, también está siguiendo a los chicos. ¿Usted se puede sumar también? Claro, vamos que con más seguidores podemos lograr este objetivo que pretenden desde la institución.
1: Manifestó que están convocando a los pequeños productores y a las comparsas de Esquila.
2: Hemos tenido un primer encuentro con las comparsas de Esquila habilitadas en Cusamen y con los esquiladores que hacen el trabajo en forma individual con los productores, para un poco también reducir esa posibilidad como agente transmisor y reforzar un poco la idea que ya vienen llevando adelante los esquiladores, que es la desinfección de todo el equipo y su ropa y su indumentaria al salir de un predio que han esquilado hacia el otro. En la zona más afectada es Cusamen, todo el departamento, ¿no? En los otros departamentos hay focos identificados, pero no tanta cantidad como en el departamento Cusamen.
3: Alerta meteorológica rige para el centro de San Juan, donde se espera viento sonda con ráfagas que pueden superar los 70 kilómetros por hora. Actualizamos ahora el estado del tránsito con Ernesto Arriaga.
4: Tránsito intenso en estos momentos en la General Paz, en ambos sentidos de circulación, por favor circular manteniendo distancia con el vehículo que va delante de uno. La ruta 5, totalmente habilitada, hay trabajos de reparación de calzada, por favor, cuando hay un solo carril, hay banderilleros, máxima 20 kilómetros por hora. Aeroparque está operando con normalidad.
3: En Chosmalal, en Neuquén, donde nos escuchás por AM670 y FM92.3, temperatura 17 grados, humedad 43%, cielo parcialmente nublado. En la ciudad de Buenos Aires, temperatura 28 grados, 4 décimas, humedad 32%, cielo ligeramente nublado.
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7: Es la hora 14:03.

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0: Los cantares de la cañadita con la música. Corazón triste era lo que estábamos escuchando. 14:10 minutos la hora en el país. Bueno, por aquí, respecto a lo que sucedió en la jornada de ayer, especialmente lo comentábamos porque nos llegaban videos de los vecinos de Punta de Agua e incluso en algunas de las viviendas con voladura de techo completa prácticamente, árboles caídos y demás. Bueno, hoy Chana Romero, nos hace llegar unas imágenes de las tareas que han estado realizando hoy allí en Punta del Agua. Bueno, nosotros ayer, como decíamos, habíamos puesto algunas imágenes. Hoy se acercó con personal de Defensa Civil a dar una mano y, bueno, allí las imágenes así lo demuestran, ¿no? Realmente muy fuerte el viento aquí en aquella zona este, y, bueno, la posibilidad también de que les haya llegado la ayuda como estaban requiriendo en buena hora. Y ya las vamos a subir, por supuesto, claro que sí, así como ayer subíamos los videos de lo que dejaba el viento, hoy las imágenes de lo que deja la ayuda, ¿sí? Gracias, Chana, gracias por compartir también esta información. Bueno, ¿cómo seguirá esto a propósito del viento? ¿Vendrán precipitaciones? ¿Vendrá el viento? ¿Qué pasará con las temperaturas? Se lo vamos a preguntar a él porque ya lo tenemos con su reporte a esta hora. Walter Samchuk, muy buenas tardes, adelante.
1: ¿Qué tal, Dalila? ¿Cómo estás? Muy buenas tardes o muy buen mediodía. Saludo para nuestra audiencia, a quienes están almorzando o están terminando de almorzar. Saludo allí para nuestra operadora. Días complicados son los que han estado viviendo nuestra gente de campo, principalmente nuestros crianceros, tanto el miércoles como en la jornada de ayer. El viento que estaba anunciado, ¿no?, ha jugado una mala pasada, podríamos decir, generando más que algún dolor de cabeza, y más en esta época de parición, época de mucho trabajo allí en nuestros campos, y bueno, un poco lo que, como veníamos anticipando, días de viento sonda, vientos muy fuertes que marcaron, la verdad, jornadas complejas, con ráfagas de 100, 120 kilómetros en algunos sectores, y prácticamente todo Malargüe, todo el sur de la provincia se vio afectado por el viento sonda. Bueno, lo cierto es que de alguna manera podríamos decir que hoy las condiciones meteorológicas tienden a mejorar, si bien para lo que resta de este viernes, y producto de que en nuestra cordillera aún persisten las condiciones de tiempo inestable, sobre todo hacia la zona noroeste de Malargüe, con algunas nevadas débiles, intermitentes, en alta montaña. Hoy todavía vamos a seguir teniendo algo de viento. Viento del sector oeste, con ráfagas esporádicas que pueden alcanzar los 50, 60 kilómetros por hora, sobre todo y más que nada en horas de la tarde. Tal vez en la zona este de Malargüe el viento continúe como protagonista, aunque con menor intensidad que el día de ayer, continúe siendo protagonista durante este día. Pero, como decíamos, de a poco las condiciones meteorológicas tienden a estabilizarse. Para mañana sábado en general esperamos tiempo estable, con cielo parcialmente nublado, con un leve ascenso de las temperaturas máximas, nubosidad variable y alguna precipitación muy, muy débil, intermitente en cordillera, pero en general tiempo estable. Y después el día domingo amanece también con tiempo estable, con cielo parcialmente nublado, con nubosidad en aumento y la posibilidad de algunas nevadas débiles en el sector de Valle Hermoso, Paso Las Damas, las nacientes del río Atuel, la zona del complejo El Azufre, el volcán Planchón Peteroa. En ese sector de Malargüe el domingo, en la tarde sobre todo, pueden registrarse algunas nevadas, pero estoy hablando a los 3.000, 3.200 metros sobre el nivel del mar. Y por otro lado, el mismo domingo comienza a ingresar un aire más fresco proveniente del sudeste, proveniente del Atlántico, con aporte de aire húmedo. Eso va a llevar a que, ante el choque de estas dos masas de aire, ¿no?, con temperaturas de 28, 30, 32 grados que tuvimos ayer, que tenemos en el día de hoy, en algunos sectores, no aquí en la ciudad, pero sí en San Rafael, en Alvear y en la zona este de Malargüe, y de repente el ingreso de esta masa de aire frío el día domingo, eso va a generar inestabilidad. Por lo tanto, para mañana en la tarde hay alguna posibilidad de algún chaparrón muy, muy aislado, zona sureste de Malargüe, pero no sería significante. Sí, por allí prestar un poco más de atención a el domingo en la tarde, tarde-noche, en toda la zona de La Matancilla, Agua Escondida, Ñerreco, Luanco, el Cortaderal, La Salinilla, Borbarana, Agua Nueva, Punta de Agua, la zona de La Humada en La Pampa, 25 de Mayo, Algarrobo del Águila, Cochico, el sur de General Alvear. Ese sector podemos llegar a tener algunas tormentas con chaparrones y ocasional caída de granizo, domingo a la noche. Pero por el ingreso de este frente frío vamos a ver cómo el lunes aumenta la nubosidad, descienden las temperaturas máximas un poco, de los 22, 23 grados que vamos a tener estos días, van a descender a los 16, 18 grados, pero aire húmedo. Eso va a llevar a que el lunes se genere cierta inestabilidad, sobre todo en el llano, zona de Yancanelo, La Payunia, incluso la misma ciudad de Malargüe, San Rafael, el norte de San Rafael, con la probabilidad de tormentas y chaparrones. Esto para el día lunes. Mientras tanto, en el sector cordillerano, algunas nevadas débiles e intermitentes. El martes, por ahora, el martes próximo, aparece como una ventana de tiempo estable. Un poco de respiro vamos a tener ese día. Aunque a partir del miércoles estamos observando el ingreso de un nuevo sistema de baja presión desde el Pacífico. Por ahora lo que vemos que no van a ser nevadas muy fuertes, muy intensas. Pero sí nevadas al fin y que vendrán acompañadas de viento, viento sonda en un principio, miércoles, jueves y viernes de la semana que viene, es decir, dentro de una semana regresan esas nevadas en alta montaña. Lo que sí estamos observando por ahora, que a partir del 5 de octubre al 10 de octubre, ahí hay 5 días que pueden ser una ventana de tiempo estable, que podría llegar a ser aprovechable para nuestros crianceros a la hora de comenzar con los arreos. Pero claro, las condiciones meteorológicas cambian mucho, más con esto del fenómeno del Niño, hay que tener mucho cuidado, hay que ser precavidos. Tomemos como ejemplo lo que pasó ayer y antes de ayer, aquí cerquita, en Neuquén, en el norte de Neuquén, donde hubo lugares que las lluvias y las nevadas, las precipitaciones sobre todo, superaron los 100 milímetros, y eso llevó a una crecida importante de arroyos, de ríos, el corte de algunos caminos, el corte de algunas rutas, ¿no? Bueno, esto se puede llegar a repetir en cualquier momento, durante la primavera, en octubre, en noviembre, en cualquier lugar de Malargüe. Esto de tormentas repentinas y que en pocos minutos o en pocas horas tenemos mucha lluvia acompañadas de viento o estas condiciones meteorológicas que cambian repentinamente. Así que habrá que estar atentos y seguir muy de cerca la evolución meteorológica. Por ahora nada más, Dali, un saludo grande para Fermín Márquez, que está de cumpleaños, y hacerlo extensivo el saludo para todos los cumpleañeros en su día, para los chicos y las chicas de la Escuela Mapuma Huida que andan por Catamarca, para los profes, éxitos totales, y apoyar esto que decías de sumarse al Instagram de la escuela, de los chicos, para que tengan mayor cantidad de seguidores. Reitero, un saludo grande para nuestra gente, para la gente de Agua Escondida, que creo que va a poder realizar la fiesta sin mayores problemas. Agua Escondida le canta la primavera, tanto mañana como el domingo. Y bueno, nos vamos a encontrar con un pronóstico similar o con este espacio el próximo lunes, pasada la hora 14. Buen fin de semana para todos y muchas gracias.
0: Bueno, muchas gracias, Walter. Bueno, ligó saludo don Fermín Márquez también, feliz cumpleaños. Ya vamos a estar hablando de la fiesta de Agua Escondida, el cronograma también, como decía Walter. Y con respecto a los chicos de la escuela Mapumahuida, le cuento que falta cada vez menos. Estamos a 25 seguidores nada más de lograr el objetivo. Así es que yo creo que lo vamos a lograr. 25 seguidores más y se logre el objetivo de este gran grupo que quiere tener 1000 seguidores para poder realizar las transmisiones a través de Instagram. 20 son los minutos que han pasado de las 14. Muchas gracias, Walter, por todo este reporte. Nosotros acompañamos también la tarde con algo más de música.

tenemos por aquí más saludos, mensajes también, claro, de nuestra gente, comunicados. Celeste Araya comunica a su papá Oscar Araya, que se encuentra en Puesto Arroyo El Salgo, que lo convenido ha sido bloqueado y hay que esperar que manden otra nueva. Aprovecha la ocasión para saludar a Ayrton Magallanes y avisarle que nos encontramos bien, que le enviamos muchos saludos de parte de Emily y Celeste. Bueno, lo vamos a reiterar. No sé si está bien el lugar, lo leo tal cual está. Celeste Araya comunica a su papá Oscar Araya, que se encuentra en Puesto Arroyo El Salgo, que lo convenido ha sido bloqueado y hay que esperar que manden otra nueva. Aprovecha la ocasión para saludar a Ayrton Magallanes y avisarles que se encuentran bien. Les manda muchos saludos de parte de Emily y de Celeste. Bueno, Laura dice siguiendo, muy bien, Laura también, bien, bien por la gente que se va sumando. Dali, pasame el tema de mi gente, por favor, bueno, de Martín Sánchez. Por aquí una invitación también, atentos con esto porque se va a realizar una charla gratuita e informativa para pacientes con diabetes, ya sean pacientes o familiares, y por qué no el público en general, porque está bueno saberlo, porque uno no sabe en qué momento le toca, y bueno, es interesante conocer toda la información que surge de estos encuentros junto a AMED, que siempre está trabajando en pos de poder ayudar a los nuevos pacientes, a quienes se van enfrentando con esta noticia, que obviamente necesitan alguien con quien compartirla, y la experiencia de quienes ya hace rato que están transitando por esta situación. Por eso es que la Asociación Malargüe de Educación en Diabetes, junto a la Municipalidad, están organizando esta charla educativa dirigida a personas con diabetes y a todo su entorno. Diabetes en casa se llama la charla. Aprende, prevení, actúa y viví mejor. Se van a tratar diversos temas, como por ejemplo si hay alimentos prohibidos en la diabetes, cómo proceder ante situaciones de tipo hiperglucemias, de hipo e hiperglucemias, ¿qué garantiza la ley? Porque hay una ley que es la 26.914, bueno, ¿qué nos garantiza esa ley? Todas estas dudas usted las puede evacuar hoy a las 15 horas en el barrio El Payén, allí en la sede. Se va a realizar esta charla, como decíamos, con este objetivo: aprender, prevenir, actuar y, sobre todas las cosas, tener una mejor calidad de vida. Diabetes en casa se llama esta charla, reiteramos, en un ratito nada más, a las 15 horas, en la sede del barrio El Payén.

0: capital europea. En ese contexto, Milei también mantendrá una reunión bilateral con su par francés, Emmanuel Macron, y una serie de encuentros con empresarios con el objetivo de atraer inversiones y mostrar su gestión en Europa.
1: Ponen en funcionamiento la conexión a Internet de las primeras escuelas. La ministra de Capital Humano, Sandra Petovelo, encabezó el acto con alumnos y docentes de establecimientos de Chaco, Entre Ríos, Santa Cruz, Santa Fe y Tucumán. El objetivo es reducir la brecha digital y mejorar las condiciones de aprendizaje, así como el acceso a la información y las oportunidades de desarrollo. Chile anuncia la construcción de nuevas bases militares en Magallanes. Lo anunció el ministro de Defensa trasandino, Fernando Barros. Además, informó sobre compras militares para fortalecer la presencia en el sur de ese país y garantizar el control del espacio aéreo. El cielo se encuentra ligeramente nublado en la ciudad de Buenos Aires, temperatura 28 grados 3 décimas, humedad 30%.
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3: Es la hora 14:32 minutos.

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¿Sí? ¿Qué más? Hola, buenas tardes a todos, dice por aquí. Compartimos información importante porque la semana que viene el Centro Móvil de Información Judicial va a estar recorriendo los tres departamentos del sur provincial. Bueno, obviamente estará aquí en Malargüe también el servicio de atención judicial. Generalmente tiene dos puntos de en los que se ubica. Uno de ellos es allí en el Hospital Malargüe y el otro en la Plaza General San Martín. Vamos a ver si continúa el mismo sistema. Sí, 28, ahí está, el 28 de septiembre, el lunes, estarán en el Hospital Regional Malargüe, en Avenida Roca y Esquivel Aldao, y el 29 de septiembre en la Plaza Departamental frente al Banco Nación. Para todos aquellos que quieran acercarse, por segunda vez en el año, el Centro Móvil de Información Judicial de la Suprema Corte de Justicia se muda por una semana al sur provincial y será en esta oportunidad los días 28 y 29 de septiembre aquí en nuestro departamento. Recordemos que este equipo viaja con abogados que trabajan ad honorem en el asesoramiento gratuito a la ciudadanía. Lo que hacen, además del asesoramiento legal con profesionales habilitados, es orientar a la población sobre cómo deben realizar los diferentes trámites, qué papeles necesitan para llevar adelante cada uno de estos trámites. Bueno, así es que quienes deseen recibir este asesoramiento, reiteramos, aquí en Malargüe estarán el lunes 28 en el Hospital Malargüe, allí en Avenida General Roca y Esquivel Aldao, siempre suelen estar fuera del hospital, y el martes 29 estarán en la Plaza General San Martín frente al Banco Nación. A ver, ¿dónde es esta foto? Nos pregunta, bueno, gente que está trabajando allí en Punta del Agua, en Punta del Agua. A ver, Fernando por aquí nos dice con quién hay que hablar, a nosotros también nos hizo daño. Después, bueno, nos cuenta desde dónde nos escribe, por favor, Fernando, porque en este caso pertenece a Defensa Civil de San Rafael. Allí Chana estuvo con personal de Defensa Civil de San Rafael, así es que, bueno, cuéntenos desde dónde nos escribe para de esta forma poder asesorarle con respecto a los teléfonos, si es el de Defensa Civil de Malargüe o de San Rafael.

estaba la música de Malargüe Dúo. Se la vamos a dedicar a Don Pedro, que está atento por allí por los Estados Unidos. Hola, hello, comadrita, dice. Muy buenas tardes para usted, para los compañeros y audiencia. Sí, puede ser una linda tonada para toda la cuyanía. Y para el amigo Jorge Peirat y Domingo Muñoz, que están escuchando por allí por Pampa Amarilla. Buen viernes para todos, que viva Cuyo, comadres y compadres, claro que sí, que viva Cuyo. Y con el saludo nos vamos hasta Pampa Amarilla. Siempre está atento don Jorge Peirat por allí, así es que para él el saludo, para Domingo Muñoz también, gracias por estar en sintonía. Lo mismo para usted, don Pedro Rebolledo, que siempre está atento, distante pero atento a la radio. Por aquí, algo que habíamos prometido, y es que este fin de semana se viene también lo que va a ser un nuevo evento de Agua Escondida le canta la primavera. 25 años ya de esta linda fiesta que convoca a todos los malargüinos y turistas, muchos pampeanos también, que seguramente se están preparando para acompañar a toda esta comunidad de Agua Escondida. Agua Escondida le canta la primavera, 25 años ya de esta fiesta. El sábado, de hecho, mañana arranca todo con el acto protocolar y desfile a las 11 horas. A las 13:30 almuerzo comunitario, a las 16 destrezas criollas y a las 22 la proclamación de la reina y el baile campero. El domingo 27 continúa con las jineteadas, ¿sí? Así es que todos están muy contentos organizando, bueno, el delegado Ariel Yantén, la comisión organizadora, con todas estas actividades que comentábamos. Y con respecto al almuerzo comunitario, recordemos que la tarjeta tendrá un valor de 20.000 pesos. Se pueden adquirir, acá hay un teléfono de contacto que es el 2604-623905. Y bueno, y por la tarde, luego de finalizado el almuerzo comunitario, a partir de las 16, las destrezas tradicionales para que puedan disfrutar de nuestras costumbres, de nuestras tradiciones. Y a las 22, la proclamación de la reina, seguida del baile campero. Sí, gran baile campero con la participación de las guitarras del sur. Ellos llegan desde Ranquil Norte, Rodri La Nueva Fuerza, los de Borbarán y la fuerza de Jaime Prats, quienes serán los encargados de acompañar una noche de música y encuentro para vecinos y visitantes. Aquí también tiene un valor, obviamente, la entrada para disfrutar de la Peña Baile, de 20.000 pesos. Y el domingo también saldrá 20.000 pesos el ingreso a la jornada de jineteadas, para que este espíritu festivo de la primavera siga vigente y que todos puedan acercarse a esta linda fiesta, una de las más convocantes de nuestras fiestas populares, donde Agua Escondida le canta a la primavera. Walter decía recién que van a tener buen tiempo, así es que eso habla también de una buena convocatoria. Ojalá así sea, que salga todo de mil maravillas, porque mañana entonces, a partir de mañana ya, Agua Escondida comienza a cantarle a la primavera.

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0: Últimos minutos de un cogollo al pie del macizo andino, con más saludos por aquí. Hola Radio Malargüe, quiero mandar un saludo a mi tío, a Roberto Pardo, de parte de Gladys, llega este saludo. A ver, ¿qué más? Bueno, mensajes también por aquí con los que vamos cumpliendo. Desde Arroyo Malo, Carlos Ibarra comunica a vecinos e interesados que el domingo 27 dará revise de cabras. Desde Coihueco Norte, Ramón Poblete comunica a los señores que dan reproductores a su cuidado del paraje La Junta, que mañana, en horas de la mañana, estará retirando los mismos. Solicita los tengan encerrados. Desde Coihueco Norte, Ramón Poblete comunica a los señores que dan reproductores a su cuidado del paraje El Salitral y alrededores, que el día lunes 28 de septiembre estará retirando los mismos. Por cualquier consulta deben comunicarse al 2604-561651. Reiteramos el teléfono, 2604-561651. Celeste Araya comunica a su papá Oscar Araya, que se encuentra en Puesto Arroyo del Salgo, que lo convenido ha sido bloqueado y hay que esperar a que manden otra nueva. Aprovecha la ocasión para saludar a Ayrton Magallanes, avisarle que se encuentran bien y que les envía mucho saludo de parte de Emily y de Celeste. Orlando Aburto comunica a Seferino Barros, residente en Carapacho, y a la gente de alrededores que el día domingo después del mediodía pasará a retirar los reproductores. Pedro Garay comunica a Luis Ávila, residente en Bajada de las Vacas, que el lunes se juntan en la pasarela después del mediodía por lo hablado. Asimismo le avisa a Iván o a Chiquito Mancilla que si lo pueden llamar esta tarde. Desde Mechenquil, David comunica a su padre que el domingo viaja. Se solicita a quien haya visto un perro galgo barcino que se extravió de Colonia Pehuenche 2, por favor, cualquier información, hacerla llegar al 2604-667329. 2604-667329. Más mensajes. La Dirección Provincial de Ganadería informa a los productores caprinos que entregan sus castrones a cuidado que estos se deben entregar y acompañar desde el puesto hasta el del castronero con la constancia de transferencia de ganado menor.

Bueno, recordar también que en un ratito, a partir de las 15, ya estará atendiendo en Bardas Blancas el doctor David Agüero, odontólogo, brindando atención primaria en el centro de esa localidad, desde las 15 y hasta las 20:30 horas, en Bardas Blancas. También, desde la coordinación del área, se comunica a la población de Ranquil Norte que la doctora Gabriela Atencio, médico clínica, atenderá en el centro de atención primaria de esa localidad los días domingo 27 y lunes 28 de septiembre en horario de 9 a 13 y de 15 a 20:30 horas. Finalmente, desde la coordinación del área sanitaria Malargüe, se comunica a la población de Agua Escondida que la doctora María José Chaler, médico de familia, atenderá desde hoy, viernes 25, hasta el día lunes 28 de septiembre, inclusive, en el centro de atención primaria de esa localidad. Bueno, hasta aquí nosotros con la lectura de los comunicados. Gracias por su atención, como siempre, que tengan un lindo fin de semana. Dios mediante, con un cogollo al pie del macizo andino, nos encontramos el próximo lunes.

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2: Las 3 de la tarde en la República Argentina. Revocaron el fallo de la jueza que declaró inconstitucional el régimen penal juvenil. La Sala 3 de la Cámara de Casación y Apelaciones hizo lugar por decisión unánime a la apelación de la Fiscalía y dejó sin efecto la declaración de inconstitucional de la nueva ley. La jueza Laura de Marinis había sobreseído a un menor de 14 años en un caso por tentativa de robo agravado. El tribunal también dispuso el apartamiento de la magistrada y ordenó realizar un nuevo sorteo para designar al juez que continuará con la investigación bajo las disposiciones del régimen penal juvenil. Corrientes activa un plan de contingencia por la crecida de los ríos. El informe de Roberto Pujol desde Radio Nacional Santo Tomé.
3: Frente al constante incremento del caudal de los ríos Paraná y Uruguay por los excedentes hídricos provenientes del Brasil, la provincia de Corrientes comenzó a desplegar un plan provisorio para mitigar los posibles estragos de la crecida. Si bien las marcas fluviales aún no alcanzaron las cotas de evacuación, las autoridades advierten que el escenario de aguas altas se extenderá a lo largo de las próximas semanas. Las localidades más afectadas serán la ciudad capital, Itatí y Paso de la Patria, sumando también a sectores de Empedrado y Goya.
2: Alerta meteorológica rige para el sur y la zona cordillerana de Mendoza y la cordillera de San Juan, donde se prevén vientos del oeste con ráfagas que pueden superar los 100 kilómetros por hora. Actualizamos ahora el estado del tránsito con Ernesto Arriaga.
4: En la mañana de hoy se habilitó el paso Cristo Redentor de Mendoza a Uspallata, Las Cuevas a Chile, paso de Libertadores. El Pino Hachado sigue cerrado y el paso Zamoré habilitado. Autos, por favor, portar cadenas. La ruta 40 totalmente habilitada, 7 lagos, con precaución. Y la ruta 22, Bahía Blanca, Neuquén, Zapala, con muchos camiones, máximo para ellos 80 kilómetros por hora.
2: En San Fernando del Valle de Catamarca, donde nos escuchás por AM730 y FM103.3, temperatura 39 grados 8 décimas, humedad 6%, cielo ligeramente nublado. En la ciudad de Buenos Aires, temperatura 28 grados 4 décimas, humedad 32%, cielo también ligeramente nublado.
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6: Es la hora 15:03.

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llegamos al viernes, damas y caballeros, y siempre, siempre es una buena noticia para celebrar. En realidad, cada tarde, cada día, merece ser celebrado. Como dijo el Indio Solari, levantemos la copa más linda que tenemos. Una onda así era una de las canciones. Y aparte, acá para todo el equipo, es un día particular, un día especial. Hay olor a regalo gastronómico que inunda acá el ambiente de LV4. Porque, bueno, para, primero que nada le quiero presentar a ella, que está ya lista, ¿no? Está preparada. Está haciendo de las suyas. Nuestra querida compañera Dalila Vázquez, ¿cómo anda? Feliz viernes, compa. Hola, hola. ¿No, todavía no llega? Ay, no. Está haciendo movimientos precompetitivos. No, porque quiero sumarla a este momento. Quiero sumarla a este momento. 15, 7 minutos en todo el país. El solcito como que se niega a salir. Le está ganando terreno celestial. La nube. Pero, ¿estiramos? Seguimos estirando un poquito. Lo bueno de encontrarnos acá y saber que tenemos un largo trecho para recorrer juntos hasta las 18:45. Con regalitos, ayer se fue una entrada para el show que se viene en Manargue, en La Finca, el próximo 10 de octubre. Ayer se fue una, hoy se va a ir otra. Mirá cómo cerramos la semanita, con bonita energía, con todos ustedes ya ahí prestando el oído desde San Rafael, cualquier parte de la provincia, del país y del mundo, y también obviamente todo Malargüe, llegando a través de la querida LV19 Nacional Malargüe, con este equipazo que tengo el gusto de presentarles, comenzando ahora por quien está celebrando un año más de vida. Va a salir en el carnet social de la 19 también. Va a salir en el carnet social de la hora 19 también. ¡Feliz cumpleaños, Carlos Díaz!

0: estoy cantando en modo hincha, yo tengo que cantar así. No puedo ir a una cancha a cantar y vocalizar en una cancha. No puedo,
1: claro.
0: No puedo ir a una cancha a cantar. Que los cubatis.
1: Carlitos.
2: Gracias, estoy emocionado.
0: Hasta las lágrimas, al borde de las cebes y sillosos.
2: Me emociona todo esto.
1: Bueno, feliz cumple, felicidades. No le veo la cara, pero imagino que debe estar contento de cumplir un año más.
2: Totalmente. Gracias, Vázquez, por el saludo. Le agradezco profundamente este momento de sinceridad.
0: De amor.
1: Amor, usted se niega a recibir mi amor, pero yo lo quiero.
0: Sí, mire, qué confesión que acaba de dar Dalila.
2: Sí, sí, sí.
0: En ¿cuántos meses llevamos trabajando? 10 meses, nunca me lo dijo. A usted se lo dijo en 4 días.
2: No vas a comparar, negro, vos con yo.
0: No sé cómo.
2: Qué hermosa frase. Sí, lo bueno de cumplir años es que cada vez se te van permitiendo más cosas. ¿Viste? No, se le permiten algunas cosas, vos decís, a los 40 vos no te lo van a permitir. A los 60 y pico se te permiten más cosas. A los 61, por ejemplo, te podés equivocar, te podés hacer pis en la cama, ya está viejo, si te molestes, salí para allá.
1: ¿Y a los 80 qué le permiten?
2: ¿A qué edad?
1: ¿A los 80?
0: A los 60.
2: ¿A los 60 o 80, dijo Dalila?
1: No, 80, dije.
2: Wow. A los 80, yo imagino que te permiten todo, claro. Sobre todo caerte al piso, claro. Rabiar por cada cosa que pasa.
0: ¿Saben que creo que uno va creciendo, cuando va llegando a la tercera edad, se lo caricaturiza al ser humano? Es decir, se le da como un sentido caricaturesco. Cuando vos a los 30 o 20 eras insoportable en tu carácter, de grande vas a ser un viejo gruñón.
2: Sí, es verdad, me gustó esa. Me gustó ese.
0: Viste que como que se va edulcorando lo que por ahí era muy negativo, claro. Yendo a ese plano negativo, ¿no?
2: Sí. Nada, aparte te vas acercando, la abuela de una amiga mía decía, Dios me libre del día de las alabanzas.
0: Bueno.
2: ¿Sabes qué día es ese, no?
0: Sí, obviamente.
2: El día que te moriste.
0: Sí, qué bonito que era, qué bueno que era, tan bueno.
2: Claro, y se ríen todos en el velorio, viste, decir, nunca fue bueno.
0: Nunca fue bueno, claro.
1: Pero hay que grabar.
2: Pero en la medida que vas llegando, es verdad lo que vos decís, se te van, es un poco de cascarrabia el viejo, ¿viste?
0: Viste, acá.
2: A los 40, el negro insoportable.
0: Era insoportable. ¿Coincide, Dalila?
1: Sí, coincido plenamente. Esta vez coincido. Bueno, pero va la mesa muy vacía, nada, ni torta, nada.
2: No, no, tengo que agradecer, pará.
0: Bien.
2: Unas empanadas me mandó mi tía Ñata. La sacamos de acá porque el olorcito exquisito, mi tía Ñata, mi tía, mi prima Miriam, mi prima Cristina, que están en San Luis, porque Cristina...
0: ¿Desde San Luis mandaron las empanadas?
2: Sí, se vinieron haciendo en el camino. Muy ricas empanadas, ya probé una, le vamos a entrar dentro de un ratito.
0: Él solo probó, perdón.
2: Sí, porque me las mandaron a mí.
1: El aroma.
2: Gracias,
1: tía.
2: A ver, ¿a dónde está la cámara?
1: Ahí,
2: ¿dónde está
1: ahí.
2: La cámara? ¿Dónde está la cámara?
0: Mira, ahí está la camarita.
2: Gracias, tía Ñata. Gracias Miriam, gracias Cristina,
0: Gracias Ñata, Miriam, Cristina. Por lo menos huelen rico, lo que puedo decir.
2: Sí. Y te vas a quedar con el olor, nada más. Olvídate, no te voy a convidar.
0: ¿Están viendo por el streaming?
2: Sí, están allá enganchados en San Luis, viendo, escuchando la radio, viendo por el streaming. Es que suena bonito decir streaming.
0: Streaming, sí, suena muy canchero. Suena muy cheto. Bueno, ya la gente comienza a saludarte. Por acá habla Jesús y LB19. Feliz cumple para Carlos Díaz, Eva de Gush. Gracias, Eva. Jesús, dale mi feliz cumpleaños al Carlito de parte de mi hijo Denis. Abrazo, manda Miguel por acá. Muy bien. Feliz cumple Pigaso, dice por acá.
2: ¿Qué será eso?
0: No sé, no sé.
1: ¿Cómo le dijeron?
2: Gracias. Si no es para mí también, gracias.
0: No sé, para usted.
2: Miguel.
0: O primazo, ¿no? ¿No tenés un primo que se llama Miguel?
2: Tengo 723 primos, pero Miguel no me suena a ninguno.
0: Bueno,
2: no me suena a ninguno.
0: Neilia también te saluda por acá, te desea muy feliz cumpleaños y saluda a todos los farmacéuticos, en especial a las farmacias del cuadro nacional, dice, de Ever González. Muy bien, muy bien.
2: Ever, querido. ¿Te puedo cortar un momento?
0: Dale.
2: Escucha esto.
0: Ah, vas a musicalizar cada outfit. Karina.
2: Obvio.
1: ¿Con quién me iría a venir el lunes? Lo voy a, se la voy a hacer difícil.
0: Complíquesela, complíquesela.
2: Ahí está. Vestida de remero buzo, ¿no alcanzó a ver la manga?
1: Es una polera, una... Sí, una es un suéter, no sé, tiene de todo un poco.
2: Bueno, ahí está. Vestida de rosa, rosa, la señora... Ayer tenía el segundo nombre de Dalila.
0: Lourdes.
2: Ah, creí que era feo.
0: ¿Feo?
2: Claro, si la onda es decir el segundo nombre cuando el segundo nombre es feo.
1: Ah, claro.
2: Si es, el segundo nombre es bonito, no, no garpa. Dalila Lourdes.
1: Me encanta.
2: Claro.
1: Re garpa. Claro,
2: pues, cuando el segundo nombre no te molesta, ¿viste? Claro. Si no me quiero llamar así. ¿Por qué me pusieron así?
0: La otra vuelta. ¿Vos te pones el segundo nombre?
2: Sí.
0: ¿Cuál es?
2: Walter.
0: Carlos Walter. Carlos
2: sí, sí, Walter. Muy británico.
0: Nombre de macho. Nombre de macho, Walter.
1: Charles tendría que haber sido.
2: Walter.
1: Charles Walter.
0: ¿O sí que no?
2: Ah, el nombre de macho, de gaucho, el Apolinario.
0: Apolinario.
2: Claro. El Apolinario es...
0: ¿Cómo, compa?
1: Ruperto.
2: Claro. Ruperto. El Ruperto Díaz.
0: Teléforo.
2: También, eso es un nombre de macho, ¿viste?
0: Teléforo fue el creador acá de La Delicia, por ejemplo. Teléforo.
2: Sí, señor.
0: ¿Sí?
2: Sí, señor. Bien. Sí, sí, sí. Claro, nombre de... Walter. Como que te quedas ahí.
0: Sí. Claro. Vos sí que le falta. A mí me da como...
2: Como la crema chantilly.
0: Igual.
1: Claro. Personalidad. ¿Por qué le ponen el pirulino?
0: ¿El pirulino? Ah, no, no, sí, que acá pasan cosas en el aire que no sabemos.
2: Es Espina el que pase todo esto. Sí. Bueno, ¿van a hablar todo el tiempo de mí? Les agradezco muchísimo.
1: Usted.
0: Hoy es tu cumpleaños, nosotros somos actores de reparto en esta.
2: ¡Wow! Me encantó. Pero tengo una foto preciosa, apreté un botón y me salió una foto...
0: ¡Ay, no la miré muchas veces porque si no... ¿Eh? Si la miras tres veces dice que te pasan cosas malas.
2: ¿En serio?
0: Hoy es tu cumpleaños, ¿no? Hoy es tu cumpleaños.
2: Hoy es mi cumpleaños. ¿Te acordás de este tema? Me encanta ver novelas.
0: ¿Sos novelero?
2: Sí, totalmente.
1: ¿Y llora con las novelas?
2: Ah, pues, no. ¿Querés ver a alguien llorar viendo una novela? Mírame a mí.
1: Ay,
2: me pongo a llorar. Yo veo una película.
1: En el fondo tiene ese corazón sencillo, que lo quiere poner una coraza, pero no. Yo sé que en el fondo es muy bueno, es un dulce.
0: Osito de peluche de Taiwán.
2: Sí, sí, trato de romperla porque...
0: En realidad se está poniendo viejo, Dalila, eso le está pasando.
2: No, pero eso sí es verdad. Pero con las novelas o con una película yo veo Armagedón.
0: Ay, también.
1: Sí, lloramos.
2: Y lloro desde los títulos del principio a los títulos del final. ¿No? Con esta novela...
1: Dulce amor.
0: Dulce amor.
2: Me rompió cuando la engañó él.
0: No sé qué novela es, pero siempre hay engaño.
1: Pero siempre engaño, sí, seguro. Aparece una bastarda, un bastardo.
2: Ah, siempre, ¿viste?
0: Una familia millonaria y un pobre, una pobre que se acerca y se mete y arma quilombo.
2: Esteban es con Zampini.
0: Esteban es que pedazo de todo.
2: Sí,
0: Esteban.
2: Sí, si no fuera por el padre. Ni siquiera es simpático Esteban es, Sebastián. Zampini divina.
0: Zampini, sí.
2: Pero es verdad, alguien escribió un libro alguna vez, che, vamos a mezclar al rico, la pobre, o al revés,
0: sí.
2: A una mala, que normalmente viste la caracterizaban como la rubia.
0: Sí, para mí mala como Soraya de María del Barrio, creo que era, o Marimar, se me mezclan un poquito, Soraya, qué mala que era esa.
2: Sí.
0: Me encantaba.
2: Y normalmente luce más la mala.
0: Sí.
2: ¿Qué es esto?
0: No, tenemos un problemita con el retorno. No hablo a Fabi. ¿Usted novelera también, compa? Sí.
1: Veo un par, no soy de instalarme tanto. Y hoy menos, tengo más responsabilidades. Pero sí, solía ver novelas. Sí, sí.
0: Sí, sí.
2: No es muy sensible, digamos.
0: Sí. No llegamos, no llegó a ese furor de, qué sé yo, Avenida Brasil, ¿recuerdan?
1: No, Avenida Brasil no. Me quedé en Pasión de Gavilares hasta ahí, sí.
0: Mira, pasó un montón.
2: Sí. Avenida Brasil, 622 capítulos.
1: Y se los arrancó todos.
2: Sí, sí, arrancó la piba con 18 años.
0: No, pero la más larga fue esta de la pibita que la secuestraban. Volvía, se moría, revivía.
1: Jalisco,
0: ¿cómo
1: es Jalisco? Algo así.
0: ¿Elif? ¿No era?
1: Elif, sí, algo así. Era turca.
2: Ah, no, de las novelas turcas ya no vi.
0: No, pero esa novela... Elif. No sé cuántos años duró. 5 años duró la novela esa.
2: Claro.
0: Una enfermedad, chico. ¿Qué le pasaba a la gente? ¿En serio? Se moría, no sé qué le pasaba. La vivían secuestrando la pibita. Nunca la vi, siempre me enteré por afuera.
1: Claro, pero eternas, eternas, sí, tal cual.
2: ¿Cómo andaría hoy, por ejemplo, en el mundo donde la miniserie, si tiene 7 capítulos, ya no la ves? ¿Viste que es a 6 capítulos?
1: No, sí. Claro.
2: 7 capítulos ya es un bodrio. Por ahí ves una que te dice 20 capítulos, la serie. Uh-huh. Che, 20 sí, capítulos, no.
0: Sí.
2: Una, imagínate una novela que además, vos, 6 capítulos, te sentás en la tarde, de última, la ves toda, ya está. La novela tenía que ver hoy un capítulo, mañana otro, pasado otro, claro. Bancarte la publicidad en el medio del canal, todos los promos, cortes de luz. 3 años después todavía estaba sentado viendo Avenida Brasil.
0: Bueno, bueno, pero yo creo que... Ay, mirá esta, ¿se acuerdan de esta? ¿Se acuerda, compa, de esta?
1: Ay, pero no me acuerdo.
0: Sin repetir y sin soprar, Vázquez Díaz, ¿de qué novela es esta?
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0: Novela chilena.
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0: Nada, año 2006, 2005, 2006. Estaba Valenzuela, por ejemplo.
1: Ah, Manguera.
0: ¿Cómo, compa?
1: Manguera.
0: El Manguera Valenzuela. La novela era Machos Novelón Chilena. Y esta canción va a sonar, escuchá.
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0: Novelón que en Argentina tuvo. Che, ¿cómo, por qué arrancamos del cumpleaños de Carlos a las novelas? ¿Es que tu vida sea una novela?
2: Mi vida es una novela.
0: Si tu vida fuese una novela, mirá la pregunta que te voy a hacer como...
2: Sonamos.
0: Para, si tu vida fuese una novela a esta altura de tu vida, ¿qué género sería? Viste, largamos recién.
2: Uh-huh. Una comedia.
0: Una comedia, bueno.
2: Sí, sí. A mí me encanta ver comedias, esas que vos sabés que van a, cómo van a terminar.
0: Predecibles.
2: Absolutamente. Detesto los finales que pretenden ser inteligentes y te dejan pensando como para que vos te ubiques.
0: A mí me gustan un poco. Claro.
2: Está bien.
0: Siempre cuando esté bien hecho. Sí, siempre cuando esté bien hecho.
2: Final abierto. No me gusta. No. A mí me gusta, vos sabés que arranca la serie, la comedia, el pibe y la piba.
0: Sí.
2: Vos sabés que van a terminar juntos.
0: Como Diario de una Pasión, por ejemplo, la novela. Ah, esa sí. Esa me hace llorar. Sí. Me saca el lado más ñoño que tengo.
2: Está bien. A mí me gustan los... Y mi final es previsible.
0: ¿No te gusta una novela o una película que tenga que te esté llevando? Esa es buena también, Daniela, no sé si es así. Esa película o novela que te va llevando para un final, te va llevando, te va arriando para ese final y de repente pira el volantazo y te cambiaron la voz.
1: Así, tal cual. Pero ella era la mala, mirá quién era el malo. Te lo tenías guardadito, tan bueno que parecías toda la película.
0: Esa es buenísima.
1: Buena.
2: Ustedes están mal, discúlpenme. Pertenecen a una generación que ha complicado demasiado la existencia del resto de la humanidad. Nosotros venimos de una generación donde el malo era malo, el bueno era bueno, la chica era buena o no era buena, y no se complicaba la vida. ¿Viste la época del recio?
0: Sí.
2: ¿Viste? Cuando aparecía el machote, el cowboy.
0: El Clint Eastwood.
2: El Clint Eastwood. Había otro, yo me banco a Charles Bronson. No, el tipo era tipo, ¿viste? El tipo no andaba sonriendo, viejo. El tipo le clavaban 3 balazos en el brazo y seguía...
0: Se lo sacaba con una pinza de pilar.
2: Sí, con la mano se lo sacaba. Agarraba acordate que el cuchillo quemado ahí, metía el cuchillo. No, claro. Sin gesto. Sí. Sin gesto, el gesto del orden corporal.
0: No, ese es el efecto que pone.
2: Claro.
1: Está quemando, pero, claro.
0: Sin todo gesto. Lo que tienes, maldito canalla.
2: Claro.
0: Es todo lo que tienes. Soy vos y, de acero.
2: Vos y cuántos más. Y vos anda a cocinar.
0: Bueno. Bacho, ¿cómo arrancamos?
1: Hemos divagado por todos lados.
0: Sí.
2: ¿Hay algo más lindo que divagar?
0: Sí, en la radio. Divagar en radio.
2: Y que te paguen por eso.
0: Que te paguen por eso.
2: Me gusta esto, mirá. Cowboy, bajando los castillos de Pincheira. Llegando a la fonda ahí de San Martín al 500. En pleno poblado de Malargüe.
0: A caballo con los chocos al lado.
2: Venía el dálmata.
0: Un caniche. Un caballo y un dálmata con un caniche al lado. Franco, para un poquito. ¿Cómo se está divirtuando?

0: ladrando.
1: El caniche ladrando, claro.
2: Cowboy con caniche. Se me viene la imagen así de... ¿Cómo era? John Wayne.
0: Sí, John Wayne.
2: Imagínate John Wayne con un caniche.
0: Con un caniche. Recién se ha caído la peluquería.
2: ¿Qué película en tu vida viste, bueno, por favor?
0: Hay, los clásicos hay que
1: hacerse la película, todo, sí.
2: Todo el mundo apagó la radio.
0: Yo creo que se fueron todos, no quedó ninguno.
2: Bueno.
0: Sí.
2: ¿Todo esto por un cumpleaños?
0: Todo eso por un cumpleaños. Pero todo esto también es posible. Gracias a Fabián Espina, que está en el control central. ¡Hola, Fabi!
3: 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Ay. 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
0: ¿Esa traducción?
3: 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Así es mi voz.
2: Esta dice la despedida de Cilia.
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0: ¿Qué versión? Bueno, Fabi Espina, por ese lado.
1: Hola, Fabi. Fabi ya se quiere ir. No,
0: también a punto de abandonar.
1: Buenas tardes, Fabi, bienvenida. Aquí la tenemos haciéndonos el aguante también. Claro, no estoy sola, está ella. ¿Cómo anda? Bienvenida, con ganas de presentarse. ¿Eso es para ellos?
0: Todos.
4: Somos el trago perfecto que tiene la mitad.
1: Así vamos, decadentes, chicos. Decadentes, así somos. Así somos. Karina Valeria Ferrada en el control. Bienvenida, Cari.
0: Bienvenida, hola, hola, hola.
2: Con razón no me cae bien.
0: ¿Quién?
2: Karina.
0: ¿Por qué?
2: Decadente, te tira. Escúchame, vos me querés levantar el ánimo a los 61 pirulos, aparece la piba y te tira decadente. Nah, viejo, pará un cachito.
0: No te lo tomes personal tampoco.
2: Todo es personal, todo es personal.
1: A ver, Cari, busquemos algo que le... A ver qué le puede... Entonces, los piratas, ¿le gustan los piratas?
0: No, pero...
1: tampoco.
2: ¿Qué piba quién la trajo a la radio?
0: Aunque les cueste, chicas, oiga, dímelo. Aunque les cueste.
1: Ahí está,
0: sé que lleva mucho trabajo.
2: Miéntanme, por favor. El parche.
0: La pata de padre y el loro.
1: Feliz cumple, carritos.
2: Gracias.
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0: Bueno, y paso presentado en la tarde, queremos saber de vos ahora, como siempre, porque esto se completa con vos del otro lado, por eso te invitamos al 2604-379797. Hay muchos mensajes que, si les parece a la vuelta, los compartimos, porque hay un montón. Hay...
2: 27 minutos,
0: más. Qué largo que se hizo la apertura, pero me encanta porque como arrancamos charloteando con todo, compa, y tenemos mucho para compartir, Carlos, Daniel, hasta las 18:45.
1: Allá no vamos.
0: No nos salgamos del libreto, por favor. Por favor. ¿Qué libreto? Arranca el Fabi, le pega algo Cari y le ponemos ya musiquita.
1: Adelante.
0: Este viernes, que te quiero ver, festejando el cumpleaños.

0: una buena musiquita para el comienzo. Era lo nuevo de Loop Racontaría, ¿no? Que ayer lo presentaron, jueves. Y la versión de A Quién Le Importa. A Quién Le Importa. 15:35 en todo el país. Saludos, saludos para los que se van sumando. Bienvenidos, gracias por estar ahí. Como siempre les digo, son muy generosos. A ver. Bueno, hay audios también que ya lo vamos a escuchar. Saludos, Silvia. Nuestra querida amiga Silvia Roculevitar te manda ahí un abrazo, un saludo muy grande.
1: Sí, Sofía, la mamá, me había mandado un audio también antes. Sí. Gracias, Sofi. Gracias, mamá Sofi. 23 grados, dos décimas la temperatura. ¿Te gusta ahí?
0: No toques nada. Un poquito de sol pediría, si no, suena bueno, pretencioso.
1: 24% la humedad aquí en San Rafael. El viento es de 19 kilómetros en la hora desde el este. Parcialmente nublado el cielo y por eso negro pide sol. Visibilidad 20 kilómetros, máxima de 25 para hoy. Parcialmente nublado el resto de la jornada. Para mañana sábado 9 de mínima, 25 de máxima. Para el domingo en San Rafael 12 de mínima, 22 de máxima.
0: Y por Malargüe, compa, ¿qué nos cuenta? ¿Cómo se presenta este viernes?
2: Un poquito menos la temperatura, pero súper agradable la tarde. 21 grados 6 décimas, para ser exactos. 21 grados y medio, si me quiere redondear. La humedad 12%. Del oeste llega el viento a 23 kilómetros en la hora. Se esperan ráfagas hoy de hasta 69 kilómetros en la hora, pero está tranqui. Por ahora está tranquilito. También parcialmente nublado. Por aquí visibilidad óptima.
0: Muy bien. Bueno, mucha gente ya conectada al 379797. Feliz cumpleaños, Carlos, tu tocayo de barrio Echevarrieta, dice por acá.
1: A ponerse de pie, ¿eh? Barrio Echevarrieta, ahí en Cuadro Venegas, por favor.
0: Qué bien. ¿Vos viviste en ese barrio?
1: Sí, hasta los 17, 18 años.
0: 17, 18 años. Muy bien, bueno, ahí está. Te saluda tu tocayo. ¿Quién más por acá? Ese tema de los machos, muy linda. Eran cinco hermanos varones, dice Fabiana. Claro, la novela chilena era una familia patriarcal. No estaba el patriarca, hijos varones, y mostraba, bueno, hacía en realidad toda una crítica en esos años, hace 20 años atrás, de cómo funcionaba el machismo explícito en una familia, obviamente llena de machos, llena de hombres, ¿no? Y cómo por ahí la llegada de mujeres a la vida de cada uno de ellos venían a sacudir la estantería.
1: A complicarle la vida. Nada, básicamente. La realidad marcó que la novela duró 8 capítulos porque las pibas complicaron todo cuando estaba programada para 70 capítulos.
0: ¿Qué dice por acá? A mí me gusta El Chavo. Miles de capítulos y siempre riendo. Bueno, Ever, pasa que estamos hablando de un fenómeno que fue una locura, El Chavo, ¿no?
1: Sí, es otra historia.
0: Uf, lo que hizo Roberto Gómez.
1: A mí me gusta.
0: Es que es imposible no seguir viéndolo eso. Es como Los Simpsons.
1: Además, ahí está la cuestión más importante. Un tipo antipático, hasta miserable lo califican así a Gómez Bolaño, haciendo una creación maravillosa. Sí. Esto tiene que ver con mi teoría, que no te hace falta sonreír ni ser simpático para ser un genio.
0: Es verdad, porque el tipo fue un genio.
1: Sí, una genialidad lo que hizo. Después, sí, era bastante insoportable.
0: Era un poco complicado el tipo, es verdad. Buen viernes, gente, que la pasen muy lindo, y más festejando un cumpleaños un viernes. Dice, con respecto a las novelas, la tecnología nos sacó la paciencia de esperar, ver qué puede pasar, en querer ya que pase, en sí quererlo todo ya al principio y final. Claro, es la cultura de la inmediatez.
2: Exactamente, veo cuando estamos con las series también, termina un episodio y queremos otro y otro y otro, y antes había que esperar 24 horas para seguir con el otro capítulo.
1: Claro, además en la primera parte, la primera entrega, te presentaban a la familia, la abuela, el abuelo, el hombre que era rico, la mujer que había quedado abandonada en algún sector. Después aparecía la chica en escena en el capítulo 22 y se aclaraba que ella era muy humilde, pero que tenía algo con su pasado, con su historia. Se aclaraba que era casta y pura también, tenía 28 años. Y en un momento aparecía el chico, el dueño. Capítulo 38, recién se iban conociendo, en el 42... aparecía la mala, que era la novia del pibe, que estaba en contubernio con la suegra, que se llevaba muy mal, porque en realidad esa suegra había sido engañada por su padre para tener de hija a la otra.
0: ¡Qué quilombo que era! ¿Qué novela veía vos?
1: Todas. ¡Quilombo que era! Capítulo 92, él le daba el primer beso. Ay, hoy arranca con los dos, el pibe y la piba, saliendo del boliche, yéndose al... Al lugar, señor.
2: Al lugar del hecho.
0: Bueno, pero sí, yo creo que esta cultura de la inmediatez está muy buena, digo, tener como acceso a todo, pero como la información misma, digo, hay genios que se encargaron de siempre lo recuerdo en comunicación cuando nos enseñaron la teoría de la aguja hipodérmica, ¿no? Que tiene que ver también con el exceso de información, que tanta información constante que recibimos a la vez desinforma, ¿no? Como que no alcanzás a procesar ni a decodificar nada. Bueno, pasa lo mismo también con tener un catálogo en Netflix o en cualquier aplicación de 10.000 películas. No te terminás decidiendo por ninguna. Porque pones una, te aburrió, va, salís. A los 10 minutos, si no te enganchó, salís, vas por otra. Y así te pasás toda una noche, una madrugada, lo que sea, viendo 10 minutos de cada cosa. Cuando antes, vamos a recordar muchos esto, ir al videoclub. Te ibas al videoclub, era un planazo, ibas con tu viejo, pum. Y si la película no te gustaba, la veías igual y te terminaba enganchando. Te terminaba gustando quizás porque no había otra opción.
2: No había otra, sí. Claro. Y debo esperar el fin de semana para ver en los canales de Mendoza una película que elegía la producción del canal. Y la veíamos todos. Todo Mendoza. Sí.
0: Ahora, ¿me entendés? Tiene que ser todo ya. Y me parece como...
1: Trasladarlo a la vida.
0: Sí, también.
1: Por ejemplo, si la vida de nosotros estuviese cargada de inmediatez, ¿moriríamos antes del año? Pues todo pasaría tan rápidamente, ¿por qué justificaría que una persona viviera 70 o 80 años en este concepto tan loco de que lo quiero todo ya? Y además, no solamente que lo quiero ya, lo quiero predigerido o digerido. No quiero pensar.
0: Pero pasa hoy en día, qué sé yo, por ahí. El otro día pedía a alguien que analizaba, por ejemplo, la forma de vincularse que tienen... Una franja etaria que va de los 20 y 30 ahí. Las relaciones hoy en día duran nada. Porque al primer desacuerdo...
1: Chao.
0: Listo, nos vemos. Nos vemos, listo. Y también porque pasó ese efecto de la dopamina, ese efecto de la intensidad, todo lo bonito que me hacía sentir, se va, porque se va en cualquier relación. Se va, eso que sentí en un principio. No, listo, ya no quiero más de esto. Dame esto que es rápido, que es inmediato y lo quiero ya. Y así nos vamos por la vida, ¿no?
2: Es así. Mira. Es así, tal cual. Mira dónde hemos llegado. Todo esto nos lleva a las novelas, ¿eh? Todo una cuestión de novelas. Pero hay mucha gente también, compa, que está siguiéndonos, ¿eh? Que está allí del otro lado y que también hace sus aportes, ¿eh? Con respecto a lo que estábamos comentando.
0: Muy bien, bueno, los invitamos a que se sumen al 37-97-97, por ahí.
1: Yo los escucho todavía fiel a ustedes. Bueno, está buenísimo alguien que no sea fiel. Quiero mandarle saludo a mi tía que vive en Malargüe, Estela Díaz. Gracias, ahí está tía Estela, allá en Malargüe. Karina, muy linda la radio, buen viernes, igual para vos.
2: Rosana va viajando, ella regresando a San Rafael, dice, riéndonos, gracias por la compañía, saludos a mi mamá Bristela, que seguro está escuchando ahí en el Sosneado. Así es que bueno, buen viaje Rosana del Sosneado hasta San Rafael y escuchándonos.
0: Hola chicos, me pasan un lindo tema de los Vázquez. Estoy bordando a mano, nos dice Janine, nos manda fotito por acá.
1: Ah, ¿tiene una banda también la chica esta?
2: ¿Darila? Son mis primos. Sí.
0: Son sus primos, los primos. Karina, dice Molín de la Radio, buen viernes. No sé si se leyó esto, quiero mandar un saludo a mi tía que vive en Malargüe, Estela Díaz, gracias.
1: Sí,
2: desde Estados Unidos está Don Pedro, nos dice, hola, ¿cómo están por aquí? Ya comenzó el otoño. Bueno, ve que nosotros estamos festejando la primavera, bueno, ellos por allí con el otoño.
0: Hola, Don Peter.
2: Hola, Peter. Hello.
0: Peter.
1: Sí, los escuché el otro día, ¿no? Cuando está por acá es Pedro, cuando está allá es Peter.
0: Claro. Peter. Nancy de Colonia Elena también.
1: Yo los estudié, ustedes.
0: Vos hiciste todo un trabajo de campo antes de entrar a este lugar.
1: Claro. A ver de qué se trata. Quiero aprender de ustedes. Entonces, necesariamente tengo que escucharlos. Me encantó escucharlos. Me divirtió mucho.
0: No sé por qué no les creí mucho, pero hoy es su cumpleaños, vamos a hacer cuenta que le creo.
1: Nunca mentí, negro. Por favor.
2: No le veo los ojos, pero le creo.
0: A usted le...
1: Gracias, Vázquez.
0: Bueno, bienvenidos, gracias por estar. Se nos viene la pausa.
1: ¿La qué?
0: La pausa, se viene la pausa. Nos está escuchando Belén desde Guaymallén. Ahí está trabajando, ya preparándose porque viaja en un ratito.
1: Guaymallén.
2: Buen viaje. Acá no sé si hay alguien que lo conoce a usted, don Carlos, pero me dicen, viejo lobo, dedicale, Dali.
1: ¿Quién pidió eso?
2: No sé, un tal Matías.
1: Matías, un Matías de Malargüe, Matías Becerra.
0: Matías Becerra. Quizás sea.
1: Ahí está. A los Becerra. A Sergio, a Carlitos,
2: que ya el Team Becerra, claro.
1: Claro, ellos sí los conozco. Gracias a Antonio Aguilera, Jorgito Aguilera, que me está defendiendo, dice que yo no soy viejo. Los viejos son los trapos.
2: Lobo sí.
1: Gracias.
0: ¿Qué frase esa?
1: Sí, me mató.
0: ¿Qué frase? Escucha.

0: persona.
1: Ay, Dios. Lo está representando tan bien.
2: Sí, señoras y señores, vamos a ir a la pausa. Mirá la hora que es, tenemos efemérides a la vuelta. Lo hacemos con los del fuego.
0: Me voy a comer empanadas.
2: Trae de una.
0: Antes andé afuera.
2: Tres empanadas. Tres empanadas para tu cumpleaños. Los del fuego, esto es Toma mi mano.
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0: 15:52 en toda la República Argentina. Qué bonito esto, qué bonito esto. Gracias, gracias a todos los que se van sumando minuto a minuto a 37-97-97. Y ya venimos con todos ustedes porque ahora es momento, querida Comba, de hacer el viaje nuestro de cada día. Ver qué ha pasado un 25 de septiembre, pero de un tiempo atrás, esta recorrida que nos lleva por algunas personalidades, por algunos hechos, y un ejercicio que hacemos en la memoria, ¿no? Que no deja de ser un segmento meramente cultural. ¿Qué dice?
1: Sí, así tal cual. Para eso nos quedamos. Es otra de las partes culturales que tiene el programa. Hacer un poquito de historia, conocer qué pasaba un día como hoy, de dónde venimos, quiénes nos antecedieron.
0: ¿A dónde vamos?
1: 1949, ¿le parece? Nos vamos a aquel año porque nace el cineasta y guionista en el municipio español de Calzada de Calatrava, Pedro Almodóvar. Fue uno de los más aclamados de la industria del cine y quien más popularidad logró ganando fuera de España en las últimas décadas. Obtuvo los premios Oscar a la mejor película extranjera en 1999 por el film Todo sobre mi madre y el de 2003 también por Hablé con ella. Bueno, ahí está. Un genio del cine precisamente nacía un día como hoy.
0: 5 años antes, nacía en la ciudad de Nuevo Brunswick, Nueva Jersey, Estados Unidos, el actor y productor estadounidense, ganador de 2 premios Oscar, uno como mejor actor en el film Wall Street del 87 y el otro como productor de One Flew Over the Cuckoo's Nest, Atrapado sin salida del 75, que además ganó 4 premios Globos de Oro y un BAFTA. Nacía un día como hoy de 1944 Michael Douglas.
1: Por algo hablábamos de cine al principio, esto está todo craneado acá. Año 1972, muere en Buenos Aires a la edad de 36 años la poetisa y traductora Alejandra Pizarnik, una de las voces más importantes de la literatura argentina de la segunda mitad del siglo XX.
0: En 2005 muere en la ciudad de Los Ángeles, California, Estados Unidos, a la edad de 82 años, el actor y comediante Don Adams, Donald James Jarmy, quien ganó fama mundial por su papel del agente Maxwell Smart, protagonista de la popular serie televisiva El Superagente 86 con el zapatófono, con la que ganó 3 premios Emmy.
1: Año 1513, desde la altura de una montaña de la cadena de Urucayala, en la actual Panamá, el conquistador español Vasco Núñez de Balboa descubre lo que llamó Mar del Sur, al que 7 años después el navegante portugués Fernando de Magallanes renombró como Océano Pacífico.
0: Muy bien, la música la dejamos para el cierre. En 1969 nace en la localidad galesa de Swansea la actriz y cantante británica Catherine Zeta-Jones, ganadora de un premio Oscar por su actuación en el film musical Chicago del 2002 y un BAFTA. Lleva filmadas más de 30 películas.
1: También en el año 1973, al salir de una casa del barrio porteño de Flores, es asesinado a balazos el secretario general de la Confederación General del Trabajo, la CGT, José Ignacio Rucci, atribuido a montoneros que algunos ex miembros del grupo guerrillero peronista niegan.
0: Y en 1942 nace en Buenos Aires el exboxeador Oscar Natalio Ringo Bonavena, quien el 7 de diciembre de 1970 protagonizó la recordada pelea que perdió por nocaut técnico ante el estadounidense Muhammad Ali en el Madison Square Garden de Nueva York. A lo largo de su carrera, Ringo ganó 58 peleas, perdió 9 y empató 1. Bueno, todos recuerdan que murió muy, muy joven Ringo Bonavena.
1: Bueno, otra más del cine, mire, 1929 nace en Buenos Aires el actor y director Pepe Soriano, José Carlos Soriano, ganador de un premio Martín Fierro y de 3 Cóndor de Plata. Filmó más de 45 películas, entre ellas las celebradas La Nona, La Patagonia Rebelde y Los Gauchos Judíos.
0: Muy bien, ahí estaba Pepe Soriano. ¿Algo más que le suma a usted, como siempre, por ahí que le suma algunas apostillas?
1: Sí, algo que mencionábamos también, hoy es el Día del Farmacéutico, Día Mundial del Farmacéutico, así es que desde aquí saludamos a todos los que cumplen con esta tarea, y a nivel nacional, el Día de la Virgen de San Nicolás, que también tiene, por supuesto, muchos devotos, exacto, y que hoy por hoy están por allí por San Nicolás, en una peregrinación que realmente convoca a grandes personalidades, entre ellos, por supuesto, gente de la farándula que cada tanto se acerca. Así como la Virgen de Luján tiene también sus seguidores, bueno, en esta oportunidad la Virgen de San Nicolás, la advocación de la Virgen de San Nicolás.
0: Muy bien. Y por último, para ir a derechito a las 4 de la tarde con las noticias, está de cumpleaños este actor, rapero y productor estadounidense, nacido en Filadelfia, Will Smith, ganador de 4 premios Grammy, además de ser nominado 2 veces al Oscar, ha filmado más de 35 películas. 25 de septiembre del 68 nació Will Smith, que aparte, obviamente, de ser un gran actor, también ha incursionado en el mundo de la música y en el rap, y de hecho, hizo una canción, es banda sonora de la película Hombres de Negro, y aquí canta Will Smith, de feliz cumpleaños.

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1: Las 4 de la tarde en la República Argentina. Denuncian a legisladores bonaerenses por el caso Chocolate Rigó. La presentación estuvo a cargo del juez de garantías Guillermo Atencio, a cargo de la investigación de la causa. A Rigó se lo acusa de cobrar sueldos de empleados de la legislatura, los cuales les retenía parte de sus haberes. Atencio presentó la denuncia luego de que la legislatura archivara un pedido para que informara sobre los salarios de qué empleados eran cobrados por este puntero político. Puerto Iguazú celebra el plenilunio. La información con Carmen Segovia.
2: Este sábado 26 de septiembre se producirá el plenilunio, conocido tradicionalmente como luna de la cosecha. Tiene su origen en tradiciones del hemisferio norte y se utiliza para identificar a la luna llena más próxima. El recorrido comienza por la noche en el Parque Nacional Iguazú y contempla un viaje a bordo del tren ecológico de la selva, seguido de una caminata guiada por las pasarelas hasta los miradores del circuito superior.
1: Franco Colapinto lamentó los contratiempos en la clasificación del Gran Premio de Azerbaiyán. No obstante, el piloto argentino se mostró confiado para la carrera de mañana.
3: La Q3 no fue buena, o sea, creo que no es que no hice una buena vuelta, sino que no puse nada junto y el auto no se sentía bien de vuelta, está como un poco inconsistente. Pero nada, mucho por trabajar mañana, ojalá que sea una buena carrera. Obvio que hay que laburar y ir para adelante en la largada, después hacer una buena carrera para sumar, pero nada, la vuelta de Q3, un par de vibraciones, debo ir al dentista con el flasco que tenía después de la bloqueada, pero intentaremos avanzar mañana.
1: En la ciudad de Buenos Aires, a temperatura 27 grados 9 décimas, humedad 33%, cielo algo nublado.
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4: Es la hora 16, 2 minutos.
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0: Dios es música, el pelado Cordera. ¿Se acuerdan cuando salió la bomba loca? ¡Guay! La canción sonaba en todos lados, en toda la radio, en las fiestas. La bomba loca Gustavo Cordera abriendo esta nueva hora que nos encuentra juntos en el aire de LB4 y DLB19. Los amigos del aire, el mejor de tarde hasta las 18:45. ¡Ay, lo estoy fiel! ¡Ah! Aquí estamos, 23 grados, 2 décimas la temperatura. Ayer más largo, un poquito menos, compa, ¿no?
1: Un poquito menos, pero linda la tarde también, con 21 grados 6 décimas. La humedad 12% del oeste, el viento a 23 kilómetros en la hora. Bueno, compa, ya que estamos hablando del viento, veo que ayer comentábamos, vecinos de Punta del Agua que nos mandaban reporte de cómo lo estaban padeciendo al viento. Bueno, hoy desde San Rafael nos hacían llegar también imágenes de cómo han estado trabajando acá un poquito de las tareas que se han hecho hoy en Punta del Agua con la gente de Defensa Civil, así es que bueno, en buena hora nos decían nuestros vecinos que pudieron solucionarle los inconvenientes, tanto de las voladuras de techo como estos árboles que habían caído y otros que habían quedado en riesgo para un futuro viento, bueno, ya también erradicar esos árboles, así es que en buena hora que así sea.
0: Excelente, bueno, ahí está, por el trabajo, por todo lo que, bueno, tiene que ver con lo que ocurrió en la jornada de ayer con el viento. En un ratito se viene la charleta nuestra de cada tarde, y también hoy se va una entrada más, ayer se fue una para Marisa.
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0: 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Ya está Carlos, compa, por la calle.
1: ¡Ah, qué bueno! ¡Qué cumplidor que está! Bueno, la gente que nos está escuchando, sepan que hoy es su cumpleaños, así es que festéjenlo por ahí cuando lo vean. ¿Lo podemos saludar?
0: ¿Cuántos años está cumpliendo? Pregunta. Bueno, no sé si lo quiere decir él.
1: No sé, bueno. Nosotros tiramos la piedra, el guante, a ver si él agarra el guante. Carlitos, ¿cómo está? ¿Desde dónde está?
2: Pero muy bien. Ya transitándola por la calle con Gustavo Rivillo. 6-1 la edad, ¿eh?
1: 6-1.
2: 61, sí, 6-1.
0: Entero.
2: Grande.
0: Entero, también está entero.
2: Una locura, Jesús, Dali. Lo que acabo de ver hace un ratito, un monopatín transitando por Avenida Hipólito Yrigoyen cuando íbamos saliendo con Gustavo, intersección con Gutiérrez, semáforo en verde para la gente, un par de autos que iban delante nuestro, por Gutiérrez saliendo a la avenida. Entonces la avenida, claro, está, tenía semáforo en rojo. Una chica en un monopatín a toda velocidad pasó en rojo, con el riesgo que le conlleva a ella de esta situación de poner en peligro primero su integridad física y además el riesgo que genera para otras personas también. Y hay muchos, así como en algún momento hablábamos de la bicicleta, de la moto, hay mucho inconsciente, ahora el monopatín, es decir, la inconsciencia sigue en distintos vehículos, en distintos tipos de vehículos, ahora se suma también a muchos, no digo a todos, siempre evitamos generalizar, cuando hay pibes que te aparecen en contramano, también en la calle de enfrente, la Bombal, es una auténtica locura, y en algún momento tienen que ver cómo se va a resolver este tema de los monopatines, el tema del casco, el tema de seguridad. ¿Frenan como tiene que frenar un vehículo que está transitando por las calles con el resto de los vehículos? ¿No hago preguntas que no sé cuál es la respuesta correcta. Seguramente que lo compró, me dice, pero si esto es mucho, es muy seguro, pero para que sea más seguro tenés que respetar las normas de tránsito. Cualquier vehículo o cualquier persona, yo como peatón voy por la calle, tengo que respetar las normas de tránsito, tengo que pasar en las esquinas por la senda peatonal, y si no hay senda peatonal, en el lugar que es donde debería estar la senda peatonal. Si ando en bicicleta, respeto las señales de tránsito también, si ando en moto, si ando en auto, si ando en monopatín. No puede ser que hagamos lo que nos parece o lo que nos venga en gana ante una falta de control realmente llamativo, por lo menos aquí en San Rafael. Esto es para arrancar así, en este momento en la calle, con un cielo algo nublado en algunos sectores, una temperatura agradable, la brisa apenas se hace sentir un poco, está para la remerita, está para caminar, está para disfrutar en los parques y está para pasarla bien.
0: Bueno, sí, la verdad que más allá de a la espera de que salga una reglamentación, de que se incluya este medio de transporte que va creciendo, como es el monopatín, digo, es necesario. Si uno, cualquiera que de nosotros, cualquiera que está escuchando la radio, o la mayoría, si tenés este medio de transporte, ¿qué? Vos decís, no, con esto no tengo que respetar el semáforo, con esto puedo ir en contramano, me puedo meter por la vereda. Digo, yo sé que a veces el sentido común es el menos común de los sentidos, pero dale. El otro día contaba acá en la radio que arrancábamos el programa, iba por Chile y Comandante Salas, donde hay un semáforo, y me da justo el rojo, viniendo por Chile, hacia el oeste, y al lado una bicicleta. Cuando da el rojo, se para la bicicleta también, un adolescente que lo miro emocionado. De verdad digo, me mira como diciendo, ¿qué mirá, flaco? Le digo, che, me sorprende que digo que respetés el semáforo. Le digo, bueno, sí, me dice, la verdad que ninguno en bicicleta lo hace, pero yo me cuido. Y la verdad que me pareció tan cortita la conversación, pero digo, ¿ves? Porque no tengo nada. De hecho, cuando hice un comentario hace un tiempo atrás, me dijeron, ustedes porque se manejan en auto. No sé. Primero que nada, no tengo auto, tengo moto, ¿no? Pero noto que las bicicletas, de 10 bicicletas, 8, no te respetan semáforo.
2: Sí. Bueno, vos estás hablando de eso. Acabo de verlo, señora, también por la avenida Hipólito Yrigoyen, andamos por esta zona. Señora, en bicicleta, con un niño atrás en la parrilla, semáforo en rojo. Cuando el señor que iba a pasar le tocó bocina y frenó. Imagino para evitarse siendo responsable. Pero era una señora, una chica, no sé, 30 años, no importa la edad, con una nenita atrás en la parrilla.
0: Pasando en rojo.
2: No. O sea, si bueno, cuidás a tu hija, tu sobrina, tu nieta o la hija del vecino que llevas a lo tuyo, y no tiene por qué hacerlo el resto, ¿no? No. En este caso sí lo hizo el señor que decidió frenar y no pasar cuando tenía el semáforo en verde y la otra dama en bicicleta había decidido pasar en rojo. Bueno, no todo va a pasar por acá. En la tarde en el móvil vamos a ir a conocer otros lugares. Hay una carrera que se está preparando, lo organiza el Hidrofitness Center. Ya hemos hablado un poquito de esa carrera, así que nos vamos para ese lado con Gustavo Rubillo. Estamos llegando en algunos minutos. Nos vamos para ese lado para ver cómo se prepara, cómo está la historia para los competidores el próximo domingo, 4 de octubre, en San Juan La Lucha, en la zona de la Cuesta de los Terneros. Ya volvemos.
0: Muy bien, negro, dale. Ahí está Carlos Díaz, Gustavo Rubillo, desde la unidad móvil. Y es inevitable que siempre salga esto cuando uno sale a la calle, ¿no? Cuando los ojos de la radio, como le llamamos al móvil, ve estas situaciones, ¿no? Y es imposible obviarlas, comba.
1: Sí, tal cual. Una situación que se repite por aquí también. No tenemos tantos semáforos, pero el hecho de que ciclistas o peatones por allí no respeten el semáforo, o ciclistas en contramano, o ciclistas por la vereda, bueno, es algo que se repite lamentablemente.
0: Bien, le quiero mandar un abrazo muy grande a mi amigo Marcelo, dice, y un día como hoy, pero del año 86 nacía yo, dice, mansa efeméride, 40 años, qué jugador caro que es Marcelito. Marcelo, abrazo, hermano, bueno, que está, dicen que los 40 es como la década, la mansa década para cualquier ser humano.
1: Así la
0: que,
1: mejor,
0: bueno,
1: dicen.
0: La mejor. Usted da fe, ¿no?
1: Sí, claro.
0: Vamos, sí. Vamos nomás. Entonces, Marcelo, querido, que sea una buena década para vos, un abrazo grande, grande, grande para usted. Bueno, hay mucho, ya se vino la charleta, que hoy la charleta me parece que también va a ser para que todo el mundo participe.
1: En breve, sí, yo creo que sí, porque tiene que ver con lo cotidiano, como siempre. Así es que, bueno, ojalá y se prendan. Dali, me encanta la buena onda que tienen, dice, me divierto mucho. Saludos a los chicos de San Rafael, a Cari, un abrazo y buen fin de semana. Margarita nos está saludando, besos Margarita. Para Margarita.
0: Besote grande, Margarita, gracias por tu bonita energía también. Gracias, gracias, que tengas un gran viernes. Tenemos que cumplir con los servicios de la radio, hallazgos, extravíos, clasificados laborales, usted tiene que vender, nos reencontramos a la vuelta, ¿le parece?
1: Por acá vamos a estar, dele, adelante. Nosotros nos quedamos también, y cumpliendo con lo que nos encomienda nuestro departamento comercial, atenti, porque está abierta la inscripción para los talleres de skincare y automaquillaje. El valor de la inscripción es de 3.000 pesos. Hay un teléfono de contacto para que quienes estén interesados se comuniquen. 26-0401-1053. 26-0401-1053.

sección extravío se solicita a quien haya visto un perro galgo barcino que se extravió de Colonia Pehuenche 2. Por favor, comunicarse al 2604-667329. 2604-667329. Desde Mechenquil, David comunica a su padre que el día domingo viaja. Bueno, y por aquí también otro comunicado. Pedro Garay comunica a Luis Ávila, residente en Bajada de las Vacas, que el lunes se juntan en la pasarela después del mediodía por lo hablado. Asimismo, le avisa a Iván o a Chiquito Mancilla que por favor lo llamen esta tarde. 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

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A esta hora en la ciudad de Malargüe, 21 grados 6 décimas, la temperatura, la humedad 12%. Del oeste el viento a 23 kilómetros en la hora con visibilidad óptima. Puede que lleguen algunas ráfagas un poquito más intensas. Está, no se descarta la posibilidad de que lleguen ráfagas de hasta 69 kilómetros en la hora. Por ahora cielo parcialmente nublado. Visibilidad óptima 20 kilómetros. La máxima anunciada para hoy era de 19 grados. Bueno, máxima que ya superamos. Mañana sábado 5 grados la mínima, 21 grados la máxima con algo de viento para la tarde del sábado, y el domingo más o menos la misma temperatura, 6 de mínima, 21 grados de máxima, con jornada agradable para este fin de semana. Entonces, aparentemente, más allá del viento de mañana por la tarde, aparentemente va a ser un fin de semana para disfrutar del aire libre. Son los minutos que han pasado ya de las 4 de la tarde. Saludos a los que están por aquí comunicándose también. Adelia, dice, hola chicos, quiero ir. Bueno, estamos anotando, nombre, tres últimos del DNI. Y porfa, dice, ¿puede ser un temita de Bronco? Bueno, vamos agendando. A todos los que quieren ir, recuerden...

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0: 16:35 en todo el país. Aquí estamos, damas y caballeros. Comienza a tener un poco más ritmo, por lo menos en esta parte donde estamos nosotros acá, en Gutiérrez 48. Se ve un poco más de movimiento. Arranca la segunda parte del día en este viernes, que te quiero viernes. Saludos para todos los que se van sumando por acá. Hola. En Adelia, está Ingrid, hola Jesús, Dalila, cumpleañero. Bueno, anda un poquito mañosón el WhatsApp. Saludos a Fabián en LB4 y a Karina en LB19. Chicos, los años solo importan si sos un vino o un queso, dice. Buen viernes y agradable fin de semana para todos. Abrazotes, Chaito, Ingrid. Gracias, Ingrid, querida. Mandamos un abrazo muy grande. Feliz cumple, Carlitos. Días, que tengas un hermoso día. Un abrazo grande de parte de la familia Álvarez. Raúl y Denis Álvarez. Ahí está. Escuchando cada saludo porque está en el móvil con Gustavo Rebello. Hola, chicos. Quiero ir a la finca, dice Adelia con el 405. Muy bien. Bueno, nos informan de un accidente aquí en zona de Juan 23. La calle Juan 23. Bueno, vamos a ver, ya vamos a chequear esta información, vamos a ver cómo está la situación por allí. Compa, ¿anda por ahí usted?
1: Sí, acá estamos, estoy escuchando atenta a todos los mensajes y saludos que seguramente está recibiendo muy bien Carlitos. Por acá también hay saludos, es que la gente lo quiere, aunque por allí recién lo está conociendo, pero ya le van llegando los cariños, el cariño de toda nuestra gente. Osvaldo por aquí lo saluda, Mari también, feliz cumple para Carlos. Bueno, ahí está, recolectando saludos hoy.
0: Y el cumpleañero está pidiendo pista.
1: Ah, bueno, entonces, adelante. Carlitos, estamos atentos, escuchando. ¿Por dónde está ahora?
2: Ahora estamos en la calle Juan 23, aquí al sur de la ciudad de San Rafael, uno de los canales marginales, marginal izquierdo, del río Diamante, donde ha habido un accidente.
1: Sí.
2: En lo que se conoce aquí en San Rafael como la salida del túnel, ya que viene entubado el canal durante algunos kilómetros, sale aquí. Hay una curva donde han habido varios accidentes, lamentablemente. Bueno, ahora una Ford Ranger, es uno de los vehículos protagonistas de este accidente, una Ford Ranger blanca, y del otro lado no tenemos fácil acceso, hay un auto rojo. Y tenemos entendido que ya han sido retiradas las personas que han sufrido heridas, ya estuvo actuando las ambulancias, por ahora está actuando la policía, así que para la gente que vaya a transitar aquí por la calle Juan 23, hacerlo con extrema precaución, porque está actuando en este momento la policía de Mendoza, haciendo todo el trabajo en este momento. Está media calzada habilitada, ya que todavía sobre la cinta asfáltica está la Ford Ranger, que ha perdido el tren delantero, la rueda izquierda del tren delantero, donde ha sido el impacto. Allí la rueda está tirada para atrás, la camioneta, el resto no ha sufrido, pero sí en esa parte de la trompa ha tenido muy fuerte el golpe, y el auto también, del mismo lugar, de hecho casi que te digo que por la forma, los dos de la izquierda han chocado de frente en este momento, y nos acercamos al auto, que ha sufrido la peor parte, y por lo que vemos han estado actuando también personal de bomberos o alguien, porque han tenido que romper la puerta para sacar a las personas que iban adentro de ese vehículo. No alcanza a ver la marca, porque inclusive ha perdido la insignia.
0: Por aquí Juan Manuel Carlos nos dice que se trata, bueno, es un dato de color si se quiere, ¿no? Lo más importante es saber cómo están las personas. Es una Ford Ranger y un Chevrolet Corsa.
2: Correcto, un Corsa rojo y una Ford Ranger blanca. La puerta del conductor y el parabrisas del auto está destruido, y la puerta la han tenido que forzar, la han tenido que romper. Ya ha estado la ambulancia trabajando por aquí, nos dijo personal de la policía, y que no nos podían comentar nada más porque todavía esto está siendo sujeto de investigación. Están haciendo todo lo que es, y cómo ha sido la historia, qué vehículo iba para un lado y qué vehículo iba para el otro. Por cómo están, la Ford Ranger está apuntando hacia el este, pero en el carril contrario. Allí ha parado, hacia el este, y el auto está la trompa sobre la cinta asfáltica y la parte trasera en la tierra, en la banquina, en la salida de la curva hacia el oeste, aquí donde está el ingreso a un barrio. Eso es lo que está pasando. El tránsito está habilitado, tiene que hacerlo con precaución, está trabajando la gente de policía, la gente de tránsito de la policía de Mendoza, haciendo parar a los vehículos, para que pasen unos primero, otros después. Ya digo, porque hay nada más que media calzada habilitada.
0: Bueno, ahí está la información entonces de este accidente en calle Juan 23. Han chocado de frente una Ford Ranger y un Chevrolet Corsa. Está cortada la media calzada, bueno, de la Juan 23, y desde aquí obviamente lo más importante, y ya tendremos información seguramente con el transcurso de la tarde, saber el estado de las personas, tanto de la camioneta como del auto, que desde ya deseamos que se encuentren bien, claro.
2: Seguro que sí, lo más importante pasa por ahí, y luego lo demás es una materia de investigación, de cómo ha sido el accidente, quién ha sido culpable, qué es lo que ha pasado, si ha sido un error humano, una falla mecánica, eso lo determinará la investigación.
0: Muy bien.
2: Así que es, como decir, lo más importante, que la gente, bueno, que ya estuvo actuando la ambulancia, los ha retirado hacia el hospital Chestafox, imaginamos, y a partir de ahí habrá que esperar más información. Por ahora nada más, vamos a continuar con la tarde.
0: Bueno, Carlos, cuando lo dispongas, te esperamos por acá.
2: Un abrazo, chao, chao.
0: Otro, Gustavo Rebello, Carlos Díaz, bueno, con toda la información, el móvil del B4, con este accidente, reiteramos, en Juan 23, entre una Ford Ranger y un Chevrolet Corsa, está cortada media calzada de aquella arteria, así que precaución para quienes circulen por allí. 16:42, hay audios, Fabi, por ahí, ¿quiere que escuchemos a la gente, compa? Y ya presentamos la charleta, y ya se viene Curicú y lo demás.
1: Dele, adelante, a ver qué dice la gente hoy. Hola.
3: Hola, buenas tardes, Carlos Díaz. Buenas tardes, soy Carlos. Quería desearte un feliz cumpleaños, que la pases bien, y saludar a Dalila y a Jesús.
0: Gracias.
3: Que tengan un lindo día y muy buen el programa, Carlito y Jesús y Dalila también. ¿Nos podrán poner un tema? O sea, yo quiero dedicarle un tema a Carlos Díaz, el extraño de pelo largo, ¿puede ser? Y bueno, vamos dejando desde acá San Carlos hasta San Rafael. Así que, si nos cuentas ese tema, dedicárselo ahí a mi tocayo Carlito Díaz.
0: Muy bien, ahí.
4: Hola, la radio más hermosa toda la tarde. Yo quiero decirles que ya que se quejan de los peatones, cruzan en rojo, me cruzan en mal. También yo me estoy quejando de la policía. Yo la otra noche fui en la ruta yendo para Alvear, y resulta que hay un móvil adelante mío con las luces prendidas, de la luz azul.
0: Las sirenas.
4: Es matador a los ojos, impresionante cómo te encandila. Es necesario que vayan con las luces prendidas, si no iban despacio, digamos. No lo podía pasar porque veo la amarilla. Pero no se puede andar con la luz azul así permanente, vea permanente en la ruta. No sé si es necesario que vayan con la luz prendida.
0: Bueno, imagino que, a ver, intuyo, es una intuición, que las luces de sirena son emergencia y deben estar encendidas cuando hay una emergencia, justamente, no cuando está haciendo una recorrida habitual un móvil.
1: Claro. Yo sinceramente desconozco qué dice la ley, pero bueno, sería cuestión de averiguarlo también.
0: Y es para prevención, porque también hacen ruido, tienen sonido, aparte de la luz. Bueno, porque, claro, una cosa es tener las luces encendidas, creo que hace referencia a las luces de arriba, las azules, esas que,
1: claro,
0: que realmente son muy fuertes, ¿no? Pero es por protocolo, creo que, si no me equivoco, se utilizan en cuestión de emergencia.
1: Claro, exactamente, es como para alertar, alarmar que viene y vienen pidiendo paso.
0: Básicamente. Bueno, Mirta que respondió con delay, pero bueno, lo vamos a leer, dice, lea mi mensaje, gracias. Hola, buenas tardes, ¿cómo están? Que el viento se lleve las pestes, porfa, y las alergias, dice Mirta, que lo mandó hoy.
1: Le quedó desde ayer. En cualquier momento aparece un voto para la canción.
0: Seguro, parece que Mirta dice, no le decía mi mensaje ayer, y yo lo mando de vuelta.
1: Mi amor.
0: Hola, soy Sandra, mis últimas 103, quiero participar por la entrada a la parrilla, felicito el comentario sobre los monopatín. Es solo cuestión de respeto por la vida. Sí, tal cual, Sandra. Coincidimos.
1: Qué loco, ¿no? Porque arrancábamos el primer móvil llamando la atención y hay prevención en cuanto a evitar accidentes de tránsito, y el segundo móvil tuvo que ver precisamente con eso, ¿no? Con cubrir un accidente de tránsito.
0: Mira, ¿viste como todo tiene que ver con todo, básicamente. Bueno, me piden el número de casero, ya te lo paso. Buenas tardes, Jesús, Darío, las bendiciones para ustedes. Quiero un tema de Lou Reed, Darío, ¿quién le importa versión cuarteto? Marcela, por acá, Marcela, ya sonó. Arrancamos, de hecho, con eso.
1: Ajá. durmió siesta un poquito más de lo habitual hoy, Marce. Dali, ¿cómo andamos? Yo por el momento por los cabaos, tranqui, con algo de viento. Que tengan una linda tarde, bendecido día, dice saludos. Un temita de Bronco nos piden por aquí, para todos los muchachos que andan por allí, Osvaldo Garay y todo el grupo que está por allí por los cabaos.
0: Muy bien, si quiere prepararse, querida compa Karina Oleri, algo de Bronco, para la próxima salida, sería buenísimo. ¿Qué más? Buenas tardes, soy Benja Martínez. Quiero saludar a Marcelo Martínez, que hoy es su cumple. ¡Feliz cumpleaños! ¡Pa! Bueno, el Marce, recién lo saludamos ahí. El señor de las cuatro décadas. Señor, no le quite años a su vida. Póngale vida a los años, que es mejor. Ahí está, para el Marce querido. Bueno, antes de Jurgiu, ¿quiere que larguemos la charleta nuestra de cada tarde, le parece?
1: Bueno, vamos, y que tiene que ver con lo que decíamos hoy también en esto de las efemérides y efemérides internacionales que hablan de que hoy es el día del farmacéutico. Esas personas, bueno, hoy están las recetas digitales, vio, es más fácil, pero la verdad que envidio esa facilidad que tenían los farmacéuticos de entenderle la letra al médico. La verdad.
0: Yo creo que cuando se estudiaba para farmacia, no. Tendría que haber una materia que era, vamos a entender la letra a los doctores.
1: Más o menos.
0: ¿Cómo se deja una línea así, no me dice paracetamol cada 8 horas?
1: Exactamente, no sé. O qué remedio era el que para darnos el exacto, porque lo que nos daba el farmacéutico tomábamos, así que le tenían que acertar a lo que pedía el médico. Bueno, hoy es el Día Mundial del Farmacéutico, establecido por la Federación Internacional Farmacéutica, y bueno, sabemos que ocupan un lugar fundamental en nuestra salud, en nuestras vidas, así que bueno, más allá del saludo, por allá viene la charleta, en esto de que siempre necesitamos una receta médica para sentirnos mejor, ¿sí? En este caso, lo vamos a tomar por el lado de lo cotidiano, podríamos decir, ¿sí?
0: Así es, queremos que todos ustedes que están escuchando la radio, nos den algunas recetas, qué sé yo. Se nos ocurrió, la producción se le ocurrió, como siempre. Si la vida te tuviera que recetar algo hoy, ¿cuál sería? ¿Cómo sería esa receta?
1: ¿Qué te recetaría? Para sentirte mejor.
0: Para que vos te sientas mejor. Para que vos te sientas mejor, ¿cuál es la receta que te gustaría recibir de la vida? No sé.
1: Por ejemplo, a ver. Escuche esta. Una dosis de paciencia para aguantar a mis compañeros. Eso no lo dije yo, ¿eh?
0: ¿Esa quiere usted, Darina?
1: No, no.
0: ¿Esa receta que escuché?
1: No.
0: Mire usted. Bueno, tres días sin escuchar audios de mis cuñados o cuñadas.
1: Ajá, también. Eso es fácil. Eso lo podemos solucionar porque lo silenciamos, ¿vio?
0: Claro. Lo puedes hacer. Sí. Una semana o un mes, ¿por qué no? Sin mirar el resumen de la tarjeta de crédito.
1: Sí, tal cual. Sí.
0: Olvidarme que existe. No mires la tarjeta de crédito.
1: Eso vendría. Eso estaría genial. O una semana de vacaciones. Yo me recetaría eso. Una semana de vacaciones. Ya.
0: Sí. ¿Nos podemos autorrecetar?
1: Sí, claro. De eso se trata. Si la vida te tuviera que recetar algo hoy, ¿qué te recetaría? Uno va al médico y le dice, che, haceme una receta, se me acabó el, no sé. Bueno, ¿hoy qué le pediría a la vida que le recetara?
0: Dale,
1: ¿qué necesita?
0: Dale.
1: ¿Qué está necesitando?
0: Según lo que estés necesitando, hoy, viernes 25 de septiembre, queremos que nos mandes Onda Farmacéutico, ¿sí? La receta de lo que estás necesitando. Necesito, no sé, abrazos cada 8 horas, como una suerte de ibuprofeno, una dosis de abrazos cada 8 horas.
1: Ah, está bueno.
0: Una dosis de besos, de mimos.
1: Sí, está genial. Sí, sí. Bueno, también, eso, cada cuánto, la indicación médica completa, en lo posible que se le entienda la letra en los mensajitos de texto.
0: Por favor. Así que vamos con esas recetas de lo que estás necesitando en el Día del Farmacéutico. Por acá dicen, yo me haría una receta que diga cada 3 días... transferencia de tanto dinero. ¿Saben cómo me solucionó la vida? Es bonito.
1: Claro. Y fue generoso, porque yo diría cada 12 horas por lo menos.
0: Bien. Pero bueno, si pedís cada 3 días, ponerle, no sé, una X cantidad, bueno, me arreglo con esto. Y de vuelta hago la receta, la presento de vuelta, que venga. Bueno, sean creativos, porque sabemos que lo son.
1: Sí, nos sorprenden. Siempre nos sorprenden. Así es que bueno. Deja volar su imaginación. Cree, sea ingenioso con su respuesta.
0: Así es, y aquí los esperamos en el 37-97-97, hablando de ingenio. Él llega con todo el ingenio, la sabiduría y la información desde General Alvear.
1: Claro, también es bueno esto, recetarnos información, cada tanto saber lo que está sucediendo, y con él sabemos lo que sucede por General Alvear. Adelante, Eduardo.
5: Muchas gracias, Dalila, Jesús, Carlos, equipo y audiencia de LB4 y de LB19. A pocas horas de una nueva edición de la Fiesta de la Cerveza del Sur Mendocino, el intendente Alejandro Molero recorrió esta mañana el predio ferial y destacó los trabajos de puesta a punto, la ampliación de la propuesta y las expectativas generadas por este mega evento.
6: Los alvearenses estamos prestos a vivir una edición más de la Fiesta de la Cerveza del Sur Mendocino, este mega evento que redobla la apuesta de lo que fue la primera edición. Ustedes saben que no solamente la grilla, la line-up de este año es superior en cantidad de artistas y seguramente el nivel nacional e internacional de alguna de las bandas, sino también la oferta gastronómica, bebidas y demás. Hemos triplicado la cantidad de puestos para que el servicio de cada uno de las personas que asistan a la fiesta sea excepcional, no haya que hacer cola en ningún lado, largas colas, que por ahí era uno de los inconvenientes del año pasado. Toda la parte del acceso, el ingreso, la verdad que el predio en sí hoy luce distinto al del año pasado. La gráfica, la señaléptica del predio es otra, y seguramente esta fiesta va a ir creciendo en volumen. Todavía no arrancamos esta y ya con Billy estamos programando la próxima edición con 2 días en vez de uno, el escenario principal en lo que es el campo de jineteada, de doma, del predio ferial, es decir, extender aún más el predio. Y esto habla de la recepción y el acompañamiento de la gente. Recién recibíamos los informes de Ticketek, más de 7.000 entradas vendidas fuera de la provincia, ¿no? Y que veíamos en la lista de Santa Cruz, de Jujuy, de San Juan, de Neuquén, de Río Negro, de La Pampa, miles de entradas vendidas en otras provincias, más las 3.000 vendidas ya, 3.435 en lo que es Mendoza, el conurbano mendocino. Habla de que esta edición va a superar ampliamente la cantidad de asistentes de la edición pasada, y esto es digno de celebrar.
5: En materia de tránsito por la Fiesta de la Cerveza, decir que se implementará un operativo desde las 11 con cortes y desvíos destinados a garantizar la circulación segura de asistentes y vecinos. La ruta 188 permanecerá cortada entre calle Echeverría a la altura del Monumento al Agua y calle 7. También se dispondrá un sector específico para los micros que trasladen asistentes, con el objetivo de ordenar la circulación en las inmediaciones del predio. En esta Fiesta de la Cerveza se volverá a aplicar el programa conductor designado en el marco del programa Convive Seguro. Se dispondrá de códigos QR en el ingreso al predio para quienes deseen registrarse como conductores designados, entre los cuales habrá sorteo de premios. Así lo explicaba la asesora de la juventud, Milagros Nieto.
7: Bueno, el sistema va a ser muy parecido al del año pasado con los precintos. Lo único que hemos innovado este año es con el sistema de QR. Los chicos van a andar con una credencial que va a tener un sistema de QR donde la gente va a poder escanearlo y con eso acreditarse, digamos, a ser conductor designado, y obviamente colocándose el precinto, digamos, que es lo que lo va a diferenciar del resto de las personas. También va a haber un sorteo este año con un monopatín eléctrico y con una freidora de aire, así que esperamos que la gente pueda prenderse, y la idea, digamos, de que los chicos puedan estar en el predio es que además que la gente se acerque al puesto a acreditarse, la gente que no se acerca al puesto, los chicos van a estar rondando por todo el predio, hablando con la gente, y que eso es la idea, digamos, de que los chicos puedan transmitir, digamos, estas herramientas que nosotros le hemos dado y llevarla a la práctica en el común de la gente y poder hablar con ellos, así que acercarse a los grupos grandes, hablar, preguntarles si ya han pensado, que la decisión sea tomada siempre antes. Eso es lo que le pedimos a todos, que más allá de que va a estar el puesto de conductor designado, uno en la casa tome la conciencia de decidir y tome esa decisión antes de venir a la fiesta, cosa de que podamos disfrutar, digamos, la idea de hacer este tipo de fiestas y que son tan grandes para General Alvear. Obviamente que disfrutar y pasarla bien, pero siempre elegir volver sanos a casa.
5: El precio de las entradas para la fiesta de la cerveza, hasta 5 años, los niños ingresarán gratis, de 6 a 11 años, 25 mil pesos, y desde los 12 años en adelante, 55 mil pesos. Es todo, Dalila, Jesús, Carlos, audiencia, hasta luego, muchas gracias.
0: Gracias, compañero, un abrazo muy grande. 5 minutos para llegar a las 5 en todo el país, no sé si los Broncos andan por ahí, compa.
1: Sí, acá están esperando, ya están listos en el escenario. Ahí lo vemos al Lupe, ya va Lupe para un poquito. ¿Usted tiene algo por allí o no? Vamos con ellos.
0: Si quiere, vamos con ellos y vamos con listo a las 5 de la tarde, ¿le parece?
1: Sí. Ahí está entonces, pedido, doblemente pedido. Osvaldo por un lado, Adelia por otro, llega Broncos.

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1: Y WhatsApp, mi mensaje de texto, estamos. La comuna rural de Colangonoé informa a su población que el jueves estará atendiendo personal del Banco Móvil. A los pobladores de la zona rural El Campanario se les comunica que se los irá a buscar a sus domicilios. Deben esperar.
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3: Las 5 de la tarde en la República Argentina. Revocaron el fallo de la jueza que declaró inconstitucional el régimen penal juvenil. La Sala 3 de la Cámara de Casación y Apelaciones hizo lugar por decisión unánime a la apelación de la Fiscalía y dejó sin efecto la declaración de inconstitucionalidad de la nueva ley. La jueza Laura de Marinis había sobreseído a un menor de 14 años en un caso por tentativa de robo agravado. El tribunal también dispuso el apartamiento de la magistrada y ordenó realizar un nuevo sorteo para designar al juez que continuará con la investigación bajo las disposiciones del régimen penal juvenil. La senadora oficialista Patricia Bullrich celebró la decisión de la Cámara de Casación y Apelaciones. A través de un posteo en sus redes sociales, Bullrich reiteró: la Cámara anuló el fallo de la jueza pro delincuentes de la ciudad. Diego Santilli recibe al gobernador de San Juan desde Casa de Gobierno. La información con Liliana Arias.
4: El jefe de gabinete Diego Santilli mantiene una reunión con el gobernador de San Juan, Marcelo Orrego, y poder así abordar la agenda parlamentaria de los próximos días. El eje en esta oportunidad está puesto en el proyecto de ley del presupuesto 2027 y también en la reforma electoral. Inobjetables fuentes oficiales aseguran a Radio Nacional que en materia presupuestaria para el próximo año, lo único que no es negociable es el déficit cero. También señalan que el oficialismo podría ceder en el debate por la reasignación de partidas para el área de discapacidad.
3: Actualizamos la información del tránsito con Ernesto Arriaga.
5: Continúa lloviendo copiosamente en el noroeste de la provincia de Neuquén, en la ruta 231, 237 y 22. En el camino Siete Lagos hay fuertes vientos y tormenta. Se puede transitar con precaución por pavimento muy, muy resbaladizo. La ruta 3 totalmente habilitada de Cañuelas hacia Las Flores. Y la ruta 205 normal a Saladillo.
3: En Córdoba, donde nos escuchás por AM750 y FM100.1, temperatura 27 grados 4 décimas, humedad 30%, cielo despejado. Y en Buenos Aires, cielo algo nublado, temperatura 27 grados 9 décimas, humedad 36%.
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0: Es la hora 17, 3 minutos.
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0: Debí comprender Logic Diamond, el clásico de las 5. Carlos Vitoriano, como siempre, musicalizando este momento. 17:09 minutos, bienvenidos a los que se van sumando al aire de LB4, LB19. Estamos juntitos, compa, hasta las 18:45. Qué temazo, ¿no? Qué temazo, qué temazo. No tengo el cartel de temazo. Ahí la escucho. ¿Hola?
1: Estoy, sí.
0: No me asustes, sí, no me asustes, sí.
1: Estoy, y hay mucha gente que está también allí del otro lado, le cuento, pero lluvia de mensajes tenemos.
0: Uy, me encanta. Acá también,
1: que se
0: acá
1: quiere
0: también.
1: Recetar quiere... de todo, le cuento.
0: Acá están llegando recetas por doquier, pero ¿quiere contarnos algunas ahí?
1: Le cuento. Acá dice Fanny, a mí me recetaría descanso fuerte. La posología sería 2 horas de siesta después de cada reunión familiar. Y una dosis extra los domingos.
0: Amé el descanso fuerte.
1: Descanso fuerte. Ahí está, bien potente. Fanny, una genia.
0: Por acá dicen, así directamente, un spa se recetaría.
1: Ah, qué bueno. Spa.
0: Un spa. El hincha de River por acá en bicicleta, mira. Un spa. Si yo tuviera... Dice, hola, buenas tardes, chicos. Como siempre, felicitarlos por el programa. Son unos genios. Feliz cumple para Carlitos y... Con respecto a lo que dijo el señor de las luces y los móviles, es totalmente de acuerdo, la verdad, entorpece el tránsito. Si yo tuviera que dar una receta, les diría, disfruta con tus hijos al máximo.
1: Ay, qué linda receta.
0: Ahí está, Jolly.
1: Sí, todos los días, de por vida, una receta de por vida.
0: Total.
1: Hola, Jesús y Dalila. Total. A mí la vida me recetaría paciencia, seguro, dice. Paciencia de 500 miligramos, Una vez que mi marido diga, ya voy... Y pasen 2 horas y no va a ningún lado. Cada vez que mi marido me diga eso, me tendría que tomar una dosis de paciencia. Puede pasar. No se sienta sola. Somos varios las que estamos con esa aflicción.
0: Hola, mi gran compañía de todas las tardes, dice Gaby. Por acá les mando una fotito de anoche, gracias. La finca, el cielo. Qué increíble foto, me encantó. Gracias. Buenas tardes, yo me recetaría una semana de reposo con mi vecina. Jaja. ¡Qué pícaro que sos! ¡Qué pícaro! ¡Qué pícaro!
1: Claro. Sabe lo que la vida sabe lo que él necesita.
0: Claro. Sí, necesita eso. Perfecto.
1: Dale, bueno, el programa. Bueno, acá hay gente que se va sumando para el sorteo. Recuerden nombre y 3 últimos del DNI, por favor. Eso es fundamental para poder participar. A Ingrid la leyó, ¿no?
0: A Ingrid, sí, más temprano.
1: Sí. Bueno, ahí está Ingrid que nos saludaba a todos. Saludos, Fabián, en LB4, dice a Karina, LB19. Chicos, los años solo importan si sos un vino, dice, o un queso.
0: Sí,
1: ni una cosa ni la otra somos, así es que no nos debe importar.
0: Para nada. Buenas tardes, Jesús Dalila, qué bonito tema de Bronco. Gracias por estar de ese lado. Bueno, María, gracias también por estar vos. Hola, chicos, yo me recetaría una semanita en Córdoba. Con 2 días me alcanza para visitar a mi hija y los otros 5 para mí solita en algún lugar de esa provincia que me gusta mucho, nos dice Isabel por acá. Muy bien.
1: Qué lindo. Veo que hay recetas lindas.
0: ¿Vio? Mirá lo que nos manda Irene por acá. Yo me haría una receta. Debo tomar una pastilla por año, la cual me vuelva a los 30 años. Contraindicación, no más, dice por este lado. La pastilla de la eterna juventud.
1: La eterna juventud. ¿Puede existir? ¿Por qué no? Sí. ¿Por qué no?
0: Sí. Bueno, hay muchos más mensajes, dale. En el Día del Farmacéutico queremos que vos nos des una receta. ¿O qué receta crees que te hace falta para tu vida? Dale, sean creativos como siempre lo son. Vamos a ir al móvil, compa.
1: Sí, vamos. Una dosis de móvil, una dosis de información, porque está en la calle don Carlos Díaz. Adelante, Carlos, lo escuchamos.
2: Gracias. Me vine a la Génesis, ya te digo. ¿Cómo hace la semana con el tema de la bicicleta? Ayer estuvimos con el que arregla bicicletas. Hoy nos vinimos a la Génesis. ¿Dónde los chicos comienzan a andar en bicicleta? Aprenden. No inventamos a los más chiquitos, agarramos a los de 10, 11 años más o menos en el Parque Hipólito Yrigoyen. Estamos con la profe Mónica Rugoso, que alguna vez ella estuvo en esta escuelita aprendiendo en algún lugar por acá, aprendiendo a pedalear. Mónica, de LB4, ¿cómo te va? Buenas tardes.
3: Buenas tardes, todo muy bien, así es, aquí dimos nuestros primeros pasos, así que bueno, siguiendo este camino que en su momento fue Juan Pablo Rey, con los que nosotros dimos nuestros primeros pasos en el deporte, así que bueno, siguiendo también ese caminito y bueno, armando un lindo semillero que se ve fuerte, con mucha potencia.
2: Seguro que sí lo tenías cuando Emilio y Norma te trajeron acá.
3: Y la verdad que grande, por decirlo así, arranqué con bici 13, 14, pero bueno, arranqué con bici siendo más, con natación siendo más chiquitita, fue como los primeros pasos, así que bueno, con ese deporte arrancamos y después ya nos encaminamos con todo el resto.
2: Bueno, la profe del Hidro Fitness Center, todos los chicos usando la remera y todo, les entusiasma a los chicos aprender a andar en bicicleta, ¿y por qué les entusiasma?
3: Les encanta, yo creo que es el deporte que más les gusta. Es como que tiene su atractivo en cuanto a la aventura y el desafío que implica, es lo que más les divierte. Por ahí el correr, la natación es un deporte por ahí un poco más técnico, entonces les cuesta por ahí un poquito más, y correr por ahí le implica un poquito de esfuerzo, por decirlo así. Entonces como que la bici también lo tiene como más naturalizado, incorporado en la rutina diaria.
2: ¿Qué es difícil saber andar en bicicleta?
3: No, no es difícil. En estas edades, por ahí, ellos ya van haciendo ese paso a paso de arrancar en la camicleta, alargarse con rueditas, de sacar las rueditas, pero hoy en día cada vez nos encontramos con más niños más chiquititos que ahora están andando en bici con pedaleando, sin rueditas.
2: ¿Y los papás son de exigir mucho o simplemente vienen que quiero que ande en bicicleta?
3: No, hay de todo un poco, porque en particular tenemos un público de papás que acompañan, que entienden del proceso, que tienen esa paciencia. Por ahí muchos también nosotros se los inculcamos y se los marcamos, que es paso a paso, es momento también de disfrutar y aprender el deporte con técnicas, que los disfruten para que en un futuro vayan consiguiendo esos resultados.
2: Bueno, ahora van dejando la bicicleta, tienen un break, algo en particular, porque recién estaban haciendo este circuito de lomas, subidas, bajadas, curvas, contracurvas, que me parece alucinante. Ahora que tienen un break, hacen otra actividad, mezclan la actividad.
3: Sí, vamos mezclando, cortamos por ahí a la mitad de la clase, más ahora también que por ahí se siente un poquito más el calor, para que se hidrate, para que coman alguna fruta y seguimos, porque hacen dos bolitas, entonces siempre les cortamos un poquito más o menos a la mitad. Pero bueno, vamos mezclando, técnicas inicias, en transiciones, duda, entonces bueno, lo vamos aplicando según también los objetivos que estemos esperando.
2: Bueno, quedó claro ahí abajo que cómo es el proceso de andar en bicicleta, por lo menos aquí en San Rafael tenemos profesores de un nivelón impresionante a la hora de aprender a andar en bicicleta, desde Juan Pablo Herral, desde Amalia, que es la más veterana de todos, me va a matar Amalia, Mónica, que se prende todo eso, así que bueno, muchos chicos han decidido de andar en bicicleta porque ahora tenés como 15, 20 por aquí. ¿Quieres saber algo más, Dalila?
1: No, simplemente eso, saludar y felicitar a esta gente que va arrancando y con semillero, que la verdad que el sur de Mendoza tiene mucho para dar, en cada uno de los, usted creo que entiende un poco más de esto, ¿no? De tanto en el ciclismo de pista como el ciclismo de montaña, tenemos las condiciones para practicar todo tipo de ciclismo, ¿no?
3: La verdad que sí, y acá en San Rafael también tenemos lugares muy hermosos, en 15, 20 minutos gastamos en terrenos de campo, de montaña, circuitos muy preciosos que se pueden disfrutar y que también hacen, digamos, a lo completo de la prueba en sí.
1: Exacto, más allá de todo lo que es la competencia, lo hablábamos hace un par de días, cómo la mente también le agradece la actividad física y el despeje y el contacto con la naturaleza, ¿no?
3: Sí, así es, hoy en día hay mucho auge de la actividad al aire libre, ya, o sea, la gente, te encontrás con mucha gente andando en bici, corriendo, caminando, busca mucho ese cable a tierra de salir al aire libre y desconectar, ya sea con la actividad que sea.
1: Qué bueno. Bueno, y si me permite, ya que estamos en el tema, voy a abusar, Carlitos, de su móvil, porque estamos en este rubro, y acá en Malargüe tenemos una competidora que es Delfina Moyano. Ella está representando a Malargüe y a la Argentina, de hecho es subcampeona argentina, medalla de bronce en relevos panamericano en Paraguay, y está necesitando de nuestra ayuda. De hecho, está en el puesto sexto del XCO, no sé si lo pronuncio bien, panamericano de Paraguay. Y necesita, ella quiere cambiar su bicicleta. Obviamente la bicicleta es fundamental para todo esto. supuesto necesita cambiar ya su bicicleta para seguir en competición, así es que bueno, acá nos ha dejado la posibilidad de que todos podamos sumarnos, malargüinos, sanrafaelinos, porque como decíamos, no solo representa a Malargüe, sino también a la Argentina en estas competencias.
2: Bueno, hasta voy a tirar el dato, el número de teléfono, ¿cómo hace la gente que se quiera sumar a esto?
1: Sí, alias, tenemos Delphi Moyano 26, y bueno, entre todos la vamos ayudando. Ella hizo una cuenta muy somera, así que si juntamos 3.000 personas y cada una aporta 5.000 pedales, ya logra el precio que necesita para poder cambiar esta bicicleta, y que la verdad, lo deben saber, es fundamental. Mental. Más allá de que el cuerpo hace un gran porcentaje, pero tener una buena bicicleta también es fundamental, ¿no?
2: Ah, sí, sin duda. Bueno, me quedo con Mónica, le voy a cambiar de tema y no le robo más tiempo porque la perdamos en el medio de la clase. ¿Y cómo está la Hidrofit en Rally y la carrera para el próximo domingo 4 de octubre?
3: Bueno, la verdad que super bien, con una hermosa convocatoria. Ya estamos cerrando cupos, a un pasito de cerrar inscripciones. Muy motivados y ansiosos, ya queremos que llegue gran día, preparando todo para los corredores, para el público que acompaña. Ya este fin de semana arrancamos con marcaciones, así que a dejar la montaña lista para que el próximo fin de semana tengamos un hermoso domingo.
2: Lo que está marcado de rojo en la parte más alta de la Cuesta de los Terneros, ¿es parte de algún circuito?
3: Es parte del circuito de 21, así es.
2: ¿Qué ocurrió entre Alejandro Martínez, que marque después de correr cuánto, 12 kilómetros ahí aproximadamente, subir hasta lo más alto de la cuesta?
3: Sí, es hermoso. Los fríos los traíamos pendiente desde la primera edición que hicimos campeón a la montaña, traíamos pendiente los fríos, por ejemplo, vamos de a poco, probemos cómo funciona llevar la maratón al campo, así que bueno, lo teníamos ahí guardadito y era el momento de llevarlo a cabo.
2: Como sugerencia para llevar el correr 21 kilómetros, salvo los muchachos de punta que van como locos, el resto cuando llegue de arriba, tómense 5 segundos en plena competencia de 360 grados de vuelta, porque el paisaje es increíble.
3: Sí, así uno apenas sube arriba los filos, se hace esa famosa ventana y a medida que uno va transitando, es hermosa la vista que tenemos arriba, así que es para realmente disfrutarlo.
2: Lo último que te quieren inscribir, los cuales estoy, Champañat 451, de 14:30 a 20:30, dije bien.
3: Exactamente, Champañat en el gimnasio, los esperamos, hoy estamos toda la tarde y bueno, a partir de la semana que viene, el lunes también, así que bueno, que aprovechen, que se acerquen, invitar a las familias, que es un evento también pensado y preparado para ellos, así que bueno, va a ser un hermoso día con distintas sorpresas, cositas, así que vayan a estar y a hacerse parte también del evento.
2: La última, Moni, si hay algún papá, algún abuelo, un tío que dice, mira vos, hablando de una profe que enseña a andar en bicicleta a los pibes, ¿estará a tiempo en esta parte del año de empezar a traer un chiquito a partir de qué edad los más chiquitos?
3: Sí, estará a tiempo. Nosotros en la escuelita de Tría recibimos a partir de 4 o 5 añitos, así que bueno, están a tiempo todavía, pueden acercarse a ver una clase y también sumarse a nuestra escuelita.
2: ¿Y en la clase dónde?
3: Los viernes estamos acá en el parque, en el sector de las montañitas, pasando el polideportivo, a partir de las 14:30 con el primer grupito, de 14:30 a 16:30, y 16:15 a 18:15 los más grandes.
2: Gracias, Bonito.
3: Gracias, Carlos.
2: Bueno, ahí está la profe Moni Rugoso, hablando con ella, gran cantidad de chicos han dejado estacionadas las bicicletas espectaculares, las de mountain bike, que hay por este sector, realmente preciosas, y ahora están haciendo otra actividad que tiene que ver con correr, algo de pedestrismo, se sacan el casco, se ponen el casco, transición, se llama eso, si mal no recuerdo, alguna explicación que me dieron en algún momento. Quiero decirlo sobre San Rafael, pero tenemos una jornada para el Termes Parque, retenista, mate, torta frita, empanada, sanduchito de mortadela y alguna otra cosa.
0: ¿No te faltó algo más?
1: Así no va a poder competir.
0: ¿Cómo?
1: Que digo que con todo eso no va a poder competir.
0: Claro, con todo eso, después andar en bicicleta va a estar medio complicado.
2: Bueno, muchachos, estamos volviendo ya a los estudios centrales. Estamos en contacto un rato, chau, chau.
0: Chau, Carlos. Adiós. Gustavo Reviso, Carlos Díaz, ahí, bueno, con todas las actividades también que ocurren en distintos puntos de San Rafael, 17-24, en todo el país. Canina Valeria Cómparos invita, nos regala su arte musical desde sus manitas y el control del F-19.
1: Adelante, a ver, Cari, ¿qué tiene?
0: Y a la vuelta viene el bloque del recuerdo de Dalila.

0: ¿Cómo se están pasando con la música? El Fabi y la Cari.
1: Hola, hola.
0: Hola. Mi nombre es Romeo. No, me llaman Romeo.
1: Ahí estaba, bueno, Erabel Pintos y Marcela Morelo haciendo Aventura. 17:31, la temperatura acá en San Rafael, le voy contando mi querido amigo, mi querida amiga. Recuerden que hay entradita para el 10 de octubre en la finca en Malargüe, con los cantores del Alba. 24 grados, 8 décimos la temperatura, humedad 23%, viento del este a 17 kilómetros por hora. El cielo está parcialmente nublado. Y por allí, compa, ¿cómo está la cosa?
0: Linda la tarde por Malargüe. De hecho, superamos la máxima que se había anunciado, que era de 19. Estamos en los 20 grados 5 décimas. La humedad de 19% y del oeste la brisa va disminuyendo. La intensidad ahora es de 18 kilómetros en la hora.
1: Muy bien. Bueno, viene su momento.
0: Viene el momento, sí. Acá lo tenemos.
1: Bloquecito del recuerdo nos hace viajar con la música, disfrutar de ese género musical que no solo a nosotros, sino a mucha gente le gusta, claro.
0: Claro, puede ser que a algunos le hayan indicado esta receta, ¿no? Puede ser.
1: Yo creo que sí. Yo creo que
0: sí. Una buena canción. Aunque siempre lo decimos, esto es muy subjetivo. Pero bueno, claro. Intentamos de que sean buenas canciones para todos. ¿Tiene presentación? No sé si tiene mensajitos o vamos directo con eso.
1: Vengo a ver, a ver. Buenas tardes, gente del B4. Bueno, nos piden el que vende la camioneta. Hola, Jesús. Los escucho y camino por el Parque Norte. Mabel. Bueno, Mabel, muchas gracias. Manda fotito. Gracias. Hola, chicos. ¿Cómo estará el camino para ir a Mendoza mañana? Vamos por Catitas. Gracias, Lidia. Bueno, hay obras. Está transitable la ruta 143, pero, hay mucha parte de tierra y hay gente trabajando, pero se puede circular. Por ahí, si te puedes ir por Catitas, vas a tardar un poquito más, nada más, pero el camino está en mejores condiciones, pero se puede circular tranquilamente aquí por ruta 143. Hola, chicos, yo me recetaría para este viernes un tranquilán, porque ha sido una semana de locos, pero escucharlos a ustedes me hace muy bien. Ustedes son mi mejor receta cada tarde.
0: ¡Oh! ¡Qué linda! O qué lindo, no sé.
1: No, qué linda es María. María J. dice. Bueno, muy bien. Gracias, María.
0: Bueno, por acá hay recetas también que no se pueden cumplir, lamentablemente, don Héctor. Hola. Yo me recetaría una dosis de relax, así poder descansar, porque no puedo quedarme quieta, dice Yoli. Bueno, Yoli, puede ser, ¿por qué no? Puede ser una linda receta, algo para relajarse.
1: Total, por acá dicen buenas tardes. ¿Me pueden mandar por privado el número de la... No, pero acá te confundiste. De la que dijo que le gustaría pasar reposo con el vecino. No era ella, era él. Dice, me gustaría una semana de reposo con mi vecina. Es él.
0: Claro.
1: No deja nombre, pero viendo por acá, es él, no es ella.
0: Claro.
1: Ya acá querían cruzar contacto, mira
0: vos. Complicado.
1: Es pícara la gente. Ay, es pícara. Bueno, compa, nos sentamos acá, panza para atrás, con el Fabi, y disfrutar de lo que nos va a presentar.
0: Bueno, dele. Tiene presentación el bloque. Porque hay canciones que el tiempo no puede borrar. Subí el volumen, que este recuerdo viene con música. Una canción, mil recuerdos. Este es el bloque que te transporta en el tiempo. Bueno, nos vamos a subir a la máquina del tiempo para viajar a los maravillosos años 70. Sí, hasta allá viajamos. Desde Buenos Aires, Argentina, esta agrupación que musicalizó los corazones de toda una generación con sus letras. Letras cargadas de sentimiento, cargadas de nostalgia. 1973 fue el año en el que don Víctor Daniel Roberto componía esta canción, como parte de su primer repertorio de éxitos masivos. El tema fue inmortalizado originalmente por la voz melancólica de Ángel Daniel, el vocalista y líder de este grupo, acompañado por los coros elegantes y los arreglos suaves de toda la banda. Esta canción se convirtió de inmediato en un fenómeno de todas las estaciones AM de aquella época, liderando las listas de popularidad en países como México, Colombia, Perú, e incluso también en los Estados Unidos. Esta letra apela directamente al desamor, a la nostalgia y a ese reproche sentimental de que, sin importar con quién esté esa persona en el futuro, los recuerdos del pasado siempre volverán. Así lo dicen ellos. En esta oportunidad, 1974, la inconfundible voz de Ángel Daniel con Los Bríos y este mensaje que va directo al corazón. Te acordarás de mí.

0: Es la hora 17, 40 minutos.
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0: Ya estaban los Totoras sonando No hay más nada. No hay nada más. Ahí está, No hay nada más. Canción del año 2015. Pero que nos invita a mover la patita a esta hora de la tarde, 17:47, en todo el país. Aquí estamos, LB4, LB19, juntitos hasta las 18:45. En esta tarde donde, Carlos, vos que has andado por la calle, el sol se ha resistido un poco aunque sea, ¿no?
1: Un poco bastante,
0: mirá, ahora se ve todo gris.
1: Sí, o las nubes no lo dejaron. Desde Malargüe, desde aquel lugar remoto en la tierra mendocina, se ve que viene nubladito.
0: ¿Sí?
1: Sí, se mucha ve. Nube de aquel lado.
0: Se ve, bueno, le preguntamos. Mira, qué justo, estamos con Dalila de Malargüe.
2: ¿En serio? Coincidencia.
0: ¿Está muy nublado, compa, para allá?
2: Tenemos bastante nubosidad, sí, mayormente nublado el cielo malargüino con 20 grados 4 décimas.
0: Uh-huh. 20 grados 4 décimas y, uh-huh.
2: y nubladito. Y así va a seguir, mayormente nublado. De hecho, mañana sábado se espera que esté así, mayormente nublado. Lo mismo el domingo. No estará mucho el sol, pero por lo menos creo que el viento nos va a dar tregua.
0: Bien. Sí, bueno, para acá también se espera un fin de semana con buena marca térmica, sin presencia de viento. Para mañana sábado mínima 11, máxima 29, calorcito, parcialmente nublado. El domingo baja un poquito, mínima 15, máxima 26, con un cielo nuevamente mayormente nublado.
1: Yo digo, aparte está bueno esto de la integración, la radio, LB19, LB4.
0: Sí, sí.
1: Ahora digo, ¿por qué no se quedan con las nubes allá en Malargüe, viejo?
0: Usted quiere solcito.
1: Yo quiero solcito, y diga, ¿por qué tienen que mandarnos de allá de Malargüe las nubes, la nubazón?
0: Y los cuarrones.
2: Vamos gris. A hacer trámite. Hoy porque es su cumpleaños nada más. Vamos a ver si podemos lograrlo. Lo vamos a empezar a tramitar.
0: Bueno,
1: me gusta eso. Las bien. Nubes son malargüinas.
0: Bien. Y el sol de acá.
1: Y el sol nuestro. Por hoy día.
0: Por hoy.
1: Mañana vemos.
0: Bueno, Noelia nos saluda. Dice, yo lo que me recetaría una semana en el Will. Quiere estar Noelia. Bien, porque viste en el día del farmacéutico, la charleta viene por este lado. ¿Qué te recetarías vos? Una autorreceta que te des. Hacela de farmacéutico, te das una autorreceta. Viajes, vacaciones, gente que se quiere tranquilizar, dinero. Va por ese lado. ¿Vos, Carlos, qué te autorrecetarías?
1: Un año de soledad.
0: Ay, que de soledad. Sí. ¿Una pastoruti o qué?
1: No, un año de soledad. Sin apellido.
0: Sin apellido.
1: Una soledad. Un año de soledad.
2: Solo. ¿Qué va a hacer solo? Se va a aburrir. Pero no. solo, sin nadie más en el mundo.
1: Yo te cuento, con toda humildad te lo digo.
2: Sí.
1: Soy un tipo tan interesante que charlando conmigo mismo me entretengo muchísimo.
2: Sí, imagino. Claro, nadie le contradice. O es que es tan complicado que capaz que a usted se pelea usted mismo.
1: Esa es la idea. ¿Viste? Captaste la esencia de la soledad. Y la soledad para meditar, para alejarse del ruido que te generan algunas personas, para economizar en alquiler, para economizar en comida, para economizar en definitiva.
0: Economizar, básicamente. Bueno, muy bien. No hay que tener miedo en esta beta filosófica que siempre nos tira Carlos Díaz, y jugamos, nos encanta. No hay que tener miedo del estar solo. Yo creo que cuando uno aprende a estar solo, disfruta más de una compañía.
1: ¿Cómo me gustó eso?
2: ¿Pero qué se comieron ustedes hoy? ¿Aristóteles? ¿Sócrates?
0: No, yo me comí un platón de ravioles. Me dejaste picar.
1: Seamos
0: escuchá, qué lindo.
1: Me gustó eso.
2: Acompáñame a estar solo. Qué cosa rara, ¿no?
0: Que viste que a Arjona le encanta esa contradicción permanente de sus letras.
2: Dime que sí.
1: Nada más lindo que la contradicción.
0: Sí.
1: Salvo que sea la de tu mujer todos los días rompiéndote.
2: Bueno, alguien quería paciencia para eso. Se recetaba paciencia para eso.
0: Bueno, nos informan que en el norte de Mendoza hay un sonda tremendo a esta hora de la tarde. Está terrible el viento. Por allí nos informa Belén, para que me cuente, que está tremendo el sonda por el norte de la provincia. Bueno, parece que ayer, no sé si llegó tanto, me parece que no, pero ahora cambió, ayer lo tuvimos fuerte acá, y ahora anda por el norte haciendo de las suyas el sonda.
2: Precaución entonces, ¿eh? Bueno, gracias. Esto es lo bueno de tener corresponsales por toda la provincia.
0: Por toda la provincia, gracias, gracias. Informando Belén Molina, desde el norte de la provincia de Mendoza, el estado del tiempo, el viento sonda, que está haciendo de las suyas. Bueno, ¿qué más nos cuentan por acá? Bueno, recuerden que todos los clasificados de la radio, porque lo están pidiendo y voy en lo posible pasándolo por privado, pero si entran en www.lb4.com.ar, aparte del streaming y demás, las noticias, están también todos los clasificados laborales, los hallazgos y extravíos y mucho más. Lo tienen ahí también al alcance de la mano.
2: De la mano, sí. Me escucha Carlitos. Yo le indicaría, sí, a Carlitos 20 gotas de alegría cada 20 minutos. ¿Qué le parece?
0: ¿Quién tiró eso?
2: Un tal Carlos por acá.
0: Un tocayo.
2: 20 bueno. gotas de alegría, cada 20 minutos.
1: Vale, lo tomo como dato. Sí. Igual decirle a Carlos...
2: ¿Qué?
1: Que en esto de la tertulia que mantengo conmigo, hablo de que no soy solamente una cara bonita.
2: No, si eso ya lo sabemos. Sí.
1: Y así vamos
2: en a esta semana ya lo hemos descubierto.
0: Ay, qué grande.
1: Es viernes, viejo. Es viernes. Gracias, Carlos. Una gotita de alegría, qué lindo.
2: Me falta, soy feliz.
0: Ahí estamos felices como río. Esta canción siempre en Montaner me pareció como muy feliz. ¿Viste? Que cuando es muy, muy, muy, muy.
1: Qué profundo.
0: Sí, sí, sí, sí, deja tener como sentido.
1: Optimista.
0: Muy, demasiado optimista. Yo de hecho, cuando hablamos una vuelta, ¿te acordás, compa, que hablamos? ¿De qué persona desconfías?
2: Sí, usted ve quién es.
0: Dijimos en un momento, yo desconfío de las personas que son muy optimistas y muy alegres.
2: Por demás.
0: Sí,
2: ¿llega a ser falso o no?
0: Y me parece, claro. Me encanta, yo soy recontra optimista y recontra alegre también. Pero hay momentos donde, si estás mal realmente, ¿por qué caretearla? Estás mal, estás tristón, lo que sea, enojado.
1: Sí, yo prefiero al que se queja, pero no todo el tiempo.
0: Claro, no, no, no.
1: Yo prefiero al que se queja, no al que te da una palmadita en el hombro, aquel que te dice, che, ¿cómo estás? Y hoy no estoy bien.
0: Claro.
1: Te vas para otro lado.
2: Ni como me Gustavo Cerati, o sea,
0: hay una entrevista de Gustavo Cerati muy buena que le hacen antes de subir al recital. ¿Cómo estás? Y la verdad que estoy bastante mal hoy, les. La cronista como esperando una respuesta genial de Cerati.
2: La verdad, ¿cómo sigue la nota? Claro. Bien. ¿Cómo haces para seguir la nota después de esa respuesta? Bueno, nos vemos.
1: Me alegro muchísimo que te vaya como la mona, viejo, y que hayas fracasado tanto en la vida, que seas tan aburrido. A ver cómo recompone el otro la charla o se termina. Igual ya estaba terminada la charla.
2: No, vale.
0: Me parece que si de entrada te largan esa es porque no quieren hablar más.
1: ¿Sí? Claro, qué momento. Encima lo tenés a Cerati por única vez en tu vida.
0: Pero es muy buena esa entrevista.
1: Y ya lo vamos a invitar a esta chica Vázquez,
0: sí,
1: acá a la radio, y lo vamos a anotar.
0: Muy bien.
2: Ahora sí quiere... No nos vemos las caras, claro.
1: Me estoy yendo. No, no, pero no tiene que venir el locutora, tiene que venir la entrevistada.
0: Bueno, ¿sentarse acá?
2: Cuando tenga un viajecito por San Rafael lo visito.
0: Obvio, pero más bien que tiene que pasar acá por la radio.
2: Pasaremos a saludar.
0: Total, total. Bueno,
2: si hablando de artistas y músicos, ¿vio lo que le pasó a la Maya Montero?
0: ¿Qué pasó?
2: Volvió, se enteró que volvió a La Oreja.
0: Sí, porque la oreja.
2: Bueno, tuvo un blooper en Madrid. Escenario, sí. Quiso hacer una especie de salida monumental como desde el más allá, desde un espacio subterráneo, y se quedó atascado el sistema de electricidad que tenía que hacerla emerger hacia la superficie. Bueno, cantó desde ese pozo. Ahí cantó. 20 de enero. O sea, pasó... más de una estación allí cantando. Sí, increíble. Mira, wow. Así todo lo hizo, porque uno que diría, bueno, listo, dejo el micrófono hasta que la canción se solucione el tema y bueno, es algo, ¿no? No, ella cantó ahí, escondidita, se le veía apenas la cabeza, pero cantó desde la superficie, desde el más allá, digo.
0: El show debe continuar.
2: Más vale, esos son artistas. Que nada impide el show. La plataforma que debía elevarse se quedó trabada a mitad de camino. Y bueno, tipo topo. De hecho, así surgieron los memes, ¿eh? A Maya Montero tipo topo. Solo se le veía la cabeza asomada desde el subsuelo del escenario.
0: Muy bien. Y sí, hay que seguir.
1: A remar. Sí, sí.
2: Que remar, bueno.
0: La gente pagó la entrada por verte, vos tenés que seguir. Claro, la mayor posible te permita, claro. Pero bueno, esos son los artistas verdaderos. Bueno, y a estos artistas los vamos despidiendo. Vamos despidiendo a Fabián Espina. Vamos despidiendo a Carlos Díaz también, que van terminando por acá. ¿Plancito para esta noche, para el cumple, algo así o tranqui?
1: No, una fiesta íntima.
0: ¿Fiesta íntima?
1: Sí.
2: ¿De cuántas personas?
1: Oh, 70 personas.
0: Porque claro, vi muy bien, interesante, acá por la radio pasaron como tres contingentes de colectivos.
2: Claro.
0: No, nada que ver.
1: Digamos, la parte íntima son 70 personas. Bien. En las periferias, ahí en el patio de casa, sí, estarían entrando los tres colectivos. Bien. Y también hemos habilitado un poquito más afuera, no mucha gente, 600, 700 personas en la parte externa.
0: Para los espectadores.
1: Del patio de casa.
0: Espectadores, seguidores de la radio.
1: Les vamos a convidar a algo en casa. No sé.
0: ¿Vas a salir en algún momento a saludar, aunque sea a saludar, con la manito así?
2: ¿Al balcón?
1: Yo creo que sí. Sí, sí. No sé si me van a ver por el balcón de casa, es alto.
0: Es alto, sí, sí, sí, muy alto.
1: Este noveno piso, esas ocurrencias, ¿viste?
0: Así que, el piso.
1: Algo bueno. Íntimo, nada más.
0: Algo tranquilito, muy tranquilo.
1: Sí, yo soy de un perfil bajo.
0: Como siempre. Sí. Como siempre. Y el menú, sencillo también. Menú
1: sí, sencillo. Algo de faisán, ostras del Caribe Norte, ay, en la parte norte del Caribe, sí, son más ricas. Sí. Chivitos de Malargüe.
0: Bien.
1: Hemos traído 16 chivitos de Malargüe. Sí.
0: ¿Por qué tampoco?
1: No pudimos pillar más.
0: Es más, perdimos tres hombres. Perdimos tres hombres.
1: Me voy a tomar el yerbiado.
2: Ya dejé de soñar.
0: Nervioso, porque no me voy a hacer la galleta, ¿no? Es muy fin de mes. Bueno, que la pase muy bien, Carlos. Disfrute este día. Y bueno, placer compartir las tardes.
1: Para. ¿Qué? Con la galleta no te metas. El mejor regalo que me hicieron fue Fabián Espina. Me regaló un paquete de agua, de galletas de agua.
0: De agua.
1: Bien. Sagrado.
2: Algo es algo. ¿Usted qué le regaló, Jesús?
1: ¿Algo es algo también esta piba? No, el paquete de galletas de agua es sagrado, más rico que se puede comer.
0: Mira, ¿viste cuando hablábamos a la otra vuelta que no te puede faltar en casa?
2: Claro.
0: Galletas de agua de Carlos Díaz.
1: Sí, sí. El perro.
0: El picho.
1: Chau, che, que lo pasen bien.
0: Vos también, pasará lindo.
2: Chau, Carlitos.
0: Bueno, ahora sí se va yendo nuestra querida compa también.
2: Sí, se despide ya Karina Ferrada. Muchas gracias, Cari, que le vaya lindo, que le vaya muy bien. Gracias, Fabi, gracias, Carlos. Y nosotros nos quedamos 45 minutos más todavía.
0: Nos queda un ratito más, se viene Walter Samchuk, se viene Don Juli Hughes, se viene la canción de las 6:30, todo eso y mucho más, hasta las 18:45, quédate.

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1: Las 6 de la tarde en la República Argentina. Condenaron a los asesinos de Federico Aramburu. El Tribunal Penal de París condenó a Loïc de Priol y Romain Bouvier a las penas de 26 y 19 años de prisión. Recordemos que el ex rugbyer argentino fue asesinado el 19 de marzo de 2022, luego de mantener una discusión con de Priol y Bouvier, dos militantes de extrema derecha. Operativo antidrogas en San Luis, nos informa Alejandro Heredia.
2: La policía desarticuló 4 presuntos puntos de venta de drogas en San Luis y Juana Coslay. Durante los allanamientos secuestró cocaína suficiente para unas 6.000 dosis, marihuana, celulares y dinero en efectivo. El valor estimado de la droga supera los 36 millones de pesos. Por orden del juzgado federal de San Luis, quedaron detenidas e incomunicadas 2 mujeres de 32 y 64 años y un hombre de 34.
1: La información deportiva con Agustín Domper.
3: Juegos Suramericanos, medalla dorada para la delegación argentina en pádel. Las deportistas Victoria Vilches y María Mosca vencieron por 6-2, 6-3 a la dupla chilena y se subirán a lo más alto del podio.
1: En Santiago del Estero, en donde nos escuchás por AM1130, la temperatura es de 37 grados, con cielo despejado. Aquí en Buenos Aires, 26 grados, humedad 38%, cielo algo nublado.
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4: es la hora 18, dos minutos.
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1: Ahora, permítame, compa, presentarle en el control a esta hora de la tarde, en este viernes, que te quiero viernes, a Mariano José Espina. Hola, pelado. ¿Todo bien?
2: El mago.
1: Llega acá.
0: Hola, ¿cómo anda, Mariano? Buenas tardes, bienvenido.
1: Ahí está el pelado, haciéndose cargo del aire, y se queda acá hasta la medianoche, al igual que quien acaba de llegar por aquellos lares.
0: Claro, se fue Cari, que ya la saludamos a propósito, gracias por todo el aporte, y le dejó el sillón de mando a él. Allí en el control, él tiene también su presentadora. Presentadora oficial.
3: Por fin es viernes.
0: Sí, por fin es viernes.
3: En el control, Carlos Arias.
4: La verdad, te admiro, sos un tipo de referente para mí.
0: Siempre.
1: Se quieren ellos.
0: Se quieren, se quieren. Bueno, Carlos Arias por aquí, Mariano Espina por allá. Y bueno, y nosotros que seguimos un ratito más hasta las 18:45, compa.
1: Total, sí, nos queda mucho por compartir. La gente se va sumando, 37, 97, 97. Invita, compa, a los que se han sumado a estos minutitos, porque en un ratito se viene el sorteo. 18:30 cerramos el concurso de la entrada que se va para la finca y con gran cena show.
0: Exactamente, sí, ayer se fue la entrada para Marisa, 9:38, y hoy tenemos una entrada más que veremos quién se la lleva. Simplemente tienen que enviar nombre y tres últimos del DNI, aquellas personas que estén interesadas y que puedan, sobre todas las cosas, que tengan un espacio libre el sábado 10 de octubre, ya sea Malargüe, San Rafael, pero que se vayan organizando para el sábado 10 de octubre, porque llegan los cantores del Alba a parrilla de la finca para disfrutar de esta cena show. Sí, es cena show, como siempre, riquísimo todo lo que tiene para ofrecer la gente de parrilla de la finca, y además con espectáculo incluido. Alguien se va a ir gratis, si juega, si participa en la tarde de la radio, en LB4, en LB19, ¿quién será? Lo sabremos en un ratito nada más. Por lo pronto tiene tiempo de seguir enviando su mensaje.
1: 37, 97, 97, nombre y últimas tres del documento, los requisitos necesarios. 18:10, buen momento para saber cómo se está comportando esta nueva hora con respecto al tiempo. Por aquí no ha variado mucho. El termómetro en el corazón de la provincia marca 24 grados 8 décimas, humedad 23%, viento del este a 17 kilómetros por hora, el cielo parcialmente nublado. ¿Y por allí?
0: Por aquí le cuento, 20 grados 4 décimas la temperatura, con cielo mayormente nublado, al menos aquí en la ciudad, la humedad 19%, y del este la brisa a 15 kilómetros en la hora. Parcialmente nublado indica para el resto de la jornada, con algo de viento, no muy interesante, leve el viento, pero está previsto.
1: Bueno, pero si se quedan con esta información, buenísimo, pero podemos profundizar, o mejor dicho, él puede profundizar mucho más, ¿no?
0: Claro, le damos la bienvenida, ¿le parece?
1: Lanto.
0: 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Adelante, Walter, estamos atentos escuchando.
2: ¿Qué tal? ¿Cómo están, Dalila, Jesús, a los operadores, a la audiencia del sur mendocino? Feliz viernes. Aquí estamos en el último día hábil de la semana, una vez más, para actualizar la información meteorológica, preparándonos para el fin de semana, después de casi 48 horas de bastante viento, no solamente en la provincia, sino en la región, ¿no? Que llevó a que, bueno, en algunos sectores tuviéramos ráfagas de sonda muy, muy fuertes, superando los 100 kilómetros por hora y con algunos daños. Para lo que resta de este viernes, que por cierto quedan muy pocas horas, todavía persisten las condiciones de tiempo inestable en cordillera, en lo que es la zona noroeste de Malargüe y zona cordillerana de San Rafael y San Carlos, con algunas nevadas débiles en lo que es la zona del volcán Maipo, la zona de Laguna del Diamante, las nacientes del río Diamante, las nacientes del río Atuel, Paso Las Damas, Paso Leñas. En esos sectores y por encima de los 3.000 metros todavía se registran algunas neviscas en lo que resta de este viernes, ¿no? Con la posibilidad de alguna tormenta, algún chaparrón aislado en la zona del Sosneado y alrededores en lo que resta de la jornada de hoy. Es decir que, para los habitantes del Sosneado, no los debería sorprender si antes de que termine este viernes escuchan algunos truenos o aparece algún relámpago con algo de lluvia débil, por cierto, en esa zona. Para mañana sábado, ¿qué esperamos? En general, condiciones de tiempo estable, algo de nubosidad y algunas neviscas muy aisladas, muy débiles, en la zona del noroeste neuquino, zona de Manzano Amargo, Puerta de Barrancas, la zona del sur de Malargüe, Laguna del Maule, Paso Pehuenche, durante la mañana. El resto de la jornada, en general, tiempo estable, con predominio del viento del sector noroeste, viento débil, pero hacia la tarde pueden aparecer algunos nubarrones sobre la zona de La Payunia y alrededores, con la posibilidad de alguna lluvia dispersa y parcialmente nublado a nublado con algo de viento débil en el sector cordillerano, básicamente en inmediaciones de las nacientes del río Diamante, esto es zona cordillerana de San Rafael. Pero en general, con un leve ascenso de la temperatura, como decíamos, para este sábado en toda la región y sobre todo para el departamento de General Alvear, ¿no? Recordemos que mañana se va a estar realizando la fiesta de la cerveza en ese vecino departamento y bueno, con condiciones de tiempo estable para quienes nos están escuchando, quienes van a viajar a General Alvear. Allí se espera una temperatura mínima de 12, 13 grados a la hora en la mañana y unos 27, 28 grados de máxima, pero con el aire fresco dominando del sector sur, sur, sureste, puede haber algo de viento de débil a moderado, así que un abrigo a mano liviano no estaría mal, sobre todo para los más friolentos, abrigo liviano. Bueno, ¿qué va a pasar el domingo? El domingo, último día hábil de la semana, desde lo meteorológico, esperamos algunas lluvias y nevadas débiles en el sector cordillerano, principalmente nevadas para lo que es la zona del volcán Planchón Peteró, Azufre, el complejo El Azufre, Valle Hermoso, la zona de Paso Las Damas, El Sosneado, el Cerro El Sosneado, las nacientes del río Atuel. Puede haber algunas nevadas débiles para el día domingo, con lluvia intermitente en la zona de Valle de las Leñas, algo en Valle de los Molles, para el domingo en la tarde. No obstante, toda esta zona que estoy nombrando, el oeste de Malargüe, San Rafael y San Carlos, el viento va a estar dominando del sector oeste, viento leve a moderado, con alguna ráfaga por allí en horas de la tarde. Pero a partir de la tarde del domingo también empieza a ingresar viento del sureste, cargado de humedad. Y es notable ver cómo tenemos el cordón montañoso conformado por el Cerro Nevado, ¿no?, que actúa como barrera. Entonces, hacia el este del Cerro Nevado va a ingresar este aire frío y húmedo proveniente del Atlántico, y hacia el oeste va a estar dominando el viento del oeste, valga la redundancia, viento del Pacífico. Entonces, un aire fresco o frío y una masa de aire cálido. Allí se van a producir entonces algunas tormentas para el domingo en la tarde. La zona que va desde Rincón de los Sauces, la zona del Portón, allí, bien digo, Rincón de los Sauces, el Portón, Catriel, avanzando por el sur de Malargüe, el sureste de Malargüe, Patamora, La Matancilla, Agua Escondida, Nierreco, llegando a Punta de Agua estas tormentas, pero también para la zona de General Alvear, Carmenza, Cochico, Santa Isabel, en La Pampa. Esto el domingo en la tarde-noche. Esta nubosidad va a ir avanzando, va a descender un poco la temperatura, y hacia la mañana del día domingo, del día lunes, está la posibilidad de algunas lluvias o lloviznas hacia el norte de General Alvear, la ciudad de San Rafael y alrededores. Pero esto más que nada el lunes en la mañana, con tiempo inestable. Luego ya con el transcurrir de la tarde del lunes, las tormentas se van a estar generalizando en distintos puntos del sur de Mendoza, pero también la posibilidad de tormentas para el Valle de Uco, en el llano, mientras que en cordillera va a estar lloviendo y neviscando de forma intermitente. Por allí el martes de la semana que viene, martes 29, aparece una ventana de tiempo estable, y a partir del miércoles 30, último día hábil y último día de septiembre, nuevamente empieza a ingresar un sistema de baja presión con nevadas en cordillera, que se extenderían para el jueves 1, viernes 2, sábado 3 y hasta el domingo 4, en un principio con nevadas, como decíamos, en alta montaña, en el sector cordillerano, con probabilidades de lluvias en las partes más bajas. Pero para eso falta mucho todavía, falta casi una semana, así que el próximo lunes vamos a estar nuevamente en contacto y actualizando toda esta información meteorológica. Por ahora nada más, que tengan un excelente fin de semana, a la gente que va a General Alvear que lo disfrute, y los que van también a Agua Escondida para disfrutar de Agua Escondida le canta la primavera, esta fiesta en la zona rural, también pueda disfrutarlo a pleno. Muchas gracias, buen fin de semana, hasta el próximo lunes.
0: Muy bien, hasta el próximo lunes. Gracias, Walter. 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Bueno, ahí estaba el reporte de Walter Samchuk, también anticipándonos un poquito lo que se viene para este fin de semana en toda la región del sur mendocino, básicamente. Veinte minutos han pasado ya de las 6 de la tarde. Aquí estamos estos últimos minutitos a través de este duplex, esta conexión que tenemos, esta integración del sur mendocino en el que LB4 y LB19 se unen. Hasta las 18:45 nos quedamos juntos, acompañados esta tarde también de nuestros amigos de Di Paolo Maderas. 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

0: de ATE San Rafael nos pide difundir esta actividad que tendrán este próximo domingo, Dulce Milonga. Encontrarnos, bailar y compartir una tarde diferente, domingo 27 de septiembre a las 4 de la tarde en ATE San Rafael. 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Tango, folclore, música, danza, musicalización, DJ Lucas García. 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Esto lo organiza el Taller de Danza de Folclore y Tango San Rafael y tiene un valor de 6.000 pesos. Ahí está la invitación entonces. Compa, anda por ahí.
1: Estoy aquí escuchando la invitación también.
0: Así es, así es. Hola chicos, muy bueno el programa, quiero participar. Soy María con el 912. Vero nos viene escuchando desde la Villa 25. Quiere saber dónde queda el lugar, es donde vienen los cantores del Alba. Gracias, participo Vero con el 695 en Malargüe.
1: Es acá, es en Malargüe, un precioso lugar, pero obviamente están todos invitados a participar. Malargüe, San Rafael, lo único que tiene que hacer es programar un viaje, día sábado 10 de octubre.
0: 10 de octubre, ahí está. Participen, quedan 7 minutos, se cierra el sorteo. Bien, para que todos estén en esa cena show, se invita a todos. La cena, el show, invitación especial que te hace LB19, LB4, este duplex. Así que a participar, nombre y últimas tres. Ahora también cierra su participación en la semana, don Eduardo desde Alvear, compa.
1: Bueno, le damos una vez más la bienvenida entonces. Adelante, Eduardo, lo estamos escuchando.
2: Muchas gracias, Dalila, Jesús, audiencia. Gran expectativa y promesa de una muy buena asistencia de público se está generando para el partido del domingo entre Pacífico y Huracán de San Rafael por la quinta fecha del regional amateur. El partido está fijado para las 20:30. Desde el club dieron a conocer el precio de las entradas: 20.000 platea, popular 15, jubilados 12, niños de 7 a 12 años, 10.000 pesos. Las personas con discapacidad podían retirar hoy la entrada sin costo hasta la hora 19 en Secretaría del Club, horario en que también está disponible para la compra de entradas en general. La venta continúa el domingo en boletería de 10 a 12:30 y por la tarde a partir de las 15. Más allá del presente de cada uno de los clubes, para Roberto Ortubia, presidente de Pacífico, es un clásico, un partido aparte.
3: Sí, un partido aparte, es lo que siempre hablamos, lo mismo, es un clásico, el clásico del sur mendocino, entonces es una cuestión de que el fútbol tiene esas cosas y los clásicos son totalmente aparte de todas las cosas. Nosotros lo que buscamos y siempre hemos querido y siempre lo hemos tenido, el apoyo de la gente, y bueno, y este fin de semana más aún lo necesitamos. Necesitamos porque que nos acompañe, que bueno, que creo que el club está en una etapa deportiva muy buena y necesitamos el apoyo de la gente, necesitamos el apoyo de Alvear, ¿sí? Y nada, somos el equipo que estamos representando al departamento y yo creo que bueno que nos acompañe.
2: También el presidente de Pacífico hizo referencia al operativo de seguridad para este partido.
3: Nosotros, bueno, el operativo policial tiene, nos pidió la cantidad de efectivo que ellos necesitaban para hacer el operativo, más siempre decimos lo mismo, el club tiene su custodia del estadio personal y que siempre damos el apoyo a la policía y también hay 15 personas más.
4: ¿Hay un espectáculo deportivo antes que era más allá de usted?
3: Es que en realidad siempre hemos predicado lo mismo, que es un espectáculo deportivo, un partido, más allá que son partidos que se juegan muchas cosas, el esfuerzo de una campaña, el esfuerzo de un torneo de varios meses, pero es un espectáculo deportivo, siempre para nosotros.

0: equipo y bueno, se están dando los frutos dentro de la cancha.
1: ¿Cómo lo ven acá adentro? ¿Cómo se prepara?
0: No, la verdad que al igual que todos los equipos, con mucha seriedad, es un equipo que bueno, de por sí ya viene conformado de varios regionales atrás, nos acoplamos, fuimos compañeros y nada, la verdad que tomándolo con muchísima seriedad, como todos los partidos.
2: El Hospital de Enfermeros Argentinos dio a conocer un nuevo parte médico sobre los lesionados en el marco del accidente entre dos camionetas el pasado fin de semana en Bowen. La paciente femenina de 20 años presentó múltiples fracturas y el paciente masculino de 54 años, conductor de uno de los vehículos con fractura de pelvis estable, fueron derivados al Hospital Español de Mendoza para continuar con su tratamiento y seguimiento especializado. El paciente de 13 años, luego de ser intervenido quirúrgicamente, fue derivado a la sala común del Hospital Shestakov para continuar con el control posoperatorio a cargo de cirujanos pediátricos. Los tres pacientes evolucionan favorablemente y se encuentran fuera de peligro al momento de esta actualización. Esta mañana, en el Zoom del barrio San Carlos, fueron entregados los resultados de 703 electrocardiogramas realizados a niños, niñas y adolescentes de clubes deportivos de este departamento. De los estudios realizados, en dos casos se identificaron patologías permitiendo su detección y posterior seguimiento, porque la prevención también es acompañar a nuestros jóvenes en cada etapa de su crecimiento, reza este comunicado del Hospital Enfermeros Argentinos. Dalila, Jesús, equipo, audiencia, es todo por ahora. Si Dios quiere, nos reencontramos en cualquier momento. Muy buen fin de semana para todos. Muchas gracias.
3: Un abrazo, compañero. Gracias por todos sus aportes cada tarde. 18:28 en todo el país. 2 minutos, cerramos el sorteo. Buenas tardes, buenísimo dúo. Quiero participar por la entrada. José Alberto con el 872. Ana también participando. Nos cuenta que es fiel oyente al programa de todas las tardes. Bueno, mucha gente participando. Ya vamos a ir con el sorteo porque ahora, damas y caballeros, querida compa, llega la canción de las 6:30.
4: Sí, señor. Llega el momento esperado. Vamos, me va ganando 2-1, ¿cierto?
3: Uh-huh.
4: Veremos si hoy termina ganando la semana. Yo que
3: ha contado los porotos bien esta semana.
4: Siempre los cuento, sí.
3: Bueno, ayer arranqué. ¿Quiere arrancar usted?
4: Bueno, arranco si quiere. Arranco. Bueno, hoy para la gente que no nos escucha siempre, género libre en la canción de las 6:30. O sea, no importa el género, no importa el año, acá somos libres de elegir. Y bueno, yo voy a elegir basándome en una noticia que ha salido en las últimas horas, y es que vuelve este grupo a nuestro país y no van a estar solos, van a estar con Non Palidece. Tocarán por primera vez en Argentina en marzo de 2027. Este grupo, que se formaba por allá por Brasil, y en 1986 hacían una canción que pegó mucho, pero mucho más pegó en nuestro país unos añitos después, 1991, cuando se hizo la versión en español de esta canción, que habla básicamente de una narrativa de alguna forma protesta de la vida en las favelas, en los barrios marginales de América Latina. Y a través de sus letras, esta banda brasileña expone las duras realidades que enfrentan en estas áreas. De hecho, la letra de la canción de alguna forma pide una esperanza también, pidiendo de vivir en fe. ¿Con fe en qué? No sabemos, pero ellos lo preguntan así, de esta manera. Os paralama un suceso. Llega con esta canción que elegíamos, Inundados.

0: La luz del amanecer nos desafía. Bueno, ese será el desafío. Poder llegar con esta canción al final. Y como le decía, vuelven. En 2027 van a estar por aquí.
1: Muy bien, vos para Lamas, dos sucesos. Bueno, un clásico de clásicos. Yo, dentro de todo, es nuevito, porque es del año 2022 esta canción, que es un cover. El autor original es un colombiano, un tal Dave Bolaño, que es el autor de esta canción. Es una canción muy positiva para esos días difíciles donde quizás no te dan ni ganas a veces de salir de

0: de la cama, ¿no? Pero juntás un poquito de esto, un poquito de aquello y decís, bueno, voy a arrancar, le voy a poner lo mejor a este día. Y muchas veces la música logra eso. Este cover, que se hizo muy popular también en la voz de el cordobés, suena así. Ulises Bueno, año 2022, Me Levanté.
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1: Ahí está, me levanté, Ulises Bueno, a esta hora de la tarde, mi carta para competir por la canción de las 6:30.
2: Muy bien, bueno, me dijo año, así no toca.
1: 2022.
2: Año 1991, mi canción, Osvaralama de suceso, Inundados.
1: Año 2022, la mía, Ulises Bueno y su cover de Me Levanté. Recuerden, para que no se piante ningún voto, 2604-379797. Repito, para que lo agende, 2604-379797, ahí tienen que votar. ¿Y cuándo puede comenzar a votar la gente, compa?
2: A partir de este momento, ya, ahora.
1: A votar. ¡Upa! ¡Epa! Mirá cómo estaban ahí. Estaban calladitos, ay, sin hacer ruido.
2: Sí, preparado el dedo.
1: Preparadísimo el dedo. El primer voto de Nelly. Nelly Moyano dice, Ulises Bueno.
2: 1-0.
1: Natalia, buenas tardes, chicos. Voto por Dali. Saludos.
2: 1-1.
1: Elsa, hola, chicos. Voto por Dalila e Inundados.
2: 1-2.
1: Laura manda besitos, Inundados.
2: 1-3.
1: Claudio y Mario dice Dalila.
2: 1-4.
1: Botazo para Dalila, temazo en mis días de discoteca, dice Natalia.
2: 1-5.
1: Buenas tardes, a mí me gustó la segunda canción, la canción de Jesús, dice Mari.
2: 2-5.
1: Buenas chicos, hoy voy por Jesús, dice Lau.
2: 3-5.
1: Hola chicos, sin duda vota Jesús, qué temón, saludos María Laura. Che, ¿cuántas Laura hay?
2: 4-5.
1: Hola Jesús y Dalila, voto por Inundados, María Isabel, por acá.
2: 4-6.
1: Voto número 2, Eva de Gush, los felicito a los dos.
2: 5-6.
1: Hola, buenas tardes, voto por Jesús, dice Claudia.
2: 6-6.
1: Margarita dice, voto por Me Levanté.
2: 7-6.
1: Buenas tardes, voto por Ulises, feliz fin de Adriana.
2: 8-6.
1: Hola, voy con Inundados, qué clasicón.
2: 8-7.
1: Ulises Bueno, dice Mabel.
2: 9-7. ¿Por qué tan difícil? Ay, le puso mucho misterio, ya está, compa.
1: 10-7. Dice voto a Jesús, besitos, bendiciones para todos.
2: 10-7, compa.
1: La semana pasada se la llevó usted, este fue mi turno esta semana.
2: No, la semana pasada empatamos, me parece, 2-2.
1: Ah, empatamos 2-2, sí. Tenés razón.
2: Dele, compa. Me gusta. Ay, igual Dios. Ulises Bueno, así es que vamos a terminar la jornada bien arriba, bailando al ritmo del cuarteto cordobés.
1: Bueno, lo escuchamos, le subimos el volumen también nosotros acá y ustedes allí, ¿te parece, compa?
2: Me parece perfecto, dele.
1: Vamos, entonces, 2022 Ulises Bueno, esto se llama Me Levanté. Arriba, porque siempre hay una razón, siempre hay un motivo para levantarse y encarar cada día. La canción de las 6:30 suena en la voz del cordobés.
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0: 18:39 minutos en la hora en el país. 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Y gracias también a Malargüe House Center, desde Ruibal y Uriburu, estuvieron acompañando esta tarde de radio aquí en esta integración LB4, LB19, en estos últimos minutitos en los que le contamos, según el último parte que tenemos aquí en la ciudad de Malargüe, con una temperatura súper agradable, 20 grados dice el último parte, la humedad del 17%, cielo en algunos puntos mayormente nublado, en otros dicen un sol precioso. Bueno, de hecho nos manda una foto por aquí una de nuestras amigas, Julie, agradecemos. Yani, preciosa, está en nuestro estado también. Gracias, gracias.
1: En saber quién se lleva la entrada para la gran cena show que va a ser el próximo 10 de octubre. Y por acá tengo una ganadora, compa.
0: Perfecto, pase dato. A ver, ¿cómo se llama?
1: Es Ana Contreras de Malargüe. Ana con el 495. Dice que es fiel oyente, que nos escucha todas las tardes y que se quiere ganar la entrada.
0: Muy bien. Bueno, felicitaciones, Ana 495, Ana Contreras. La esperamos, por aquí cuando quiera pase a retirar su entrada. Vaya preparándose, haciéndose los rulos, buscando compañeros si no lo tiene, porque el 10 de octubre se va gratis a ver a los Cantores del Alba y a comer también, no solo a ver, sino a disfrutar de la cena.
1: Y si no tiene compañero, mire si lo encuentra ahí.
0: Y quizá, todo puede ser.
1: ¿Por qué no es un planazo? Así que bueno, Ana Contreras 495 de Malargüe, te llevas la entrada para la cena show con los Cantores del Alba el próximo 10 de octubre en la finca. Así que bueno, gracias a todos los que participaron, que eran un montón de mensajes por ahí dando vueltas, pero nosotros tenemos que bajar la persiana de los amigos del aire, mejor de tarde, LB4 y LB19, gustosos obviamente de compartir cada momento con ustedes en las tardecitas y deseando que tengan un excelente fin de semana.
0: Lo mismo para toda la gente linda por allí de San Rafael, gracias por permitirnos compartir esta tarde junto a ustedes. Aquí en el control estuvo la señora Karina Ferrada hasta las 18, luego don Carlos Arias que sigue allí en el control, lo mismo que Mariano Espina, se quedan, ¿eh? Gracias al Fabi, a Carlos, bueno, compa, un gusto, buen fin de semana, que lo disfrute y nos vemos el lunes.
1: Usted también, un abrazo grande, disfrute del fin de semana y toda la familia hermosa de LB19 y a todos Malargüe. El lunes estamos a las 4 de la tarde.
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3: En la ciudad de Buenos Aires la temperatura es de 24 grados 7 décimas, cielo parcialmente nublado.
2: Estas son las voces del día.
4: El presidente Javier Milei el próximo miércoles irá a París para inaugurar la Semana Argentina en esa capital europea, y en este contexto Milei también mantendrá una reunión bilateral con su par francés Emmanuel Macron.
5: La emisión es una de las formas más traicioneras de aplicarle un impuesto a la gente, ¿no?
6: Y dejaría la radio, la comunicación, el divertirme haciendo lo que hago, eso no volvería a ser.
7: Tenía magnetismo, la voz del negro es una voz única, creo que muy pocas personas tienen ese timbre. Tenía una capacidad de comunicarse con la gente.
8: El negro no podía caminar por la calle, era una rockstar, era una cosa impresionante, que en la puerta de la radio había 200 personas esperando saludar al negrito.
9: Constato a veces, no sin preocupación, las derivas de las sociedades actuales en las que se corre el riesgo de desviar el progreso de la ciencia y la tecnología en pos de emprendimientos lucrativos.
10: Argentina es un país donde muchos músicos estamos muy conectados con la fe y entonces tener un espacio de semejante consideración me honra enormemente.
11: Otro tipo de torneo, estar jugando hoy por una medalla es increíble, es otra sensación. Muy contenta de estar representando al país, con muchas ganas de jugar mañana la final.
2: El presidente Javier Milei prepara su viaje a Francia.
3: El jefe de Estado participará de la Semana Argentina en París.
2: El informe de Liliana Arias.
4: Luego de su gira en los Estados Unidos, el presidente Javier Milei retomó su agenda en nuestro país. El jefe de Estado arribó a Casa Rosada alrededor de las 16 para grabar una entrevista con un importante medio conservador francés. Se debe a que el próximo miércoles irá a París para inaugurar la Semana Argentina en esa capital europea, y en este contexto Milei también mantendrá una reunión bilateral con su par francés Emmanuel Macron, además de una serie de encuentros con empresarios. El objetivo es atraer inversiones y mostrar su gestión en Europa. Cabe resaltar que la Semana Argentina en París va a tener 4 ramas de la industria: oil y gas, minería, agroindustria y economía del conocimiento a través de la inteligencia artificial. Es por eso que la comitiva que acompañará a Milei estará integrada por 12 gobernadores, alrededor de 10 CEOs de empresas que operan en la Argentina y 7 funcionarios del Gabinete Nacional. Además de disertaciones que ya están en su agenda, Milei será premiado por el Foro Económico en París.
3: Murió el negro Oscar González Oro.
2: Tenía 74 años y vivía desde agosto de 2020 en Punta del Este, Uruguay.
3: De profesión abogado, había nacido en Mendoza y construyó una extensa trayectoria en los medios, principalmente en radio y televisión.
2: Durante varias décadas, al frente de diferentes programas, logró consolidarse como una de las voces más reconocidas de la radiofonía argentina.
3: El negro González Oro hablaba así sobre la muerte.
12: ¿Y si lo termino acá? ¿Y si está acá, seguí? Hice todo, tuve una vida hermosa. ¿Por qué no? Si yo no decidí cuándo nací, déjame decidir cómo me voy. Y quiero irme dignamente, como decía Borges, la carne y la gran alma. No quiero que me tiemblen las manos, no. En verdad no, no quiero que me vea así mi familia. Que mi familia son dos personas, Agustín y Pablo. Y el balazo, entiendo, pasa cada vez más cerca. Entonces digo, ¿por qué no me va a tocar a mí? Porque soy eterno.
2: El periodista Daniel Haddad recordaba el paso de González Oro por Radio 10.
7: Cuando puse al aire Radio 10, lo fui a buscar, le dije: negro, lo único, vamos a cambiar totalmente de vida. En vez de 3 de la mañana, vas a empezar a las 6 de la mañana, a las 9 de la mañana. Y se adueñó de la primera mañana o de la segunda mañana y fue hasta el día que se fue de Radio 10 el número uno en su espacio, ¿no? Tenía magnetismo. La voz del negro es una voz única. Creo que muy pocas personas tienen ese timbre. Tenía una capacidad de comunicarse con la gente que lo llamaba a esa hora. Digo, si este tipo tiene la paciencia de tener paciencia a la gente que lo llama a las 4 de la mañana, a las 5 de la mañana, digo, a la media mañana va a ser un éxito.
3: Por Radio Nacional, el médico Claudio Zin lo recordaba de esta manera.
8: Como alguien que hizo algo absolutamente diferente, y que eso diferente, que puede durar 10 minutos, duró 20 años. Fue un creador. Por supuesto, contó con la audacia del resto del grupo que estábamos con él, con Eduardo Feynman, conmigo, con el dueño de todo ese grupo, que fue Daniel Haddad, que se dio cuenta de que Victoria, que un día el negrito empezó a cantar en la media mañana, y él lo estimuló, y después inventó el pase, y después inventó Dale Gas, y después inventó lo de las chuchis. Era un eterno creador de cosas, era poco repetidor de historias, un gran creador de historias.
2: Reforma de la Carta Orgánica del Banco Central.
3: Por Radio Nacional, el senador de La Libertad Avanza, Agustín Monteverde, se refirió a la aprobación en la Cámara Alta de la iniciativa que volverá a diputados.
2: El legislador valoró la construcción de consensos para sancionar la norma y afirmó que las modificaciones apuntan a prohibir la emisión monetaria.
5: Concretamente, la reforma, además de consagrar como misión única, necesaria, indispensable, la preservación del valor de la moneda, prohíbe taxativamente todo género de emisión directa o indirecta para financiar al Tesoro.
3: Al respecto, Agustín Monteverde afirmó que la emisión es un impuesto discrecional.
5: La emisión es una de las formas más traicioneras de aplicarle un impuesto a la gente, ¿no? Porque es por la espalda. Y además de todo, no solamente la gente desconoce que se la está defraudando, desconoce que en ese momento se la está estafando, sino que además de todo, no se vota en el Congreso. Es un impuesto discrecional del Poder Ejecutivo.
2: Abel Pintos le cantará al Papa León XIV en el Cotolengo Don Orione.
3: El músico habló tras recibir la invitación formal desde el Vaticano.
10: Inconmensurables. Es muy difícil de expresar lo que eso provoca. Bueno, yo soy un hombre de fe y me alegra enormemente. No, realmente me cuesta encontrar las palabras, sobre todo por la consideración, ¿no? Argentina es un país donde muchos músicos estamos muy conectados con la fe y entonces tener un espacio de semejante consideración me honra enormemente. Pensando y repasando en mis canciones, se me ocurren muchas que para mí tendría sentido en un contexto así. Así que realmente será una labor, va a crecer la ansiedad. Además, yo en general soy un tipo que de apariencias muy tranquilas, pero la procesión va por dentro y te lo puedo asegurar.
2: En su visita a Argentina, León XIV celebrará la misa en Luján con un vino elaborado desde 1939 por una centenaria bodega familiar en la ciudad mendocina de Luján de Cuyo.
3: Hugo Cabrini, enólogo y propietario de la bodega Cabrini, explicó por Radio Nacional la esencia del vino.
13: Todo vino seco, en contacto con oxígeno, tiene su alteración. De hecho, cuando nosotros abrimos una botella de vino, de un día para otro cambia porque es una materia viva. En el caso del vino de misa, es inalterable. Y es muy importante eso porque normalmente el consumo de vino es muy pequeño y para colmo cuando se coloca en vinajeras o los envases no están completamente llenos durante algún tiempo, ese detalle de tener el nivel alcohólico que tiene hace que sea inalterable y eso es muy importante.
2: La información deportiva con Agustín Domper.
14: Agenda del fin de semana: el sábado la Supercopa Internacional Estudiantes enfrenta a Rosario Central a las 17 y el domingo gran partido en Rosario, Racing y Boca se enfrentan en búsqueda de las semifinales de la Copa Argentina, también en el horario de las 17 horas. Y nos vamos a Rosario para tener toda la actualidad de los Juegos Suramericanos con Facundo Paredes.
15: La selección de fútbol perdió la final ante Paraguay y se quedó con medalla de plata. El partido se definió por penales tras la igualdad sin goles en los 90. En tenis, la delegación argentina consiguió el oro en dobles femenino a través de Luisina Giovannini y Jazmín Hortensi, que vencieron a la pareja chilena por 6-2 y 6-4. En waterpolo, la selección femenina derrotó 17-10 a Colombia y mañana jugará la final ante Brasil a las 12. A las 19:30, en tanto, los varones buscarán el pasaje a la final también ante Colombia. Ahora a las 19 comienza la final de vóley masculino, en la que Argentina se medirá ante Chile, también en busca del oro.
3: Revocaron el fallo de la jueza que declaró inconstitucional el régimen penal juvenil.
2: La Sala 3 de la Cámara de Casación y Apelaciones hizo lugar por decisión unánime a la apelación de la Fiscalía y dejó sin efecto la declaración de inconstitucionalidad de la nueva ley.
3: La jueza Laura De Marinis había sobreseído a un menor de 14 años en un caso por tentativa de robo agravado.
2: El tribunal también dispuso el apartamiento de la magistrada y ordenó realizar un nuevo sorteo para designar al juez que continuará con la investigación bajo las disposiciones del régimen penal juvenil.
3: La senadora oficialista Patricia Bullrich celebró la decisión de la Cámara de Casación y Apelaciones.
2: A través de un posteo en sus redes sociales, Bullrich reiteró: la Cámara anuló el fallo de la jueza pro delincuentes de la ciudad.
3: El Papa inició una visita histórica a Francia.
2: Se extenderá por 4 días e incluye París, Lourdes y Metz.
3: Su santidad de 71 años fue recibido por el presidente Emmanuel Macron y su esposa.
2: Durante su primer discurso ante las autoridades de Francia en el Palacio del Elíseo, el Papa pronunció un fuerte alegato en contra de la guerra.
3: Exhortó a no considerar inevitable a una guerra y pidió promover el diálogo y la diplomacia con el fin de preservar sociedades pacíficas respetuosas con la dignidad y los derechos de la persona y de los pueblos.
2: León XIV remarcó que libertad, igualdad y fraternidad no son simples palabras grabadas en los frontones de los edificios públicos de Francia, sino que remiten a exigencias éticas universales.
3: El Papa planteó preguntas existenciales sobre el progreso científico, la vida y los derechos humanos.
2: En ese mensaje también criticó prácticas como la gestación subrogada y la eutanasia.
9: Constato a veces, no sin preocupación, las derivas de las sociedades actuales en las que se corre el riesgo de desviar el progreso de la ciencia y la tecnología en pos de emprendimientos lucrativos que favorecen la manipulación genética, la gestación subrogada, la compra y venta de órganos o la oferta de una muerte programada.
3: Por Radio Nacional, la periodista Ana María Ospina, de Radio Francia Internacional, afirmó que la visita genera mucha expectativa.
16: Hay mucha expectativa por los creyentes católicos, por los no creyentes, por los creyentes de otras religiones, en un país donde tan solo el 30% de la población se declara católica específicamente. Entonces se interpreta mucho para los religiosos, para los creyentes, que es una forma de mostrar que sigue habiendo una historia de religión católica en Francia, pero para los que no lo son, pues se interpreta como la visita de un jefe de Estado que trae además un mensaje de unión de los pueblos, de paz. Va a reunirse con representantes de la sociedad civil, que no los dejó a un lado.
2: YPF aplicará un aumento a sus combustibles.
3: Será desde esta medianoche y la suba alcanzará al 1%.
2: El incremento se da en medio de la escalada del precio internacional del petróleo, que supera los $100 por barril debido al conflicto en Medio Oriente.
3: Nueva imputación para el acusado por el crimen de Agostina Vega.
2: Claudio Barrelía, principal acusado por el femicidio de la adolescente en Córdoba, sumó un nuevo caso en su contra.
3: Fue imputado por tenencia de material de abuso sexual infantil, luego que en el peritaje de sus teléfonos celulares se hallaran búsquedas de contenidos sexuales sobre menores.
2: Por Radio Nacional, Gino Torriani, abogado del padre de Agostina, afirmó que no sorprende el material encontrado en los celulares.
17: Son trascendidos a la prensa de esta nueva imputación. Por supuesto material, ustedes ya saben, pornográfico de menores de edad. La verdad que no tenemos acceso a esa nueva imputación, a esa nueva investigación, pero sinceramente no nos sorprende porque este tipo es un perverso, no solo por el hecho de haber asesinado de la manera que lo hizo a Agostina, sino también por la prueba que hay en el expediente.
3: Nueva reunión del jefe de gabinete con gobernadores.
2: Nuevo contacto con Liliana Arias.
18: El jefe de gabinete, Diego Santilli, continúa manteniendo reuniones con los gobernadores de cara al debate parlamentario que se encarará en las próximas semanas. Se trata, recordemos, de la discusión en la Cámara de Diputados del presupuesto 2027 y en senadores de la ley de reforma política principalmente. Además, la Cámara Baja tiene que también comenzar el debate de la ley de soberanía nacional, que refiere a Malvinas y las modificaciones que el Senado realizó a la ley de modificación de la Carta Orgánica del Banco Central. Es por eso que Santilli recibió hoy en Casa Rosada al mandatario sanjuanino Marcelo Orrego y también al de Mendoza, Alfredo Cornejo.
3: Ponen en funcionamiento la conexión a internet de las primeras escuelas.
2: La ministra de Capital Humano, Sandra Petovelo, encabezó el acto con alumnos y docentes de escuelas de Chaco, Entre Ríos, Santa Cruz, Santa Fe y Tucumán.
3: El objetivo es reducir la brecha digital y mejorar las condiciones de aprendizaje, el acceso a la información y las oportunidades de desarrollo.
2: Cerrando este panorama nacional de noticias, la información del tránsito con Ernesto Arriaga.
19: Totalmente habilitada la avenida Cabildo y avenida Maipú y Vicente López, teniendo en cuenta que había un colectivo con desperfectos mecánicos mano a provincia. Por otra parte, todos los subtes están circulando horario, Aeroparque de Seiza horario. La autopista de Lepiane y la autopista Riccieri para ir al aeropuerto de Seiza presenta tránsito intenso con velocidad promedio 80 kilómetros por hora. Seiza opera con normalidad.
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¿Qué tal? ¿Cómo les va? Muy buenas tardes. 19:14 minutos exactamente en la República Argentina. Aquí estamos, llegando para compartir junto a todos ustedes la tarde-noche de la radio a través de AM620, FM97.3 y AM790 también, Radio Nacional Malargüe. Con Marianito Espina en el control central de nuestros estudios. ¿Cómo andamos, Marianín? ¿Todo bien? Bueno, me alegro mucho. Carlitos Arias, allí en AM790, Radio Nacional Malargüe, a quien saludamos también, le mandamos un abrazo grande, ya que vamos a estar compartiendo la música con Mariano, con él, desde Malargüe hasta las 12 de la noche. Vamos directamente con buena música y con la compañía de todos ustedes a través del 264-37-97-97. Tarde más que agradable, día más que agradable en San Rafael. En este momento 23 grados 6 décimos de temperatura, 28% la humedad. Viento sector este, 6 kilómetros por hora, el cielo parcialmente nublado, con precipitación a la vista, dice. Por el momento no pasa nada. La visibilidad, 20 kilómetros. Para mañana sábado, mínima 11 grados, máxima 29. Che, ¿cómo subió la máxima para mañana? Para el domingo, mínima 15, máxima 26. Y ya vamos a estar comenzando el lunes con una mínima 14, máxima 22. Así van a estar los próximos días ya. Primavera a full, primavera haciéndose presente en esta temporada 2026. Y por supuesto, la vivís a través del sur. Cuando digo a través del sur, a través de AM620 y a través de AM790.

música internacional sonando aquí en la noche de la radio. La noche todavía no, falta un poquito. Todavía tenemos alguna lucecita de los últimos rayos del sol antes de despedirse en este 25 de septiembre. Y por supuesto, compartiendo la música junto a todos ustedes a través del 264-37-97-97. La gente ya comienza a comunicarse, a pedirnos algo de música para compartir junto a todos ustedes. Hasta las 12 de la noche estamos haciéndoles compañía. Te recuerdo la temperatura en San Rafael, 23 grados 6 décimas, 28% de la humedad, viento del este a 6 kilómetros por hora, el cielo se encuentra parcialmente nublado, la visibilidad alcanza los 20 kilómetros. Para mañana sábado mínima 11 grados, máxima 29, domingo mínima 15, máxima 26, para el lunes mínima 14, máxima 22. 19:25 minutos en la República Argentina.

Yerkin, Ulises, bueno, y Big Bang, esto era mentiras, sonando en la tarde noche de la radio. En 19:31 minutos en la República Argentina, 264-37-97-97, por aquí mensajes que ya comienzan. Los felicito, muy bonita música, Eduardo Mariano, LB4, gracias por estar siempre y en Radio LB19 Malargüe, los escucho siempre. Feliz fin de semana para todos, nos dice Eva desde Bullé, así que bueno, gracias Eva por estar también compartiendo la tarde con nosotros y por supuesto esta buena música que compartimos en este viernes, ya metiéndonos de a poquito en el fin de semana.

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Bueno, música internacional, buenos clásicos sonando aquí en la noche de la radio, ¿eh? La gente que se comunica al 264-37-97-97, ¿eh? Angelito Maya, como siempre, qué buena música, dicen, qué buena música, como siempre. Yo por acá, haciendo pan y pasta frola, míralo vos, ¿eh? Mira, ¿quién lo hubiera dicho, Edu? Mira, toca yo, muy bueno, ¿eh? Mientras hago pan y pasta frola, qué rico, che. Buenas tardes, Eduardo, hay un tema viejo, dice Arnaldo por acá, que va acorde, dice, 16 toneladas de Los Plateros. Pero Arnaldo, ¿qué te pasa? Si vos todo el electrodance, rock and roll, y ahora le clavás Los Plateros, mira vos. Bueno, como día viernes por ahí. Buenas tardes, quiero participar por los bombones, nos dice Valeria. Sabés que no está escuchando Valeria porque bombones no tenemos esta noche, así que bueno, qué sé yo. Pero tenemos buena música para compartir junto a todos ustedes como lo hacemos habitualmente, ¿eh? Y hoy, por supuesto, hasta la hora cero, hasta las 12 de la noche, junto a M620, FM 97.3 y AM790, Radio Nacional Malargo.

0: recordando el símbolo, che, qué banda esa de los 90, si habrá hecho bailar gente justamente por aquellos años, banda que tuvo sus...
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2: Las 8 de la noche en la República Argentina. El gobierno le pagó 800 millones de dólares al Fondo Monetario Internacional. El monto fue para cancelar vencimientos de intereses trimestrales correspondientes al programa de deuda vigente con el organismo. Se trata de un financiamiento otorgado por el fondo al país en 2018. San Luis presenta el programa 50 festivales en la Feria Internacional de Turismo. Nos informa Lina Gómez Martín.
3: San Luis presentará el programa 50 Festivales en la Feria Internacional de Turismo, que comienza este sábado en Buenos Aires y se extenderá hasta el 29 de septiembre. La propuesta forma parte de la promoción de la temporada de verano 2026-2027 y tendrá una agenda de más de 66 eventos culturales en distintas localidades. Los festivales reunirán a artistas y emprendedores locales y ofrecerán nuevas actividades a quienes visiten la provincia.
2: En Viedma, en donde nos escuchás por AM 1150, la temperatura es de 14 grados con cielo despejado. Aquí en Buenos Aires, 22 grados 6 décimas, humedad 46%, cielo algo nublado.
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6: Con un paisaje imperdible que parece de otro planeta, la Reserva de Pashuña es una reserva provincial al sur de la provincia de Mendoza y se accede desde la mítica Ruta Nacional 40. Es un paisaje con más de 800 conos volcánicos, donde se extienden planicies de lava relativamente recientes, con un aspecto desolado y despojado muy particular. Las vistas son imponentes y estremecedoras, como si nos trasladáramos a otro planeta. Se puede visitar todo el año con guías autorizados y está a unos 160 kilómetros de Malargüe.
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poniéndole buen ritmo a la noche de la radio. 20:11 minutos exactamente en la República Argentina. Vamos a actualizar datos del tiempo en San Rafael, a ver si ya actualizó la página del Servicio Meteorológico Nacional. Registro de la hora 20, todavía no, estamos con el registro de la hora 19, con 23 grados 6 décimos de temperatura, 28% la humedad, viento sector este, 6 kilómetros por hora, el cielo se encuentra parcialmente nublado, la visibilidad alcanza los 20 kilómetros. Para mañana sábado, calor, mínima 11, máxima 29, domingo, mínima 15, máxima 26, y vamos a estar comenzando el lunes con una mínima 14, máxima 22 grados. 20, 12 minutos en la República Argentina.

Buena música junto a los Beatles y otro de los pedidos al 264-37-97-97, sonando aquí en la tarde de la radio, a través de M620, FM97.3 y AM790, Radio Nacional Malargüe. Con Marianito Espina, aquí en el control central, Carlitos Arias también compartiendo la noche desde Radio Nacional Malargüe. Buenas tardes, bonito viernes, bendiciones por aquí, nos dice Nélida, hermosa noche, hermosa música, la música de las 70 son los mejores, nos dice por aquí, bueno, gracias Nélida, gracias por estar como siempre. Hola, qué buenos temas, dice, yo voy a pasar a buscar un lechón que está en la panadería, abrazo, nos dice Miguel, qué mala vida Miguel, qué bueno, invitache, quizás que se automatizamos y vamos, no tenemos problema nosotros, vos nos decís y arrancamos, no tenemos drama, así que bueno, a disfrutarlo, seguramente con la familia, con amigos y por supuesto con la compañía de la radio. 2018 en la República Argentina.

20:23 minutos exactamente en la República Argentina. Otro clásico, otro recuerdo, Jambalaya sonando aquí en la noche de la radio. Vamos a seguir compartiendo buena música junto a todos ustedes, obviamente, a través del 264-37-97-97, haciéndonos compañía mutuamente hasta las 12 de la noche. Matecito de por medio, nosotros, buena música, ¿y qué más podemos pedir? Hola, lindo viernes, nos dicen por acá. ¿Podrías poner algo de Bon Jovi? Bueno, enseguida vamos a estar con algo de la banda oriunda de New Year's, ¿eh? Algo de Juan Luis Guerra también, que nos acaban de pedir por acá hace un ratito nada más. Así que también vamos a estar compartiendo algo del cantante dominicano, ¿eh? 264-37-97-97. Seguimos junto a vos, compartiendo la tarde-noche de la radio.

0: La música, la voz de Tina Turner, sonando también aquí en la noche de la radio y estas ventanas empañadas. 20:33, exactamente en la República Argentina, seguimos compartiendo la música junto a todos ustedes. Marianito Espina, aquí en el control central de AM620, Radio Nacional San Rafael. Carlitos Arias, en AM790, Radio Nacional Malargüe.
1: Hola, gente linda de LV4. Qué hermosa música, disfrutando de este viernes tan cálido, tan lindo, acá, sentada en la máquina, cosiendo. Gracias por su compañía, soy Rita.
0: Bueno, Rita, gracias a vos por estar, ¿eh? Gracias a vos por la compañía, y nos alegra que te guste la música. Y bueno, a seguir disfrutándola juntos, ¿eh? 20:34 en la Argentina.

0: Dios le pido y otros temas más, realmente sonando buena música, buen cuarteto aquí en la noche de la radio. En 20:45 en la República Argentina. Hola Edu, buenas noches. Las personas que no queremos bombones, queremos a Edu a esta hora. Hermosa la música, dice María Isabel. Bueno, gracias. Marianito, aquí en el control central, Marianito Espina y Carlitos Arias en Malargüe, los encargados justamente de musicalizar. Así que así estamos compartiendo la noche junto a todos ustedes. Tocayo, buenísimo el pan y la pasta frola, ¿eh? ¿Cómo salieron? ¿Qué pinta que tiene eso? Ahí nos manda fotito Ángel Eduardo Maya, el tipo haciendo de panadero a esta hora, ¿eh? Con su manito, mirá lo que hizo. Qué bueno, ya habrá que probarlo en algún momento. Abrazo, amigo, que la pases muy, pero muy bien. 15 minutos para la hora 21 en la República Argentina.
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Buena música, sonando aquí en la noche de la radio, la gente prendida al 264-37-97-97, compartiendo este viernes, viviéndolo junto a todos ustedes y la gente que se sigue comunicando. Muy buena la música, nos dice Arnaldo por acá, que está trabajando. Algo de la Delio Valdés, nos dice, por favor. El campanero, muy buena la música, nos dice Arnaldo por acá. José, espectacular, noche de viernes con muy buena música, por supuesto que sí. Marianito y Carlos, los encargados de musicalizar esta noche, así que estamos compartiendo una noche a todo ritmo, a toda música. Por supuesto, la compañía de ustedes al 264-37-97-97.

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1: Las 9 de la noche en la República Argentina. YPF aplicará un aumento a sus combustibles, será desde esta medianoche y la suba alcanzará al 1%. El incremento se da en medio de la escalada del precio internacional del petróleo que supera los $100 por barril debido al conflicto en Medio Oriente. Cortes programados y servicio reducido en los trenes este fin de semana. En la línea Mitre, el ramal Retiro Tigre permanecerá interrumpido el sábado y el domingo. En tanto, los ramales José León Suárez y Bartolomé Mitre tendrán recorridos reducidos y no llegarán a Retiro. La información deportiva con Nicolás Álvarez.
2: Los 11 de Boca para jugar frente a Racing el clásico el domingo a las 5 de la tarde por los cuartos de final de la Copa Argentina. Bray, Lozano, Di Lolo, Herrera y Blanco, Acacíbar, Paredes, Delgado, Flores, Merentiel y Velasco.
1: El tránsito con Ernesto Arriaga.
3: Con mucho tránsito a partir de la General Paz y Riccieri, mano al aeropuerto de Ezeiza. La autopista Ezeiza Cañuelas totalmente anormal, máximo 80 con muchos camiones. La ruta 226 está con bastante tránsito entre Mar del Plata y Tandil. Por favor, máximo 80 kilómetros por hora. Ezeiza opera con normalidad hasta ahora.
1: En Córdoba, en donde nos escuchás por AM750, la temperatura es de 24 grados, con cielo algo nublado. Aquí en Buenos Aires, 22 grados 6 décimas, humedad 46%, cielo algo nublado.
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